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1: Mira a tu alrededor. Cajas de cerezas listas para viajar a otros países. Mira las servilletas en tu casa y la ropa que llevas puesta. Aunque no lo creas,

0: 20:05 y seguimos revisando más noticias en la radio. Otra vez, no cumplirían con el plazo y los trabajos de la Plaza Perú no terminarían en la última fecha establecida. La empresa solicitó ampliar el contrato por un mes más. Valesca Belmar con los detalles.
1: La historia se repite nuevamente. La empresa no terminaría los trabajos de remodelación de la Plaza Perú de Concepción en la fecha establecida, el próximo sábado 12 de septiembre. En el lugar aún hay materiales y tierra copiada. Son pocas las personas que están trabajando y a simple vista que cumplan con el plazo parece una tarea difícil. Los locatarios están cansados y resignados, solo esperan que las obras lleguen a su fin.
2: Al final nos hemos acostumbrado al ruido, a las molestias, incluso a la falta de público. Pero lo único que esperamos todos es que ya estamos en esto. Hay que seguir y se termine pronto.
3: Mal. Prometieron no trabajar los fines de semana, se supone. Hasta julio lo hicieron, pero después de eso, nada.
4: Por lo menos nosotros esperamos que se cumpla el compromiso de terminar tránsito y que se pueda hacer de la calle Paicaví, dirección hacia Diagonal.
1: El proyecto se inició hace más de un año y nuevamente la empresa Tromen pidió una ampliación del contrato, esta vez hasta el próximo mes. De concretarse, sería la cuarta prórroga de la obra, así lo señaló Fernando Nova, subdirector de construcciones de la Municipalidad de Concepción. Si bien el alcalde Héctor Muñoz dijo que no habrá nuevas extensiones de contrato, el tema está siendo analizado.
5: Solicita una ampliación de plazo por 30 días, eso es lo que estamos evaluando. Eso tenemos que revisarlo también con la carta GAN que ellos presentaron y ver si es factible dentro de la proyección que ellos realizan.
1: A la fecha, el municipio ha cursado 7 multas a la empresa, 6 de ellas por casi 700.000 pesos cada una. La última es la más costosa y alcanza los 10 millones de pesos. La compañía apeló y el proceso sigue su curso. Mientras tanto, la Plaza Perú de Concepción continúa cerrada con el tránsito de vehículos interrumpido a su alrededor. Según informaron desde el municipio, los trabajos tienen un 90% de avance. ¿Pero qué falta para terminar el proyecto?
5: Las terminaciones de baldosa. En específico hay una que tiene una determinación y una característica distinta. Y también temas de paisajismo principalmente. Los grandes avances, digamos, dentro de la obra y de las partidas prácticamente están ejecutadas. Por supuesto, tenemos que levantar observaciones, lo cual no hemos logrado todavía hasta que finalice, digamos, como tal el contrato y la obra.
1: La empresa ya pidió una nueva extensión del contrato. La decisión estará en manos del municipio y de la subdere que financió el proyecto que lleva más de un año en ejecución y que acumula meses de retrasos.
0: Seguimos revisando otras informaciones. La Fiscalía y Carabineros investigan la eventual relación entre la dosis de marihuana y los 1,2 millones de pesos incautados a un estudiante de octavo básico en un colegio en Lota. Nos amplía la información José Manuel Lagos.
6: Del procedimiento registrado a comienzos de semana, hay nuevos antecedentes recabados por la radio, y es que todo se originó porque un estudiante de 14 años y que cursa octavo año en el Instituto de Humanidades de Lota se descompensó tras el consumo de una sustancia que sería clonazepam. En ese contexto, al ser atendido el menor, se activó un protocolo que generó la llegada de su apoderada y de carabineros al recinto, donde se procedió a la incautación desde la mochila del adolescente de 3,5 gramos de marihuana y 1.250.000 pesos en efectivo, cuyos billetes eran de distinta denominación. A consecuencia de lo anterior, el alumno fue detenido, pero posteriormente puesto en libertad, apercibido el artículo 26 del Código Procesal Penal, vale decir, a la espera de ser citado por la Fiscalía. Así lo señaló el capitán de la Tercera Comisaría de Lota, Carlos Cifuentes.
7: Anteriormente, este adolescente se encontraba enfermo y concurre a la enfermería. Al consultarle al menor que había consumido el consumo, él manifiesta que había consumido algún tipo de sustancia. Voluntariamente él entrega desde el interior de su mochila dos envoltorios con droga que fueron alrededor de 3 gramos de marihuana. Además se le incautó 1.250.000 pesos por causas que se investigan. Se ve algún tipo de venta ilícita por parte del adolescente en el establecimiento.
6: Cabe señalar que el Ministerio Público y la Policía Uniformada desarrollan la investigación para establecer la relación entre el dinero incautado y las dosis de droga, además de determinar o descartar un delito de microtráfico. Desde el Instituto de Humanidades de Lota se refirieron al procedimiento mediante un comunicado indicando que el protocolo sigue

0: desarrollo y que continuarán colaborando plenamente con las autoridades competentes para resguardar el debido proceso.
1: El sector pesquero solicitó que la pesca ilegal sea tipificada e investigada como asociación criminal. Esto producto de las consecuencias económicas que provoca la práctica ilegal a nivel nacional. Desde el Gremio de Pescadores Industriales del Biobío señalaron que la pérdida anual del sector asciende a 430 millones de dólares. La información con Verónica Valenzuela.
2: Fue en el seminario Por un Chile sin Economía Ilícita que el sector pesquero expuso el impacto que se ha generado a raíz de las redes organizadas que dijeron operan en el territorio, donde ya no son únicamente los denominados gatos los que actúan, sino que serían grupos que planifican desde la extracción del recurso, pasando por su transporte hasta su comercialización. Un problema que, dijo la presidenta del Gremio de Pescadores Industriales del Biobío, Macarena Cepeda, genera una pérdida de 430 millones de dólares anuales que afectan directamente a la pesca formal.
3: A nivel nacional estamos hablando de 430 millones de dólares anuales en pérdidas, no en evasión tributaria, en pérdidas, en robos, y si eso lo llevamos al jurel y a las merluzas principalmente, podríamos estar hablando fácilmente de la mitad de esas pérdidas asociadas a la región del Biobío. Hoy día nosotros lo que tenemos claro es que de 10 recaladas industriales, 8 son afectadas por robos de gatos. Aquí hay recursos que financian a esas embarcaciones. Hoy día estamos viendo que quienes abordan las embarcaciones industriales son tripulaciones armadas.
2: En el caso de los barcos industriales, aseguró, muchas veces son víctimas de robos de hasta 6 toneladas por viaje. Desde Cormax pusieron sobre la experiencia del rubro forestal con el robo de madera. Margarita Celis, gerenta regional de la corporación, dijo que la promulgación de la ley de robo de madera ayudó a disminuir el impacto del ilícito en un 94%.
4: Esto comenzó con un diagnóstico de más de 92 millones de dólares de impacto económico entre el año 2018-2021, y posteriormente, con todo este trabajo articulado, ¿no es cierto?, y la promulgación de la ley de robo madera en el año 2022, hemos tenido una disminución evaluada en un 94% en impacto. Es compartir una experiencia, es compartir, ¿no es cierto?, el conocimiento.
2: En ese sentido, el delegado presidencial Julio Anatibia dijo que, a pesar de que existe un trabajo con la Mesa contra el Crimen Organizado, debe mejorarse la coordinación entre las policías, el Cernapesca, impuestos internos y otras entidades para combatir el robo del recurso pesquero.
5: Hay un trabajo que ya se está realizando en coordinación con el Ministerio de Seguridad a través de la Mesa contra el Crimen Organizado, que estamos trabajando en conjunto con las policías, las Fuerzas Armadas. Sin embargo, tienen que mejorarse las instancias de comunicación hacia los actores involucrados. Esta es una oportunidad para hacerlo.
2: Recordemos que actualmente existe una iniciativa en la Comisión de Pesca del Senado que busca crear el delito especial de tráfico ilícito de recursos hidrobiológicos para establecer sanciones penales y perseguir a las asociaciones criminales detrás del comercio ilegal de productos marinos.
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3: De preocupante y gravísimo calificaron los alcaldes de Concepción y San Pedro de la Paz el plan que buscaba atentar contra la vida de su par municipal de San Bernardo, el alcalde Christopher White. Los titulares comunales afirmaron que no han experimentado situaciones de similar magnitud, pero sí amenazas y agresiones aisladas. Daira Zurita nos cuenta más.
4: El plan para asesinar al jefe comunal de San Bernardo, Christopher White, sigue generando reacciones, porque el alcalde de Concepción, Héctor Muñoz, y el alcalde de San Pedro de la Paz, Juan Pablo Spoerer, condenaron transversalmente la situación. Recordemos que el plan quedó al descubierto en medio de la detención de Juan Flores Valenzuela, alias el Indio Juan, quien dirige una organización criminal y estuvo prófugo por más de 6 meses. Según los primeros antecedentes, la fiscalía dio cuenta de coordinaciones entre Venezuela y el grupo que lidera Flores para atentar contra la vida del alcalde de San Bernardo antes del 17 de septiembre. El alcalde de Concepción, Héctor Muñoz, apuntó a Presidencia y al Ministerio de Seguridad para acercarse al caso que vive el titular de San Bernardo.
5: Sí, nosotros como alcalde hemos solidarizado, la asociación chilena obviamente está con el alcalde White y creemos que desde Presidencia, también desde el Ministerio de Seguridad, creo que este tema tenemos que estar más cerca del alcalde White porque es necesario hacerlo. Así que la condena es total, de forma transversal, pero si llegara a suceder algo de estas características con un alcalde de Chile, se traspasa un límite que no habíamos vivido antes en el país.
4: Juan Pablo Spoerer, alcalde de San Pedro de la Paz, calificó de escalofriante la situación y aseguró que se deben disponer de medios humanos para resguardar la integridad de las autoridades.
6: De ahí es escalofriante que hoy en día se articulen de manera delictual planes para atacar, violentar o incluso asesinar autoridades, por lo que me parece que tiene que haber una disposición de medios humanos desde Carabineros de Chile para evitar de que el ejercicio de la función de alcalde, gobernador, presidente, ministro, lo que sea, siempre sea ejercido con la mayor libertad y resguardando la integridad física y psíquica de todos nosotros.
4: Ambos jefes comunales aseguraron que no han experimentado situaciones de la misma magnitud, pero sí han atravesado casos críticos. Spoerer contó que estuvo expuesto a agresiones hace un par de meses en Michaihue y Muñoz aseguró haber recibido amenazas de muerte luego de no autorizar el uso del estadio Esterroa para la Supercopa 2025, pero que ya se querellaron al respecto.
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3: Las roturas de tubería tienen cansados a los vecinos de Lagos de Chile en Concepción. Se trata de una situación recurrente y que además deja sin suministro de agua al sector, generando otros inconvenientes. Vales Cabelmar nos cuenta más.
8: La calle Villarrica de la población Lagos de Chile de Concepción es la que ha sido protagonista de la mayoría de los problemas que hace meses afectan al sector con roturas de tuberías. Gran cantidad de agua corre por las calles generando barro y la molestia entre los vecinos. La última situación ocurrió la tarde del martes y Espío tuvo que interrumpir el suministro de agua.
9: Oh, es como un tsunami por decirte, pero mira, se llena todo y con una fuerza increíble. Entonces, y yo soy la más perjudicada porque como estoy en la esquina aquí, pasa todo para acá y el barro entra por aquí por la reja para acá.
10: Hace poquito hicieron un arreglo en toda la calle Villarrica hacia arriba. Estuvieron varios meses, unos 6-7 meses, con todo eso roto, veredas rotas, para poder arreglarlo, pero no solucionó nada.
8: La situación también afecta al colegio, que está en el sector.
9: Pues cierran la calle, entonces no hay mucho taco para venir a buscar a los niños y sacarlos del colegio. Cortan el agua, entonces hay suspensión de clase.
8: Los problemas son recurrentes y los vecinos están cansados, así lo comentó Héctor Tapia.
11: Lo que se comenta es que han habido hay edificios nuevos que se conectan con la red central de esta población que es antigua. Entonces colapsa.
8: El subgerente zonal desvío, Cristian Cepeda, se refirió al tema, señalando que próximamente pondrán en operación nuevas tuberías.
12: Quiero informarles que estamos trabajando para asegurar la continuidad del servicio y próximamente pondremos en operación nuevas tuberías, para lo cual será necesario realizar maniobras operacionales que permitan dar de baja infraestructura que ya cumplió su vida útil. Entendemos los inconvenientes que esto genera, pero quiero darles la tranquilidad que estamos trabajando para robustecer nuestro servicio.
8: Las maniobras para dar de baja las antiguas tuberías se realizarán durante este mes.
3: Veinte horas con 20 minutos. En modalidad de portafolio educativo se mantendrán los alumnos de Punta de Parra en Tomé. Esto tras el fallido retorno a la presencialidad de los estudiantes. El municipio comprometió tener lista la escuela modular antes que finalice septiembre. Con sus mochilas cargadas, con cuadernos y sueños, los estudiantes de la escuela Punta de Parra esperaron los furgones escolares que los trasladarían hasta la escuela en el sector urbano de la comuna. Todo esto tras los daños sufridos por la escuela modular con los fuertes temporales. Esto no ocurrió. Los furgones no llegaron a buscar a los alumnos, cuestión que desató la molestia entre los padres y apoderados, quienes, en un intento desesperado por ser escuchados, cortaron la ruta 150 a la altura de Punta de Parra por más de 3 horas y media. Esto generó una gran congestión en la ruta, pero también la llegada del alcalde de la comuna y sostenedor del establecimiento, Ítalo Cáceres. La autoridad solicitó a los apoderados conversar de manera tranquila, reunión que se dilató por 2 horas en la sede de la Junta de Vecinos del sector. A raíz de la desconfianza generada por el transporte comprometido que no llegó, los apoderados solicitaron que las clases sigan como ahora, con guías en casa, mientras se repara la escuela modular. Cuestión que, según Elizabeth Soto, representante de los padres y apoderados del establecimiento, fue un acuerdo entre todos.
13: La decisión de los apoderados fue esa. Portafolio, seguir así, ya que no nos presentan la misma seguridad de que van a llegar o no van a llegar los furgones. Y lamentablemente no nos gusta el portafolio, pero por la seguridad de nuestros niños va a tener que ser así. Porque es la única manera que tengamos nuestros niños seguros.
3: El pasado 28 de agosto se realizó una mesa de conversación entre el sostenedor, la Seremi de Educación y los apoderados en que se tomaron algunos acuerdos. Sobre ellos comentó la secretaria regional ministerial Teresa Carrasco.
14: Asumimos el compromiso de efectuar las coordinaciones necesarias para activar el servicio de alimentación de Junaed y autorizar el correspondiente plan de contingencia. Y por su parte, el sostenedor se comprometió a coordinar y garantizar el transporte de los estudiantes. Lamentablemente, durante esta jornada fuimos informados de que el transporte comprometido no se concretó. Su implementación correspondía al sostenedor y resultaba indispensable para materializar el retorno presencial acordado en esta última instancia.
3: Ante esto, el alcalde y sostenedor del establecimiento, Ítalo Cáceres, explicó que respetarán la solicitud de las familias sobre mantener la modalidad, señalando que existe un compromiso real de reparar la escuela lo antes posible en Punta de Parra.
15: Hemos estado buscando una alternativa. Nuestros padres apoderados, y entendiendo la situación de ellos, es que no quieren ser trasladados a otro establecimiento. Hoy día hemos logrado, junto con la Seremi, le vamos a mandar un oficio a partir de mañana solicitando nuevamente la continuidad del sistema de portafolio, es decir, un sistema híbrido para poder darle continuidad, y esperemos que de aquí a la última semana de septiembre podamos tener la escuela modular ya disponible.
3: La modalidad se mantendrá hasta fines de septiembre, fecha en la que debería estar ya reparado el establecimiento, y con ello esperan retomar la presencialidad educativa de la comunidad de Punta de Parra.
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5: Diputados de Arauco se sumaron al gobernador regional del Biobío y destacaron la resolución judicial que condenó a los responsables del atentado a la familia Grolmus. Coincidieron en que aclarar un hecho de terrorismo es signo de que el Estado de Derecho rige en la provincia, pidiendo ahora las máximas sanciones para los 18 miembros de la resistencia mapuche lafkenche. Fabián Polanco tiene el reporte.
6: El veredicto condenatorio, que si bien demoró 4 años, es una muy buena señal que da esperanzas a los habitantes de la provincia de Arauco que quieren volver a vivir en tranquilidad y sin miedo. Así se manifestaron parlamentarios del Distrito 21, entre ellas Flor Baice, quien dijo que el trabajo de la Fiscalía y la resolución de los jueces del Tribunal Oral de Cañete entregan justicia y echan por tierra la sensación de impunidad.
7: Una muy buena noticia, una señal de justicia, de que la impunidad no es lo que campea en la provincia de Arauco, en la macrozona sur. Hay que esperar ahora el veredicto, la sentencia como tal, que esperamos sea acorde a la gravedad de los hechos, pero por ahora una noticia positiva después de 4 años de investigación. Es una señal de que el Estado de Derecho funciona, que las instituciones están funcionando.
6: Si bien el caso no fue perseguido como un acto de terrorismo, todos los consultados dijeron que la resistencia mapuche lafkenche buscó generar miedo a través del ataque armado a la familia Grolmus. Y por la gravedad de los delitos, el gobernador Sergio Yacaman espera ahora las máximas penas.
8: No podemos olvidarnos que los hechos que ocurrieron en Molino Grolmus son gravísimos. Por lo tanto, esperamos que el terrorismo no quede impune en la región del Biobío. No es solo una familia que sufrió terrorismo, sino toda la provincia que lleva décadas sufriendo terrorismo. Y por lo mismo, esperamos que la justicia actúe con la mayor severidad posible.
6: La diputada Joana Pérez, por su parte, espera que este veredicto no sea algo aislado y que el sistema judicial siga actuando, al entregar su apoyo a las víctimas que dijo debieron esperar tanto tiempo para obtener justicia.
9: Solidarizar, empatizar con la familia que debió esperar tanto. Esto representa el miedo, el sentir de nuestra gente de Arauco, de la macrozona, de terrorismo puro, y que nuestra justicia finalmente también desencadena condenas. Y eso es lo que esperamos, que esto se siga en esa línea, no solo con este caso, sino en todos, y que no haya impunidad en nuestro país.
6: El Ministerio Público también espera las máximas sanciones, pues al acreditarse todos los delitos por los que se acusó a los 19 comuneros mapuche, son posibles penas de hasta el presidio perpetuo.
5: Continuando en este mismo tema, el Ministerio Público comprometió mantener la protección de los testigos reservados que aportaron las principales pruebas contra los 18 condenados por el atentado que dejó a miembros de la familia Grolmus gravemente heridos, además del incendio del inmueble como El Molino. Así lo confirmó el fiscal regional del Biobío, Roberto Garrido, al defender el uso de la figura de los testigos con reserva de identidad y también subrayar en el riesgo de la integridad física que significa para esas personas aportar evidencia a la fiscalía.
10: Personas que tienen información en relación con organizaciones criminales como esta arriesgan su vida si develan su identidad. Por lo tanto, es una obligación del Estado, para poder garantizar el acceso a la justicia, que personas que se enfrentan a imputaciones como esta y que tienen información puedan tener medidas de protección. Las medidas de protección, obviamente, hay que mantenerlas en el tiempo y tienen que ser reservadas para poder ser efectivas.
5: La diputada Flor Baize destacó ese tipo de medidas, expresando que es una obligación del Estado entregar protección. La parlamentaria igualmente respaldó el uso de los testigos protegidos en la búsqueda de justicia, especialmente en casos de terrorismo, dijo.
7: Una herramienta que se tiene que utilizar para llegar a la verdad, y ahí en ese sentido evidentemente que el Estado tiene un deber de proteger a las personas que se han atrevido a hablar, pero que obviamente tienen que hacerlo con protección, porque de lo contrario todavía en Chile tenemos una amenaza permanente y constante con quienes son los que se atreven a enfrentar la violencia, el crimen organizado y en el caso nuestro el terrorismo directamente.
5: Eran 11 los testigos reservados ofrecidos en el juicio del caso Grolmus, pero finalmente solo 4 declararon ante el Tribunal Oral de Cañete.
11: 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Por eso reiteramos, nunca abras, retires ni manipules las tapas del alcantarillado. Si presencias esta acción, mantén distancia, evita transitar por el sector y repórtala de inmediato por los canales oficiales de Esbío.
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5: El Servicio Agrícola y Ganadero añadió a 7 comunas del Biobío a la zona de certificada de producción de vino, lo que autoriza el uso de la categoría secano interior y la posibilidad de registrar la procedencia de los productos. El informe es de Constanza Montiel.
13: 7 comunas del Biobío fueron incorporadas a la zonificación vitivinícola del Servicio Agrícola y Ganadero. Esto contempla una modificación que permite utilizar la denominación de origen secano interior en producciones de vino local. Se trata de las comunas de Hualqui, Laja, Los Ángeles, Nacimiento, San Rosendo, Santa Juana y Tomé. Estas se suman a Florida y Umbel, ya incluidas en la zonificación. Roberto Ferrada, director regional del Servicio Agrícola y Ganadero, explicó lo que implica esta normativa para el sector.
14: Y estamos dando a conocer esta nueva denominación formal, donde el Servicio Agrícola y Ganadero, a través del Ministerio de Agricultura, reconoce las condiciones específicas edafoclimáticas de este territorio de producción de uva, de vino.
13: Las autoridades aseguraron que gracias a esto, pequeños productores podrán contar con mayores posibilidades de expansión comercial. Eso espera Patricio Sea, productor vitivinícola de la comuna de Nacimiento.
15: Buscábamos esta posibilidad de que nuestros vinos mostraran de dónde venían. Y hoy día vemos con una esperanza significativa en que nuestros vinos se comercialicen en el mundo, mostrando su identidad.
13: Cabe destacar que para acceder a esta definición la producción debe ser en cepas país y sin SAUT y que el beneficio corre a partir de la próxima temporada de cosecha.
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5: Vamos a comenzar, como siempre, en la provincia de Arauco, porque para mañana, jueves 3 de septiembre, esperan nubosidad parcial variando a despejado por la tarde, con vientos de entre 25 y 40 kilómetros por hora, 6 y 13 las extremas. En Los Ángeles la situación será algo distinta, ya que tendrán una mañana con neblina, cielos cubiertos, que irá variando a despejado por la tarde, 3 y 14 de mínima y máxima. Concepción, nubosidad parcial variando a despejado, también con viento, entre 25 y 40 kilómetros por la tarde-noche, 6 y 14 las temperaturas extremas. ¿Qué dice el Ministerio de Medio Ambiente? Para mañana el pronóstico de calidad de aire será de bueno en Concepción Metropolitano, actualmente 11.3 grados de temperatura en la capital del Biobío.
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5: Otra vez no se cumpliría con el plazo y los trabajos en la Plaza Perú no terminarían en la última fecha establecida. La empresa solicitó ampliar el contrato por un mes más. La Fiscalía y Carabineros investigan la eventual relación entre la dosis de marihuana y los 1,2 millones de pesos incautados a un estudiante de octavo básico desde un colegio en Lota. El sector pesquero solicitó que la pesca ilegal sea tipificada e investigada como asociación criminal. Esto producto de las consecuencias económicas que provoca esta práctica. Diputadas de Arauco se sumaron al gobernador regional del Biobío y destacaron la resolución judicial que condenó a los responsables del atentado a la familia Grolmus. El Servicio Agrícola y Ganadero añadió a 7 comunas del Biobío a la zona certificada de producción de vino, lo que autoriza el uso de la categoría secano interior. 20 horas 35 minutos, hasta acá las noticias. Sigue en compañía de la radio, ya viene El Deporte. Buenas tardes.
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17: Hola, ¿cómo están? Muy buenas noches. Vamos a revisar lo que ha pasado con la Liga de Primera, porque hoy se jugó ya un partido que estaba pendiente de la fecha 16. Coquimbo le ganó por la cuenta mínima a la Universidad de Concepción y esto obviamente tiene repercusiones en la tabla de ubicaciones. Coquimbo está octavo, tiene 29 puntos y la Universidad de Concepción queda bastante comprometida, antepenúltima, 14º lugar con solo 22 unidades. Una mala campaña la que hasta el momento lleva la Universidad de Concepción, el equipo del Campanil. A esta hora juegan Limache y Ñublense. Limache, el local, recibe a Ñublense de Chillán. Están en 7 minutos del primer tiempo y están empatando sin goles. A todo esto, la ANFP tomó una decisión respecto del partido entre Coquimbo y Huachipato, que fue suspendido el domingo pasado. Ese día, recordemos, cuando se jugaba el segundo tiempo, los acereros estaban ganando por 1-0, cayeron bombas de ruido a la cancha del Francisco Sánchez Rumoroso. El arquero de Huachipato, Cristian Bravo, quedó muy afectado, incluso tuvo que ser trasladado a un centro asistencial. La ANFP decidió que se reanude el juego. El partido fue detenido a los 68 minutos 15 segundos y lo que falta por jugarse se va a desarrollar en Santiago el 16 de este mes a las 6 de la tarde en el Estadio Municipal de La Cisterna. Así que allí va a ser, en ese escenario, lo que falta para que se cumpla los 90 minutos de este partido. Decisión que no implica que Coquimbo haya quedado libre de castigo por los incidentes. El Tribunal de Disciplina tendrá que tomar una decisión al respecto. Y bueno, ya que hablábamos de partidos pendientes que se están poniendo al día, equipos que se están poniendo al día, no olvidemos que pasado mañana comienza la fecha 22 de la Liga de Primera con el partido entre, atención, Deportes Concepción y Audax Italiano, que van a jugar de las 20:30 en el Estadio Municipal de Collao. Vamos al tenis. En el Abierto de Estados Unidos, en segunda ronda, mañana, en el tercer turno de la cancha 7, deberían jugar a eso de las 2 de la tarde aproximadamente, Alejandro Tavilo y el australiano Alexei Popirín, actualmente en el 130 del mundo. ¿Por qué decimos que aproximadamente? Bueno, por horario y también por otra cosa. Ha llovido muchísimo en Nueva York. Hay muchos partidos que han debido suspenderse, que han debido postergarse o reprogramarse por la lluvia. Varios partidos se han atrasado, por lo tanto, vamos a ver si es que con todos estos atrasos y partidos que se están poniendo al día, Alejandro Tavilo logra jugar mañana, si no va a tener que pasar para la programación del viernes. Todo depende de las condiciones meteorológicas allá en Nueva York. Lo queremos ver jugar, por supuesto, y lo queremos ver ganar. En el rugby, Américas Rugby Championship, hoy se jugó el segundo partido. Chile 15 derrotó a Paraguay en la escuela militar, en la cancha de la escuela militar en Santiago, por 54-26. Fue bastante superior el equipo chileno ante un Paraguay que en el primer tiempo mostró bastantes debilidades e indisciplinas también. Mejoró de la segunda mitad del segundo tiempo en adelante el equipo paraguayo y ahí pudo ganar unos puntos, anotar, pero la verdad es que Chile en todo momento y con un mix de jugadores, porque fueron varios los jóvenes, los M20, estos jugadores que se están preparando para un compromiso mayor que van a tener pronto, ahora en octubre, ya vamos a hablar de eso. La verdad es que Chile fue bastante superior. Pablo Lemoine, el técnico, realizó 13 cambios respecto del equipo que venció a Uruguay 15 el fin de semana pasado en el Estadio Cap. Y para este partido hubo, como decíamos, una formación mixta con mucha presencia de jugadores jóvenes. Los tries de Chile 15 a cargo de Cristian López, Joaquín Milesi en dos ocasiones, al igual que Marco Albano, Marcelo Torrealba, que fue el capitán en esta ocasión, el medio scrum, y dos de acá de nuestra zona, Norman Aguayo y Claudio Roa, que también marcaron tries. Paraguay jugó, como decíamos, mejor el segundo tiempo, pero no le bastó. Vamos a escuchar a Marcelo Torrealba, a quien hoy le tocó ser capitán.
18: Feliz de haber tenido la responsabilidad de ser capitán con un grupo de jugadores con mucha ambición que vienen haciendo el trabajo durísimo hace mucho tiempo. Buenísima esta instancia para que puedan salir a demostrar lo que han hecho. Todavía están en su M20, tienen ahora un mundial y ya estar jugando rugby adulto a este nivel, esta intensidad, quiere decir que viene un futuro muy, muy positivo para Chile rugby.
17: Bueno, una vez que terminó el partido también habló el pilar Salvador Lúez. Se hizo una especie de balance o mini balance, le podemos decir, del partido.
19: Muy contento con el equipo, de Paraguay vino su seleccionado, tarde de entrada siguen a venir, tuvimos toda amarilla y ahí se puso un poquito más complicado, así que nada, felices por el triunfo y así trabajamos. Ahora tenemos una final con Argentina básicamente, así que contento de la oportunidad que tenemos el domingo de poder ir a la final.
17: El domingo va a ser clave, vamos a escuchar las sensaciones post partido del técnico, el head coach Pablo Lemoine.
20: Contento, gana su sesión, todos los años aportan nuevos jugadores, forman nuevos jugadores y aceptan los desafíos que se vienen, ¿no? Ahora en octubre empezamos con el Challenger M20 y hoy acá jugar 7 jugadores del M20 y creo que esa es la clave de esto, que los jugadores se desarrollen, crezcan y bueno, después todos a pelear por jugar en Cóndores y ampliar la base.
17: Efectivamente, ya vamos a hablar del M20 precisamente. El equipo nacional llega invicto a la última jornada este domingo, Chile 15 contra Argentina 15, desde las 4 de la tarde en el Estadio Elías Figueroa de Valparaíso. ¿Y qué pasa con el M20? Bueno, Chile va a ser sede del Challenger Cup M20, o sea, jugadores menores de 20 años, del 2 al 7 de octubre. Van a competir Chile, el anfitrión, Bélgica, Brasil, Canadá, Hong Kong, Namibia, Portugal y Rumania. Partidos que se van a disputar en el Centro de Alto Rendimiento de Rugby, en el CAR, en el Parque Maguida, en la comuna de La Reina, en la región metropolitana. Por eso es que les hace tan bien a estos jugadores que son sub-20 poder disputar este tipo de partidos y ser compañeros en cancha de muchos, muchos elementos que juegan en los Cóndores. Finalmente en el básquetbol, en la Liga Nacional, torneo de clausura, hoy comienzan a jugarse los play-in al mejor de 3 partidos. En un ratito más, a las 21:30, Puerto Montt va a recibir a Colo Colo. Mañana a las 20:30, Universidad Católica a Puerto Varas. Los dos ganadores de sus respectivas series se van a sumar al Big 8, a los mejores 8. Ya están clasificados la Universidad de Concepción, los Leones, Puente Alto, Valdivia, Español de Osorno y Ancud. Así que Hay dos cupos y cuatro equipos. Veremos qué va a ocurrir. Hoy comienza todo Puerto Montt y Colo-Colo en un ratito más a las 9:30 de la noche. ¿Cómo van Limache y Ñublense por este partido pendiente del torneo de la Liga de Primera? De momento empatan sin goles, 14 minutos de la primera fracción. 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
7: Son los Enanitos Verdes en la música de la radio, miércoles 2 de septiembre, 20:49 minutos.

20:52. ¿Cómo les va? Miércoles 2 de septiembre les acompañamos en vivo y la radio. Escuchábamos a los Enanitos Verdes con El Extraño del Pelo Largo. Buen tema, con buena energía para partir esta noche. La última parte, la última patita del día, mitad de semana por lo demás. ¿Cómo ha ido estos primeros días de septiembre? Sí, así estamos, viviendo el mes de septiembre, el mes número 9 del año. Así avanza y nos situamos en este 2, en esta noche. Esperamos que hayan tenido un buen día, que sigan teniendo una buena semana. Y los que, bueno, andan ahí quizás cabizbajo por alguna razón, alguna situación, harto ánimo, por supuesto, para terminar bien la semana y terminar bien, por supuesto, el año. Porque por ahí vi una imagen de red social que decía que septiembre, octubre, noviembre y diciembre era como jueves, viernes, sábado y domingo, una cosa así, ¿ya? Así que, bueno, nos adentramos precisamente en lo que se entiende la última parte del año. Estamos en eso, precisamente, pero en una parte del año que es bien entretenida por lo demás, ¿ya? Mes de septiembre, ¿cómo no? Ayer decía, puede ser el mejor mes del año. Bueno, usted a lo mejor está en desacuerdo, no sé qué opinará. Bueno, nos puede comentar esto y más. Sus reportes siempre a través del WhatsApp de la radio, los recibimos, los leemos. Más 569-9200-7878, nuestra línea gratuita, el 800-726-726. 20:54, todo esto y música siempre también en la radio. Y en algunos minutos también llegan las noticias en El Informador.

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0: Gracias.
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2: Muy buenas noches, bienvenidos y bienvenidas al Informador de las 23 horas. El Tribunal Constitucional decretó continuar el proceso de remoción contra el alcalde de Rinconada, Juan Galdames. Fabián Corrotea, de Radio Bio Bio, en la región de Valparaíso, nos amplía.
3: Se trata de un revés que sufrió el alcalde de la comuna de Rinconada, Juan Galdames, en el marco de una solicitud de remoción por parte de un grupo de ex concejales de la comuna de Rinconada en el caso que implica justamente un sobreprecio de hasta 3.000% en una compra irregular de terrenos por parte del alcalde Galdames de la comuna de Rinconada. Esto tras una decisión que tomó el Tribunal Constitucional en donde se rechazó el requerimiento del alcalde y el cual destraba el proceso de remoción. Tiene que ver con un requerimiento de inaplicabilidad interpuesto por el jefe comunal, el cual alzó justamente de inmediato la suspensión del procedimiento que mantenía congelado el caso en el Tribunal Electoral Regional de Valparaíso. Con este rechazo del Tribunal Constitucional, el proceso de remoción por parte de estos concejales hacia el alcalde de Rinconada, Juan Galdames, se podrá seguir revisando en el Tribunal Electoral de Valparaíso. Bio Bio, la radio.
2: Diputados de oposición presentaron un nuevo proyecto para regular el uso de bots e inteligencia artificial en campaña. Cristóbal López nos cuenta más.
4: Sí, un grupo de parlamentarios de la oposición presentaron un proyecto de ley anti-bots que busca regular la contratación de servicios digitales hasta el uso de inteligencia artificial, esto en periodo de campañas, estableciendo también la prohibición total del uso de cuentas automatizadas para realizar propaganda electoral y también obligaciones para candidatos, partidos, agencias y consultoras que participen en campañas electorales. Este proyecto de ley ingresado por parte de la diputada Constanza Schoenhaut del Frente Amplio y también con apoyo de otros parlamentarios del mismo Frente Amplio, del Partido Socialista y del Partido por la Democracia, apunta también a enfrentar toda la polémica que se ha planteado en los últimos días con el caso Cerimedo, esto también complementario a la Comisión Especial Investigadora que se va a llevar a cabo en las próximas semanas en el Congreso Nacional. 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
2: Y en noticias del ámbito internacional, la compañía petrolera colombiana Geopark anunció este miércoles su entrada estratégica en Venezuela con la adquisición de un bloque de la faja petrolífera del Orinoco, un activo que se considera una oportunidad por la gran capacidad de producción y la infraestructura preexistente. La compañía aseguró en un comunicado que el bloque Vare representa una oportunidad de desarrollo a gran escala con un largo historial operacional respaldada por producción existente, infraestructura instalada y un considerable potencial de recobro remanente que puede incrementar significativamente la creación de valor de largo plazo de Geopark. Según la empresa, el bloque Vare consta de unos 1.100 pozos con una producción bruta actual de 11.000 barriles, pero con un potencial general de hasta 95.000 barriles diarios. Ya son las 23 horas con 4 minutos. Hasta acá la revisión de las noticias. Gracias por informarse con nosotros y sigue en compañía de la radio. En una hora más, una nueva revisión de noticias en Radiograma Nocturno. Que estén bien. Buenas noches.
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Cuando yo escribí esta canción no existía ni Facebook, ni Twitter, ni hashtag, ni la puta que los parió. 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
1: 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Les tenemos un tremendo panorama. Siempre lo decimos, Santiago es entretenido, hay cosas que hacer, hay que saber dónde buscarlas. Y por eso nosotros se lo hacemos fácil y le traemos los panoramas. Y esto es una obra que es preciosa, que revisa a las mujeres que salieron a las calles contra Allende. Y esto va a estar en Matucana 100 desde mañana jueves, mañana 3 de septiembre hasta el 13, así que estamos con el dramaturgo, digamos, con Iván Fernández. Hay un tremendo elenco también y nos va a contar de qué se trata. ¿Cómo estás?
2: Muy bien, muchas gracias por la invitación.
1: Bienvenido. Queremos saber de qué se trata este montaje.
2: Bueno, es un funeral, es un velorio vacío, donde solo llegan dos ex compañeras de militancia de Poder Femenino, que fue un movimiento de mujeres de los 70 que se manifestó en contra de Allende, y están en este funeral y nadie más ha llegado a velar a su amiga, y se reencuentran después de muchos años, y en torno a eso gira un poco el inicio de la obra, hasta que en algún momento irrumpe otra compañera que se había ido hace más años y de la que no sabían nada.
1: Y se había ido porque se fue exiliada después para
2: porque
1: el golpe.
2: Se fue exiliada, exactamente.
1: ¿Y por qué? No sé si se puede saber, porque a mí ya me dieron ganas de ir a ver la obra, pero no sabemos por qué no fue nadie al velorio.
2: No lo sabemos.
1: Ah, eso es parte de lo que hay que conocer en la historia.
2: Exactamente.
1: ¿De dónde nace la idea?
2: Esta idea nace hace unos años, en 2018, con una obra previa que yo escribí que se llamaba Poder Femenino, que está basada en un libro de Margaret Power que se llama La Mujer de Derecha. Y hace una recopilación histórica de los movimientos de derecha y cómo se organizaron en torno a distintas causas, desde el voto femenino, y va haciendo como una escalada histórica hasta llegar al momento de las cacerolas vacías, que es esta marcha que se organizó en contra del gobierno de Salvador Allende.
1: Ahí nace la idea.
2: Yo no tenía idea de este movimiento y me llamó mucho la atención porque lo conocí a través de ese libro en el 2018 y fue como justo en los movimientos feministas, estaba muy álgido todo y Poder Femenino. Entonces me quedó resonando y esta paradoja un poco de cómo estábamos pensando en ese momento la significancia del término me hizo meterme un poco en la historia y crear esta situación que estamos visitando nuevamente en este presente distinto del 2018 con esta obra nueva.
1: ¿Y quiénes eran las mujeres que se manifestaban contra Allende desde el punto de vista histórico, no la obra, digamos?
2: Igual tomamos un poco, son como una síntesis de dirigentes, ¿no? Y son mujeres que estaban vinculadas a la aristocracia chilena, al Partido Nacional también, porque partieron militando ahí, ¿no? Y después se salen y arman sus propios movimientos. Entonces es un poco esa la ruta que vemos aquí, pero esta es una aristocracia que está en decadencia ya. Estas mujeres se manifestaron y de lo que trata un poco es del olvido, ¿no? Como de finalmente todo lo que significó esos movimientos y que ellas la dicen en una parte de la obra. No somos reconocidas por la derecha y la izquierda nos desprecian. ¿Dónde estamos? ¿Quiénes nos conocen? No nos han hecho nada a nosotras. Y en torno un poco al olvido gira el sentido de esto.
1: Hay un duelo de lo que fueron y también de lo que no fueron, porque no las reconocieron como ellas esperaban.
2: Exactamente. Y entonces ellas aún siguen esperanzadas de que incluso en esta... Son mujeres mayores las que están representadas en la obra. 80 y tantos años tiene cada personaje. Aún guardan la esperanza de que les construyan la estatua con la que ellas sueñan.
1: Ellas quieren una estatua como movimiento.
2: De ellas, porque son las únicas que quedan. Entonces
1: quieren estar ahí las tres y la que se suma después y que haya una estatua de ellas.
2: Así más o menos es la idea que tiene. Una comedia. Es un drama, tiene harto humor, sí, y después toma otros giros, pero eso ya es para...
1: Claro, pero hay una cosa ególatra también entre medio, entonces es divertido.
2: Es divertido, sí. A mí me da mucha risa, ojalá que al público también, esperamos que sí. Hoy día tuvimos un preestreno con un poquito personas del grupo, del equipo.
1: ¿Qué tal?
2: Todo súper bien, harta risa y hartas cosas significativas que después nos transmitieron a propósito de lo que pudieron ver.
1: Está bueno, porque me gusta que parta desde un punto de vista histórico, pero que al final sea comedia porque lo necesitamos tanto, encuentro.
2: Es parte de la propuesta, ¿no? Hacer una revisión crítica, poder entregar información incluso a propósito del teatro que tenga este lado medio pedagógico, ¿no? Pero con un humor bien oscurillo por ahí, Y esperamos que genere eso, ¿no? Una risa, y que ojalá se vayan con algún tipo de información, un pensamiento.
1: Sí, eso es lo que a todos nos gusta, y que cuando una obra es buena me pasa a mí, que uno se va comentándola, si fuiste con un amigo, con una amiga, con tu marido, no tengo idea, y te vas comentando o te vas callado en el auto. Pero en ambos casos te pasó algo.
2: Esa es la idea, ¿no? Que esperar que uno, hacer un vínculo, ¿no? Un lazo con el espectador desde el lugar que sea, sí. Porque el espectador es... hay múltiples, ¿no? Variados, no podemos saber quién es nuestro espectador al que estamos dirigiendo, no esperamos que en todo les toque algo.
1: A propósito de eso, tú dices, no sabemos a cuál es nuestro espectador al que nos estamos dirigiendo. Ustedes hoy día se dirigen a todos, ¿no? El tema es quién los va a ir a ver. Tomando en cuenta la temática de la obra y lo polarizado que está este país, ¿creen ustedes que hay gente que por prejuicio no va a ir? ¿Hay alguna invitación a que vayan de todas maneras? ¿Que esto no es una crítica política o qué sé yo?
2: O sea, esperamos que vayan todos, ¿no? Independiente de lo polarizado que podamos estar o no, esperamos generar reflexión y una risa tal vez también, independiente de cómo estemos mirando nosotros esto. Como creadores queremos simplemente comunicarnos con ese posible espectador. Si alguien va o no va, bueno, es un problema que tenemos también como gremio, ¿no? Como teatrista.
1: Sí.
2: Cuesta que el público vaya, si no hay alguien famoso o algo así, es muy difícil que la gente se dirija. Entonces, la invitación es a todos.
1: Me pasa con mi amiga, actrices que son grandes y que son famosas y todo, que han tenido temporadas este año súper cortas. Las temporadas en teatro hoy día no están durando nada.
2: Muy cortas. Tenemos nosotros 2 semanas.
1: Y 2 semanas de repente harto. O sea, hay temporadas de 1 semana.
2: Así es.
1: Que de hecho ya es raro llamarle temporada.
2: Nosotros tenemos esa sensación igual, lamentablemente, bueno, son las condiciones que tenemos. Este es un proyecto Fondar, además nosotros tenemos un financiamiento, es un equipo, es fantástico. Entonces, claro, hay que aprovechar, vayan. Estas 2 semanas son las únicas que vamos a tener y no sabemos para cuándo más, porque cuesta encontrar espacio en los teatros.
1: Ese es el tema, lo que cuesta es encontrar un teatro donde en el fondo puedan pagar para estar ahí, ¿o no?
2: Uh-huh. O sea, sí, porque hay muchas compañías y pocos teatros. Entonces pasa un poco eso de que cuesta hacer espacio. Somos muchos y la idea es que puedan estar todos lo más posible, pero tenemos poco espacio en general donde poder mostrarlo.
1: Mira, ahora acá hay un comentario en el chat que dice, con respeto no iría. Allende, siempre Allende, como con el brazo como de vamos. Entonces no, pensé que iba a ser al revés, pero no entiendo.
2: Ajá, o sea, miren.
1: Porque claro, pero es que lo que pasa es que acá estas señoras que se manifestaban contra Allende, finalmente lo que pasa es que también la obra se ríe un poco de ellas o con ellas.
2: Así es,
1: porque al final terminaron como 3 ahí solitas, que nadie las pescó, que nadie les hizo ningún monumento, que están muriendo porque una de ellas se muere sin pena ni gloria.
2: Así es, lleva una situación bastante particular, también muere.
1: Sí, entonces del lado que sea, no se la pierdan, porque la idea es que se vayan a reír. Obviamente que esto parte de un componente histórico, pero que, claro, ustedes no lo hicieron en contra de nadie.
2: No, y en general también lo que... tenemos otras capas, ¿no? En el afiche se ve el cuadro ese, que es Judith decapitando los fernes de Artemisia Gentileschi. Entonces le sumamos otra capa, además, a propósito de dar a conocer esa obra, que me parece fantástica, una artista increíble, que tuvo una historia bastante trágica, que la cruzamos un poco con esta situación. Entonces, hay más capas, hay más puntos críticos y reflexivos, y entonces yo creo que es importante a veces quizá arriesgarse a poner en cuestión el propio sesgo previo.
1: Pato de Quilicura dice, buenas noches, ¿es una obra de izquierda que se ríe de la derecha? Pregunta.
2: No creo, yo creo que es una obra dramática como tal, es teatro crítico. Pero en ese sentido se critica la estructura. Esta obra habla sobre los relatos y la historia, sobre cómo se cuenta la historia, si es una ficción, el relato de quién permanece. Entonces no tiene que ver con eso, con criticar ese sentido, los relatos históricos, quiénes los promueven, quiénes los dicen, quiénes los levantan, quiénes los sostienen. Entonces ahí está la crítica.
1: Sí. Carlos Tejos nos escribe, que es nuestro querido amigo, que también viene siempre a la radio, y dice, hacer teatro en Chile es una hazaña. El teatro promueve la reflexión y el pensamiento crítico. Por eso la invitación es para que todos vayan a ver esta obra. Es cierto, dice, si no hay rostros conocidos, la gente no va. Felicitaciones al invitado y al elenco, dice nuestro Carlitos Tejos.
2: Muchas gracias.
1: Hay que ir al teatro, hay que promover la cultura. El hecho de que vayamos al teatro hace que nosotros lo pasemos bien, que tengamos un panorama que nos va a llenar, que vamos a tener tema para conversar después, para reflexionar. Siempre nos va a quedar algo. Y además estamos ayudando que ustedes puedan seguir haciéndolo.
2: Sí, y también a mí me gustaría mencionar eso a propósito de lo difícil que es hacer el teatro. Este es un equipo súper grande, ¿no? Son tres actrices: Tamara Ferreira, Carola Enrique, Bárbara Martín, la directora, la asistente de dirección, la diseñadora de vestuario, de escenografía, de iluminación, la productora, la periodista. Es un equipo muy grande, somos muchas personas las que estamos detrás de un montaje. Y también es bueno decirlo porque a veces se cree que están los actores nomás y el dramaturgo y la dirección, pero es un equipo grande, hay técnicos, hay tramoya, hay mucha, mucha gente. Entonces, vayan, la invitación está ahí. Sí. Les moleste, les ría, algo, si les pasa algo, yo creo que ya.
1: La pega está hecha.
2: Ya está hecha, ¿no?
1: Sí. No, felicitaciones porque la propuesta me parece súper interesante. Vamos a reiterar las coordenadas. El estreno es mañana, 3 de septiembre. Esto es en Matucana 100, en la sala Patricio Bunster. Y jueves y viernes, el horario de la función es a las 20 horas, porfa lleguen a la hora. Y sábado y domingo a las 19 horas. Las entradas las pueden comprar por Ticket Plus. Yo encuentro que demasiado buen panorama que te invitan al teatro. Me encanta.
2: ¿Sí?
1: Voy a salir a comer, después te vaya al teatro, o vaya al teatro, después te vaya a tomar un traguito. Encuentro que es un muy buen plan, es una muy buena idea de cita, o vaya con una amiga, o anda sola. Pero vayamos al teatro a ver las cacerolas vacías. Porque tenemos desde mañana hasta el 13 de septiembre, así que yo encuentro que les acabamos de dar un datazo, tremendo plan. Las cacerolas vacías en Matucana 100. Bueno, Tamara Figueroa, actriz, entonces. Ferreira, actriz que no nos pudo acompañar. Y nuestro Iván Fernández, el dramaturgo, que ha hecho un tremendo trabajo para este montaje que promete. Así que vayan todos a verlo.
2: Vayan, vayan.
1: Gracias por acompañarnos.
2: Gracias a ustedes por la invitación.
1: Son las 23:25. Nos vamos a una pausa y ya volvemos. Esto es Hoy en la Radio.
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4: El 2 de septiembre del año 1900, corrió por las calles de Santiago el primer tranvía movido por electricidad. Y esto porque ya había muchos tranvías en Santiago. A ver, a fines del siglo XIX, la población de la capital era de unos 300.000 habitantes. Y habían 2.000 caballos que se usaban para tirar 200 carros de tranvías sobre los 100 kilómetros de vía sobre las calles de la capital. Cerca de 40 millones de pasajeros eran transportados cada año. En agosto de 1896... un año antes de la expiración de la concesión de los tranvías que se había otorgado por 40 años, la Municipalidad de Santiago llamó a propuestas públicas para reemplazar el sistema de carros de sangre, o sea, tirados por caballos, por carros eléctricos. Entonces se formó la Compañía de Tranvías y Alumbrados Eléctricos en Chile, que proveería a Santiago tanto del alumbrado como del transporte. La empresa hizo varias promesas, por ejemplo, mejorar el servicio y también algunas ventajas tarifarias. Se comprometió, por ejemplo, a rebajar de 5 a 4 centavos el pasaje de primera clase y a no alzar nunca los pasajes de segunda clase. Una empresa alemana se encargó de levantar una planta de energía sobre el río Maipo, cerca de Puente Alto, construyó además un depósito de tranvías en la calle Mapocho, tendió nuevas vías y mandó a construir una gran variedad de carros de tranvías eléctricos a Colonia, a Alemania. Eran 40 carros abiertos, de 8 asientos numerados, 115 carros de dos pisos, numerados también, 40 carros cerrados de un piso, 40 remolques abiertos de 7 asientos y 10 carros de trabajo. Reconstruyó además esta empresa alemana 50 carros a tracción animal para usarlos como remolques. El primer tranvía eléctrico fue probado el 1 de abril del año 1900. Y el domingo, porque era domingo 2 de septiembre de 1900... exactamente a las 2:30 de la tarde, 5 decorados carros abiertos inauguraron oficialmente el primer sistema de tranvías eléctricos de Chile. El desfile, porque fue un verdadero desfile, salió desde los talleres de Mapocho, bajó por las calles Brasil, Rosas y Bandera hasta la Alameda. El recorrido habitual se inició con dos líneas, Alameda Padura, hoy día Almirante La Torre, y Puente Fábrica. El sistema de tranvía funcionaba a las 24 horas del día. Se cobraba un pasaje diurno, desde las 5 de la mañana hasta las 9 de la noche, y una tarifa nocturna que subía al doble desde esa hora, desde las 9 hasta las 5 de la mañana. El número de tranvías al 31 de diciembre del año 1900 era de 236, 180 de sangre tirados a caballo y 56 eléctricos. Y uno se pregunta, ¿qué ocurrió con los tranvías? ¿A quién se le ocurrió levantar esas vías de tren donde pasaban? En muchas ciudades europeas aún persisten. En Santiago, el primer tranvía movido por la electricidad corrió el 2 de septiembre de 1900.
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1: 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Hoy día vi algunas notas en la tele, porque sí, si lo dan en un canal, probablemente lo vas a ver en el otro y en el otro. Y donde se preguntaban, ¿qué sale más a cuenta? ¿Hacerlo en la casa o comprar una empanada? Ayer leímos, cuando les mostramos cuál era el ranking de las mejores empanadas, que la más barata costaba como 3 lucas y después de repente algunas subían a 3.500, 3.600. Y sabemos que la canasta 18era va a subir. Pero bueno, si es que vas a preparar empanadas, Radio Bio Bio te cuenta en qué fijarse y cuál es el corte de carne ideal. Y todo esto no según cualquier persona, no, según un chef, alguien que sabe. ¿Por qué no pueden faltar las empanadas? Porque es un clásico de las fiestas patrias, que uno las puede comer todo el año, pero para septiembre, uno el 1 de septiembre ya quiere comerse una empanada. Ojalá todos los días. Yo soy de ellas. Hoy sí, al desayuno, dice el Rodri. Yo cuando era movilera, mi conductor, que iba en el que yo reporteaba, a las 11 de la mañana, yo estuviera en la pauta que sea y me llevaba una empanada de pino con ají. Grande mi Pepito Barra. Bueno, si bien hay gente que prefiere comprarlas, hay familias que aún mantienen la tradición de prepararlas en casa, porque igual es bonito, participa toda la familia. Y para ellos les tenemos recomendaciones. Porque si bien hay ingredientes que no requieren una compleja asesoría en el momento de la compra, como la cebolla o el huevo, cuando se trata de la carne, un corte equivocado te puede arruinar la receta, dicen los entendidos. Entonces, ¿en qué te tienes que fijar si vas a comprar carne para las empanadas? Bueno, para que el pino de tu empanada saque aplausos, BioBio Chile conversó con el chef Fabián Silva, que es director de operaciones y gastronomía de Santa Brasa, y él señaló que al momento de comprar hay que fijarse que la carne no tenga demasiada grasa, pero sí algo de infiltración que aporte jugosidad. También dijo que es importante notar que la carne esté fresca. Y eso cuando en general vayamos a comprar carne para lo que sea, que tiene que estar bien rojita, no café, el rojo vivo, sabemos que no tiene que tener manchas, no tiene que tener un olor desagradable, en fin. Bueno, dijo que el corte tenga fibras también que permitan desmenuzar bien al cocinar. Ay, qué rico, me está dando hambre. Respecto a cortes, el chef recomendó la posta negra o rosada por ser magra, blanda y por su buen sabor. Otras alternativas son la palanca, que él considera como sabrosa y firme y que también entrega buena textura, al igual que la sobrecostilla o el asiento, que es un poco más jugosa y da carácter al relleno. ¿Qué considerar en la preparación? A la hora de decidir cómo incorporar la carne, una opción común es usar carne molida. Si bien se trata de una opción práctica, hace que la empanada pierda textura y quede pastosa, dicen. A mí igual me gusta la empanada con carne molida. Me gusta con carne picada y todo, pero me gusta el pino así con carne molida. Me gusta. En ese sentido, el chef sugirió trozarla en cubitos pequeños de 0,5 a 1 centímetro. Da mejor masticabilidad y mantiene el sabor de la carne, dijo, añadiendo que usarla de esa forma va a permitir lograr un pino más sabroso y con presencia. Respecto a la preparación de la carne para el pino, recomendó sellarla ligeramente para evitar que quede seca. Y que eso sí, por favor, no la sobrecocinen. Antes de incorporarla, habrá que sofreír la cebolla, obvio. Para preparar esta verdura, el chef Silva llamó a hacerlo lentamente con aceite o manteca a fuego medio y mantener esta acción durante 30 a 40 minutos. ¿Qué no queremos? Que te repita la empanada. Y para eso es muy importante cocinar bien la cebolla. La idea es que quede bien transparente, dulcecita, como cuando la cebolla ya harto rato y empieza como a soltar con su propio juguito y se empieza a caramelizar, así. Bueno, un debate clásico de fiestas patrias que rodea las empanadas es la inclusión de... Empezó el debate, las pasas o la aceituna. Yo pensaba que la aceituna no generaba tanto debate. Yo sé que hay mucha gente, me incluyo, que le saca la aceituna, pero en general siempre se la incorporan. Lo que no tienen todas las empanadas... por suerte, es la pasa. Ahí usted, si en su casa le gusta con pasa, bien, y si usted es la que manda, el que no le gusta las pasas, se la va a comer igual y se las saca, ¿cierto? Muy bien, lo que dice el chef respecto a ellas es que no son estrictamente necesarias. Forman parte del toque clásico de la empanada de pino, pero se las puede sacar. En el caso de las aceitunas, eso sí, estas aportan un toque salino y aromático. Por su parte, las pasas entregan un contraste dulce que equilibra la grasa y la intensidad del pino, el sabor a comino, la cebollita y todas esas cosas ricas que nos gustan tanto. Así que ahí tienen los cortes para hacer una buena empanada y también la preparación, que en verdad no es muy difícil, lo importante es la cebolla, etc. Les tengo un consejo.
2: Por favor.
1: 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Este es un momento cultural, música cultural. Porque tras la detención del diplomático de Lemuria, me imagino que ustedes lo vieron, ¿no? Este hombre que quiso zafar de esta detención porque él tenía inmunidad diplomática de Lemuria. Les vamos a contar la historia del territorio que supuestamente unió India y Madagascar. Su existencia se adjudica al zoológico británico Philip, zoólogo, quiero decir, británico Philip Sclater, quien intentó explicar una respuesta para los fósiles del lemur que encontró en el país del sur de Asia. Embajador de paz por derecho propio, es lo que se lee en el documento de identidad de Martín Carlos Adrián Lemurión, quien este martes fue, recordemos, sorprendido andando en la Ruta 5 Norte en un auto cuyo vehículo tenía patentes diplomáticas falsas. Al ser fiscalizado, él se identifica como un ciudadano de la República de Lemuria. Sin embargo, tras realizarle la verificación biométrica y de antecedentes, los funcionarios de carabineros establecieron que el sujeto tenía 51 años, que era chileno y que no tenía antecedentes policiales. Sin embargo, va a tener que enfrentar cargos por falsificación de instrumento público, usurpación de identidad y ocultación de la misma. Tras conocerse esta noticia, muchos se preguntaron, ¿dónde queda Lemuria? ¿Por qué se le ocurre eso tan rebuscado? El país al que Martín Carlos Adrián Lemurión decía representar. Bueno, la respuesta correcta sería en ninguna parte, ya que se trata de un continente ficticio de cuya existencia es responsable este reconocido zoólogo británico Philip Sclater, según publica ABC en un artículo del 2024. Estudioso de las aves y animales de todo el mundo, Sclater se interesó especialmente por la fauna de Madagascar, en particular por el lemur. Ese es el de quiero mover el bote, ese, ¿no? Quiero mover el bote, el de la película Madagascar. Esos monos, que son endémicos de la isla africana, pero con parientes en India. Y se preguntaba cómo ese primate, claro, pues el de Madagascar, ese.
3: Quiero mover el bote, le gusta.
1: Mueve. Se preguntaba cómo ese primate había podido llegar al país del sur de Asia, separada de Madagascar, por el Océano Índico. De esta manera, en 1864, el zoólogo planteó una teoría. Antes de que existiera África, había un gran continente que se extendía desde América hasta India y que en algún momento se hundió en el Índico. Es por esto que podían encontrarse fósiles de lemures en dos lugares separados por más de 5.000 kilómetros. A continuación, Sclater propuso que el continente fuera denominado Lemuria. La teoría del científico fue adoptada por otros, como el biólogo alemán Ernst Haeckel, quien incluso planteó que el paso evolutivo entre simios y humanos podría haber ocurrido precisamente en Lemuria, al que hasta llamó paraíso. Otros fueron más allá. Según ABC, Elena Blatowski, fundadora de la Sociedad Teosófica, los lemurianos eran seres humanos prehistóricos, hermafroditas que ponían huevos en lugar de dar a luz, siendo una de las 7 razas primigenias del mundo. También hubo quienes aseguraron que los habitantes de Lemuria medían entre 3 y 4 metros con visión lateral, como los pájaros que estaban cubiertos de escamas y tenían reptiles como mascotas. Muy bien, ese fue el momento cultural del día, porque vamos a tomar contacto con nuestro compañero Jaime Sepúlveda. Él se encuentra fuera de la clínica en Indisa. Hemos estado siguiendo el estado de salud del expresidente del Senado, Camilo Escalona, que sabemos está ingresado y que nos decían los últimos reportes estaba en coma inducido. Jaime.
4: Sí, Claudia, ¿cómo estás? Estamos aquí afuera en la clínica Indisa. Habla en estos instantes Álvaro Ortiz con respecto al estado de salud de Camilo Escalona. Escuchamos las declaraciones que está entregando en estos instantes el presidente de la DC.
5: Personaje político importante, también en el retorno a la democracia. Él estuvo participando en la política desde los 13 años, también integrando distintas agrupaciones. Y bueno, un homenaje que le están haciendo en estos momentos. ¿Y cómo está la familia y cómo es el comentario en la interna?
6: Bueno, estuvimos con su esposa, con su familia. Nadie quiere ver partir a un familiar, obviamente, pero están con esa tranquilidad que han tenido el tiempo para despedirse, para estar con él. Le expresamos también nuestro apoyo a la senadora Paulina Bogdanovic como presidenta del Partido Socialista. Estamos hablando de un Camilo Escalona que fue una figura clave en más de 50 años, casi 60 años de vida pública. Una persona con una tremenda capacidad negociadora, de articulación, de visión también de lo que es la política en la sociedad chilena y mundial. Por lo tanto, estamos acompañando al Partido Socialista y a la familia de Camilo Escalona, porque sabemos que es un grande, que es una persona que siempre tuvo la disposición para trabajar en unidad cuando los tiempos eran muy difíciles y complejos en dictadura, y una vez recuperada la democracia, también para darle gobernabilidad a nuestro país a través de su tremenda experiencia.
4: Está reunido en estos instantes con su familia, los más cercanos, ¿cierto? El presidente Boric aparentemente está acá también.
6: Así es, entró el presidente Boric también a saludar su familia, y estamos atentos a lo que pueda ocurrir, pero con la posibilidad de tener unos minutos, una hora más junto a nosotros, a Camilo Escalona.
5: Se entiende también que él ha dejado la escena política desde un tiempo a esta parte, sin embargo sus mensajes han sido a través de redes sociales, su participación llamando a la unidad de la colectividad en general de los sectores del socialismo democrático. ¿Qué nos puede comentar respecto a sus últimas apariciones
6: en política? Lo que hace es que Camilo Escalona es un animal político, es una persona que entiende y lee muy bien los momentos, los contextos en los cuales se va desenvolviendo nuestro país, y por lo tanto no era de extrañar que, a pesar de su delicado estado de salud, en un cáncer muy muy agresivo, tenía esa capacidad, esa tranquilidad mental para poder también enviar estos mensajes. Está dando su última batalla y esperamos tenerlo la mayor cantidad de minutos y de horas junto a nosotros.
7: Y las personas que han llegado hoy día también hablan mucho de la imagen que él representaba, ¿no? Como unido de alguna forma a este momento también el socialismo democrático, ¿no?
6: Claro, lo que hace es que una persona transversal, me atrevería a decir yo, la política en general, más allá de que se puede o no compartir su ideología y su pensamiento, era un actor clave en todos los procesos políticos, electorales, democráticos y de la sociedad en general. Por lo tanto, no es cualquier persona, pero más allá de todo, digamos, ese bagaje político, vinimos a acompañar desde lo humano a su familia y a sus compañeras y compañeros de partido.
4: Muchas gracias. Ahí escuchamos, Claudia, auditores, una de las autoridades, de entre las autoridades que han llegado hasta acá, hasta la clínica Indisa. Escuchábamos a Álvaro Ortiz, el presidente de la Democracia Cristiana, que en estos instantes se ha acercado directamente hasta este recinto asistencial. Como ya escuchábamos anteriormente con Sebastián Catalán, nosotros también nos hemos mantenido directamente acá en este lugar, y en donde ha sido también bastantes las personas, familiares principalmente, quienes se han trasladado para estar con Camilo Escalona en estos instantes, recordar con esta enfermedad bastante fulminante, con este cáncer, y que se mantuvo en estado de coma inducido para ver algún tipo de, o aportar directamente a, en parte a su recuperación, pero la situación aparentemente se va a transmitir dentro de las próximas horas. Lo importante es que, como ya escuchábamos, incluso el presidente Boric hace al menos 20, 25 minutos se llegó hasta este recinto asistencial, se mantiene por su familia. Además nos informaron que un sacerdote ingresó también para realizar la extrema unción, así que son bastante los antecedentes que se están manejando en estos instantes acá con el estado de salud de Camilo Escalona, Claudia.
1: Sí, por lo que se daba cuenta ahí en el punto de prensa. Ellos hablaban de ojalá que estuviera el mayor tiempo posible, pero se referían a minutos, a horas, y eso explica también que haya ido tanta gente a despedirse, y en este caso el sacerdote, como tú bien decías. Muchas gracias por tu trabajo, Jaime, buenas noches.
4: Línea abierta como siempre, buenas noches, Claudia.
1: Chao, chao. Bien, vamos a seguir pendientes de este tema, por supuesto. Ya se viene el trasnoche, así que ante cualquier novedad la van a conocer de manera oportuna por Bio Bio. ¿Y gracias a quién? A nuestro querido Nicolai, que los va a estar acompañando hoy en el trasnoche. Qué rico verte.
8: Igualmente, querida Claudia, ¿cómo estás?
1: Bien, ¿y tú?
8: Muy bien, pues aquí ya preparados para otra noche más, otra madrugada más acá en la, sí, en la radio, ¿eh?
1: Oye, mira, mi programa se me pasó volando hoy día.
8: Sí, ¿eh?
1: Sí, lo sé bien. Bueno, siempre lo paso bien, pero hay días que se hacen más largos y hoy día se me pasó volando.
8: Cortitos.
1: Cortito. La noche es larga, eso sí.
8: Es larga, sí. Hasta las 6 vamos a estar atentos, obviamente, con lo que está pasando con el estado de salud, justamente, de Camilo Escalón en la clínica Indisa. Va a estar Vicente Aguilar, nuestra unidad móvil, va a estar ahí en el lugar donde ocurre en este momento la información. Y bueno, vamos a estar acompañando en esta oportunidad a nuestros auditores, ya que, bueno, nuestro querido Mario Álvarez tuvo ahí unos problemas de salud, pero vuelve mañana.
1: Pero está bien.
8: Está bien, sí, solamente con una muela menos.
1: Eso, con la cara como sapo, pero bien.
8: Es necesario en todo caso, siempre.
1: Sí, además que tiene que tener buen aplamiento en la radio, pues entonces con la cara mal no se puede.
8: Muy anestesiada, menos.
1: Yo le decía a Mario el otro día, no me pescó, pero yo le hice un homenaje en vida al aire, porque yo encuentro que ya todos los periodistas o los que trabajamos acá en comunicaciones es porque nos encanta y estamos al pie del cañón, sí, y claro, etcétera. Pero el periodista que trabaja en el trasnoche, ese sí que tiene vocación. Ese sí que tiene vocación y lo dan todo. Y yo los veo, no solamente por decirlo, porque sí, trabajan toda la noche. Es porque veo lo apasionado que tú eres de la radio. Y me pasa lo mismo con Mario.
8: No, y se agradece. De verdad se agradece, sí, porque, bueno, obviamente cuando hay vocación se siente. Y además me pasa algo que uno no dimensiona afuera. Claro, porque esto es un trabajo que hacemos todos los días, en mi caso los fines de semana y festivos. Un trabajo más que uno hay que cumplir, un horario, vuelve a la casa. Pero de repente en el camino dice, uno no dimensiona todo lo que uno llega, lo que uno hace o lo que uno, digamos...
1: Lo que transmites y lo que puedes acompañar a la gente. Auditores.
8: ¿Cuánta gente hoy día, en la madrugada, se acompaña con la radio?
1: Sí.
8: Se acompaña con la tele, en este caso, porque ahora estamos en todas las plataformas. Pero ya el gesto de acompañar, o el simple hecho de acompañar, como siempre digo todas las noches, el simple verbo de acompañar, genera muchas cosas.
1: Totalmente. Es gratificante.
8: Es gratificante. Sí.
1: Y que la gente lo sepa también, porque la BioBio tiene una relación súper cercana con los auditores, nos ayudan, nos dan datos. De repente llaman auditores que me decían, como yo soy nueva, al principio yo no los cachaba a todos los que estaban en la calle. Y yo decía, él es periodista. Y me decían, no es un auditor. Porque ya son secos, te llaman por teléfono y te relatan como si fueran periodistas. O sea, son nuestros compañeros en terreno, los auditores.
8: Y ellos aprenden, porque gracias a que nosotros les enseñamos de alguna otra manera cómo relatar una información a través de la radio, que, claro, dicen que se ve muy simple, pero es una labor muy compleja relatar, mirar con tus propios ojos y relatar a través del micrófono lo que está pasando afuera.
1: Sí, no, los auditores son lo máximo. Mira, ahí tenemos un WhatsApp, ustedes son un aporte, dice con un aplauso, ¿no? Sí. Pero es una cosa que es para los dos lados, que se retribuye. Los auditores nos dan un montón y son parte fundamental de esta radio, que es una radio, bueno, llevo poco tiempo, pero me encanta, encuentro que hay un ambiente increíble. Llegué a un equipo hermoso y se pasa bien. Yo soy importante y yo creo que eso se transmite también.
8: Sí, hay una mística, a pesar que, claro, que la radio ha mutado al audiovisual, a la tele. Ahora ya la gente
1: Yo decía que rico voy a trabajar en radio porque he estado toda la vida en la tele, y que rico hacer radio un ratito, como olvidarte que está ahí en cámara, todo el maquillaje ahí con los fonos, y llego acá y estamos full televisión.
8: Y a los estamos muy acostumbrados a la tele, tenemos que también empezar, tuvimos que empezar nuevamente a reensayar.
1: Claro.
8: Los planos de cámara. No sé si maquillaje, porque yo siento que BioBio es la radio que se ve. Entonces nos ven como nosotros somos. Y yo creo que la televisión es un plus, pero la radio en sí es algo que no. Digamos que es indescriptible.
1: Sí, es bonito. Oye, yo que tú cachas que yo soy un poco embriada, siempre estoy pensando en comida, y a mí me gusta saber qué traen ustedes, cuáles trajiste, una lonchera con un cocaví, porque te quedan muchas horas.
8: Mira, cocaví no traje, pero traje café.
1: Pero café no es nada, no puedes vivir de café, Nicolai, hay que alimentarse.
9: No, no, pero algo tendremos que, pedir.
8: Un tentempié tendremos que pedir, porque la mitad de la jornada hace hambre.
1: Sí, pues igual lo que pasa, igual de trabajar de noche, que a nosotros nos pasa en este turno, que cuesta ser saludables.
8: Mucho.
1: El otro día yo vi a la Leila comiéndose, no voy a decir la marca, pero un combo de una cosa, y me tuve que saber pedir otro para mí, po. Así la hamburguesa me comí. Claro. Y era las 11:30 de la noche, pues no hace tan bien.
8: No, yo creo que tampoco somos muy, muy saludables, que digamos.
1: No, no somos, no estamos muy sanitos. Pero lo importante es
8: bueno,
1: que estamos.
8: Bueno, usted ya lo ve en este caso. Sí. Conde harto el trasnoche, y no solamente yo, sino que mis antecesores también han tenido lo mismo. ¿Eh?
1: Bueno, así es la cosa. Pero bueno, lo importante es que estamos acá, estamos con ustedes y para ustedes. Y yo me despido, porque se acaba hoy en la radio, nos reencontramos mañana a las 8:30, pero se quedan en compañía de nuestro tremendo Nicolai. Así que, de nuevo, felicitaciones por tu trabajo.
8: Nada,
1: nos vemos solo una vez a la semana, así que qué rico verte de nuevo un miércoles. Que tengas un muy buen turno.
8: Gracias. Que tengas buen descanso.
1: Gracias. Chao, chao, nos vemos mañana.

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3: En la antesala de su encuentro con Javier Milei, el presidente José Antonio Kast descartó solicitarle la firma de un documento para derogar el decreto argentino que hace referencia al control conjunto del estrecho de Magallanes. Pese a la oposición de un sector del oficialismo, el mandatario participará esta tarde en el Foro Madrid, instancia en la que estará a cargo del discurso de cierre. Respuesta a la cumbre conservadora, sectores de izquierda se reunirán en el encuentro denominado Democracia Siempre. La sala de la Cámara de Diputados aprobó la creación de una comisión investigadora para indagar el uso de bots durante campañas electorales. La Corte Suprema inició la revisión de los cuadernos de remoción relacionados con jueces que viajaron al extranjero mientras se encontraban con licencia médica. La Contraloría detectó irregularidades en los controles efectuados por aduanas para fiscalizar el ingreso de mercancías al país. Diversas autoridades llegaron hasta el domicilio del alcalde de San Bernardo, Christopher White, a menos de 24 horas de que se conociera la existencia de un plan para asesinarlo. En noticias del exterior, un tiroteo en Minneapolis, Estados Unidos, ha dejado 3 muertos, incluyendo al atacante, y 6 heridos, de los cuales 3 son policías. La defensa del depuesto presidente de Venezuela, Nicolás Maduro, pidió desestimar el caso penal en su contra en Estados Unidos bajo el argumento de la inmunidad soberana. En el deporte, el directorio de la ANFP decidió que se jueguen los 22 minutos restantes del partido suspendido entre Coquimbo y Huachipato por la agresión al portero acerero Cristian Bravo. Y Alejandro Tavilo enfrenta esta tarde al australiano Alexei Poprigin por el pase a la tercera ronda del Grand Slam de tenis de los Estados Unidos.
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0: 12 de la noche, 6 minutos.
3: ¿Cómo están ustedes? Muy buenos días. Bienvenidos a Radiograma en esta edición de medianoche a través de las 43 estaciones de Bio Bio, la radio en todo el país. Saludamos también a quienes nos escuchan y nos ven a través de Bio Bio TV y biobiotv.cl, además de nos escuchan a través por biobiochile.cl y en la aplicación de Radio Bio Bio. WhatsApp de la radio, más 569-9200-7888, es nuestra vía de contacto donde usted se puede comunicar con nosotros a través de notas de voz, notas de texto, también videos e imágenes que recibimos a través de esta plataforma multimedia. También está disponible para usted el 800-810-810. 800-810-810, línea telefónica absolutamente gratuita. Llamada sin costo alguno desde distintos puntos de nuestro país. Con esta invitación, como cada informativo, les entregamos para que nuestros auditores se comuniquen con nosotros. Comenzamos con la revisión de las noticias más importantes, las noticias más relevantes a nivel nacional e internacional. A partir de este momento, les entregamos información independiente. Entrega de noticias contándoles que varios dirigentes políticos, incluso el expresidente Gabriel Boric, han acudido hasta la clínica Indisa, donde permanece internado el histórico militante socialista Camilo Escalona. A esta hora, en este recinto médico, tomamos contacto con nuestra unidad móvil, Jaime Sepúlveda. Jaime, buenos días.
4: ¿Cómo estás, Nicolai? Auditores, muy buenos días. Han sido distintas las autoridades y figuras políticas que se han trasladado durante las últimas horas hasta acá, hasta dependencias de la clínica Indisa en la comuna de Providencia, en donde se mantiene internado el expresidente del Senado, como también histórico dirigente del Partido Socialista, Camilo Escalona. Recordemos que Escalona, de 71 años, fue internado en este recinto hospitalario con la finalidad donde se indujo un coma frente a una enfermedad, directamente cáncer prostático, y es por eso que se había mencionado durante las últimas horas, incluso ya durante la jornada del día de ayer, que había buenas noticias en torno a su condición de salud, pero esta situación aparentemente

0: de que se acercó hasta este lugar para entregar la extrema unción. Todo esto obviamente representa lo que está viviendo en estos instantes tanto la familia, pero también el expresidente del Senado, histórico dirigente del Partido Socialista, Camilo Escalona. Pasemos a escuchar.
1: Se está esperando ya un triste desenlace. Se están despidiendo sus familiares, sus compañeros de partido. Y hemos venido acá a entregar nuestros respetos, nuestra admiración.
0: Recordemos que específicamente hacia el mes de junio, julio del presente año, Camilo Escalona reapareció a través de sus redes sociales, en donde entregó distintas muestras de apoyo hacia sus seguidores, hacia distintas personas, y en donde incluso hizo el llamado a la colectividad. Hablamos del Partido Socialista, fortalecer la unidad al interior de este partido, y fue ahí en donde posteriormente a esto ya su enfermedad aparentemente ha ido avanzando hasta la jornada de en horas de la noche y madrugada ya de hoy jueves acá en dependencias de la clínica Indicen, en donde, como ya lo decíamos, su círculo más cercano, su familia en estos instantes, recibió, como decíamos, la visita también del expresidente Gabriel Boric. Se mantienen en estos instantes en su proximidad, como escuchábamos al presidente de la DC, aparentemente esperando los últimos minutos, por lo cual la situación es de bastante preocupación. Paulina Bodanovich, la presidenta del Partido Socialista, entregó algunas declaraciones hace breves instantes, con sus ojos bastante llorosos, representando obviamente la situación que está ocurriendo aquí en dependencias de la clínica Indisa. Así que vamos a estar atentos, Nicolai, auditores, a la situación que pueda ocurrir durante las próximas horas, y en donde se espera también la llegada de otras personas hasta la clínica Indisa para demostrar su apoyo y para estar algunos instantes con esta figura del Partido Socialista. Hablamos de Camilo Escalona. Así que atentos a cualquier novedad que pueda ocurrir acá dentro de las próximas horas. 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
2: Atentos a lo que ocurra ahí en la clínica Indisa, donde se encuentra internado el histórico dirigente socialista Camilo Escalona, expresidente del Senado. Estaremos ahí con la información durante el trasnoche de la radio. Y siguiendo con otras noticias, siempre en el plano político, esta jornada el presidente José Antonio Kast recibirá en el Palacio de la Moneda a su homólogo Javier Milei. La bilateral se produce a solo horas de que el mandatario visitara el estrecho de Magallanes y asegurara que la soberanía chilena no se negocia. Tenemos más información desde la región con María José de la Barra.
3: Por primera vez desde que fue electo presidente, Javier Milei visitará el Palacio de la Moneda. Hoy, pasado el mediodía, arribará a la sede de gobierno para encabezar una reunión bilateral con el presidente José Antonio Kast, cita que tendrá lugar en medio de las tensiones por la soberanía del sur austral, y todo a menos de un día luego de la visita del presidente Kast al estrecho de Magallanes. Fue en la fragata Prat que el mandatario aseguró que con los dos tratados suscritos entre ambas naciones no hay nada que discutir sobre la soberanía chilena del estrecho.
4: Y que Argentina no tiene ni tendrá jamás soberanía ni control sobre el estrecho Magallanes, como ya se ha señalado en los tratados internacionales.
3: Si bien a inicios de semana el objetivo estaba puesto en la derogación del decreto 457, que habla de exploración y control conjunto de ambas naciones, y pese a que el ministro de Defensa, Fernando Barros, confirmó que Argentina tenía listo un texto que modificaba este escrito, el mandatario cambió el discurso y dijo que no exigirán nada a su par argentino, porque con los tratados de límites y el de paz y amistad no quedan temas pendientes.
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5: 12 de la noche, 12 minutos.
2: Hoy se realizará el Foro Madrid, la cumbre internacional que durante toda la semana ha agitado las aguas en el oficialismo por la participación justamente del presidente José Antonio Kast. Tenemos más detalles con Francisca Cárez.
7: Después de una semana de llamados a restarse, recriminaciones y diferencias en el oficialismo, llegó el día. Este jueves comienza el Foro Madrid con los presidentes José Antonio Kast y Javier Milei como sus principales protagonistas. La cita reunirá en San Carlos de Apoquindo a referentes de la derecha internacional y también tendrá presencia de Chile Vamos, pese a los reparos que marcaron la previa. Uno de los panelistas será el diputado de Renovación Nacional, Francisco Rego, quien defendió la asistencia de Kast y espera que el mandatario aproveche la instancia para dar la denominada batalla cultural, con énfasis en la libertad, la democracia y el Estado de Derecho.
8: Que logre articular a los distintos sectores de derecha conservadores que hoy día están dando la batalla cultural, que enfoque su discurso en lo que significa defender la democracia, la libertad, el Estado de Derecho, la propiedad privada, el emprendimiento.
7: El presidente argentino Javier Milei será quien abra el encuentro durante esta mañana, mientras que Kast tendrá literalmente la última palabra. Por razones de agenda, su discurso fue trasladado a la clausura cerca de las 5:30 de la tarde.

0: También participará el ministro de Seguridad, Martín Arrau, en un panel sobre crimen transnacional y terrorismo en una jornada donde las miradas estarán puestas en el tono que adopta el presidente tras una semana de polémica por su asistencia.
1: Dirigentes y figuras del mundo progresista se reunirán hoy en el Hotel Fundador, a metros de la sede del Partido Socialista, para dar vida al evento Democracia Siempre. De esto nos cuenta Gabriela Piña.
2: A horas del Foro Madrid, que reunirá a líderes de la derecha conservadora de Iberoamérica en Chile, la oposición alista su propio encuentro. Se trata de Democracia Siempre, una agenda que busca ser un contrapunto político y que reunirá a distintas figuras del mundo progresista. La actividad contempla un panel de conversación integrado por la cientista política Javiera Arce, el sociólogo y Premio Nacional de Humanidades Manuel Antonio Garretón y el académico Javier Couso. Posterior al panel, se abrirá un espacio de reflexión y diálogo. La secretaria general de la Democracia Cristiana, Alejandra Kraus, defendió la necesidad de fortalecer la democracia, mientras que su par del Partido Comunista, Bárbara Figueroa, cuestionó que el presidente José Antonio Kast ponga el foco en el Foro Madrid.
3: Frente a democracias frágiles o que les van colocando apellido, para nosotros el compromiso es democracia siempre.
4: Que el presidente de la República ponga el foco principal en esta actividad de la ultraderecha atenta contra las preocupaciones de la inmensa mayoría de la ciudadanía.
2: La realización del Foro de Madrid en Santiago instala así un nuevo punto de conflicto entre el oficialismo y el gobierno con la oposición.
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1: En plena recolección de firmas se encuentra el diputado socialista Nelson Venegas, quien busca interpelar en la sala de la Cámara al canciller Francisco Pérez. Los detalles en el informe de Danilo Ormeño.
6: En conversación con todas las bancadas de oposición se encuentra el parlamentario del Partido Socialista Nelson Venegas, quien busca interpelar al canciller Francisco Pérez por su rol en la política exterior de Chile. La idea la anunció este martes luego de una sesión secreta de la Comisión de Relaciones Exteriores de la Cámara Baja, instancia donde Pérez respondió dudas de los diputados en materias sensibles como la negociación arancelaria con Estados Unidos y la controversia con Argentina por el Estrecho de Magallanes. Si bien entiende la sensibilidad de la información que incluso podría poner en riesgo los intereses nacionales, a juicio del diputado Venegas, se excede en la reserva, ya que hay otros temas que sí se deben abordar y entregar explicaciones de cara al país.
7: El tema de las negociaciones, que estos tienen que ser reservadas, pero hay muchas cosas que no necesariamente son reservadas y que deben ser conocidas en virtud de la transparencia.
6: Según expresaron desde la oposición, sí tendría las 52 firmas para materializar la interpelación a la que el canciller Francisco Pérez se mostró dispuesto a acudir y responder a las preguntas. Esto luego que el propio presidente de la República, José Antonio Kast, también respaldara su gestión.
1: Su segundo intento y sin ningún voto oficialista, la Cámara de Diputados aprobó la comisión investigadora por el eventual uso de bots en redes sociales para los procesos electorales y plebiscitarios de los últimos 5 años. Gonzalo Holguín nos informa.
8: La comisión Cerimedo es en referencia al asesor digital argentino Fernando Cerimedo, que se encuentra acusado de femicidio en grave tentativa contra su expareja en Bolivia y que trabajó en uno de los comandos del rechazo del primer proceso constituyente. José Montalva, independiente PPD que impulsa la investigadora, criticó que ningún parlamentario oficialista aprobó la comisión, preguntándose qué es lo que tienen que esconder.
9: Nos preocupa que todo un sector en bloque, la derecha, o se abstuvo o no votó, o simplemente votó en contra de esta comisión. Ahí la pregunta que cabe de cajón, ¿qué se esconde? ¿Qué no quieren que se investigue?
8: El diputado del Partido Republicano, Agustín Romero, preguntó en la sala de la Cámara Baja si podían ceder los cupos de la colectividad en esa comisión porque no les interesaba. En redes sociales le respondió la presidenta del Frente Amplio, Gael Yomans, que él se prefiere enfocar en los proyectos de ley que le sirven a los chilenos.
10: ¿Existe alguna posibilidad en el reglamento para que esta comisión solamente le integren los que la firmaron? ¿Existe alguna posibilidad que solamente le integren los que la firmaron? Porque la verdad es que no tenemos interés en participar en ella, pero si es posible.
8: Cabe recordar que la expareja del consultor argentino Fernando Cerimedo, Nadia Veller, aseguró que él se jactaba de haber intervenido en la campaña que llevó a José Antonio Kast a la presidencia de Chile, vínculos que el mandatario niega.
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5: 12 de la noche, 18 minutos.
1: temas, el Pleno de la Corte Suprema dio inicio a la revisión de 52 cuadernos de remoción contra funcionarios del Poder Judicial que viajaron al extranjero con licencia médica. Tenemos los detalles en el informe que preparó Marcela Rojas.
12: La Corte Suprema inició la revisión de los cuadernos de remoción abiertos en contra de integrantes del Poder Judicial en una jornada inédita por la cantidad de procedimientos que deberá analizar el Pleno. En total fueron abiertos 58 cuadernos, aunque 6 de ellos quedaron suspendidos por decisión del Tribunal Constitucional. Las audiencias fueron reservadas y se desarrollaron de manera sucesiva con la posibilidad de que los magistrados y sus abogados presentaran sus alegatos. El Pleno continuará con la revisión de los casos y una vez finalizada la vista deberá votar cada uno de los procedimientos. Así lo explicó el secretario de la Corte Suprema, Jorge Sáez.
13: El Poder Judicial ha tomado medidas para dotar este procedimiento de la transparencia necesaria, pero también se ha preocupado de que los involucrados tengan la posibilidad de ejercer su derecho de defensa.
12: La revisión de estos casos se enmarca en la facultad que tiene la Corte Suprema bajo el artículo 80 de la Constitución para disponer de la remoción de jueces por mal comportamiento. Las defensas han planteado que algunos magistrados ya fueron absueltos o sobreseídos en procedimientos administrativos previos, mientras que desde la Organización de Trabajadores Judiciales pidieron al máximo tribunal ponderar cada situación de manera individual.
1: En paralelo a la solicitud de renuncia de la directora del Servicio Nacional de Aduanas, Alejandra Arriaza, la Contraloría evacuó un informe que detectó diferentes irregularidades en controles. Desde Radio Biobío en Valparaíso, la información es con Benjamín Duque.
14: El Ministerio de Hacienda solicitó la renuncia de la directora nacional del Servicio Nacional de Aduanas, Alejandra Arriaza. La solicitud se conoció la tarde de este miércoles, donde el gobierno no ha oficializado los motivos. Según fuentes de la radio y el orden de subrogación, el cargo quedaría temporalmente a cargo de la subdirectora jurídica María Jazmín Rodríguez. La salida ocurre en medio de cuestionamientos al funcionamiento y fiscalización de aduanas, entre ellos el último informe de Contraloría sobre el periodo entre enero 2023 y junio 2024. La auditoría detectó que 25 contenedores seleccionados para foro físico salieron de zonas primarias sin ser revisados y que otras operaciones consideradas riesgosas no fueron controladas. Por su parte, el diputado de la bancada UDI, Otuiti Teao, llamó a Hacienda a esclarecer los motivos de la salida de Arriaza.
15: Más allá de las versiones que han trascendido, en nuestro rol fiscalizador, queremos conocer los motivos exactos que llevaron al Ministerio de Hacienda a pedir la renuncia de la directora nacional de aduanas. Y frente a este nuevo escenario, insistimos que en la Comisión de Hacienda reciban a una autoridad del servicio, porque necesitamos explicaciones.
14: Por ahora se desconoce el motivo oficial de la renuncia y se esperan mayores antecedentes del Ministerio de Hacienda. En tanto, por el informe de Contraloría se instruyeron medidas correctivas y el inicio de sumarios. Desde la región de Valparaíso, Biobío, la radio.
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18: 12 de la noche, 22 minutos.
1: Un tiroteo ocurrido en un edificio de apartamentos en el centro de Minneapolis, en Minnesota, Estados Unidos, ha dejado 3 muertos, incluyendo al atacante, y 6 heridos, de los cuales 3 son policías, según divulgaron las autoridades. El portavoz policial Garrett Parton dijo en una rueda de prensa que los agentes respondieron a llamadas de emergencia por disparos en un apartamento de un edificio residencial alto en la calle Grant, poco después de las 16 horas de la tarde. Al llegar al edificio, los agentes encontraron víctimas y escucharon disparos, tras lo que llegaron al piso donde se estaba produciendo el tiroteo, en el que había una bruma que dificultaba su visibilidad y resultaron heridos 3 de ellos, 2 por disparos. La defensa del depuesto presidente de Venezuela, Nicolás Maduro, pidió desestimar el caso penal en su contra en los Estados Unidos bajo el argumento de la inmunidad soberana, según consta en el archivo judicial digital. El abogado de Maduro, Barry Pollack, entregó dos mociones al tribunal, una para desestimar toda la acusación con base en la inmunidad soberana y otra en caso de que esa no prospere para desestimar solo el cargo de conspiración por narcoterrorismo. Maduro está acusado de conspiración para cometer actos de narcoterrorismo, importación de cocaína y posesión de armas automáticas y está preso en un penal de Nueva York donde se procesa su caso desde su captura en Caracas el pasado 3 de enero.
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1: El directorio de la ANFP decidió completar los 22 minutos pendientes del partido suspendido el último domingo entre Coquimbo y Huachipato, luego de la agresión por una bomba de estruendo sufrida por el portero acerero Cristian Bravo. Lo que resta del encuentro, que ganaban los siderúrgicos, se llevará a cabo en el Estadio Municipal de la Cisterna. Por otro lado, no antes de las 14 horas, Alejandro Tavilo enfrenta al australiano Alexei Popirin en busca de clasificar a la tercera ronda del Grand Slam de tenis de los Estados Unidos. De ganar, el tenista chileno lograría su mejor participación en el abierto neoyorquino. Tenemos los detalles del deporte junto a Diego Osorio.
19: El directorio de la ANFP decidió que deben disputarse los 22 minutos que le restaban al encuentro suspendido el último domingo entre Coquimbo Unido y Huachipato, cuando fue agredido por una bomba destruyendo el portero del cuadro acerero Cristian Bravo y que le propinó un trauma acústico. El compromiso que iba ganando el equipo siderúrgico por la cuenta mínima se va a completar el miércoles 16 de este mes a las 18 horas, sin público en el Estadio Municipal de la Cisterna. Hasta aquí Coquimbo Unido solo recibió la sanción por parte de la delegación presidencial regional en el partido que anoche derrotó por 1-0 a Universidad de Concepción con tanto del paraguayo Luis Rivero jugando a puertas cerradas, situación que analizó su entrenador Hernán Caputo.
20: Jugar sin la gente es durísimo para un equipo donde la convocatoria de gente y el aliento de la gente es masiva y se siente. Pero nada, el equipo estuvo a la altura, puso pundonor y sacamos partido adelante.
19: Coquimbo Unido visita este sábado a Universidad de Chile en el Estadio Nacional y a la lesión del marcador central Manuel Fernández se sumó anoche la de su reemplazante Elvis Hernández. La U en tanto buscará recuperarse de sus dos derrotas en línea, el superclásico ante Colo Colo y la del último domingo con Universidad de Concepción. Su lateral derecho, Fabián Ormazábal, reconoció que no llegan en un buen momento.
21: Estamos un poco golpeados por las dos derrotas. Si bien ha sido una temporada bastante irregular, tanto en lo personal como en lo grupal, intentamos entregar lo mejor y creo que esa tiene que ser la base, no solo mía, sino que todos, desde ahí ya lo que pueda entregar cada uno.
19: El entrenador de Colo Colo, Fernando Ortiz, trabaja en el reemplazante del delantero Javier Correa, suspendido para visitar a Huachipato este domingo y espera por las recuperaciones de los defensas Jonathan Villagra y Joaquín Sosa. Uno de sus mejores jugadores esta temporada, el volante Álvaro Madrid, analizó los cambios en su forma de jugar respecto a los años anteriores en Everton.
22: He estado jugando mucho más ofensivo, mucho más adelante de la posición que jugaba anteriormente. Y también lo que requiere el equipo de quizás de pisar más el área, de llegar más al área y estar más cerca del arco rival.
19: Deportes Limache, con un tanto de su goleador histórico Daniel Popín Castro y un autogol en el final de Osvaldo Bozzo, derrotó por 2-0 a Ñublense y alcanzó los 30 puntos en el certamen, colocándose solo a 2 unidades de los chianejos que marcan la línea de clasificación a la próxima Copa Sudamericana. En el plano polideportivo, la selección nacional de rugby derrotó por 54-26 a Paraguay en su segundo compromiso del América Rugby Championship, disputado en el Estadio Escuela Militar de Santiago, y ahora definirá el certamen el próximo domingo a las 4 de la tarde frente a Argentina en el Elías Figueroa de Valparaíso. Al cierre, y no antes de las 14 horas, Alejandro Tavilo se mide ante el australiano Alexei Popirin, de 27 años, que está a 130 del ranking ATP, buscando la clasificación en la tercera ronda del Grand Slam de tenis de los Estados Unidos. Si lo logra, podría enfrentar al número 2 del mundo, el alemán Alexander Zverev, que juega esta noche, pero ya sería la mejor participación del tenista chileno en el abierto neoyorquino, que hasta aquí fue la segunda ronda que alcanzó el año 2022.

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1: 12 de la noche, 29 minutos.
3: A esta hora en Santiago tenemos una temperatura de 13 grados, el cielo se encuentra nublado, la humedad alcanza al 78%. Concepción registra a esta hora 9 grados de temperatura con cielo despejado y una humedad que alcanza al 93%. Y Viña del Mar y Valparaíso a esta hora registran 12 grados de temperatura con cielo despejado a esta hora en este sector costero de la región de Valparaíso y la humedad alcanza al 82%. De esta manera concluye la presente edición de Noticias de Radiograma. Pero permanezca en nuestra sintonía porque en los próximos minutos les acompañamos en el trasnoche de la radio hasta las 6 de la mañana. Y más noticias en biobiochile.cl y cada una hora en el informador. Por su atención, gracias. Tengan muy buenos días.
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3: Señoras y señores, no es fin de semana, no. Tengan ustedes muy buenos días porque hoy es jueves. Jueves 3 de septiembre del año 2026. Ahora sí, pues, de mi parte le doy la bienvenida oficial al mes de septiembre. Ya la hizo Mario Álvarez en su momento al dar la bienvenida al noveno mes del año. Ahora me corresponde también darle la bienvenida al mes de septiembre. ¿Cómo están? Qué gusto de saludarles. Bienvenidos y bienvenidas a nuestro trasnoche, el trasnoche de la radio que comienza a partir de este momento a través de Bio Bio la radio, en la pantalla de Bio Bio TV y también en nuestra aplicación de radio Bio Bio, para que ustedes nos escuchen, nos vean en distintas partes de nuestro país y también del mundo. Saludamos a los chilenos y chilenas que nos que hacen patria en distintos puntos de nuestro planeta y que se acompañan de la radio como su nexo con nuestro país. Así que para ustedes también va dedicado este programa con todo cariño. Saludamos a quienes ya en estos momentos comienzan a digitar sus primeros mensajes a través del WhatsApp más 569-9200-7888 y también para los que van a empezar a llamar a partir de este momento a través del 800-810-810. Esas son nuestras dos vías de comunicación para que usted se comunique con nosotros a esta hora de la madrugada. Estaremos atentos a varias informaciones que, bueno, van a acontecer durante la jornada de madrugada, pero también atento a lo que está pasando en los exteriores de la clínica Endisa, aquí muy cerca de nuestros estudios en la comuna de Providencia. Atentos al estado de salud del dirigente socialista Camilo Escalón. Así que, bueno, vamos a estar atentos a esa y otras informaciones durante esta madrugada. Vamos a estar acompañándoles con música, vamos a estar con mensajes para ustedes, vamos a tener historias, ¿sí? Pues vamos a estar junto al profesor Carlos Barría de Casa Sara en un ratito más, a eso de las 2 de la madrugada, para hablar de un importante acontecimiento histórico ocurrido allá en Europa. Nos vamos a trasladar a la época de Napoleón Bonaparte, sí. Vamos a hablar de una de las tantas historias que tiene una de las figuras más trascendentales de la historia de aquellos años. Así que vamos a estar hablando de la batalla de Waterloo, ¿sí? Vamos a estar ahí atentos. Vamos a estar hablando justamente de este acontecimiento histórico junto a don Carlos Barría. Vamos a tener nuestro especial musical. Vamos a estar con ustedes, con sus mensajes, como les decía. Vamos a estar también con la gente de La Chimenea un ratito más. Así que vamos a tener un programa de aquellos como para hacer día jueves. Porque el jueves, para nosotros, es el viernes chico. Así que por eso quisimos prepararles este programa. Claro, siempre atentos a la información. Nunca perdemos el foco a la información, pero también entregarles esa cuota de entretención, de distracción, que vaya que es necesario, sobre todo cuando comienza el día, ¿cierto? Bueno, saludamos también a quienes hacen posible nuestro programa, claro que sí, pues en las calles de Santiago. Vamos a estar un ratito conectados con Vicente Aguilar, que se encuentra justamente a las afueras de la clínica Indisa en nuestra capital, pero también saludamos a quienes hacen posible este programa, como por ejemplo quien está acompañándome en las perillas, en la nave nodriza de Bio Bio Chile. Hoy es el turno de saludar al hijo pródigo de San Joaquín, don Nicolás Chacón. Bienvenido, Nico. Te saludamos acá de manera telemática.
6: Hola, hola.
3: Nico, ¿bien?
6: Bien, ¿y tú?
3: Muy bien, pues, Nico. Venga para acá, como lo hacemos con Lord William, con Rodrigo de la Rosa, para que salude a la gente de... sobre todo a la comunidad de San Joaquín, ¿cierto? A todos los auditores. A la cámara 2, vamos a enfocar inmediatamente, a ver si me está por acá la cámara 1, la cámara 2. Dame un segundito, ahí está, pues. Ahí lo tenemos. Don Nicolás Chacón, ¿cómo está, Nico?
7: ¿Cómo estamos? Bien, ¿y tú?
3: Muy bien, pues, ¿ah?
7: Oye, nunca había aparecido en tele, parece.
3: ¿En serio? ¿Primera
7: vez?
3: Siempre hay una primera vez, ¿ah?
7: Sí.
3: Bueno. Así que para que lo tomen en cuenta.
7: Los auditores, yo creo que no me conocen.
3: Claro, bueno, hay gente que no conoce a Nico Chacón. Bueno, eres el hombre que está, ustedes viendo ahí en pantalla. Muy bien, pues noche de Nico al cuadrado.
7: Sí, pues. Y con Vicente ahí en la callecita.
3: Exactamente. Bueno, ya vamos a tener a Vicente en este momento. Creo que, de hecho, ya se está preparando en este instante
7: para
3: poder saludar a todos sus fieles auditores. Ahí, bueno, y a diferencia de muchas veces que lo hacen en estudio, obviamente la contingencia así lo amerita, ya se encuentra fuera del estudio, así que en plena calle nos está esperando a esta hora.
7: Perfecto,
3: que tengan excelente turno, mi querido Nico.
7: Igual
3: Nico,
7: usted, buen maestro, ¿ya?
3: Eso, ¿ah? Y atenda bien al auditorio, usted sabe.
7: Por favor, usted sabe, como mi maestro, el Willy.
3: Exactamente.
7: Sí, me invito.
3: Abrazo grande, Nico Chacón. Ahí está, grande Nicolás Chacón, nuestro querido control, el hombre que capitanea el máster central de el trasnoche de la radio. Y por otro lado también tenemos que saludar, como ya les decía, por cierto, en este día jueves tenemos que saludar también a quien ya se encuentra en estos momentos instalado, preparado, dispuesto para poder estar con ustedes naturalmente y de alguna u otra manera estar atentos a lo que pasa con la información del momento, con lo que está pasando a esta hora en las calles de Santiago. Y de hecho, pues vamos a ir ahora en este momento a hacer el contacto correspondiente desde las calles de nuestra capital. Y de hecho, ahora tenemos la posibilidad no solamente de escucharlo, sino que también de verlo en este preciso instante, donde ya a esta hora lo vemos acá. Y, por cierto, también lo escuchamos. Y hace mucho tiempo que no sabía de don Vicente Aguilar, a quien tengo el gusto de saludarlo a esta hora. Mi querido Vicente, ¿cómo estás? Qué gusto de saludarte. Bienvenido al Trasnoche de la Radio. ¿Cómo estás?
8: ¿Cómo están, Nicolai? Nico Chacón también, que está ahí en los controles. Pues. Auditores queridos, siempre un gusto saludarlo. Y bueno, sí, también... siempre un agrado compartir contigo en el trasnoche de la radio. Hace ratito ya, un par de meses que no nos tocaba coincidir acá. Bueno, desde la calle tocó rápidamente salir por la contingencia, ¿cierto? Y pueden ver a mi espalda acá la urgencia de la clínica Indisa. Estamos monitoreando acá minuto a minuto el estado de salud del ex presidente del Senado y ex secretario general del Partido Socialista, Camilo Escalona, de 71 años, quien permanece internado en este momento acá en la clínica Indisa, como estuvo, cierto, entregándonos la información nuestro colega Jaime Sepúlveda durante la tarde. Vamos a estar acá, vamos a estar atentos al estado de salud de uno de los históricos, cierto, miembros del Partido Socialista y también histórico miembro bueno, expresidente del Senado, entre tantos otros cargos, ¿cierto?, que ha tenido durante la historia parte importante de la política de nuestro país y está acá internado en la clínica Indisa, Camilo Escalona, de 71 años, por, bueno, un cáncer de próstata que lo ha afectado hace ya un tiempo. Así que, Nico, desde acá estamos ya tomando contacto, ya en el trasnoche de la radio, para poder acompañarlos, para poder informarles, ¿cierto?, como cada noche. Así que un gusto poder compartir con ustedes.
3: Así es, pues vamos a estar atentos allá a las exteriores de la clínica Indisa en la comuna de Providencia, como tú lo señalabas, y también complementamos la información que ya está disponible en biobiochile.cl. En las últimas horas ya han acudido varias autoridades políticas, entre ellos el expresidente Gabriel Boric, a la clínica Indisa, donde permanece justamente el histórico dirigente socialista Camilo Escalona, entre ellos hace algunos minutos nomás, y lo escuchamos también a través de los micrófonos de la radio, habló el presidente de la Democracia Cristiana, el diputado Álvaro Ortiz, y quien encabezó de alguna u otra manera la visita junto a parte de la mesa nacional del partido, y donde se refirió al estado de salud del ex parlamentario, y bueno, lo han acompañado y al acompañamiento que brinda en estos momentos, y a la espera de lo que evolucione de alguna u otra manera el estado de salud que se ha venido deteriorando, digamos, durante las últimas horas, y en donde también, bueno, el mismo propio dirigente de DC conversó con la familia de Escalona, y bueno, y además incluso hasta un sacerdote ingresó al lugar para realizar la extrema unción, según lo que pudo conocer la radio a través del mismo reporte de Jaime Sepúlveda ahí en el lugar. ¿Qué novedades hay dentro, qué movimientos has percibido por lo menos desde el primer minuto en que te instalaste ahí en la fachada de urgencia, digamos, de la clínica Indisa, Vicente?
8: Sí, les puedo contar que hasta el momento no hay mayor movimiento, ¿cierto? Lo que sabemos es que estuvo el expresidente Gabriel Boric acá en el lugar, también el presidente de la Democracia Cristiana, el diputado Álvaro Ortiz, que ya mencionabas tú, Nico, y que también, bueno, tuvo una frase que uno ya podría llevar al desenlace que se podría dar durante la noche, ¿no? Porque vienen a despedirse, es lo que dijo él, lo dijo el parlamentario. Declaró que muchas personas están acompañándolo y realizando los preparativos para una despedida. Por lo tanto, estamos pendientes a cualquier movimiento que se pueda dar por acá, pero mayores novedades en cuanto a parlamentarios o parte de la política nacional, no hemos tenido novedades de aquello. Así que en cualquier momento, si llega alguien, ahí vamos a estar retomando o tomando contacto rápidamente en el trasnoche para tener la actualización minuto a minuto de lo que vaya pasando acá en la entrada, en la fachada de la clínica Indisa, acá en la urgencia.
3: Bueno, de hecho vamos a estar ahí muy pendientes de lo que ocurra en ese recinto médico. Y junto con preguntarte, Vicente, ¿cómo está el tiempo allá en los exteriores de la clínica? ¿Cómo está el tiempo en este momento? ¿Cómo está la temperatura para hacer madrugada el día jueves?
8: Hay un indicador que manda. Si está muy arriba el polar,
3: ya
8: hace frío.
3: Claro.
8: Así que pueden ver ahí que está en una posición media. 12 grados hasta el momento.
3: Bien agradable.
8: Por acá.
3: Sí, está fresca la noche. No
8: está helado. Está agradable, esa es la palabra.
3: Está agradable, ya por lo menos hay tiempo. Se adelantó un poquito la primavera en estos días. De hecho, vamos a tener temperaturas de hasta 24 grados incluso el fin de semana. Así que parece que la primavera se cansó de esperar el día 21 de septiembre. Claro. y nos va a acompañar por lo menos durante algunos días, a pesar de que obviamente todo lo que es el tema del fenómeno del Niño es inesperado. ¿Qué es lo que puede pasar en los próximos días acá en la capital?
8: No se sabe nada, hay que estar ahí. Imagínate que hasta los meteorólogos siempre o están muy prudentes en decir no vamos a hablar de la próxima semana porque puede pasar cualquier cosa y puede cambiar el tiempo, ¿cierto? El tiempo meteorológico, el pronóstico del tiempo. Oye, aparte de estas temperaturas altas, bueno, que van a veces de la mano, no vamos a tener mínimas tan bajas. 6 grados, me aparece a mí, por lo menos el día sábado, que sería lo más bajo. Así que están bastante agradables los días, también las madrugadas para quienes están en la sintonía hasta ahora, quienes están trabajando, ¿cierto? Ya les quedan pocas horas o están recién ya empezando su jornada laboral. Nico.
3: Bueno, y además recordarles, Vicente, y a nuestros auditores, que el sábado se cambia la hora. Y es una buena noticia para quienes echábamos un poquito de menos el horario de verano, para que finalice el horario de invierno. ¿Y qué significa esto? Que los relojes se van a adelantar por lo menos una hora entre las regiones de Arica y Los Lagos. Las regiones de Aysén y Magallanes no van a cambiar el huso horario, así que por lo tanto en todo el territorio continental vamos a tener por fin el mismo huso horario. ¿Y por qué digo por fin?
8: Exacto.
3: Porque ya a las 5 o 6 de la tarde no va a estar oscuro, usted va a poder pasear tranquilo a su perrito, a su mascota, poder hacer sus actividades deportivas, andar en bici, trotar por lo menos hasta las 6, hasta las 7, 8 de la noche sin que esté oscuro y se entre temprano a la casa, ¿eh? Porque yo creo que algo que muchos han esperado es que atardezca un poquito más tarde y no tan temprano como suele ocurrir en invierno. Y bueno, además que también las temperaturas que en estos momentos se han registrado en la capital acompañan a que se extienda un poquito más la jornada, y yo creo que eso es muy bueno para todos nosotros. Eso.
8: Así es. Y lo que comentábamos ayer, te estábamos pelando, Nico.
3: Ay, no, ¿qué me estaban pelando? A ver.
8: Va a trabajar una hora menos, decíamos. Nico,
3: ¿verdad?
8: Estar muy contento con el cambio de hora.
3: Sí, pues, oye, ¿sabes qué? No me había dado cuenta, iba a ser una hora más, porque resulta que pasa que en el horario de invierno se trabaja una hora más, y en el horario de verano, una hora menos. Así que bueno, es una gran ventaja, de alguna otra manera.
8: ¿Verdad? Ese cambio de hora ahí no te favorece el de abril, ¿o no? No me acuerdo.
3: Claro, por abril. Claro. Exactamente. A pesar de que no, porque si en horario de invierno atrasamos el reloj a las 23 horas, le toca una hora más a mi antecesora Camila Jara en la hora de la radio.
8: Ah,
3: entonces al final,
8: claro.
3: El gran beneficiado es uno, porque vamos a estar,
8: por lo menos
3: me va a tocar una hora menos.
8: Sí. Bueno, está bien, se lo merece. Hay turnos largos ahí el fin de semana.
3: Sí,
8: de 8 horas sobre todo.
3: Sí, pues el domingo estamos hasta las 8 de la mañana, así que por lo tanto vamos a estar de 1 a 8 haciendo el trasnoche de la radio. Y ya el próximo fin de semana vamos a estar con nuestro horario habitual, así que ahí no va a haber ningún problema. Solamente la excepción va a ser el día domingo.
8: Claro, así que ahí hay que estar atentos, recordar que hay que cambiar la hora, pero en la mayoría los dispositivos electrónicos ya se cambian automáticamente, ¿cierto? Los que están conectados a la red de internet, y bueno, cuando se conectan al Wi-Fi ya es algo automático.
3: Absolutamente. Y bueno, y donde ayer también, entre otras cosas, recordábamos el tema de la tragedia del Casa 212. 15 años se han cumplido de aquel fatídico hecho donde perdieron la vida muchos compatriotas, bueno, entre ellos, por supuesto, el querido y recordado animador Felipe Camiruaga, bueno, también está Roberto Gruce, Felipe Cubillos, Felipe Pepe Cifuentes, a quien yo también tengo una historia particular con quien fuera el encargado de comunicaciones de la Fuerza Aérea. Entonces, es bueno también preguntarle a nuestros auditores qué estaban haciendo ese día 2 de septiembre. Tú, por ejemplo, Vicente, ¿en qué te encontrabas ese 2 de septiembre del año 2011, hace 15 años? ¿Cómo va a ser tiempo rápido, no?
8: Tengo el recuerdo muy presente porque yo era muy seguidor del Buenos Días a Todos, el matinal de Chile. Estaba con mi madre, me acuerdo, estábamos en el sillón viendo Calle 7, también, ahí con el Canal 7 prendido. Y bueno, pasa lo que muchos recuerdan ahí cuando Jean-Philippe tiene que interrumpir la transmisión, que hay una noticia que tiene que ver, que está relacionada con un equipo del canal y también del desafío Levantemos Chile, y ahí ya se van a prensa y Consuelo Saavedra, me recuerdo que es quien da la información, que estaba este Casa 212 desaparecido, ¿cierto? Y bueno, lloré, tengo que decirlo, lloré. Con mi mamá ahí estábamos con mucha pena porque, bueno, yo creo que en ese tiempo igual se veía mucha más televisión, y Felipe Camiruaga, tanto como Roberto Bruce, eran muy queridos, conocidos y queridos, así que hubo mucha gente que sintió esta pérdida. Bueno, tú también nos comentabas que tenías alguna relación con el jefe de comunicaciones.
3: Exacto,
8: de la FARC.
3: José Pepe Cifuentes, que bueno, era muy conocido en el mundo de las comunicaciones, del periodismo, o sea, todo lo que pasaba al interior de la Fuerza Aérea lo sabíamos gracias a él, que tenía una tremenda exposición, un hombre que tenía una voluntad de oro, muy profesional, y que estuvo por años encargado de las comunicaciones de la Fuerza Aérea de Chile. Bueno, yo voy a contar una historia porque hace 15 años, justamente, no, hace 16 años, hablo del año 2010, me tocó ir a reportear en otra radio que estaba acá cerca de Bío Bío, como en la radio cooperativa, unos ejercicios de cooperación de las Fuerzas Aéreas de Latinoamérica en Puerto Montt. Nos mandaron al aeropuerto El Tepual, fuimos en el grupo 10 de la FACH, con otros colegas de medios de comunicación, y fue justo el día en que estaban rescatando a los mineros de San José, a los 33 mineros
8: de
3: la mina San José. Fue justo ese día en que estaba empezando a funcionar la cápsula, hubo una transmisión interrumpida de la radio, y a mí me mandan a Puerto Montt. A una cosa nada que ver, o sea, nada que ver a lo que estaba pasando en ese momento, que el foco de atención era precisamente el rescate de los mineros. Bueno, cuento corto, termina la cobertura, volvemos a la tarde al grupo Díaz acá en Santiago, y resulta que no tenía móvil para poder volver a la casa. Volver a la casa, no, preparar el informe y mandarlo a la radio. Y resulta que el mismo José Pepe Cifuentes me ofrece trasladarme por lo menos al metro para poder llegar tranquilo a la casa. Y bueno, y en esa conversación hablamos varias cosas, me contaba de su historia, de su vida, que estuvo ligada principalmente a la Fuerza Aérea como calidad como periodista. Nos anotamos los números de teléfono, cualquier cosa que necesites tú me dices, bla, bla, bla. Y pasó el tiempo, ocurrió el 2 de septiembre del 2011. Habían varios rumores, sí, de que se había desaparecido un avión. Después se empieza a corroborar con lo que justamente tú dices, cuando en Televisión Nacional habían interrumpido Calle 7 para dar a prensa, y era efectivamente de que se había desaparecido el avión Casa 212, donde precisamente estaba Felipe Camiroaga y otras personas que llegan justamente a una misión relacionada a lo que fue el terremoto del 2010, que fue la etapa de la reconstrucción en este caso.
8: Claro,
3: Bueno, frente a eso, llamé a Pepe. No te cuento por lo menos unas 100 veces en que marqué el celular de él para poder saber qué información tenían. Marqué, no contestaba. No contestaba, era difícil. Yo trabajaba en el Diario de la Tercera ya en ese tiempo. Ya no estaba en la radio, trabajaba en el Diario de la Tercera. Y me llaman para poder ir al diario y empezar a asumir el turno temprano. Yo trabajaba en la edición nocturna. Entonces, llegamos, cuando llegué a la sala de redacción del diario, que estaba allá en Vicuña Maquena con Ñuble, me entero hoy de la lista de quienes han desaparecido. Y viendo los nombres, Felipe Camiroaga, Roberto Bruce, Pepe Cifuentes. Y yo quedé helado. Quedé heladísimo, porque estaba justamente llamando a la persona que es la fuente de quienes trabajamos o de quienes necesitamos saber qué pasa en la Fuerza Aérea, en la FACH. Y claro, Pepe Cifuentes estaba dentro de la lista de quienes habían viajado en el Casa 212. Yo de verdad quedé heladísimo cuando supe de esa información. Y una angustia tremenda, porque había un ambiente enrarecido en el diario. Pero claro, había que seguir trabajando, pero la angustia colectiva que existía en ese momento era tremenda. Había una tristeza que yo creo que no recuerdo haberla visto en algún otro momento. Y fue justamente cuando ya se confirma que el avión había capotado y que todos sus tripulantes habían muerto. La verdad es que se nos cayó prácticamente el mundo por completo, con una pena y una angustia tremenda que ya el solo hecho de recordarla ya como que uno le aprieta mucho el corazón. Y esa, por lo menos quería recordar esa historia, porque justamente este año, a través de la red social LinkedIn, me encontré con el hijo de Pepe y le conté esta historia, recordando justamente a su papá a través de la red social. Así que vaya entonces el recuerdo para Pepe y bueno, para todos los que fallecieron en ese infausto.
8: Los 21.
3: Ese infausto viaje del Casa 212.
8: Sí, bueno, también me sumo a tus palabras, Nico. Hay mucha gente que se ve afectada, imagínate, 21 familias. Gente que iba a hacer el bien, a trabajar para la reconstrucción. Estábamos, hay que recordar, a poco menos de, a ver, más de un año del terremoto del 2010, de febrero del 2010, esto fue en septiembre de 2011, y bueno, estaban todos trabajando con eso, el equipo de TVN también iba a registrar aquello, ¿cierto?
3: Exacto.
8: A tener ahí una nota, bueno, Felipe Camiroaga también tenía una una cercanía con la isla, había estado ahí cuando joven. Entonces es un caso que afectó totalmente a nuestro país. Imagínate, hay que recordar cómo estaba el frontis de TVN en ese momento.
3: Sí, pues.
8: Todos recordando al equipo del Buenos Días a Todos. También Felipe Cubillos del desafío Levantemos Chile. Uh-huh. Bueno, se fueron personas importantes en ese momento, que estaban trabajando, estaban haciendo el bien. Así es la vida, ahora toca recordar, ¿cierto? Abrazar a quienes siguen, y ahí como lo hiciste tú, muy bonito gesto aquello de poder saludar, de contarle la historia y al hijo de José, ¿cierto?
3: José de Pepe Cifuentes, exactamente. Claro, y de muchos que, bueno, partieron, que dejaron lo más importante, una huella, un legado a las futuras generaciones. Y bueno, y quienes tuvimos la oportunidad de poder quizás disfrutar de gente como Felipe Cameruaga, de Roberto Bruce, que también me tocó más de alguna vez toparme con él en los reporteros matinales, tremendo tipo también, que también, y muchos de quienes trabajaban en el medio los echamos mucho de menos. Así que vaya entonces el recuerdo de quienes estuvieron en ese vuelo del CASA 212 y los recordamos con mucho cariño. Mi querido Vicente, vamos a estar atentos entonces a los movimientos de la clínica. Usted solamente nos indica, mantenemos líneas abiertas y también vamos a estar atentos a cómo está el pulso de la calle en este día que recién comienza. ¿Le parece?
8: Sí, señor. Hay líneas completamente abiertas con la radio, auditores, Nico. Ahí cualquier novedad que tengamos acá, recordarles entonces que estamos en la clínica Indisa, en el frontis acá, en el ingreso de urgencia. Esperando mayores novedades del estado de salud de el ex presidente del Senado, Camilo Escalona, histórico persona, ¿cierto? Histórico personaje del Partido Socialista. Así que cualquier novedad que tengamos, tomamos contacto rápidamente, Nico.
3: Vicente Aguilar, entonces, de las calles de Santiago, esta vez desde el frontis de la clínica Indisa. Un abrazo a la distancia y líneas abiertas.
8: Que estén muy bien, un abrazo.
3: Gracias. Vicente Aguilar, entonces, comentando lo que a los primeros minutos de este día, y también hacer la invitación para que estemos juntos hasta las 6 de la mañana haciendo el trasnoche de la radio. Ay, imagínense, 15 años. Y parece como si fuera ayer, ¿eh? Bueno, en fin. Los recordamos con cariño, que eso es lo más importante. Con la alegría y con la dicha de que nos han, de que cada uno entregó su aporte y dejó su huella mientras ellos estaban vivos, y esa huella ojalá permanezca ahí en el tiempo. 0:55, mi querido Nicolás Chacón, ¿le parece que vayamos a la música? Escuchemos buenas canciones y ahí a la vuelta vamos a las noticias del informador y bueno, todo lo que implica ser el trasnoche de la radio. Quédense con nosotros, señoras y señores, bienvenidos y bienvenidas al programa y bienvenidos a este vuelo que los quiere acompañar hasta las 6 de la mañana. Este es el trasnoche de la radio con la música de Rosé y Bruno Mars. Bienvenidos.

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0: 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La una de la mañana.
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2: Reconociendo que los antecedentes apuntan a un acuerdo o sistema para alterar los datos, directivos de ENAP abordaron las irregularidades en la entrega de información ambiental en la refinería Aconcagua. De esto nos informa Constanza Peña desde Radio BioBio en Valparaíso.
3: Con el fin de abordar la investigación por irregularidades detectadas en la entrega de información a la autoridad ambiental e incumplimientos asociados a las obligaciones de la refinería Aconcagua, seis altos ejecutivos de ENAP expusieron ante la Comisión de Minería y Energía, ahondaron en los antecedentes respecto a la eventual adulteración de datos sobre emisiones de dióxido de azufre y la recuperación de este elemento. El presidente del directorio, Cristian Muga, apuntó a que 16 ejecutivos ya desvinculados habrían actuado intencionalmente.
4: Al parecer existió en cierto nivel de ejecutivos de esta compañía desvinculados una especie de intencionalidad, de acuerdo o de sistema.
3: Por su parte, la ministra de Energía, Jimena Rincón, confirmó la recepción la semana pasada del informe final sobre el balance de azufre.
5: Con fecha 24 de agosto se nos hizo entrega del informe final a quien habla y al ministro de Hacienda.
3: La estatal se comprometió a responder a dos oficios proporcionando a los parlamentarios el detalle sobre el balance de azufre y el pago a los 16 exfuncionarios. La Fiscalía y la Superintendencia de Medio Ambiente continúan indagando posibles responsabilidades por los hechos ocurridos entre 2021 y 2025. En la región de Valparaíso, BioBio, la radio.
2: En medio de las críticas por las proyecciones del IMASEC de julio, el presidente José Antonio Kast salió en defensa del ministro de Hacienda Jorge Quiroz y aseguró que el escenario económico es difícil, pero no será permanente. Los detalles con Vanessa Gajardo.
6: El optimismo no afloja. Ayer el presidente José Antonio Kast reconoció que el escenario económico es difícil, pero aseguró que no permanente. Esto tras las críticas que recibió el ministro Jorge Quiroz por anticipar un IMASEC de julio positivo y que finalmente resultó caer un 1,5%. Sin embargo, respecto a la visión de una recesión técnica que se mantenga otro trimestre, las opiniones están divididas. Víctor Silva, académico del Departamento de Economía de la Universidad de Santiago, planteó que ve esa posibilidad, pero para eso hay que esperar el dato de agosto. En tanto, Pablo Barberis, docente de negocios en la Universidad de Chile, dijo que vamos de menos a más y coincidió en modificar las perspectivas de crecimiento para este año.
7: Mi lectura es que el tercer trimestre tiene más posibilidad de sumarse a la racha negativa que de cortarla.
8: Que mientras la economía no esté creciendo del orden del 4 a 4,5%, no hay realmente creación de nuevo empleo y nuevo empleo de calidad.
6: El último trimestre del 2026 la economía repuntará, dice el gobierno, para encaminarse a una proyección más cercana al 3% para el próximo año, que es lo que proyectan otros organismos fuera de la calculadora de Teatino 120.
2: Noticias de carácter internacional, el expresidente de Ecuador, Lenín Moreno, condenado a 5 años de cárcel por recibir sobornos, pidió a la justicia la suspensión condicional de su pena, lo que le permitirá cumplir con una serie de obligaciones y medidas para sustituir su privación de libertad, lo cual será analizado el próximo lunes. Al igual que el exmandatario, hicieron la misma solicitud su esposa, Rocío González, la hija de ambos, Irina Moreno, y sus hermanos Edwin y Guillermo, que recibieron 2 años y 6 meses de cárcel, además de otros 7 condenados. Las peticiones fueron ingresadas por los sentenciados el lunes, pero fue hasta este miércoles cuando se estableció que la diligencia será el lunes. Moreno fue sentenciado el pasado viernes junto a 19 personas más por cohecho, pues un tribunal de la Corte Nacional de Justicia determinó que recibió sobornos para viabilizar el financiamiento de la construcción de Coca Codo Sinclair, la mayor central hidroeléctrica del país, a cargo de la empresa china Sinohydro. Los jueces aseguraron que la empresa china pagó recursos millonarios hacia espacio de un círculo empresarial que luego fueron distribuidos a distintas sociedades y personas, incluidos integrantes del núcleo familiar del exmandatario. Los hechos ocurrieron a partir de 2010, cuando Moreno era vicepresidente de Rafael Correa. Los jueces aceptaron la teoría de la fiscalía que acusó al exmandatario y a su familia de recibir parte de los 76 millones de dólares en sobornos que Sinohydro pagó para construir la hidroeléctrica con una potencia de 1.500 megavatios y que para que la obra pueda llevarse a cabo con financiamiento de Exim Bank. De acuerdo a los magistrados, Moreno utilizó su cargo como vicepresidente para intervenir en un ámbito ajeno a su rectoría con el objetivo de favorecer a la empresa china y por ello obtuvo beneficios recibidos por su entorno familiar, algo que el exmandatario ha negado. Una de la madrugada con 5 minutos. A esta hora Santiago presenta una temperatura de 12,5 grados. El cielo se encuentra nublado en nuestra capital. La humedad alcanza al 80%. Arica a esta hora presenta una temperatura de 19 grados con cielo cubierto en la capital regional. La humedad relativa en el ambiente alcanza al 73%.
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2: La banda Conmoción y Pascual y la Vaca y Fauna, no vale la pena enamorarse. ¿Tan cierto eso? Somos el trasnoche de la radio hasta las 6.

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1: Ok, ya son es la 1:00 a.m. con 11 minutos. A esta hora auditores nos reportan de un incendio en el sector de la Legua Emergencia. Dice que hay incendios en donde hay juegos infantiles. Nos cuentan aquí algunos de nuestros auditores. Dos casas con peligro de propagación. Información previa que nos entregan nuestros auditores. Hay una emergencia en el sector de la Legua Emergencia. Esto es en la comuna de San Joaquín. Así que, bueno, tenemos atentos a esa información que nos entrega justamente bomberos a esta hora y que también nos respaldan nuestros auditores. Hay varios auditores que nos cuentan de que hay incendio en este preciso instante, ¿ya? Bueno, vamos a estar saludando en un ratito más a nuestros auditores que nos llegan desde distintos puntos de nuestro país. Está Vicente Aguilar también en las calles de Santiago. Así que, bueno, estamos con completa cobertura a esta hora a través de nuestro programa que es El Trasnoche de la Radio. Como ha sido habitual, ha sido la tónica prácticamente de los viernes chicos, como le digo yo, que son los días jueves, nos acompaña la gente de La Chimenea, don Jorge Castro, y quien trae a un invitado muy especial que en el fondo es de la casa, ¿o no, Jorge? ¿Cómo está ahí?
2: Lo cumplí el objetivo de traer a nuestro amigo, compañero de armas, DJ Zoom.
1: El hombre detrás de las perillas, ¿cierto?
2: De las perillas, de las fiestas de la chimenea.
1: Y aquí está, pues, con nosotros, DJ Zoom, que también ha sido auditor del trasnoche de la radio. Siempre nos saluda, siempre nos acompaña con su compañía, valga la redundancia. Y hoy pasa de ser auditor a llegar al estudio de la radio. ¿Cómo está, don DJ Zoom? Qué gusto de tenerlo acá en el estudio de la radio. ¿Cómo estás?
3: Muy bien, muchas gracias por la invitación. Saludos a todos, un abrazo gigante a todos los que componen este gran equipo de la Radio Bio Bio, que acompaña las 24 horas a muchas personas con muchas cosas que pasan en el día a día, sobre todo en la noche, en la madrugada, y también a todos los auditores que están no solamente en Chile, sino que también en el extranjero, que tienen una conexión muy linda y aférrea con nuestro país por intermedio de la señal de Radio Bio Bio.
1: Toma. Y por supuesto, ¿eh? Oye, y bueno, sabemos que nos escuchas desde hace mucho tiempo, porque tienes varias labores paralelas, además de ser DJ. Lo habíamos conversado ahí de manera interna, de que el hombre es multifacético, ¿cierto?
2: Multifacético.
1: ¿Contador auditor?
3: No, soy contador general.
1: ¿Contador general?
3: Sí.
1: ¿Árbitro?
3: Soy árbitro de fútbol.
1: Árbitro de fútbol.
3: Y además, DJ.
1: ¿Cuánto tiempo dedicaba a las perillas, DJ?
3: Del año 87, más o menos.
1: ¿Ya?
3: Pero profesionalmente del año 99.
1: Cuéntanos un poquito de eso.

0: orígenes, porque yo sé que mucha gente que, por ejemplo, que es DJ, que le gusta las previas, bueno, entre ellos Nicolás Chacón, nuestro compañero de labores que está ahí, está ahora en el máster central de la radio. ¿Con qué empezaste a mezclar?
1: Bueno, al principio, en esa época, años 80, era todo con deck, con cintas de cassette. Cintas de cassette.
0: ¡Oh, qué genial!
1: Y después uno va evolucionando porque también la tecnología de la música va cambiando. Y en discotecas después empezaron a evolucionar con los vinilos. Y ahí empezaron los DJs a tocar con música con vinilos.
0: Oye, para la gente que más o menos como que se imagina cómo era mezclar en esos tiempos, ¿era muy difícil mezclar con cassette, no?
1: Es que era muy difícil porque no solamente conocer las canciones completas, sino que también saber las partes donde van las mezclas de las canciones.
0: Ah, sí.
1: Porque en la época de los años 80, la música que llegaba a Chile eran todas canciones anglos. La mayoría, el 90% era anglo.
0: Claro.
1: Y por lo tanto las versiones extendidas duraban 6 minutos, 8 minutos y algunas hasta 10 minutos.
0: Hasta 10 minutos, mira.
1: Por lo tanto había que conocer muy bien las canciones.
0: Claro.
1: Y la práctica, ir mezclando un tema con otro tema y ahí ir practicando. Y ahí uno se va formando como el feeling musical de la música.
0: Claro. Oye, bueno, dentro de esos primeros pasos cuando mezclabas con cassette, ahí sí, como entrenó. Yo sé que esta cuestión lo sabe todo el mundo. Había pirateo de la radio, ¿no?
1: Por supuesto.
0: ¿Sí?
1: Sí, por supuesto.
0: Bueno, me imagino ahí tenías que tratar de evitar de que no marcara la marca de la radio, porque yo creo que lo más afortunado es cuando grababa música de la radio es que no salía la marca de la radio, ¿no?
1: O sea, uno cuando escuchaba el discotec de muchas radios emblemáticas de la época de los 80, estamos hablando Radio Galaxia, Radio Tiempo, Disco Mix, Radio Concierto, Radio Carolina. Uh-huh. Entonces tenían sus discotec, bueno, La Naranja, que te han puesto, fue Universo. Uh-huh. Tenían un programa bailable discotec que era viernes y sábados, y feriados, víspera de festivos. Y por supuesto, el que estaba involucrado un poco en este mundo de la música, del DJ, porque antes no se llamaba DJ, sino que era el que ponía la música.
0: El que pinchaba disco.
1: El joven que pone la música.
0: Que pone música, claro.
1: Entonces después evolucionó el tema del DJ.
0: Claro. ¿Y qué te motivó meterte ahí en el mundo a ser el joven que pone la música, como se decía en antaño?
1: La verdad de las cosas es que del mundo de la música fue por intermedio de un amigo.
0: ¿Ya?
1: Que vivía a media cuadra de donde vivían mis abuelos maternos.
0: ¿Ya?
1: Entonces él trabajaba en un banco, él era ejecutivo en un banco.
0: Ah.
1: Y le gustaba la música y él ponía música. Entonces él ponía música a sus compañeros de trabajo del banco. Y siempre tenía eventos porque él se promocionaba por intermedio del Departamento de Bienestar. Entonces todos lo conocían.
0: Ah, claro.
1: Y siempre él conversaba porque el día domingo nosotros jugábamos como futbolito en unas dependencias que eran del Sagrado Corazón de San Bernardo.
0: Ah,
1: yeah. Y ahí los domingos en la tarde jugábamos futbolito y ahí ellos comentaban las peripecias y las aventuras que les tocaba cada fin de semana.
0: Ah, buenísimo.
1: Entonces me llamaba mucho la atención, decía, ya hablan de la fiesta, de la música, y como que eso me llamó la atención, pero claro, nunca tuve la oportunidad de acompañarlos, hasta que un día uno de las personas que le ayudaba a él, que lo acompañaba, me preguntó si yo tenía disposición de que lo acompañara un día, que era en el club deportivo, en el estadio del Banco Sudamericano,
0: ya,
1: Avenida Las Condes, y lo acompañé. Y claro, pues él lo conocían todos y él se dedicó a pasarlo bien en la fiesta. Me dijo, ya flaco, me dijo, hoy día tú te vas a quedar a cargo de todo. Y yo no sabía nada porque yo no eran mis equipos, no era mi música, él tenía todo programado, yo no sabía nada. Y bueno, había que poner empeño y ahí empecé como mis primeros pasos.
0: Buenísimo. Bueno, tú, me imagino que tú pasaste todo, prácticamente toda la etapa tecnológica de lo análogo a lo digital, porque partiste con DeX, luego pasaste a la tornamesa,
1: a los discos de vinilo.
0: ¿Te costó mucho pasar eso del cassette al vinilo?
1: Cuesta mucho cuando, por ejemplo, cuando en esa época eran recursos muy limitados. Entonces, claro, por ejemplo, las tornamesas, que antes no se llamaban tornamesas como hoy, sino que antes se llamaban los tocadiscos. Entonces, claro, antes los tocadiscos eran de muy alto, para poner música como DJ, uh-huh, eran muy caros, eran muy elevados.
0: Bueno, hasta el día de hoy.
1: Y la única opción de traerlos, como por ejemplo, como lo hacían las discotecas, que eran las famosas discotecas, claro, como la Discotegente, la Lola, y otras más, que eran muy famosas en esa época, la discoteca invertía un dinero bastante elevado para importar estos equipos.
0: Claro.
1: No solamente las tornamesas, sino que también los equipos de amplificación. Entonces era muy costoso.
0: Era mucho recurso.
1: Era muy costoso.
0: Claro, muy, muy, muy costoso. ¿Es difícil, así como te pregunto, si es difícil mezclar en DeX, es difícil mezclar con discos, con vinilos?
1: Con vinilo tiene una dificultad, pero cuando uno se conoce las canciones,
0: yeah,
1: es un poco más fácil. Cuando uno tiene algo de experiencia, como por ejemplo colocar música con cassette, sí, porque el cassette... en esa época algunos que se dedicaban a este rubro le ponían unos potenciómetros,
0: ¿ya?
1: Entonces hacían el efecto del pitch, que se llama técnicamente, como las tornamesas. Entonces en el DeX tenía una perilla que uno le giraba a la derecha, aumentaba la velocidad, lo giraba a la izquierda, le disminuía velocidad.
0: Ah,
1: y ahí, claro, ajustaba los beats o los ritmos. Y ahí uno cuadraba las canciones y las podía mezclar.
0: Claro, porque si no lo descuadraban, le llamaban trote vaca o cueca, ¿o no?
1: Sí, cuando bailando cueca. Bueno, y ahora que estamos en septiembre...
0: Pifia, y me imagino las pifias que aparecían ahí en la disco, en el evento, me imagino, eran, sí, monumentales, po.
1: Sí, lo que pasa es que cuando eran eventos de muchos públicos o muchos jóvenes, por lo general, sí, pues pifiaban.
0: Claro.
1: En las discotecas te pifiaban.
0: Bueno, y te pasó, obviamente, bueno, pasaste el CD y ahora actualmente estás con computador, con interfaz.
1: Estamos más evolucionados en la tecnología, sí, pues ahora tengo una controladora pro, claro, pero también tengo mis vinilos. Yo todavía conservo una gran parte de, claro, mis vinilos.
0: Ah, buenísimo. Bueno, que no hay que perder la costumbre de tocar con vinilo. Y aparte que, bueno, una tendencia que ha vuelto, tanto, sí, como la gente que escucha vinilo, pero también con los que hoy día también mezclan, que hoy día también veo muchos DJ que han vuelto a mezclar con los tornamesas.
1: Sí, lo que pasa es que mezclar con los vinilos tiene una magia que muchas personas como que no lo ven. Porque solamente la persona que va a un evento ve a la persona o el DJ que está en la tarima o en la caseta, y lo ve mezclar, ve las tornamesas, ve los discos de vinilo o la controladora, pero ahí poner música con vinilo es sentir la música en las manos. Porque hay que manipular los, claro, discos de vinilo, colocar, claro, el disco en la tornamesa, sí, hacerlo girar, cuadrarlo, entonces tiene una magia diferente que ha perdido la tecnología.
0: Claro.
1: La tecnología hoy en día es muy beneficiosa para los DJs.
0: Te mide los ritmos, ¿no?
1: Sí.
0: Automáticamente te mide los ritmos.
1: Sí, te cuadran los ritmos,
0: claro,
1: con una función que tiene la controladora y los equipos, los software de música. Pero hay algunos DJs que tienen como la vieja escuela que todavía mezclan y ellos cuadran. De hecho, yo también cuadro los temas con los pitch que tiene la...
0: Ah, claro.
1: Es igual como que si fuera la tornamesa, pero en este caso con una controladora digital.
0: Claro, mira, de hecho, tengo por acá un mensaje de un auditor. Se llama Invernista, no me dice su nombre, pero dice: viejo seco, lo escuché tocar en Joyce, un DJ clásico, lo admiro, que soy DJ desde los 12, ahora tengo 47. Dice: los antiguos DeX con pitch, un clásico, también lo ocupé y era indispensable el lapicito al lado para rebobinar la, sí, cinta. Sí.
1: Y había una cosa que tenía el poner música con los DeX, que tenía uno pitch, uh-huh, era estar con un dedo atento para ir frenando la cinta cuando para ir cuadrándola,
0: ah,
1: ir frenándolo con un pip, pip, pip, pip, muy, claro, suavemente para que la función de la pausa no quedara fijo en pausa, sino que le diera como una frenada muy leve,
0: claro,
1: para ir cuadrándolo.
0: Claro.
1: ¿no? Si tenía su magia y tenía, tenía su... No, sí, sí había sí, que...
0: Yo me imagino ahí, no sé, VJ Zoom mezclando con los dos decks, mirando ahí los cassettes, mirando que se mueva un poquito más para que se cuadre, porque cualquier error prácticamente para el público es imperdonable.
1: En esa época había que tener mucho talento.
0: Mucho talento, sí, mucho talento. ¿Y tú crees que igual la tecnología perdió un poquito la mística, la magia que tiene eso de mezclar? O sea, tú decías, claro, que mezclar con tornamesas tiene una magia diferente. Pero eso no pasa con la tecnología nueva. ¿Cómo lo sentiste en ese momento?
1: Lo que pasa es que la tecnología con los equipos nuevos de DJ son mucho más amigables, en el sentido de que tienen muchas más funciones de las que teníamos antes.
0: Ah, ya.
1: Entonces tienen efectos y tienen como poder hacer música dentro de la misma canción. Efectos y darle otro sentido a la canción. En el fondo es como hacer una auditoría contablemente, pero de la canción.
0: Ah, claro.
1: Y uno puede hacer otras cosas con la misma canción. Y darle efectos y otros tonos y hacer otras cosas en el fondo.
0: Sí, de todas formas.
1: En el fondo es la creatividad que tiene el DJ en el evento, en in situ.
0: Claro, sí, de todas maneras. Todo depende, en todo caso, no diga como la conclusión de todo depende del talento finalmente.
1: Sí.
0: Cuando uno... ¿Y cuándo llega la chimenea, Jorge DJ Zoom? ¿Cuándo llega la chimenea? ¿Cuándo se apodera de la vista de baile de DJ Zoom ahí en la chimenea?
2: Chuta, buena pregunta. Me dejaste ahí dando vuelta, pero... Bueno, tiene que haber sido, bueno, antes pandemia, ¿no? Antes pandemia.
1: No, mucho antes, ¿no? Muchos años.
2: Antes pandemia.
1: Le voy a refrescar la memoria.
2: Habría sido, no sé, a ver, ¿qué año?
1: Yo llegué a la chimenea, no recuerdo el año, pero yo llegué a la chimenea por intermedio de otro DJ que trabajaba en la chimenea, que es un amigo mío que se llama Lito Master DJ.
0: Lito Master DJ.
1: Y él trabajaba en la chimenea, trabajó muchos años allí. Y él un día tomó la decisión de salir porque a lo mejor le salió el trabajar en otro lugar, o porque le acomodaba a trabajar porque él trabajaba en otra cosa. Su trabajo no era solamente de DJ. Y él quería dejar a alguien que él conocía, de confianza para él. Uh-huh. Y me llevó a mí, me llevó una vez, después me invitó en otra oportunidad. Y él conversó con don Jorge acá y me empezaron a llamar.
0: Ah, buenísimo.
2: ¿Pero qué año tendrá que ser eso? ¿Como el 2000?
1: 2000 más o menos.
0: ¿Ahí?
1: Sí, no, si fueron hasta el día.
2: Ya, 2000, mira.
0: O sea, estamos hablando de...
2: 26 años.
0: 26 años ahí en la...
2: Llegó un lolo, llegó con el pelo negro. Y hizo la rabia de los bailarines.
0: Claro.
1: Ahora soy parte del grupo, del dúo de los Blondon Boys.
0: Bueno, ustedes, bueno, han sido también testigos de cómo ha evolucionado la noche de los 26 años. Bueno, te lo he preguntado varias veces acá en...
2: Ahora, ¿ha evolucionado un poquito este último año?
0: ¿Tú sientes lo mismo, que ha evolucionado o ha cambiado mucho la noche?
1: Lo que pasa es que antiguamente, años 90, 2000, la gente iba a los lugares de esparcimiento. Uh-huh. o locales nocturnos, ya sea restaurantes con pista de baile o con show, o las discotecas. Y sí, pues la gente iba, o la juventud iba a bailar.
0: Claro.
1: Pero después de la pandemia ha cambiado todo, porque ahora las personas van a los eventos, están un rato, conversan, algunos bailan, otros no bailan. Hay algunos que van a escuchar solamente la música, hay otros que van a ver a lo mejor el show del grupo que está en vivo. Uh-huh. Y después uno sigue con poniendo música y la gente no baila. Entonces ha evolucionado mucho hoy en día, después de la pandemia.
0: Claro, como que la gente como que se tranquilizó, ¿no? Está esa euforia, o quizás esas ganas como de ya salgamos, vamos a bailar. Como que se ha perdido ese encanto de poder llegar a un lugar a bailar, a disfrutar de la música. Que sí, hay algunos que sí tienen, yo creo que con todo legítimo derecho a disfrutar más allá de bailar, sino de escuchar lo que está sonando. Pero falta ese...
1: Es que hay un mercado dentro del circuito de DJ o de los eventos de la época retro, 80s, 90s, que todavía están y están vigentes.
0: Sí, y ahora 90.
1: Y todos los fines de semana hay eventos.
0: Claro.
1: y va mucha gente, que estamos hablando un rango etario, no sé, pues de 40, 35, 50 años, 55 años.
0: Claro, claro. O sea,
1: y un poco más podríamos decir también.
0: Exactamente, bueno, de hecho ya hay, ya están los, digamos, los sub-60 que están viendo la música de los 80, o sea, de los ya, 90 también, no, sí, bueno. 90-2000, que también hay una todavía tendencia en ese momento. Yo soy de la época del 2000, por ejemplo.
2: Todavía no llega el 2000, pues todavía están claro, ahí.
0: Está empezando.
2: Sí, está empezando. ¿Ah?
1: Nicolai bailaba Che.
2: Ya los 80.
0: Y no es chiste.
2: Los 80, era 80-90, ahora 80-90.
1: Ahí bailaba 2000, con la chuchuca.
2: Ya estamos ya.
0: Claro, y ahí es donde surge una otra pregunta. ¿Por qué tanto gusta la música de los 80? Porque muchos dicen, no, es que los 80 fue la mejor época para la música. Bueno, para otras cosas no, pero sí para la música en especial. Los 80 como que marcan un punto de inflexión con respecto a los gustos musicales. Según DJ Zoom, ¿por qué los 80 le gusta tanto a la gente?
1: Bueno, hay una diferencia muy grande, que antiguamente, la época 60, 70, 80, bueno, de mucho antes de esta época, los artistas cantaban con un apoyo gigantesco que detrás de ellos, que eran las bandas, que eran los músicos. Entonces ellos, cuando tocaban o hacían su evento, ellos cantaban en vivo con su banda y en estudio hacían todos los arreglos y con los productores, y hacían las producciones y hacían las grabaciones y los discos que salían al mercado. Pero hoy en día mucha tecnología, y hay algunos artistas que podríamos llamarlos artistas que no tienen mucho talento y se apoyan con efectos o con la misma tecnología para que pueda salir un producto al mercado. Claro. Mucha juventud le gusta estas tendencias y esta música, que hay algunas que no son malas, pero en comparación a antes... los artistas cantaban.
0: Claro, tenían
1: cantaban,
0: demostrando, pues, levantaban su talento a través de la voz.
1: Y habían que y tenían que tener talento, porque si no el sello discográfico no hacían nada.
0: Exactamente.
1: Lo dejaban a la deriva, a la suerte de ellos.
0: Era una exigencia, en el fondo.
1: Era una
0: exigencia. Hoy día manda más el algoritmo de las redes sociales que quizá el propio talento de algún artista.
1: Ya. Y antes, para poder tener cabida, había que golpear muchas puertas. Estamos hablando de los artistas.
0: Claro.
1: Muchas puertas para que un sello discográfico o un productor lo pudiera dar el espacio para poder mostrar lo que ellos hacían, para tener una posibilidad. En cambio, ahora con la tecnología, no, viene un joven, toma un teléfono, hace una grabación, hay programas, software que son de música, que pueden hacer todo esto, y los levantan en las redes y todos vamos escuchando, y con, como dices tú, Nicolai, el algoritmo te va rebotando y se va viralizando.
0: Se va viralizando, exactamente.
1: Y así se van siendo conocidos.
0: Y muchas veces, independiente del que tenga o no tenga talento.
1: Independiente que tenga o no tenga talento.
0: Hoy día la situación en estos momentos. Mira, tengo más mensajes por acá a través del WhatsApp. JC dice: hola, buenas noches, saludos al DJ Seco. Dice: yo comencé a fines de los 80 con cassette y vinilos en Radio Pucará en Arica. Usábamos las caseteras sin tapa para retardar los beats y regular el cabezal con un destornillador. Después pasábamos a los tornamesas Technic, los 1200.
1: ¿Ah?
0: Con una franela abajo del vinilo, y así íbamos regulando la velocidad. Grande recuerdo. Y también dice por acá que hizo Carolina Discoteca el año 94 cuando estábamos en Ejército.
1: A ver, Ejército.
0: 136, núcleo de emisoras portales. Sí, Carolina Corporación en ese tiempo, ¿cierto?
1: Sí.
0: Bueno, un lindo recuerdo, que por cierto también hoy día tú también los transmites a través de los distintos eventos que hacen ahí en la chimenea. Y bueno, y además no solamente aquí nuestro amigo DJ Zoom es DJ, sino que un hombre multifacético, como lo habíamos mencionado.
2: Eres el hombre orquesta de la chimenea.
1: El hombre orquesta.
0: Contador general, ¿cierto?
1: Yo soy contador, sí.
0: Contador general. Tú ya nos dijiste que siempre estás en compañía de la noche mientras haces tus contabilidades.
1: Sí, estoy trabajando, claro, estoy en compañía de la radio.
0: Más o menos trabajando en las contabilidades, más o menos.
1: Así es. No, de la contabilidad desde que yo me titulé, año 89.
0: Ya.
1: Hice mi práctica en un banco. Uh-huh. Tengo mucha experiencia financiera. Y por esas cosas de la vida, después no quedé en el banco. Y hay que luchar en la vida. Y hay que,
0: claro.
1: Entonces, cuando uno no tiene muchas opciones en el mercado laboral, hay que ingeniárselas y luchar en forma independiente.
0: Claro, y tú haces de alguna manera una especie de asesoría externa o tú prestas tu servicio independiente como contador.
1: Exactamente, soy un asesor financiero.
0: Asesor financiero.
1: ¿Y administrativo? Más administrativo que financiero.
0: Más administrativo que financiero. Cuando tú no escuchas el trasnoche, ¿hasta qué hora estás ahí trabajando?
1: Uy, yo he estado hasta 3, 4 de la mañana. En una oportunidad te acompañé a ti, Nicolás, ¿sí? Que fue la semana pasada hasta las 8.
0: Ah, sí me acuerdo. O sea, tú estuviste despierta hasta esa hora.
1: Sí.
0: Tremendo.
1: No dormí porque justo ese fin de semana, el día domingo, porque tú estuviste un día sábado.
0: Sí, exacto.
1: Y el domingo yo tenía que ir a unos partidos.
0: Ah, claro.
2: Pasó de largo, dije.
1: Esa hora.
0: Porque ahí también viene otro talento de Jesús, que es árbitro de fútbol.
1: Árbitro, ¿cierto? De fútbol.
0: ¿En qué liga, en qué torneo tú desarrollas tu trabajo como árbitro dentro del fútbol?
1: Bueno, yo nunca pensé estar en el fútbol. Yo llegué al fútbol por una situación completamente externa a mí.
0: ¿Ya?
1: Yo tengo un hermano que es árbitro profesional.
0: ¿Ya?
1: Y que hoy no está en Chile, está en Italia.
0: Ah, está todo. Entonces, él está ejerciendo como árbitro.
1: No está ejerciendo como árbitro él allá.
0: Ya.
1: Pero acá él estudió en la ENINAF, estaba estudiando, y un día me dijo: puta, hermano, ¿sabes que me puedes llevar al entrenamiento? Y en esa época, la escuela del INAF, de los árbitros profesionales, entrenaban en el Estadio Nacional, en el Recortán de la cancha 1.
0: Claro.
1: Que hoy es Julio Martínez Pradán.
0: Exactamente.
1: Tuve la posibilidad de ver, porque yo estaba al costado, yo no estaba entrenando con ellos, porque yo no tenía nada que ver con ellos. Y veía a todos los profes, pues, a los árbitros que estaban en primera A, primera B. Yo los veía así, oh my god. Entonces,
0: alucinante.
1: Sí, pues yo ahí como testigo.
0: Claro.
1: Y un día un compañero de mi hermano tomó una competencia,
0: ya,
1: un campeonato fuera de Santiago, e iban 4 compañeros. Iba la persona que tomó el campeonato más 3 más, y uno de ellos era mi hermano. Entonces me invitaron para que yo los llevara, porque yo los llevé en el vehículo.
0: ¿Ya?
1: Pero se cayó uno de los muchachos que iba, nunca llegó, y el organizador del campeonato, ya cuando estábamos allá en las canchas, le dijo al encargado, al muchacho que era compañero de mi hermano, le dijo: ¿sabes qué? Mira, este partido no lo puede arbitrar ninguno de los 3. Tiene que ser otra persona, porque como ustedes ya han arbitrado casi todos los partidos que en el campeonato. Además, era un campeonato internacional.
0: Claro, además, claro.
1: Habían muchos equipos. Entonces, ya vamos a ver cómo solucionamos el problema. Llegamos al camarín y me preguntaron a mí si yo sabía algo del arbitraje. Yo le dije: mira, lo único que sé es lo que yo veo en la televisión, los partidos de la televisión.
0: Claro, lo que escuchan.
1: Yo no tengo la escuela que tienen ustedes, no tengo clases de psicología, no tengo las clases de las reglas de juego, nada, solamente lo que yo he visto en televisión. Entonces este muchacho dijo: bueno, algo cachai.
0: Claro.
1: Y me disfrazaron, porque yo no tenía nada. Me pasaron zapatillas, calcetas, silbato, tarjetas, reloj, yo no tenía nada. Y me disfrazaron a los leones, a la cancha.
0: ¿Cómo te sentiste en ese momento?
1: Al principio, cuando íbamos caminando hacia la cancha, mucho miedo, porque porque uno no estaba preparado para eso.
0: ¿Recuerdas ese primer partido? ¿Quiénes jugaban?
1: No, eran unos equipos de una compañía, era una empresa, sí, era una, pero eran como filiales de Latinoamérica.
0: Ah, claro.
1: Y uno de los equipos era un equipo, por ejemplo, Estados Unidos. Era como un mundialito de distintos: Venezuela, Colombia, Argentina y Chile. Y me tocó uno de los partidos, un partido bastante complicado, sin tener nada de experiencia. Y los muchachos que yo iba acompañándolos a ellos estaban como árbitros de asistentes.
0: Ya.
1: Ellos estaban de árbitro asistente, yo de árbitro central. Y la anécdota es que este partido tuvo de todo. Tuvo show de goles, tuvo 10 goles, tuvo penales, tuvo remates en los arcos, tuvo jugadas polémicas, tuvo expulsados, tuvo todo lo que tiene un partido, por ejemplo, como un clásico.
0: Claro.
1: Terminó el partido, definición a penales, clasificó uno de los equipos el que ganó, fuimos al camarín. Y cuando entramos al camarín, el muchacho que iba encargado del campeonato pescó la banderola así como enojado, la tiró así a las bancas, ¡pah! Y dijo, pero ¿cómo dijiste que no sabía nada, viejo? Te mandaste el medio partidazo. A consecuencia de eso, él me siguió después contactando para que yo lo acompañara en otros campeonatos de ya de pequeños, de escuelas de fútbol y así. Y así después también los compañeros de mi hermano de la del INAF también supieron de mí. Claro. Y empezaron a contactarme porque como me conocían, porque como yo iba a los entrenamientos, empezaron a contactarme. Y así empezó mi carrera referil.
0: Buenísimo. ¿Y hablamos de qué año aproximadamente?
1: Hablando del año 99.
0: Bueno, y hasta el día de hoy tú sigues arbitrando, ¿cierto?
1: Sí, sí.
0: ¿Cierto? Y ahora, ¿en qué área o en qué campeonato tú estás en estos momentos o en qué encuentro de fútbol estás en estos momentos arbitrando en este momento?
1: Bueno, a consecuencia de lo que te estaba comentando y a todos los auditores que están atentos ahí escuchando esta historia, estuve en tercera división.
0: ¿Ya?
1: Estuve 6 años en tercera división, antes que la tercera división se dividiera.
0: Claro,
1: porque tercera, hoy está en tercera A y en tercera B.
0: Sí.
1: Antes era la tercera.
0: Claro.
1: Y cuando se acababa el campeonato oficial,
0: ya.
1: Primera A y Primera B, uh-huh. que antes se llamaba la primera división.
0: Claro.
1: Primera división y segundo, la prensa hacía mucha cobertura de tercera división.
0: Ah,
1: y a mí me tocó viajar harto, Concepción, Valdivia, Ovalle, viajé harto.
0: Ah, buenísimo.
1: Ahí tengo experiencia también semiprofesional del fútbol. Que no tiene nada que envidiarle al fútbol profesional de primera A y primera B.
0: No, en lo absoluto.
1: Muy competitivo.
0: Sí, sí, muy competitivo, ¿eh? Sobre todo lo que es que la tercera A, tercera B. Bueno, ni hablar de la llamada segunda división, que es la actual. Claro, porque uno es la liga de
1: como
0: primera,
1: tercera.
0: Ascenso y segunda división.
1: Ascenso,
0: claro, sí. Claro, que tiene harto espectáculo, nada que envidiar ahí.
1: Hay equipos que llenan los estadios.
0: Y con la hinchada, pero realmente, realmente fiel. De hecho, estábamos conversando por interno que tú tuviste ahí una deuda que tenías como 3 tarjetas en el bolsillo.
1: Ya,
0: ¿qué pasó ahí? Porque uno dice que tiene la tarjeta amarilla y la tarjeta roja.
1: Bueno.
0: Pero hay una tarjeta que no es de otro color.
1: Sí, lo que pasa es que en el fútbol, uno ocupa 2 tarjetas, tarjeta amarilla y la tarjeta roja. Y en esa oportunidad, un día X, cuando yo me llegué a la cancha, me saqué el buzo, me saqué la chaqueta de buzo, y dentro del buzo yo tenía la tarjeta VIP, la tarjeta del transporte, ¿cierto? Y se me cayó. Entonces la tomé y me la eché dentro de la misma camiseta para el arbitraje.
0: ¿Ya?
1: Y en una situación yo tuve que amonestar a un jugador por una falta que cometió.
0: Claro.
1: Y me introduje mi mano al bolsillo de la camiseta.
0: De la tarjeta, claro.
1: Y cuando introduzco mis dedos a la camiseta, siento que tengo 3 tarjetas. Y dígome yo, ¿por qué tengo 3 tarjetas? Y las toco, dijo, oh, pero esta es más pequeña. Y saqué la pequeña y era la tarjeta VIP. Y le digo al jugador, mire, como usted se tiene que ir, le voy a pasar al tiro la tarjeta para que se vaya para la casa.
0: La sacaste bien, ¿eh?
1: La sacaste
0: muy divertida porque como que
2: salió jugando.
0: Claro, salió jugando y empezaste a desestresar el ambiente que en el fútbol es tenso.
1: En el fútbol amateur es muy difícil.
0: Claro.
1: Es muy difícil.
0: Claro, ¿y cómo se lo tomó el...?
1: No, al principio todos sorprendidos, pero después todos riéndose, no, estuvo buena la anécdota.
0: Qué buena, buenísimo. No, saliste jugando ahí en ese sentido. ¿Y sigue arbitrando ahora o no?
1: Sí, estoy vigente, sigo arbitrando.
0: ¿En qué división, en qué torneo?
1: Participo de varios grupos, como muchas personas me conocen en este rubro del arbitraje, hay muchas personas que me conocen y entonces me llaman para participar de algunos grupos de árbitros.
0: De árbitro. Ah,
1: y bueno. Estos grupos de árbitros participan en algunas competencias y hoy en día estoy yendo a Puente Alto, una competencia que está en Puente Alto. También voy a escuelas de fútbol en Cerro Navia, Pudahuel, uh-huh. Providencia, en distintos lugares, depende de dónde esté la competencia que cada club o escuela le toque hacer de local.
0: Claro.
1: Y estoy participando en fútbol amateur.
0: Ah, buenísimo. Bueno,
1: que es mucho más difícil que el fútbol profesional.
0: Más difícil. ¿Y se ha acercado a ti gente o cabros jóvenes que quieren ser árbitro? Porque claro, muchos quieren ser futbolistas, pero ¿se ha acercado a ti gente que quiera ser árbitro?
1: No.
0: ¿Qué será que nadie quiere decir?
1: Es que lo que pasa es que el tema del arbitraje, cuando uno lo mira así como espectador, cuando uno va al estadio a ver el espectáculo del claro. juego, sí, pues, ¿qué es lo que ven? La cosa negativa del fútbol, el insulto, el matonaje, la violencia.
0: Claro, o sea, todo lo negativo se lo lleva el árbitro. O sea, hemos visto árbitros que le han tirado hasta empanadas.
1: Y hay uno se la comió.
0: Claro.
1: Entonces, tenemos recuerdo de eso. Sí.
0: Chabón,
1: está muy buena.
0: Claro, yo creo que por eso ahí los caras no quieren ser árbitros.
1: Es muy difícil. Lo que pasa es que cuando uno ingresa al campo de juego, son 22 personas más todos los que están afuera, uh-huh. que tienen la razón, menos uno. Lamentablemente ese uno es el que tiene que tomar las decisiones en décimas de segundo de una jugada. Si fue una falta dentro del área, fuera del área, si fue penal, no fue penal, claro. si fue mano, si la pelota o el balón ingresó al arco o no ingresó, si la sacaron de la línea o la sacaron de dentro del arco. Y cuando uno arbitra solo, es 100 veces más difícil que el fútbol profesional.
0: El fútbol profesional, claro. O sea, a fin de cuentas, el que más sabe en la cancha termina siendo el que menos sabe. O sea, de acuerdo a la óptica de los futbolistas y también del público. Porque el árbitro es el que determina las reglas dentro de una cancha.
1: Exacto. O sea, lo que pasa es que hay muchas personas que no entienden cuál es la función del árbitro.
0: Exacto.
1: Y la función del árbitro, porque el árbitro tiene un título,
0: sí, pues.
1: Que es el juez del encuentro.
0: Exacto.
1: Por lo tanto, el juez del encuentro tiene que tomar decisiones. ¿Es culpable o es inocente?
0: Claro.
1: Entonces, el árbitro, más que ser un juez, porque tiene que tomar decisiones y sanciones... es la persona que ordena el juego.
0: Exactamente, claro, y la gente lo ve como prácticamente como el verdugo del encuentro, entonces, y es el que tiene que imponer las normas, las reglas
1: de juego
0: dentro de un partido, y el que se tiene que llevar, digamos, la parte más ingrata de un campeonato. ¿Y tú cómo lo ves? ¿Cómo tú te lo tomas?
1: Lo que pasa es que, como te comentaba al principio cuando uno no está preparado para esto, porque uno no tiene escuela para esto, pero sí lo que están estudiando, los muchachos que están en el INAF hoy en día, les tienen todas esas herramientas.
0: Ah, claro.
1: Psicología deportiva, porque uno cuando ingresa al campo de juego es, aparte de ser árbitro, es paramédico.
0: Claro.
1: Es policía. Es gendarme.
0: Tiene muchas funciones.
1: Es gendarme y en algunas ocasiones es corazón de abuelita.
0: Claro.
1: Porque le perdona la vida a un jugador que tiene una sanción más fuerte y como dicen, manejó el partido. ¿Sí? Claro. Uno tiene que tener todas esas condiciones para ser un árbitro.
0: Sí, tremendo.
1: Y sobre todo, chancho. Y tener una paciencia.
0: Uy, me imagino. O sea, increíble. La gente que es impaciente, que no está escuchando hasta ahora y quiere ser árbitro, escuche a Jason, porque no, de verdad, no, hay que tener mucha paciencia.
1: Hay que tener mucha paciencia.
0: De oro, prácticamente. ¿Y dónde podemos, y qué días podemos poder escuchar a Jason ahí en la chimenea?
2: ¿Ahora?
0: Sí.
2: Después de todo esto ya no le queda tiempo a Jason, entre la contabilidad, el árbitro. Bueno, ahora viene el mes de la patria, y vamos a estar ahí con DJ Zoom en nuestra fonda que el 18 y 19 la tenemos ahí en el pasaje. Vamos a tomar nuevamente el pasaje de la chimenea.
0: Es
2: una premier de aunque ya por ahí se han dado un indicio. Hemos hecho una asociatividad con el Club Matadero y hemos trabajado durante todo este año fundamentalmente con el tema de las cuecas, con ello.
0: Claro.
2: Pero también hemos estado con la fiesta del melón con vino, el navegado, recién pasó la fiesta de la chorrillana. Estamos tratando de darle nuevamente vida a lo que es la noche, el casco histórico, que nos ha costado tanto retomar. Y
0: se puede.
2: O sea, después de escuchar a DJ Tom, se puede. Viene nuestro 30º campeonato de cacho, 30 años haciendo del cacho.
0: O sea,
2: buscando las cacheras y cacheros de este año.
0: Estamos, atención, cachero y cachera del trasnoche.
2: El cachero, la cachera.
0: Pedro, 30 de cacho.
2: 30, imagínate, 30 años ya dándole al cacho. Bueno, y el cacho es una tradición junto a lo que es la brisca, las cartas y el dominó.
0: Claro, bueno, ahí lo estamos viendo en pantalla.
2: Que se ha perdido un poquito, pero
0: campeón
2: bueno.
0: Número 30 de cacho para pareja Don Juan Castro, miércoles 16 de septiembre, desde las 20 horas.
2: Bueno, ahí empiezan nuestras fiestas patrias. Ahí, se, ahí empieza ahí con el campeonato de cacho, después 17 la previa de la fonda y 18-19 la fonda ahí al aire libre. ¿Sí? El 20 ahí me están convenciendo, vamos a estar con, a ver cómo estemos para ver si rematamos o no, o colgamos los pañuelos el 19, pero tenemos unas muy interesantes y bonitas fiestas patrias, creo que no hablar de la culminación del año porque todavía nos queda mucho, pero ha sido un trabajo muy, muy, muy, muy bonito y motivador con respecto a lo que tiene que ver con las cuecas, nuestra tradición y el tema de volver el aire bohemio a nuestro querido casco histórico.
0: De todas maneras, bueno, y aquí buenos premios. En primer lugar, una linterna más cuatro pilas y
2: es la clásica.
0: Y una botella más el paso. Ah, muy bien. En pues, segundo lugar,
2: es la clásica.
0: Un barril de cerveza, ¿sí? Y el tercer lugar, una cabeza de chancho.
2: Una cabeza de chancho, ¿sí? El mejor pebre de cuchareado, la clásica cabeza de chancho, la cervecita y la bueno, DJ Zoom.
0: Y anima
2: Bambi.
0: Anima y desordena, porque no solamente anima, sino que desordena.
2: ¿Ah? Ambos desordenan ahí la noche.
0: estos son los claro, esta es la previa, todo lo que hace la previa de
2: lo que son las fiestas patrias.
0: Y los que se quedan inscribir para el campeonato de cacho, ¿cómo lo pueden hacer?
2: Directamente al local,
0: ¿ya?
2: WhatsApp, Instagram, sí. Redes sociales, pero vayan a la antigua, vayan así y aprovechen de tomar la mejor chicha de Curacaví, que bueno, está la cueca y tradicionalmente era la chicha que se llevaba al Congreso. Esa es la historia de la chicha de Curacaví.
0: Ahí, claro.
2: Como estaba relativamente no tan cerca como ahora, lo que es Curacaví, era una tradición a traer las chichas de allá para que son toda la celebración de la paramilitar
0: y todo el cacho.
2: Esa es una
1: tradición de la chicha de Curacaví, sí, que es la paramilitar del 19.
0: Claro, tiene que ser auténticamente de Curacaví para la chicha en cacho, ¿eh?
1: Es una tradición.
0: Y eso es lo bueno es que la chimenea van a poder tomar.
2: Sí, y allá los chicheros, que ya los conozco hace tiempo, claro. Ya cada vez hacen mejor chicha, tradicional, artesanal.
0: Que ha quedado muy atrás por el tema del terremoto y todo eso. Hay que indicar un poquito la chicha, yo creo, ¿eh?
2: Es que bueno, como todo en general, de repente nosotros no somos muy concedientes al tema de las tradiciones y mantener ahí el
0: ya
2: tema.
0: Lo logramos con el pisco, por ejemplo.
2: Pero claro, nos costó.
0: Pero ya la gente está le gusta.
2: No, ya bueno, es absolutamente el destilado que más se vende, en por lo menos en Chile.
0: Hay que ir por la chicha, entonces.
2: Sí, hay que ir por la chicha, hay que estar por los vinos también, por todo lo que tiene que ver con nuestras tradiciones. La misma empanada que hoy día, ayer salió la mejor empanada del año. Entonces, o sea, todas esas tradiciones ya hoy día, septiembre ya se empieza a sentir ya.
0: Claro.
2: Desde no sé, mayo, junio ya empieza a sentirse, ¿no? Y cuando parte el 1 de septiembre, que nos reencontremos con nuestras tradiciones. Con nuestras familias, con lo que es un país republicano.
0: Totalmente.
2: Con unas ganas de echarle para adelante, porque esa es la idea, echarle para adelante.
0: Sí, por supuesto. Y bueno, y ojalá tradiciones que se mantengan durante todo el año también, o sea, la empanada que no se coma solamente en septiembre.
2: Lógico, el trompo. ¿Cuánto que no veis un niño jugando trompo?
0: Trompo, jugando a
2: las bolitas.
0: A las bolitas, jugando a la...
2: Elevando volantines, bueno.
0: Del clima también, porque en invierno no es muy favorable para jugar volantines.
2: No, pero hoy día estuvo un día bueno, llega la primavera.
0: El día estuvo
2: maravilloso.
0: Digo, para poder encumbrar volantín, ¿eh? Claro, y no perder obviamente todas esas tradiciones de que son parte de, que no solamente son de fiestas patrias, sino que también, digámoslo, de todo el año. Mi querido Jorge, querido Jason, gracias por acompañarnos.
2: No, gracias a ustedes por darnos el espacio.
0: Y por esta amena conversación, pasamos de de las perillas a la pelota, y de la pelota a la chicha, y de la chicha a todo lo que son las tradiciones del 18 de septiembre. Muchas gracias nuevamente, ¿ah? ¿Eh?
1: No, muchas gracias por invitarnos.
0: Entonces, el 18-19 en la chimenea, entonces la fonda.
2: La fonda La Cuequera.
0: Que se apodera de todo Príncipe de Gales, ¿eh? Fonda La Cuequera. ¿Eh?
1: Tienen que participar. Porque sí, tienen pues, que ir a pasarlo muy bien.
2: Ojo, que es gratuita.
0: Eso es importante.
2: Es la única. Bueno, si hay otras más, mejor todavía. Pero vamos a estar ahí con los cuequeros más tradicionales y relevantes de la cartelera este año.
0: Espectacular, entonces, la invitación entonces para que a ir a Príncipe de Gales, ahí en el pleno centro de Santiago, para disfrutar de la fonda La Cuequera, con entrada absolutamente gratis. Muchas gracias por venir. Tremenda conversación este día que recién comienza. Y estén muy bien, ¿ah?
2: Nos vemos.
1: Muchas gracias. Saludos a todos.
0: Bueno, de hecho, mandar ahí los saludos correspondientes. Y bueno, sí, como siempre, ahí escuchándonos en el.
1: A mi madre, porque con mi madre, nosotros los vemos, escuchamos la radio por la televisión, y ella ya como que se trasnocha junto a mí.
0: Excelente.
1: Y le gusta ver los otros países que aparecen las imágenes.
0: Así que no se pierda por ahí, ¿ah?
1: ¿Eh? Sí.
0: Exactamente. Gracias, que estén muy bien. Bueno, y nosotros nos vamos, mi querido Nicolás Chacón, a la pausa. Sí, vamos a la pausa. Y ya volvemos, pero antes de todo eso, antes de irnos a la pausa, calma la tos, elimina las flemas con Paltomiel, jarabe natural para adultos y niños de los 2 años. 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No vaya a creer que son 5 minutos para las 2. Todo buena conversación, ¿ah? ¿Eh? Vamos a la pausa, ya volvemos.
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2: A través de sitios espejo, las casas de apuestas en línea que operan de forma ilegal en Chile buscan burlar el bloqueo instruido por la justicia y que puso en marcha la Subsecretaría de Telecomunicaciones. De esto nos cuenta Bárbara Payán.
3: Hoy vence el plazo para que las empresas de Internet bloqueen 42 sitios de apuestas online por orden de la Subsecretaría de Telecomunicaciones. La instrucción alcanza a Entel, Movistar, Claro, GTD, WOM y BTR en cumplimiento de un fallo de la Corte Suprema que prohíbe la transmisión y promoción de juegos de azar ilegales. Sin embargo, a horas de que se concrete la medida, clientes de plataformas como Betano y Coolbet han reportado nuevas direcciones web con cambios en letras o números de sus dominios para seguir operando. La subsecretaria de Telecomunicaciones, Romina Garrido, puso el foco en las sanciones, mientras que el abogado experto en derecho tributario, Vicente Sáez, recordó que existe un procedimiento para actualizar el listado de sitios que deben ser bloqueados.
4: Y remitir una copia a Subtel indicando la fecha y la hora exacta de su ejecución. Están mandatadas la Subtel.
5: La Corte estableció un procedimiento permanente y actualizable de revisión de nuevos dominios.
3: Las empresas que incumplan arriesgan multas de hasta 5 UTM, además de sanciones de la Subtel que pueden llegar hasta las 5.000 UTM.
2: El ministro de Seguridad, Martín Arrau, visitó al alcalde, mejor dicho, de San Bernardo, Christopher White, y confirmó que se reforzarán las medidas de seguridad del jefe comunal tras revelarse un plan para atentar contra su vida. Los detalles con Sebastián Catalán.
6: El plan para asesinar al alcalde de San Bernardo, Christopher White, abrió una discusión sobre la protección de jefes comunales que enfrentan directamente al crimen organizado. El ministro de Seguridad Pública, Martín Arrau, visitó a White en su domicilio. Tras el encuentro, aseguró que el alcalde se encuentra de buen ánimo y con intención de retomar plenamente sus funciones. Arrau confirmó que White cuenta con protección instruida por el Ministerio Público, que esas medidas serán reforzadas y que el jefe comunal solicitó algunas gestiones adicionales. El ministro sostuvo que este tipo de amenazas no puede normalizarse y que la respuesta debe involucrar a municipios, gobierno y parlamentarios.
7: No podemos normalizar. Acá ustedes mismos han cubierto hace años alcaldes que ya andaban en vehículos blindados, que tenían protección. Y esa situación no la podemos normalizar y precisamente se trata de lo que hablábamos con el alcalde. Este desafío lo tenemos que enfrentar entre todos.
6: Desde el Congreso, la presidenta de la Comisión de Gobierno Interior, Joana Pérez, anunció que convocará a parlamentarios para impulsar nuevas herramientas legales y administrativas destinadas a proteger a las autoridades municipales. El debate queda instalado en cómo proteger a las autoridades sin limitar su capacidad de seguir interviniendo en territorios donde el crimen organizado busca mantener el control.
2: En el ámbito internacional, en el ejército yemení acusó este jueves a los rebeldes hutíes de disparar 14 misiles y un número indeterminado de drones contra zonas pobladas de la costa occidental controladas por el gobierno internacionalmente reconocido de Yemen. Los sistemas de defensas aéreas derribaron varios drones sobre la gobernación de Taiz, mientras que los misiles no tuvieron ningún impacto en las operaciones de combate de las tropas estacionadas en la costa occidental, apuntó en X, el centro de prensa del ejército. La fuente también señaló que las Fuerzas Armadas neutralizaron fuentes de amenazas y fuego hostil en Al-Qudá, al oeste de Taiz, en el contexto de enfrentamientos armados en la zona. Esto se produce en medio del recrudecimiento del conflicto en varios frentes en Yemen y fuera de las fronteras del país, ya que los rebeldes han lanzado ataques contra buques comerciales en el Mar Rojo en las últimas semanas, así como con infraestructura energética de Arabia Saudita. En paralelo, los hutíes, uno de los pocos grupos activos aliados de Irán, que todavía mantienen una fuerza considerable, han emprendido ofensivas militares contra territorio bajo control del gobierno yemení, especialmente en Marib, una provincia rica en petróleo, la costa del Mar Rojo. El nuevo estallido de la violencia en Yemen amenaza con reactivar un conflicto que ha permanecido en gran medida congelado desde 2022, cuando los hutíes y el gobierno acordaron una tregua mediada por la ONU que, pese a que expiró poco después, se ha mantenido hasta el inicio de esta escalada a mediados de julio. 2:06 a.m, antes de cerrar esta presente entrega de noticias, varios auditores nos reportan a esta hora de un fuerte movimiento telúrico en la región de Coquimbo. Así lo dejan ver varios auditores que ya nos cuentan de que han sentido el sismo a esta hora. Nos hablan de fuerte temblor entre La Serena y Coquimbo, también en ciudades como Ovalle, también Vicuña. Nos cuentan a varios auditores a través del más 569-9200-7888. Vamos a estar en breve con la información información que nos entrega Sismología de la Universidad de Chile en torno a este movimiento telúrico. Hasta aquí entonces la presente entrega de noticias. Antes les contamos que a esta hora Santiago presenta una temperatura que alcanza los 11 grados con cielo nublado y una humedad del 86%, mientras que la Serena y Coquimbo registra a esta hora 13 grados de temperatura con niebla. A esta hora la humedad alcanza al 94%.
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2: Son las 2 de la madrugada con 9 minutos, ya vamos a ir con la información del sismo que se registró hace unos minutos en La Serena y Coquimbo. Mientras tanto, nos quedamos con Luis Jara y a los Cuatro Vientos con este medley folclórico para comenzar con brillos del mes de septiembre aquí en la radio.

Como le habíamos indicado en el informador de las 2 de la madrugada, un fuerte sismo se registró, según lo que nos cuentan auditores, en la región de Coquimbo. Se percibió en la región de Coquimbo. Ya tenemos la información preliminar por parte de sismología de la Universidad de Chile y que indica lo siguiente. Es un movimiento telúrico de magnitud 5.2. con 61 kilómetros de profundidad, que se registró a las 2 de la madrugada con 4 minutos. Esto ocurrió a 21 kilómetros al noroeste de La Serena, sin embargo, se ha sentido en buena parte de la región de Coquimbo, es decir, el Valle de Elqui, Ovalle, Illapel, algunos sectores ya de la zona sur de la región de Atacama. También nos envían reportes por parte de ustedes, nuestros auditores. Reiteramos, Sismología de la Universidad de Chile ha informado en los últimos minutos de un movimiento sísmico de 5.2. Esa es la magnitud. La profundidad, 61 kilómetros de profundidad, y la referencia a 21 kilómetros al noroeste de La Serena. Si refrescamos a esta hora la página web de Sismología de la Universidad de Chile, ya contamos con la información consolidada, que por cierto también se va a corregir en los próximos minutos, y que indica 5.4 de magnitud, según lo que informa a esta hora el Centro Sismológico Nacional de la Universidad de Chile. La profundidad, 6,64 kilómetros, quiero decir, se registró a las 2 de la madrugada con 4 minutos, y el epicentro ocurrió a 25 kilómetros al noroeste de La Serena. Esta es información ya consolidada. Reiteramos, un movimiento telúrico se registró a las 2 de la madrugada con 4 minutos en la región de Coquimbo, sintiéndose principalmente en la zona costera, en el conurbano de La Serena y Coquimbo, 25 kilómetros al noroeste de La Serena, de magnitud 5.4, 64 kilómetros de profundidad, es lo que a esta hora reporta Sismología de la Universidad de Chile. Por su parte, el SENAPRED, a través de sus mensajes de sismos y de alertas, informa de que el movimiento telúrico fue de mediana intensidad en las regiones de Atacama y Coquimbo. Atención a las escalas de Mercalli: región Atacama, Freirina 4, Alto del Carmen, Huasco y Vallenar 3, y La Serena grado 6. Todo esto en escala de Mercalli. Por supuesto que SENAPRED está evaluando eventuales daños a personas, alteración a servicios básicos o infraestructura producto de este sismo, que se registró hace tan solo algunos minutos en las regiones de La Serena y también en la región de Atacama. Reiteramos, sismo de magnitud 5.4 se registró a las 2 de la madrugada con 4 minutos. Reiteramos, en este caso, a 25 kilómetros al noroeste de La Serena, a las 2 de la madrugada con 4 minutos, con 64 kilómetros de profundidad. Algunos dicen que fue más ruido que movimiento, pero sí nos cuentan que estuvo muy fuerte el sismo, por lo que ha despertado a varios de los habitantes que son

0: sobre todo auditores de la radio, tanto en La Serena, en Coquimbo, también en Ovalle, hemos también tenido reportes en Illapel, también en sectores también de la región de Atacama. Así que bueno, fue bastante, bastante fuerte según nuestros auditores. Muy fuerte y largo, por ejemplo, nos cuenta Hugo desde La Serena, pero sí, lo cierto es que hasta el momento, la información que nos brinda el Centro Sismológico Nacional de la Universidad de Chile es de magnitud 5.4. Puede que incluso se modifique esta magnitud en los próximos minutos. Así que por lo mismo, queremos invitarles a que se mantengan informados a través de la radio. Sismo 5.4 en la región de Coquimbo, con una profundidad de 64 kilómetros, 25 kilómetros al noroeste de La Serena. Es la información consolidada que tenemos hasta este momento. Seguiremos informando a través del trasnoche de la radio. Las 2 con 16 minutos.
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2: Las 2 de la madrugada con 21 minutos, estamos de vuelta acá en el trasnoche de la radio. Yo creo que para muchos auditores y televidentes que son más cinéfilos, estas imágenes son bastante más que familiares, porque estamos hablando de un clásico de las de los hechos históricos de la humanidad. Nos referimos a la película Waterloo del año 1970, pero no vamos a hablar de la película, no vamos a hablar de la película, sino básicamente de lo que fue justamente esta batalla, que nos remonta hace más de 200 años y fue un día 18 de junio 1815. Napoleón Bonaparte, ¿quién no conoce a Napoleón Bonaparte? Enfrentó en Waterloo la batalla que terminaría definitivamente con su regreso al poder. Se terminaría definitivamente ese poderío que de alguna u otra manera caracterizó, por cierto, a Napoleón. ¿Por qué perdió? ¿Fueron errores quizás propios? La estrategia, por ejemplo, de Wellington, la llegada de los prusianos. ¿Influyeron realmente la lluvia, el barro? Porque fue una batalla bastante condimentada con la lluvia, con el barro. Bueno, vamos a conversar de todo esto y de líneas generales, ¿qué es lo que significa la batalla de Waterloo en torno a la figura de Napoleón Bonaparte y sobre todo en la historia de lo que es ya la humanidad en torno ya a un sistema democrático, un sistema republicano, digamos, dentro de la Francia del siglo XIX? Bueno. Estamos con don Carlos Barría de Casa Sar, profesor. ¿Cómo está? Qué gusto de verlo por acá. Bienvenido.
3: Buenas noches tras noches.
2: Exactamente. Oye, ese saludo, ¿ah?
3: ¿Todo bien? Saludo. ¿Todo bien? Sí. Estaba escuchándote un temblor fuerte, sí, o sea, pues, relativamente fuerte en las arenas.
2: Exactamente, y gracias a nuestro
3: ¿cuánto auditorio. ¿Cuánto fue?
2: 5.4.
3: Despertó, yo creo, a media población, a lo menos.
2: De hecho, varios de nuestros auditores que están a esta hora escribiéndonos vienen justamente de La Serena, de Coquimbo, de Ovalle, claro, de Vicuña, donde se sintió, en el Valle del Elqui también se sintió muy
3: fue
2: fuerte.
3: Fue bien superficial, parece.
2: Sí, 64 kilómetros por
3: profundidad. Para la claro. Geología no es mucho.
2: Claro, fue fuerte y fue largo, no me contaron los auditores. Así que yo creo que más razón más que suficiente para poder despertar aquí.
3: Despertar a medianoche.
2: A medianoche. Y qué bueno eso, porque la gente despierta y lo primero que hace es ir al WhatsApp y avisar a la radio.
3: Ah, mira.
2: Yo creo que lo mejor, y por eso les agradezco que hayan hecho ese ejercicio.
3: Que la gente busca comunicación.
2: Exacto.
3: Y como siendo la radio Bío, la única radio que transmite en vivo toda la noche, claro, entonces te mantienes al tanto con la información que sea.
2: Exactamente.
3: Temblores, terremotos, lo que sea.
2: Claro, inmediatamente el WhatsApp de la radio, y eso nos sirve para saber qué es lo que está pasando en el país. Así que muchas gracias a cada uno de ustedes por alertarnos de este sismo. Ya vamos a ver, por supuesto, con más información si es que sismología corrige de alguna otra manera este movimiento telúrico. Pero para dar paso a la tranquilidad, porque usted sabe que los sismos también nos dejan un poquito
3: nerviosos,
2: turulecos, ¿ah? Porque, bueno, hay que acostumbrarse que también somos un país sísmico. Vamos a otro hecho que también generó un cierto terremoto en la historia de la...
3: Exactamente.
2: En la historia, sobre todo, de esta figura que estamos viendo. Napoleón Bonaparte.
3: Claro. ¿Ah? Estamos dentro de un ciclo de grandes batallas que han marcado a la humanidad, claro, y a la historia. Y esto se inscribe dentro de estas batallas que implican un cambio grande. Anteriormente vimos las Termópilas. Vimos Lepanto. Claro. Vimos Trafalgar, que tiene que ver con esta, porque fue previa a Waterloo, que es la que vamos a ver hoy día. Fue la batalla de Lepanto, la batalla de Trafalgar, donde Inglaterra consiguió el dominio del mar. Uh-huh. En la Europa de 1800 a 1815, en Europa estaba dominada por Francia. Claro. La infantería era francesa y el poder militar en tierra era francés. En el mar lo habían conseguido los británicos a partir de Trafalgar.
2: Exacto.
3: Napoleón se había adueñado de prácticamente toda Europa, se había tomado España, se había tomado gran parte de Europa y gobernaba sobre todos estos países, sobre todo en España, donde se llevó cautivo a su rey. lo que permitió a su vez Fernando, lo que permitió a su vez la liberación de la República Hispanoamericana. A raíz, como consecuencia de esto, viene la independencia de los países sudamericanos, entre ellos Chile, Argentina, todo.
2: Claro, la emancipación.
3: La emancipación de los países latinos, porque España no pudo mantener su dominio, porque fue invadida por la Napoleón Bonaparte de Francia y nombró regente de España a su hermano, Pepe Botella, creo.
2: Ah, don Pepe Botella, famoso Pepe Botella.
3: Famoso Pepe Botella.
2: Yo tengo una pregunta al respecto, porque, a ver, no vamos al comienzo, vamos al final de esto. Uh-huh. ¿Napoleón perdió Waterloo o Wellington y sus aliados le ganaron Waterloo?
3: Mira, la batalla estuvo indecisa hasta último momento. Finalmente perdió, porque se lograron reunir los dos ejércitos. Habían dos fuerzas. Esta era la séptima coalición que había contra Napoleón. Pues Napoleón había luchado contra distintas coaliciones en distintos años, entre 1800 y 1815. Ahora, él era un brillante estratega.
2: Tremendo estratega.
3: Entonces, él apostó a que los ejércitos ingleses comandados por Wellington y los ejércitos prusianos no se unieran. Esta batalla fue en Bélgica, cerca del pueblo de Waterloo.
2: Claro.
3: No fue en territorio, actualmente es territorio belga. Entonces, acá la sexta coalición en las batallas napoleónicas había logrado sacar del poder a Napoleón y lo habían exiliado frente a Italia, a la isla de Elba, donde fue exiliado y estuvo 10 meses exiliado. Eso duró su exilio.
2: 10 meses.
3: Y los aliados que habían ganado, Inglaterra, Prusia, Austria, Suecia, impusieron de nuevo una monarquía en Francia, a Luis XVIII. Como un gobierno títere,
2: claro.
3: Para seguir con las monarquías que reinaban en Europa en este momento, pusieron, pero este rey, había ocurrido la Revolución Francesa solo 25 años atrás, 30 años atrás, o sea, no estaban, habían decapitado, guillotinado a sus reyes.
2: Exacto.
3: Habían hecho todo un cambio que fue violento, fue grande, se integraron los ideales de libertad, de igualdad, el nacimiento de los derechos humanos, para después de Napoleón volver de nuevo a una monarquía, y la gente no lo aceptó a buen grado. Entonces empezó a pedir de una u otra forma el regreso de Napoleón,
2: claro,
3: del emperador Napoleón, porque por otro lado, Napoleón en 1800 había autocoronado emperador de Francia, el primer imperio francés. Napoleón había sido exiliado, había sido relegado a la isla Elba para que no molestara más, pero él siguió jugando sus fichas políticamente. Desde ahí empezó a planear su regreso. Le escribió a todas las casas reales, a la prusiana, a la inglesa, que él quería volver, pero que no iba a volver con ambiciones territoriales, que solamente quería la paz, bla, bla, bla.
2: Claro.
3: El asunto es que, sea como sea, volvió, instauró un gobierno, volvió en marzo de 1815, un gobierno de los 100 días, que se llama.
2: Ah, claro, el gobierno de los 100 días.
3: El gobierno, el regreso de Napoleón a los 100 días, donde obviamente en cuanto pisó de territorio francés, el rey mandó a apresarlo, pero los ejércitos que mandaban, los regimientos que mandaban a apresarlo, se iban uniendo a la fuerza de Napoleón. Pues él tenía un gran carisma, un gran aprecio, y siempre su ejército le fue leal, hasta la muerte, o sea, hasta Waterloo, hasta el último momento, siempre tuvo un ejército, una infantería y una guardia imperial muy leal a él. Ahora, ¿cuál era la estrategia de Napoleón? Porque inmediatamente los aliados habían estado distribuyendo Europa de nuevo, volviendo a relinear sus fronteras y repartiéndose el mundo colonial.
2: Claro.
3: África, las posesiones de América, estaban volviendo. Y Napoleón interrumpió todo esto. Y habían dos ejércitos, uno inglés comandado por Wellington y otro prusiano que comandado por Bruller, que le iban a hacer frente. Ahora, la estrategia de Napoleón era enfrentar a ambos por separado, que no se unieran. Sumados ambos ejércitos, el prusiano con el anglo-holandés, que era básicamente Gran Bretaña, más los Países Bajos, sumaban el doble de fuerzas que tenía Napoleón. pero como él era un hábil estratega, diseñó una, atacarlos por separado. Primero tener una batalla con los ingleses, descargar toda su fuerza con ellos y después con los prusianos.
2: Claro.
3: La idea era que no se lograran unir. Primero él ganó la batalla, la primera batalla previa a Waterloo con los ingleses, los hizo retroceder. Posteriormente le dio un escarmiento a los prusianos, pero ya no se empezaron a unir estas dos fuerzas.
2: Ah, se empezaron.
3: No lo pudo impedir. Y ahí empezó el desastre. Sumaban más de 140.000 hombres en los ejércitos aliados. Napoleón contaba con 96.000 hombres aproximadamente. La ventaja la tenía en que sus tropas eran folladas, eran todos veteranos, habían participado en todas las guerras napoleónicas, que fueron varias, bastante duradas. Entonces eran soldados experimentados. En cambio, los otros contaban, si bien tenían cierta experiencia, la mayor parte no, eran campesinos, era gente que venía del campo, que no tenía experiencia con las armas.
2: Claro, o sea, fueron muchos voluntarios.
3: Muchos voluntarios, y no tan voluntarios de repente, si los reclutaban a
2: la reclutaban, sí, exactamente.
3: Vas.
2: ¿Qué es lo que estaba en juego en Waterloo?
3: No, estaba en juego toda la estabilidad europea.
2: Toda
3: la estabilidad europea.
2: No era simplemente otra batalla, ¿no?
3: No era una batalla. O sea, Napoleón, al volver a retomar el imperio francés, contaba, bueno, tenía sometida España, iba a tratar de tomar de nuevo Europa. Y Europa la había conquistado prácticamente anteriormente completa. Había perdido solamente cuando trató de invadir Rusia.
2: Ah, claro.
3: ¿Ah? De nuevo, el mismo error que cometió Hitler. En la Segunda Guerra Mundial trató de avanzar sobre los territorios rusos, que son vastos.
2: Exacto.
3: Los tomó de nuevo el invierno, el general invierno, que le llaman ruso. Ajá. No se las pudo con eso. Ahí perdió, y ahí esto le costó perder, y el exilio a la isla Elba. Ahora, se jugaba mucho, se jugaba toda la estabilidad europea. Entonces, todos los países europeos, prácticamente todos, se unieron en una séptima coalición contra Napoleón.
2: Wow.
3: Napoleón era brillante, era un estratega, como te digo, y las fuerzas armadas, o la infantería y la caballería y artillería francesa, eran pero lo mejor que había en la época. La fabricación de los cañones, de armas. De hecho, toda la influencia que tuvo Chile durante el siglo XIX, hasta ya que incluso principio del siglo XX, fue francesa. Porque de ahí.
2: Ah, claro.
3: Claro. Después viene la influencia prusiana. Pero ya viene a partir de 1900, de ahí hacia adelante.
2: Ya
3: pero antes, 20, incluso claro. Los uniformes. Chile, cuando peleó la guerra del Pacífico, todo el gran parte del armamento. Las estrategias que se usaron y todo, era todo de procedencia francesa. Era hacia allá donde mirábamos nosotros como ejército y como país.
2: Claro, exactamente.
3: Por la cultura que tenían, incluso aquí en Chile se hablaba mucho más francés que inglés.
2: Ah, claro.
3: Claro, si se iba a estudiar a Francia.
2: Había mucha influencia de Francia, en todo sentido de la palabra, ¿eh?
3: Sí.
2: O sea, dentro de la sociedad, Francia dominaba la influencia, claro. en todo.
3: La élite chilena iba a Francia, ya se creen los grandes
2: Blasgana,
3: claro. los grandes escritores chilenos, todos pasaban por Francia.
2: La arquitectura,
3: claro.
2: Se refleja mucho en eso.
3: Todo. Después viene la influencia en cierta manera alemana, y después obviamente la americana, pero ya después de la Primera Guerra Mundial, y más después de la Segunda Guerra Mundial, cuando quedamos bajo la influencia directa americana, la doctrina Monroe y todo eso. Exacto. Se hizo efectivo en el siglo XX.
2: Claro. Bueno, se habla mucho de la lluvia, del barro en ese momento, de que Napoleón retrasó el ataque. ¿Qué tanta influencia hubo ahí en las condiciones del terreno?
3: Mira, eran una batalla, sobre todo la de Waterloo, fue una batalla como épica, porque Napoleón sabía que se jugaba el pellejo, se jugaba todo en esta batalla. Primero apostó a que no se reunieran los dos ejércitos, el anglo Países Bajos más el prusiano, que eran dos fuerzas poderosas, pero por separado él podía combatirlos. Ahora, la noche previa, la noche del 17 al 18 de junio de 1815, hubo una tormenta como nunca, que dejó todos los caminos y toda la zona rural donde se libró esta batalla, la dejó convertida en un barrial. Entonces, esto impidió, los franceses tenían una superioridad bastante grande en lo que era la artillería. Ah, y esto impidió mover con facilidad las baterías, las grandes baterías. Ellos tenían alrededor de 350 piezas de batería en esta batalla, de artillería, que era fundamental para la estrategia de Napoleón.
2: Claro.
3: Entonces, al estar empantanados, en primer lugar, la artillería no tuvo mucha movilidad, quedó emplazada donde quedó. Después necesitaba movilizarla y los caminos no lo permitieron en cierta medida. Los caballos, la caballería también se empantanó con esto. La caballería corría para ambos bandos.
2: Claro.
3: Ahora, la superioridad francesa, que está en gran medida en la artillería, fue lo que... Según lo que opinan ciertas personas o los que estudian esta estrategia, fue lo que condenó a la derrota en Waterloo. Fue una batalla larga. Imagínate que Napoleón, que era un gran estratega, ahora estamos hablando de una época en que los generales y las personas que mandaban la guerra iban al frente de batalla. Napoleón estaba en el frente de batalla. Él tenía una línea de alrededor de 5 kilómetros y a caballo recorrió todo el frente de sus tropas antes de Waterloo, arengando, hablando. ¿Sabes? Detrás habían bandas de músicos con bronces y con tambores aleonando. Imagínate esto previo a una guerra. Y estamos hablando de un ejército de 70.000 soldados.
2: Tremendo escenario.
3: A lo largo de 5 kilómetros, Napoleón en su caballo blanco recorriendo, arengando. Y a los soldados antes de la guerra, a los franceses se les daba coñac, se les daba galletas y algo de carne seca, algo similar al charqui.
2: Ajá.
3: Algo similar al charqui para tener energías para esta batalla.
2: Exacto.
3: Se dio en varios frentes esta batalla. Y lamentablemente o afortunadamente, según la óptica que se mire, Napoleón perdió.
2: Claro, porque bueno, de hecho Wellington,
3: ¿sí?,
2: suele aparecer como el hombre que derrotó a Napoleón.
3: Ajá.
2: Claro, ¿podría haber ganado sin la llegada de los prusianos de Blücher?
3: Difícil.
2: ¿Por qué?
3: Difícil, porque ya hubo un momento en que Wellington estaba casi rendido. Él había tomado posición en tres colinas, en tres granjas que le llaman, y esta es donde se había hecho fuerte. Napoleón estaba atacando. Wellington siempre fue el duque de Wellington siempre fue defensivo, nunca le costaba mucho tomar la ofensiva en una batalla. Entonces esperaba que lo atacaran y él tomaba a partir de eso. Estaban a punto de caer sus defensas cuando llegaron los auxilios del ejército prusiano, que toda la noche del 17, a pesar de la lluvia, cabalgaron para prestarle ayuda a una colisión. Los prusianos salvaron Waterloo y le dieron la batalla a Wellington.
2: Entonces uno siente como que está quizás como subestimado tal vez históricamente el papel de los de Blücher y el ejército prusiano en Waterloo.
3: No, Blücher fue determinante. O sea, igual era un ejército consolidado. O sea, si la clave está en que estos dos ejércitos no se unieran, no presentaran. Y como Napoleón apostó a darle batalla por separado, y de hecho las batallas que alcanzó a dar por separado contra los dos ejércitos las ganó al comienzo. Después, una vez que se unieron, bueno, Napoleón avanzó con 11 columnas, ocupó su mejor material, finalmente lanzó su cuerpo de élite, que era la Guardia Imperial, que constaba de 4.000 soldados, que le eran, solamente le eran dos veteranos. Y lanzó esto, y aquí se inclinó la batalla. Al ser rechazado su guardia imperial, Napoleón se dio por perdido.
2: O sea, era esencial la guardia imperial.
3: No, era el cuerpo de élite que él tenía.
2: Claro.
3: Ya había perdido. Pero la batalla estuvo a punto de inclinarse a favor de Napoleón. Por eso estamos hablando de batallas que dieron un giro. O sea, que si hubiera cambiado la mano a favor de Napoleón, hubiera sido otra la historia de Europa.
2: Claro, porque hay una imagen de Napoleón como un genio militar. Ya lo hemos evaluado. Un gran estratega. Un hombre que era prácticamente invencible, ¿cierto? Pero Waterloo, sin embargo, demuestra que ya no era el mismo comandante, o crees que sería injusto tal vez.
3: Es que se buscó mucho frente. Él era un brillante estratega, pero es que no podía pelear con los prusianos, con los ingleses, con los Países Bajos, con los rusos, con los austriacos. Entonces se buscó, habían unas coaliciones, pues son 7 las que hubieron, muy fuertes contra él. Entonces, claro. En realidad, militarmente y políticamente en Europa no lo querían. Y los franceses que habían dominado Europa.
2: Además que era harto dictatorial para su.
3: No, era bastante era dictatorial. Sí. Aparte que previamente había perdido el poder marítimo. Francia había tenido un gran poder marítimo, tanto en el Mediterráneo como en el Atlántico, y en Trafalgar, Horacio Nelson destruyó prácticamente la escuadra o la armada francesa. Entonces, perdió el dominio del mar, que la tenían los ingleses, pero él dominaba en tierra. Y esta fue la batalla definitiva que impidió que Napoleón se volviera a adueñar de Europa. Y el declive, después de esto, Napoleón huyó a París, fue perseguido por los prusianos, por los ingleses, que tomaron París, uh-huh. Y fue apresado Napoleón y en menos de un mes fue obligado, ahora sí lo relegaron a la isla Santa Elena, al Océano Índico, claro. Una isla perdida. Exacto. Ahí sí que no pudo salir, o sea, estuvo 6 años, de 1815 hasta 1821, y murió en la isla, y lo tenían súper cuidado, porque bien o mal Napoleón tenía su prestigio en Francia, claro. Tenía lealtades irreductibles, entonces le tenían mucho respeto. Ahora, si tú ves la vida de Napoleón anteriormente, las estrategias que él desplegó fueron todas muy buenas, muy brillantes, pero tú no puedes contra echarte todo un continente encima tampoco.
2: No, por supuesto.
3: O sea, por anga o por manga. De hecho, sus estrategias militares aún son estudiadas en todas las academias de guerra de todo el mundo. Y siguen siendo ejemplos. Bueno, ya no se usa la caballería ni nada, pero los movimientos, la base,
2: la estrategia, o sea, las tácticas
3: que él usaba son geniales, claro. Geniales.
2: Sí, de hecho, bueno, además que Waterloo también está llena de mitos, y si tuviéramos que quizás desmitificar o derribar uno que todavía esté ahí rondando después de 200 años, ¿cuál sería?
3: Mira, yo he escuchado varias historias. Hay una con los cadáveres, porque quedaron. Aquí estaba esta batalla, reportó algo así, 45.000 muertos, siendo la mayor parte de ellos franceses, que quedaron esparcidos en un campo de batalla que no era muy amplio. Y quedaron muchos heridos que estuvieron por día ahí. Pero nadie se hizo cargo de esto y los muertos quedaron ahí, se enterraron en fosas comunes. Después hay un mito de que dónde quedaron los cadáveres, porque nunca se hizo una ceremonia para enterrarlo. Y después se decía que los huesos, en los años 30, o sea, 10, 15 años después, fueron vendidos a ingenios de azúcar para procesar azúcar allá. Y eso es uno de los mitos. Otro de los mitos es que Napoleón estaba enfermo, que por eso no pudo dirigir bien sus tropas. No sé qué otras cosas he escuchado, porque se ha hablado tanto de Waterloo. Lo cierto es que esta batalla reordena el tablero europeo, se vuelven a los límites anteriores y se establece una paz. Desde 1815, que fue la batalla de Waterloo, hasta la Primera Guerra Mundial, que empezó en 1914, claro. Prácticamente hubieron 100 años de paz que permitió. Bueno, hubieron igual guerra interna, pero guerras de este tamaño, de este calado, no. Fueron 100 años de paz para Europa, donde se logró mucho progreso, donde se logró asentar la industrialización de Europa.
2: Claro.
3: Y la colonización del resto del mundo. También. Aquí la que reinó, obviamente, fue Inglaterra después de esto. O sea, la Commonwealth.
2: Bueno, y además que considerar además que uno de los hitos más importantes para nuestro continente es justamente la emancipación de América Latina.
3: En cierta manera le tenemos que agradecer a Napoleón haber tomado preso al rey de España, Fernando VII, y las colonias europeas quedaron sin rey. Entonces, a raíz de eso se empiezan a la emancipación de Chile y de todos los países. No teníamos rey. Rey era Pepe Botella, el que gobernaba sobre España.
2: Exacto.
3: Ahora España, que había sido un imperio muy poderoso, 1500, 1600, 1700, fue un declive atroz, porque aquí se produce la reconquista, una guerra entre los españoles y los franceses para recuperar su libertad, que fue cruenta. Esto volvió a España, que había sido el imperio más poderoso de Europa en el siglo XVII, en el siglo XVIII, lo empobreció. destruyó toda la industria y se robaron todas las riquezas que habían entrado desde América a España. Claro. Circularon hacia Francia, circularon hacia Alemania, se fueron hacia el norte europeo.
2: El gran desfavorecido de todo esto fue España.
3: Claro, el gran desfavorecido de esto fue España, que claro, perdió su imperio, perdió todas sus colonias, perdió su riqueza y quedó un pueblo sumamente atrasado, porque le costó mucho recuperarse. O sea, España pasó a ser un país relativamente pobre respecto al resto hasta la época de Franco y posterior. Si España le costó siglos después de haber sido un imperio, pero
2: claro, a diferencia de Francia, de que se mantuvo casi como, a ver, como el faro de luz, digamos, de toda Europa, en el fondo, por debido a lo que fue su influencia, en el fondo.
3: O sea, se mantuvieron las tres grandes potencias del norte: Inglaterra, Gran Bretaña, que dominaba los mares, la Commonwealth, Prusia, que, o Alemania, Austria, Alemania.
2: Y sí, de hecho, bueno, Alemania, recordad que tuvo también una revolución de por medio, y eso trajo también la llegada de colonos alemanes a Chile.
3: Exactamente, sí, hubo momentos en que hubo mucha hambruna en Alemania, eran las condiciones muy difíciles, pero eran condiciones internas, eran guerras entre los señores feudales o los señores, digamos, de la zona, de los estados alemanes independientes. Ahora, toda la riqueza que se sacó o se robó en América, que llegó a España, en este siglo fluyó hacia el norte europeo. En España no quedó nada. Todo el oro que robaron en Perú, en México, o que se llevaron de acá, salió de España hacia el norte europeo.
2: Claro.
3: Y generalmente terminó o en Inglaterra, o en los Países Bajos, o en Francia, o en Alemania, o Prusia.
2: Claro. A ver, para de alguna otra manera, si cambiamos la historia por un instante, profe, ¿Napoleón realmente pudo haber ganado Waterloo?
3: Sí.
2: Y si ganaba ese día, ¿tenía alguna posibilidad real de mantenerse en el poder frente al resto de Europa?
3: Iba a seguir en guerras. Sí, podía mantenerse, pero iba a ser una, porque había muchas colisiones, tenía muchos enemigos. Ahora, el Zenit siempre ha sido Inglaterra, Gran Bretaña.
2: Claro.
3: Porque en algún momento anterior, Napoleón planificó la invasión de Inglaterra, como la planificó posteriormente Hitler. Ajá. Sin someter a Inglaterra, que era el poder y que dominaba los mares. No iba a lograr establecer su hegemonía sobre Europa. O sea, podría haber ganado Waterloo, pero iba a ser una incesante guerra, otra coalición, otra, no iba a haber paz en el continente.
2: Exactamente. Y bueno, a ver, ¿por qué seguimos, después que han pasado más de 200 años, ¿por qué seguimos hablando de Waterloo más de dos siglos después? ¿Qué cambió esa batalla, claro, porque en Europa, y bueno, y la figura histórica de Napoleón también?
3: Mira, Napoleón tenía mucha idea. Napoleón tenía un ideario, a pesar de que él se declaró emperador, tenía un ideario basado en la Revolución Francesa. Entonces, muchas de las instituciones francesas, o muchos de los ideales de esta revolución, fueron expandidos por Europa. La igualdad, los derechos humanos,
2: igualité, égalité, fraternité,
3: la fraternidad, tal como lo mencionas en francés,
2: égalité,
3: y él apoyó mucho la cultura francesa. Acuérdate que las grandes investigaciones, incluso en Egipto, se hicieron durante la época napoleónica. Fue un florecimiento cultural, militar, político. Pero bueno, como el sino del hombre en la guerra, terminamos en eso. Terminó con 45.000 muertos en esta batalla.
2: Sí,
3: que fue horrible.
2: Horrible, sí.
3: Y bueno, políticamente significó una paz por 100 años, una paz entre estas grandes potencias. Que permitió que floreciera Europa y a su vez se repartiera el resto del mundo. O sea, repartieron la influencia sobre América, que ya no está España, sobre África. Sobre todo en África, bueno, sí, se la repartieron. Tú te caes con esto, tú con esto otro. Claro. Entonces se repartieron el mundo, Indochina, qué sé yo. Todos tomaron un pedazo en la época colonialista.
2: Claro, cuando se dieron cuenta ya que América estaba ya emancipada, de que ya había independencia, fueron a buscar en búsqueda de otros continentes, sobre todo África, Asia,
3: Indochina, claro,
2: que casos que son muy recientes, porque la independencia de muchos países africanos corre alrededor de la década del 50, 60, 70. Bueno, el caso de Indochina, ni hablar, después con el tema de la guerra de Vietnam. Entonces, hay una historia que todavía se mantiene.
3: Se está escribiendo, te diría todavía. Claro, porque hay países africanos que todavía siguen dependiendo económicamente o bajo la influencia todavía de Francia, de Inglaterra. De hecho, se habla francés. El mismo Sudáfrica, Sudáfrica, todos los países todavía no tienen una cultura o no han tomado. Aparte que los límites se hicieron de repente en oficinas, como con. Claro. Con regla ya tú te quedas con esto y se hicieron límites artificiales. Exacto. Lo que redunda en que todavía haya guerras civiles o guerras tribales entre estos estados africanos,
2: claro,
3: por ejemplo.
2: Porque hay que recordar que África tiene una comunidad muy fuerte de tribus y las tribus se fueron quedando atrás por sobre estas políticas que han surgido en torno al surgimiento de países, en el fondo, porque hay muchos países en África que las guerras son justamente tribales, son tribus y el gobierno mismo.
3: Y que hay muchos países que fueron creados artificialmente, o sea, no tienen los límites, los idiomas son distintos, la etnia no tienen que ver nada una con la otra. Ahí están en el mapa. Exacto. Esto fue creado por los europeos en esta época, ¿no?
2: Claro, justamente.
3: De ahí para adelante.
2: Justamente. Bueno, dicho, acá un auditor me dice, como el profesor, el dicho dice, a propósito de Pepe Botella: Pepe Botella, no tomes tanto que pareces un chuico andando, ¿eh? Bueno, justamente que forma parte de la historia que queremos compartir con ustedes y que cuya batalla fue de alguna u otra manera decidora para mantener o no en el poder a Napoleón Bonaparte, posiblemente uno de los mayores estrategas de la historia.
3: Exactamente, de la historia militar.
2: Bueno, se nos está pillando un poquito el tiempo.
3: Nicolás, acuérdate de los
2: regalos. Tenemos un concurso,
3: ¿sí?
2: ¿Cierto?
3: Sí, tenemos dos libros de regalo. Lo vamos a hacer rapidito.
2: ¿Sí?
3: Este es ahí para regiones. Chile, de la Tierra al Espacio, que te habla de la breve, pero la historia espacial que tienen. Tenemos algunos intentos de satélite, tenemos algunos adelantos en la espacial. Este libro, que es bastante ilustrado. Los que quieran saber del espacio tienen que escribir a nuestro Instagram, @casa.ser. Este se va a ir a regiones. Y tenemos para Santiago, de lo que vamos a hablar en el próximo programa, que es sobre la batalla de Maipú, que es la batalla que nos da la independencia a Chile. Este libro es un libro breve, pero conciso, sobre la batalla de Maipú. Este libro se va a quedar en Santiago. Para los auditores que les interese, tienen que escribir solamente acá, a este Instagram, @casa.sar, por qué quieren el libro. O comprendemos que no todos tienen Instagram, nos pueden escribir al WhatsApp al número 977-48-9244, dando una justificación de por qué le interesa el libro, y mañana nosotros se los vamos a asignar.
2: A ver, ¿lo repetimos el WhatsApp para nuestros auditores?
3: 977-48-9244. Y el Instagram es @casa.sar. A la vez pueden ver este programa que hicimos con Nicolai posteriormente en el YouTube.
2: Hay un interesante ciclo de podcast que están muy buenos, muy interesantes, para poder compartir justamente este programa y también los podcasts que también están saliendo desde Casa Sara. Así que una cuenta muy interesante YouTube para que ustedes la sigan, se suscriban, pinchen la campanita y se enteren de todas las novedades en torno a Casa Sara. Y como siempre, La Esquina, pues, ¿ah?
3: Sí, porque han todo invitado música allá a Conde el 1653, en pleno barrio Italia. Vayan con tiempo, tenemos 13 salas para que nos puedan visitar, son en dos pisos, dos niveles, con 13 salas temáticas. Vayan con tiempo a visitarnos a nuestra librería anticuaria.
2: Exactamente, y sobre todo un buen panorama para el fin de semana y más, aunque ya estamos entrando al mes de septiembre para y está entrando en nuestra historia como país, tanto de los inicios como también de la contemporánea. Así que tenemos un septiembre bien variopinto en ese sentido,
3: ¿no? Así es.
2: Bueno, mi querido profesor, muchas gracias
3: por estar, Nicolás,
2: con nosotros.
3: Un agrado.
2: Con este interesante tema, apasionante, como es la batalla de Waterloo y la figura que hay detrás, por supuesto, de
3: Napoleón Bonaparte.
2: Digna de desmenuzar por largo rato.
3: Se ha escrito mucho sobre Napoleón. Mucho
2: de Napoleón. Y ustedes, nuestros auditores, los invito a que nos vayamos a una pausa, ¿cierto, mi querido Nicolás Chacón? Así que nos vamos a la pausa en estos instantes. Nos quedan muchos programas. Ya vamos a tomar contacto con Vicente Gailar, que está en las calles de Santiago. Pero antes de irnos a la pausa, vamos a contarle lo siguiente. 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Pausa y ya volvemos.
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0: 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En B.U.B., una nueva hora. 3 de la mañana.
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2: La justicia decretó la prisión preventiva para 8 imputados de la organización criminal que habría utilizado el Dispensario Nacional de Cannabis como fachada para la distribución y venta de droga en el marco de la operación Imperio Ámsterdam. Los detalles con Javier Pardo.
3: Cuarto juzgado de garantía de Santiago decretó la prisión preventiva para un total de 8 imputados en el caso Operación Imperio Ámsterdam por los delitos de tráfico ilícito de drogas y asociación ilícita. Entre ellos se encuentra Andrés Astorga Rodríguez, principal líder de la red y accionista mayoritario de TN Medcorp, Gino Atens Atens, segundo accionista, y Mario Astorga, director ejecutivo de la sociedad que utilizaba el Dispensario Nacional como fachada para la distribución y venta de cannabis con altos niveles de THC desde Antofagasta hasta Aysén, operaciones que habrían generado ganancias por 8.000 millones de pesos. A esto se suman otros 5 imputados vinculados a MA Botanics, entidad encargada del cultivo y producción de la droga a través de las sucursales. El abogado defensor de Andrés Astorga, Felipe Moraga, señaló que apelarán ante la Corte de Apelaciones de Santiago para revertir la cautelar más gravosa, cuestionando que la libertad de los imputados constituya un peligro para la sociedad.
4: Pero lo bueno que al menos se rechazó la prisión preventiva aproximadamente de 15 imputados, y respecto de Andrés Astorga y el padre, se decretó la cautelar más gravosa y vamos a tener que resolverlo en la Corte porque tanto la Fiscalía como las defensas apelaron.
3: El tribunal decretó arresto domiciliario total para otros 11 imputados, además de arraigo nacional y prohibición de comunicarse con los coimputados, mientras que otros 3 deberán cumplir arresto domiciliario nocturno.
2: Esta jornada, el presidente José Antonio Kast recibirá en el Palacio de la Moneda a su homólogo Javier Milei. La bilateral se produce a solo horas de que el mandatario visitara el estrecho de Magallanes y asegurara que la soberanía chilena no se negocia. María José de la Barra nos cuenta más.
5: Por primera vez desde que fue electo presidente, Javier Milei visitará el Palacio de la Moneda. Hoy, pasado el mediodía, arribará a la sede de gobierno para encabezar una reunión bilateral con el presidente José Antonio Kast, cita que tendrá lugar en medio de las tensiones por la soberanía del sur austral, y todo a menos de un día luego de la visita del presidente Kast al estrecho de Magallanes. Fue en la fragata Pratt que el mandatario aseguró que con los 2 tratados suscritos entre ambas naciones no hay nada que discutir sobre la soberanía chilena del estrecho.
6: Y que Argentina no tiene ni tendrá jamás soberanía ni control sobre el estrecho Magallanes, como ya se ha señalado en los tratados internacionales.
5: Si bien a inicios de semana el objetivo estaba puesto en la derogación del decreto 457 que habla de exploración y control conjunto de ambas naciones, y pese a que el ministro de Defensa, Fernando Barros, confirmó que Argentina tenía listo un texto que modificaba este escrito, el mandatario cambió el discurso y dijo que no exigirán nada a su par argentino, porque con los tratados de límites y el de paz y amistad no quedan temas pendientes.
2: Y en materia internacional, 4 miembros de una familia murieron a tiros este miércoles en el noreste de Francia, en lo que los primeros elementos apuntan a una matanza cometida por el padre, que luego se quitó la vida, según la prensa francesa. El diario Les Républicains informó este viernes que los hechos ocurrieron hacia las 20 horas hora local, en unos terrenos en los que están instaladas caravanas y casas rodantes de la localidad de Gilles, en el departamento de Haute-Saône, a medio camino de entre Dijon y Besançon. Los cuerpos encontrados por la gendarmería son los de un hombre, una mujer con la que estaba en proceso de divorcio y los hijos de 6 y 9 años. De acuerdo con la versión de los hechos recopilada por el periódico, el hombre mató con un fusil a los otros 3 miembros de la familia antes de utilizarlo para quitarse la vida. Al lugar de los hechos acudieron el fiscal de Vesoul y el alcalde de Gilles. La justicia ha abierto una investigación por homicidio voluntario para tratar de esclarecer las circunstancias en las que se desarrollaron los hechos. 3 de la madrugada con 7 minutos, a esta hora 10,3 grados de temperatura en nuestra capital Santiago, el cielo se encuentra nublado, la humedad alcanza al 91%. Revisamos el tiempo para la ciudad de Puerto Montt, a esta hora 2 grados de temperatura con nubosidad parcial y una humedad relativa en el aire que alcanza al 100%.
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1: Bueno, y entre historias de DJs, de árbitros, pasamos a la batalla de Waterloo, un variopinto de temas del trasnoche. Me gusta cuando el trasnoche se transforma en esa conversación amena, que interesa a nuestros auditores. Sí, le ofrecemos las disculpas, por supuesto, a nuestros queridos auditores si es que no han escuchado mucha música, pero vamos a compensar, obviamente, esta hora con más canciones para el gusto de ustedes, ¿ya? Pero lo importante es que ustedes siguen con nosotros a través del WhatsApp de la radio. Por ejemplo, acá David de Antofagasta nos manda un gran abrazo, y para todo el equipo ganador del trasnoche. Buena jornada, crack. Abrazo grande para ti, David. Gracias por estar ahí con nosotros. Dice, bravo. Saludos, Juan Morales, desde Maipú, claro, pues donde también se desarrolló la batalla, a propósito de lo que hablábamos de la batalla de Waterloo junto al profesor Carlos Barría. ¿Quién te tenía el profesor para enseñarnos? Dice por acá Edith, escuchando con mucha atención y aprendiendo sobre las batallas. Me acompañan todas las noches. Saluda a Carlos Barría. Buenas noches, trasnoche, de parte de Osvaldo, y nos manda ahí el recuerdo cuando ese día 2 de septiembre, cuando nos enteramos de la triste noticia del Casa 212, y sí que él estaba en su primer turno de guardia. Para mí, igual estaba mirando TVN y viendo Calle 7, pero en la mañana igual vi a Felipe Camiroaga cuando hizo el programa Antes de Viajar. Ah, no, nos manda ahí el recuerdo desde Punta Arenas. Por acá un auditor, Roberto, nos cuenta que en el aeropuerto de Santiago no están funcionando, atención a esto, los tótem de la PDI en el aeropuerto, un 10% están funcionando, y esto está ralentizando, lamentablemente, el destino de la gente que está viajando en estos momentos, ¿eh? Eso es lo que nos cuentan a esta hora los auditores, los tótem, los famosos tótem de identificación y de validación para salir al extranjero que ocupa que tiene a disposición la Policía de Investigaciones, están funcionando en un 10%, nos cuenta por acá uno de nuestros auditores a través del WhatsApp de la radio. Bueno, si ustedes se encuentran en estos momentos en esa situación similar, si están en el aeropuerto, también avísenos o llámenos al 800-810-810. Saludamos a Paola Troncoso, que no es la actriz, no, sino que es una auditora que nos manda su mensaje desde Bélgica. Buenos días, Nicolai Casasar, saludos desde Bélgica. Cariños para ti, Paola. Gracias por estar ahí con nosotros. Por acá, Rodrigo Salazar y el señor Bobby Chapatín. El señor Bobby Chapatín es el perrito de Rodrigo, ¿eh? Que nos contaba en La Serena que estuvo muy fuerte el temblor. Fueron dos movimientos fuertes, pero sin ruido. Y aconseja dormir vestido y acompañado de la Bio. José Catalán dice, lo primero que hice fue seguir durmiendo. No, está bien, pues hay que recuperar el sueño. Mire que esta despertada ingrata que tuvieron los habitantes de La Serena y Coquimbo fue bastante, bastante preocupante, ¿eh? Pero ahí estamos nosotros para poder informarles qué realmente pasó ahí en la región de Coquimbo. Hola, Nico, qué bacán escucharte de día de semana en La Pega. Saludos al de Las Perillas también, Nico Chacón, que está con nosotros. Está buena la música. Buenas noches, trasnoche, de parte de Manuel de Suecia. Julita de Coquimbo, que también sintió el fuerte temblor, nos está a esta hora escuchándonos. Dice que fue grado 6. Como dice 5.4, no se entiende. Bueno, así lo midió.

0: yo creo, no, es que así lo midió sismología de la Universidad de Chile, ¿no? Hay que cuestionar lo que nos cuenta. De hecho, lo corrigió a 5.2 el sismo, a 24 kilómetros al noroeste de La Serena, ¿ya? Dice que en Tongoy, otro auditor, Fernando Girón, se sintió muy fuerte y bastante, bastante largo, ¿eh? Acá Bárbara dice, gracias por estar acompañándonos e informándonos, ¿eh? También ella sintió el sismo allá, pero en el Valle del Elqui. Querido Nico, por acá, yo soy DJ Bellavista y he vuelto a las pistas después de 10 años. Empecé en 1986 con cassette, mira, igual que DJ Zoom, después con discos compactos y ahora vuelvo con vinilos. Ah, muy bien. Saludos al DJ que estuvo delante. Atentamente, Luis Guerra de Curicó. Aarón Valenzuela por acá desde Parral, turno noche en La Fosforera. Saludos a Aarón. Desde La Serena también, Víctor Montesinos nos manda su saludo de buen día a través del más 569-9200-7888. Nuestro auditor Jorge, que nos está llamando en estos momentos, 800-810-810. El WhatsApp no es para llamadas, ¿ya? Lo hemos dicho varias veces, con todos los tonos, ahora nos falta que lo digamos en inglés, en español, en francés, en chino, de que en el WhatsApp no se llama, porque no se puede atender la llamada, ¿ya? 800-810-810, ahí está, 800-810-810 para que nos llame, y además que es gratis, pues, es gratis, eso no lo va a encontrar en ningún lado. Buena, tío, aquí me paso a saludar al viejito, me pasó a saludar el viejito del balde. Ah, está lloviendo y se fue. Ah, fue cortito el viejito del balde por allá, Leonardo, desde Talcahuano, ¿no? Bueno, ahí están ustedes a través del más 569-9200-7888. Volvemos a esta hora a las calles de Santiago. Vicente Aguilar, nos volvemos contigo, te vemos y te escuchamos a esta hora a través de la pantalla Bio Bio TV y te escuchamos por la radio. Te damos nuevamente la bienvenida, mi querido Vicente. Bueno, ¿qué novedades o qué movimientos hay en el frontis del recinto de urgencia de la clínica Indisa? Vicente, te escuchamos.
1: ¿Cómo están, auditores? Nicolai, muy buen día. Claro, estamos acá, partimos el trasnoche, desde acá también les contábamos, desde el frontis de la clínica Indisa, acá específicamente en la entrada de urgencia. Bueno, durante la noche se dieron algunas presencias acá de, por ejemplo, Paulina Bogdanovich, la presidenta del Partido Socialista, hasta el expresidente Gabriel Boric estuvo por acá también entregando su apoyo a la familia del ex senador, presidente del Senado, dirigente histórico del Partido Socialista, Camilo Escalona, quien en este momento permanece internado en la clínica Indisa en coma inducido por un tratamiento, ¿cierto?, para poder buscar la mejoría por un cáncer de próstata que lo afecta desde el mes de abril. Se da todo esto, bueno, hace algunos días, ayer también tuvimos la información de que su estado de salud estaba en deterioro, ¿cierto? Durante la mañana se pudo confirmar que hubo una mejoría, pero hoy, ayer miércoles, ¿cierto?, durante la tarde, se pudo confirmar que hubo algunas complicaciones en su estado de salud. Por lo tanto, las voces, quienes hablaron también, pudieron dar cuenta de que había un ambiente de despedida, que la familia estaba, con mucho pesar, pero con una tranquilidad extrema en cuanto de que saben que el estado de salud de Camilo Escalona es muy complicado, está en coma inducido, sabemos lo que significa, es un tratamiento que se tiene que dar en coma inducido. ¿Por qué? Porque así hay mayores probabilidades de que pueda avanzar de buena forma el tratamiento, ¿cierto? Pero lo que nos indicaban es que estaban por acá algunas personas de la política, de la izquierda más que nada, ¿cierto? Por ahora, despidiéndose, estaban lamentando también, apoyando a la familia. Así que por ahora, durante la noche, desde ese móvil que tuvimos a las 12:30, alrededor de las 12:30, Nico, no hemos tenido mayores movimientos ni novedades, pero como decíamos, estamos por acá afuera, ¿cierto?, pendientes de lo que pase, a ver si hay alguna novedad en cuanto al estado de salud del dirigente socialista, ¿cierto?, histórico, dirigente del Partido Socialista, Camilo Escalona.
0: Bueno, y de hecho, vamos a invitar a nuestros auditores, creo que han dicho algunos algunos dirigentes políticos de la oposición, de la actual oposición, en torno al estado de salud y las conversaciones que han sostenido justamente con la familia de Camilo Escalona tras su ingreso a urgencia de la clínica Indisa. Recordemos que, bueno, nuestra unidad móvil se encuentra ahí atento a cualquier situación, quizá algún posible desenlace o novedades en general en torno a la salud de Camilo Escalona. Te invito a ti y a nuestros auditores a escuchar qué es lo que dijo justamente la presidenta de la colectividad. Nos referimos a la senadora Paulina Bogdanovich, presidenta del Partido Socialista, sobre qué es lo que, cómo fue la visita justamente de quienes, digamos, su compañero, su correligionario en este caso, de partido, en torno a cómo estuvo en ese momento, cuáles fueron las conclusiones que sacó y qué fue lo que dijo en la interna, digamos, dentro del recinto médico. Escuchamos las declaraciones de Paulina Bogdanovich, la senadora y actual presidenta del Partido Socialista.
2: Nuestro querido compañero Escalona nos animó a hacer. Muchas gracias. Muchas gracias. Siempre nuestro querido compañero Escalona nos animó a hacer. Muchas gracias.
0: Breves declaraciones de parte de Paulina Bogdanovich a la salida de la unidad de urgencia de la clínica Indisa aquí en la comuna de Providencia, pero que también, bueno, uno de los que estuvo presente, de hecho aparece también a través de la pantalla de BioBio TV, lo pueden revisar en biobiochile.cl, entre ellos, bueno, vino el expresidente Gabriel Boric, no entregó declaraciones a la prensa, pero quien sí entregó declaraciones, Vicente, auditores, fue el presidente de la Democracia Cristiana, el diputado Álvaro Ortiz, quien contó de alguna otra manera más detalles en torno a la visita que él realizó hacia Camilo Escalona y también a la familia. ¿Qué es lo que contó? ¿Qué es lo que dijo respecto a ese a lo que ocurrió al interior de su internación? Lo escuchamos a continuación.
3: De la clínica Indisa, donde la secretaria nacional Alejandra Kraus y los vicepresidentes nacionales Miriam Verdugo y Nicolás Mena, que me acompañan en este momento acá. Hemos venido a entregar nuestro apoyo, nuestra solidaridad a la familia del compañero Camilo Escalona, al Partido Socialista, ¿verdad? Y también a muchas personas que están acompañándolo en estos últimos momentos. Se está esperando ya un triste desenlace. Se están despidiendo sus familiares, sus compañeros de partido. Y hemos venido acá a entregar nuestros respetos, nuestra admiración a todo el aporte que hizo a la democracia en nuestro país Camilo Escalona, a su liderazgo político, pero también a la calidad humana que también lo caracterizó.
4: Sí, Claudia, ¿cómo estás? Estamos aquí afuera en la clínica Indisa. Habla en estos instantes Álvaro Ortiz con respecto al estado de salud de Camilo Escalona. Escuchamos las declaraciones que está entregando en estos instantes el presidente de la DC.
5: Personaje político importante, también en el retorno a la democracia. Él estuvo participando en la política desde los 13 años, también integrando distintas agrupaciones. Y bueno, un homenaje que le están haciendo en estos momentos. ¿Y cómo está la familia y cómo es el comentario en la interna?
3: Bueno, estuvimos con su esposa, con su familia. Nadie quiere partir a un familiar, obviamente, pero están con esa tranquilidad que han tenido el tiempo para despedirse, para estar con él. Le expresamos también nuestro apoyo a la senadora Paulina Bogdanovich como presidenta del Partido Socialista. Estamos hablando de un Camilo Escalona que fue una figura clave en más de 50 años, casi 60 años de vida pública. Una persona con una tremenda capacidad negociadora, de articulación, de visión también de lo que es la política en la sociedad chilena y mundial. Por lo tanto, estamos acompañando al Partido Socialista y a la familia de Camilo Escalona, porque sabemos que es un grande, que es una persona que siempre tuvo la disposición para trabajar en unidad cuando los tiempos eran muy difíciles y complejos en dictadura, y una vez recuperada la democracia, también para darle gobernabilidad a nuestro país a través de su tremenda experiencia.
0: Ahí están las palabras de Álvaro Ortiz, diputado y presidente de la Democracia Cristiana. Bueno, dando a conocer que dentro de lo más destacable están esperando un triste desenlace. Ya contó que se están despidiendo los familiares, compañeros de partido. Y bueno, más que nada han venido a entregar los respetos y, según palabras del propio dirigente demócrata cristiano, la admiración por a la figura de Escalona y a la calidad humana, según lo que afirmó el tribunal de la DC y actual diputado Álvaro Ortiz. Vicente.
6: Sí, claro, ahí recalcaba, ¿cierto?, los años de servicio, los años de militancia en el Partido Socialista, más de 50 años. Hay que recordar que Camilo Escalona, de 71 años en este momento, se encuentra internado acá en la clínica Indisa por este tratamiento de un agresivo cáncer de próstata. Por lo tanto, era un tono de despedida el que decía, ¿cierto?, el diputado Ortiz, un tono de despedida, un ambiente de despedida que estaba acá en el lugar. Sería porque, se agravó un poco la situación de salud de Camilo Escalona. Por lo mismo estamos acá esperando tener mayor información. Estuvieron, como pudimos escuchar, ¿cierto?, algunas figuras de la política, del Partido Socialista, también de la izquierda, pero hay reacciones en todo el mundo político. Sabemos lo importante que ha sido Camilo Escalona. Hay que recordar que es el primer presidente del Senado socialista después de la Vuelta a la Democracia, entonces hay una importancia en su persona y una preocupación también por el mundo político y por todas las personas que siguen la política, y no solo del Partido Socialista. Son figuras importantes dentro también de este cambio hacia la democracia. Hay casos en los que él estuvo ahí, es del Partido Socialista, sabemos lo que significa. Así que vamos a seguir acá, Nicolai, vamos a estar en contacto con cualquier novedad, pero por ahora es lo que sabemos, que durante la mañana había mejorado su estado de salud. Durante la tarde-noche ya se confirma que hay algunos problemas mayores. Por lo mismo llegan hasta acá distintas figuras, incluso el expresidente de la República, Gabriel Boric, a poder estar con su familia, a poder entregar su apoyo. Y como decía el diputado Ortiz, hay un ambiente de despedida en el lugar, pero por el momento estamos acá tomando el pulso, y cualquier novedad que tengamos desde la clínica Indisa respecto al expresidente del Senado y militante socialista Camilo Escalona, retomamos el contacto, Nicolai.
0: De todas maneras, estamos atentos entonces a los movimientos que ocurran dentro de la clínica Indisa en la comuna de Providencia, en la unidad de urgencia, y bueno, también cualquier hecho que ocurra en torno al ámbito policial, estaremos también informándolo, por supuesto, a través de los micrófonos y las cámaras del trasnoche de la radio. Querido Vicente, mantenemos líneas abiertas y estamos en contacto, ¿eh?
6: Líneas abiertas, Nico, cualquier novedad, ya sea, cierto, del estado de salud del del militante socialista, expresidente del Senado Camilo Escalona, o algún hecho policial, retomamos el contacto rápidamente.
0: Estamos atentos entonces. Un abrazo, estamos al habla, ¿eh?
6: Un abrazo, que estén muy bien.
0: Gracias. Vicente Aguilar, entonces, desde las calles de Santiago a esta hora, contándonos, haciendo un repaso de lo que ha sido las últimas horas de la noche de ayer, miércoles 2 de octubre, luego de enterarnos de que el expresidente del Senado, histórico dirigente del Partido Socialista, Camilo Escalona, ingresó a la unidad de urgencia de la clínica Santa María luego de complicaciones en su estado de salud. Recordemos que él padece de un cáncer a la próstata y cuyo estado de salud se ha ido deteriorando con el paso de los días, y no solamente de lo que está pasando con el estado de salud de este histórico dirigente político, sino que además estamos atentos a lo que pasa en las calles de Santiago, ya, para que también por supuesto tenemos que ampliar que lo que está pasando ya en la información policial, que por cierto va a estar informándonos Vicente Aguilar desde nuestra unidad móvil. Saludamos a esta hora a Octavio Martínez, que a esta hora nos cuenta que ya está trabajando en turno de noche. Saludos desde Yumbel, cerca de Cabrero, por ahí está a esta hora en la sintonía. Eladio Gallardo dice: fuerza para los amigos del norte, yo aquí desvelado. Sí, pues, sobre todo fuerza para los amigos del norte que tuvieron que despertar tempranito con este temblor, en fin. Pero está el trasnoche para informarles, para acompañarles, para brindarles ese apoyo en el momento en que la tierra se empieza a mover. Vamos a ser los primeros siempre en informar lo que está pasando cuando la tierra se mueve nuestro territorio nacional, ¿cierto? Bueno, 3:31. Usted me indica, mi querido Nicolás Chacón, ¿la pausa? Pero por supuesto, vamos a la pausa. Y antes de irnos a la pausa, un consejo. Sí, siempre un consejo a mano. 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Vamos a la pausa y la seguimos remando aquí en el trasnoche de la radio. Estarás 6 de la mañana con ustedes por Bio Bio la radio, Bio Bio TV, Bio Bio Chile.cl y la aplicación de Radio Bio Bio. Ya volvemos.
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0: Escuchamos a Sofía a esta hora. Inmortal es lo que nos ofrece Sofía aquí en la radio.

0: revisamos lo que será noticia en las voces de sus protagonistas.
1: En la antesala del cara a cara con Javier Milei, el presidente José Antonio Kast descartó exigirle la firma para derogar el decreto trasandino que habla del control conjunto del estrecho de Magallanes.
2: Nosotros no estamos aquí ni le vamos a exigir la firma de ese decreto, porque los tratados internacionales establecen muy bien la soberanía de Chile sobre el estrecho de Magallanes.
1: Pese a la resistencia de un sector del oficialismo, el mandatario participará esta tarde en el Foro Madrid, donde participará con un discurso de cierre.
3: Que logre articular a los distintos sectores de derecha conservadores que hoy día están dando la batalla cultural.
4: Los dimes y diretes del Foro de Madrid demuestran que la derecha tiene que dejar atrás las divisiones identitarias de campaña.
1: Como contrapeso a la cumbre conservadora, la izquierda se reunirá esta jornada bajo el paraguas del encuentro llamado Democracia Siempre.
5: Frente a los perfiles iliberales de democracia, a democracias frágiles, para nosotros el compromiso es democracia siempre.
1: Sin votos de la derecha y en su segundo intento, la sala de la Cámara de Diputados aprobó la creación de la Comisión Investigadora por el uso de bots en campañas electorales.
6: La derecha votó en contra de esta comisión. ¿Qué no quieren que se investigue?
7: ¿Existe alguna posibilidad que solamente la integren los que la firmaron? Porque la verdad es que no tenemos interés en participar en ella.
1: A puertas cerradas, la Corte Suprema comenzó la revisión de los cuadernos de remoción contra jueces que viajaron al extranjero estando con licencia médica.
8: Hay casos efectivamente donde ha habido sumarios previos, tramitados y terminados, y luego de ellos se ha abierto este proceso de cuaderno de remoción en virtud de la facultad del artículo 80 de la Constitución.
1: La Contraloría detectó irregularidades en los controles realizados por aduanas sobre el ingreso de mercancías al país, el mismo día que se pidió la renuncia a la directora nacional del organismo, Alejandra Arriaza.
9: Más allá de las versiones que han trascendido en nuestro rol fiscalizador, queremos conocer los motivos exactos que llevaron al Ministerio de Hacienda a pedir la renuncia de la directora nacional de aduanas.
1: Directivos de ENAP abordaron las irregularidades en la entrega de información ambiental en la refinería Aconcagua y reconocieron que los antecedentes apuntan a un acuerdo o sistema para alterar datos.
10: Al parecer existió en cierto nivel de ejecutivos de esta compañía desvinculados una especie de intencionalidad, de acuerdo o de sistema.
1: Por los delitos de tráfico de drogas y asociación ilícita, se decretó la prisión preventiva para 8 imputados en el caso Imperio Ámsterdam, entre ellos los 3 cabecillas de la organización criminal.
11: Se decretó la cautelar más gravosa y vamos a tener que resolverlo en la Corte porque tanto la Fiscalía como las defensas apelaron.
12: Recogemos la resolución del tribunal. El tribunal dio por acreditado el tráfico de drogas en el dispensario nacional.
1: La Corte de Apelaciones de Iquique dejó sin efecto el regreso de los integrantes del clan Chen desde el penal de Talca.
13: Es una muy buena noticia, se ha hecho un buen trabajo por parte de Gendarmería de Chile y esperemos que esto empiece a ser la tónica, que se le permita, tal como dice la ley, a Gendarmería de Chile disponer dónde tiene cada interno según su riesgo y peligrosidad a cumplir la condena.
1: Una serie de autoridades visitaron al alcalde de San Bernardo, Christopher White, poco menos de 24 horas después de que se conociera la existencia de un plan para asesinarlo.
14: Estamos golpeando a los alcaldes y alcaldesas donde más le duele, a la delincuencia organizada.
15: Yo espero que el gobierno también pueda estar a la altura de recoger nuestras propuestas.
1: En noticias de carácter internacional, un tiroteo en Minneapolis, Estados Unidos, ha dejado 3 muertos, incluyendo al atacante, y 6 heridos, de los cuales 3 son policías. La defensa del depuesto presidente de Venezuela, Nicolás Maduro, pidió desestimar el caso penal en su contra en Estados Unidos bajo el argumento de la inmunidad soberana. En el deporte, el directorio de la ANFP decidió que se jueguen los 22 minutos restantes del partido suspendido entre Coquimbo y Huachipato por la agresión al portero acerero Cristian Bravo.
16: El partido se suspendió, de alguna manera estuvo bien, ¿no? Porque era lo que debían hacer, pero después se decidió eso, vamos a jugar esos minutos. Me dijeron que se juega en cancha neutral, sin público, bueno.
1: Alejandro Tavilo enfrenta esta tarde al australiano Alexei Povirin por el pase a la tercera ronda del Gran Slam de tenis de los Estados Unidos.

0: Sí, se dijo en la radio.
1: Bueno, las 3 de la madrugada con 45 minutos y vamos a compartir con ustedes una historia que podemos decir que es tragicómica, porque resulta que llega septiembre, fiestas patrias, se enarbolan las banderas, o sea, las banderas, digamos, físicamente hablando, porque la bandera de Chile es una sola, pero el paño que significa esa bandera, el símbolo que representa la bandera chilena, aparece en todas las casas, en todos los en las entidades públicas, en edificios, en plazas, sí, en plazas, en comunas. Hay iniciativas que los mismos municipios hacen, que es embellecer la comuna con las banderas. Pero usted no me va a creer lo que pasó en Rauco, una localidad ubicada en Curicó. Estaban colocando banderas chilenas en los puentes para poder embellecer el entorno y, claro, alegrar a los vecinos y a los visitantes de la zona. ¿Y sabe qué es lo que pasó? No me va a creer. Usted va a decir, no, es que ya se pasaron. O ya quizás ya no le sorprende. O va a fingir sorpresa a esta hora. Las robaron. O sea, duraron menos que un candy. Sí. Duraron menos de un día porque las banderas fueron robadas, causando, claro, tristeza en la primera autoridad de la comuna, que es la alcaldesa Claudia Medina. Pero a pesar del robo, las celebraciones continúan y se invita a la Feria Costumbrista del Cordero en diciembre, a pesar de todo. Pero es un hecho que la verdad es que es el colmo de los colmos que, mire, ¿sabe qué? Mejor escuchemos esta conversación que sostuvo la alcaldesa de Rauco al Expreso Bio Bio, ¿le parece?
2: De a poquito la primavera.
3: La primavera, el 18, las celebraciones también, hemos estado comentando eso. Y claro, varios municipios empiezan a vestirse, ¿no? Como 18 empezamos a ver las banderas, ¿no? Las fondas, en fin. Pero fíjate que siendo 2 de septiembre,
2: ¿ya?
3: Un municipio que se había preocupado, había puesto varias banderas, ¿no? Para celebrar la llegada de las fiestas patrias. Mira lo que estamos viendo ahí.
2: Lindo puente. ¿Y qué pasó?
3: Había bandera.
2: ¿Cómo se la robaron?
3: Se lo vamos a preguntar a la alcaldesa de Rauco, Claudia Medina Hernández, que está en línea con nosotros. Alcaldesa, ¿qué pasó? Buenos días.
2: Buenos días, alcaldesa.
4: Hola, hola, muy buenos días, ¿cómo están?
2: Muy bien, ¿y usted?
4: Bueno, aquí con las primeras noticias de la mañana, media triste, pero bueno, es algo que ocurrió acá en la comunidad de Rauco, ¿cierto? Y es algo que lamentamos profundamente, el hurto de las banderas que se instalaron en uno de los puentes en la ruta nuestra, en la J60, la que va hacia la costa.
2: Claro.
4: Y bueno, estos elementos fueron dispuestos con el propósito, obviamente, de embellecer el espacio, de acompañar a nuestra comunidad durante este mes de septiembre, y nos encontramos con este hecho que nos parece totalmente inaceptable, ya que no se trata solamente del hurto de un elemento material, sino de una acción que obviamente afecta un espacio que pertenece y representa a toda nuestra comunidad.
2: Oiga, alcaldesa, ¿cuántas banderas se robaron?
4: O sea, bueno, la verdad que deben ser como unas 25, pero la verdad que nosotros hacia la costa tenemos varios puentes y quisimos este año hacer algo distinto y partir el día, el primero ya las teníamos instaladas, entonces no nos duraron, no, hoy día
3: ¿ayer?
4: Es 2, imagínense.
3: Pero, ¿la instalaron el 1 de septiembre, que fue ayer? ¿Y la instalaron ayer?
4: La instalamos el 31, y el viernes instalamos una parte y la otra terminó. Sí, sí, duraron una... No alcanzaron a durar nada. La sacaron de forma inmediata.
3: Oiga, ¿cámaras? ¿Alguien sabe quiénes son?
4: Bueno, lo que pasa es que nosotros, como somos una comuna que estamos recién implementando el tema de seguridad y vigilancia, en ese sector no tenemos cámaras. ¿Ya? Pero bueno, es lamentable, obviamente, si alguien, no sé si hay algún vecino que lo pudo ver durante la noche, cuando pasa por Quehuara y el camino hacia la ruta J60, hay flujo, así que, pero bueno, es algo muy lamentable, porque como municipalidad siempre vamos a repudiar este tipo de acciones. Y obviamente hacemos un llamado también, porque tenemos otros puentes, a cuidar y respetar los espacios públicos, que la verdad que son de todo y de todas.
2: Sí, pero... Más allá que el acto de verdad es de una miseria humana increíble, ¿van a tener que reforzar de alguna forma o definitivamente no colocarlas, alcaldesa? Porque...
3: No, pero con...
2: Es que, o sea, yo entiendo lo que quiere la alcaldesa y felicito la iniciativa, pero ¿cómo evitas que se la roben? Pues porque son puentes, es una comuna, conozco Rauco, una comuna rural muy cerca de Curicó. Sí, pues.
4: Claro.
2: Sí,
4: es muy lindo. Estamos a 10 kilómetros.
2: Es muy lindo.
4: A 10 kilómetros de Curicó, claro. Como la entrada a la cuenca del río de Guatacaquita.
2: Ahí cerquita de Rauco hay una fiesta del cabrito que es maravillosa, pero maravillosa.
4: Es nuestra, pues. ¿Eh? Es la fiesta del cordero.
2: Exacto. Entonces, sí, que la gente no se robe las banderas, pues no.
4: Sí, no, es algo totalmente repudiable. La verdad que hoy día en la mañana cuando nos enviaron, yo anoche pasé tarde porque bueno, yo el municipio está como en el Rauco urbano y yo vivo un poco más hacia la costa, pasé tarde y como que se me vino a la cabeza así, chuta, está un poco oscuro, pero bueno, todos querían, se veían tan bonitas ayer, instalamos en el puente Rauco, que cuando usted entra, el que nos une con Curicó, muy bonito, espero que allá no pase nada. Y seguimos hacia la costa y ver esto era como que uno se, el corazón se le inflama como chileno también, claro. Porque ver esto parte septiembre, ¿me entiende? Entonces es importante, pero bueno, lamentablemente sucede.
3: Sí, tan bonito el sector, estamos viendo algunas imágenes, mucho verde ahí, precioso se ve ahí camino a la costa. Además, alcaldesa, ¿era primer año que instalaban las banderas en ese puente?
4: En ese puente sí, ya. Sí. Era primer año porque la otra vez la instalamos, como le digo, el que nos une con Curicó y Rauco, sí. Y la comunidad en sí me decía, pero alcaldesa, ¿y por qué no hacia abajo, hacia los sectores, si Rauco termina un poco más allá? Y bueno, lo quisimos hacer porque en el fondo nosotros los que vivimos hacia la costa queremos que sean las mismas condiciones para todos,
3: claro.
4: Porque no solamente en una parte, así que... pero bueno...
3: Sí, además, todo tipo de robo, de hurto es condenable, ¿no? Pero además uno, exacto, pensará, claro, son para quienes no tengan la posibilidad de vernos en BioBio TV, son banderas más bien de mano, ¿no? Son, sí, claro, son más bien pequeñitas que adornan, que sí, se ve muy bonito, sí, el puente, pero claro, no es que alguien, yo insisto, condenando todo tipo de robo, de hurto, no se van a hacer millonarios sacando esas banderas, entonces es como maldad nomás, ¿no, alcaldesa?
4: Lamentablemente, hoy día estamos en una sociedad bien especial, muy individualista, muy de sentimiento encontrado, yo creo, no sé qué habrá pasado, pero bueno, es lo que sucedió y bueno, hoy día en la mañana, como le digo, todo llamando, alcaldesa, nos sacaron las banderas y era nuestro sector y nosotros somos bien sectoriales aquí, somos como una Rauco, pero tenemos varios sectores y se siente muy identificado con cada cosa que hacemos. Yo siempre como alcaldesa, porque yo soy de camino hacia la costa, entonces a veces... Yo llevo un año y medio en esto, entonces sentíamos esa diferencia, ¿por qué no descentralizarlo? Y ahora que lo quisimos hacer, no sucede esto.
2: Ahora, hay un auditor que da una idea que me parece que no es mala, alcaldesa, respecto...
4: A ver, que nos diga.
2: Porque seguramente la persona que se la robó las va a vender. Que estampara algún tipo de distintivo de la municipalidad para precisamente evitar que se la roben después, pues porque van a decir, te roban.
3: Como una marca.
2: Como una marca, ya, claro, sello, como un logotipo,
3: claro,
2: algo.
3: Pero.
2: Puede ser una sugerencia, sí, que entrega un auditor, porque si se la, sí, quieren robar.
3: Acá dice, claro, es Sonia, dice, dígale a la alcaldesa que estampe el logo de la municipalidad, exacto, claro, para que no se puedan vender. Pero ¿cómo hay que llegar a eso también?
4: Es que, mire, siempre uno actúa de buena fe.
2: Sí, claro.
4: Claro, entonces también en la mañana me decía una señora, me dice, porque me llamaba, y en la mañana todo el mundo me decía, pucha señora Claudia, me decía, ¿por qué no, alcaldesa, no le colocamos un loguito? Porque ahí vamos a ver el tiro, si claro, son, que son del municipio. Y nosotros, una muy buena idea, la señora Sonia que llamó ahí, poder considerarlo para una próxima, porque la verdad que yo creo que esto igual es algo bien repudiable, como sí, unas banderas, es algo que, no sé, y nos robaron con todo, o sea, con el palito, con
2: el mástil, todo.
4: Oh.
2: No, eso, entonces eso fue con una camioneta, un camión tres cuartos, claramente.
4: Claro, lo más probable que sea así. Pero bueno.
3: ¿No las van a reponer, no, alcaldesa?
4: Lo mal llevado siempre mal aprovechado. Sé que quizás dónde van a tener.
3: ¿No las van a reponer entonces?
4: No, yo creo que no. Pero vamos a dejar lo que nos insinuaron ahí, que encuentro como muy buena idea.
3: Lo del logo.
4: Si Dios quiere. A la próxima con logo nomás y vamos a ver, vamos a identificar dónde están.
2: Alcaldesa, agradeciéndole el tiempo además y su simpatía y su buena onda, para que la gente sepa que vaya a la fiesta del cabrito Rauco. ¿Cuándo es?
3: Aprovechemos.
2: Sí, claro.
4: Pero... Sí, bueno, ¿qué quieren que les diga? Ustedes están totalmente...
3: Pablo quiere por hoy, le dejé decir.
2: Yo fui varios años y de verdad...
4: ¿Ya? ¿Sí?
2: No, se come... Además, para que la gente sepa, no es solo cabrito y cordero. También unos caldos, no, es que...
3: Ya le dio hambre.
2: Échame unos cerros hermosos, ya me dio hambre esta hora.
4: Sí, bueno, nosotros la hacemos la primera semana de diciembre.
3: Ya
4: llevamos varios años realizando esta feria costumbrista, que también es con el apoyo del gobierno regional, porque se sabe que municipios como los nuestros son chiquititos, y la verdad es que dependemos mucho del fondo común municipal, entonces tenemos que hacer, estirar bien ahí los recursos, ¿cierto? Y la verdad que hacemos una actividad muy bonita, muy dedicada a nuestra comunidad. Nosotros tenemos, nuestros corderos son del sector secano del Parrón, donde iniciamos la fiesta en el sector del Parrón, así que donde hay mucho trabajo de la gente que vive allá. Es una actividad muy simbólica para nosotros como rauquinos, que nos materializa siempre el tema del patrimonio, el tema de identidad nuestra, y eso es lo que nunca se tiene que olvidar. Mira, así que ahí nos vamos a estar invitando.
3: Sí, aprovechamos por lo menos ahí de masificar esta linda actividad. Lamentable hecho, pero bueno, hay algunos auditores que nos apuntan y que tienen razón, claro, que hay que repensar el tema del logo, porque la bandera no se puede intervenir, es el emblema oficial, por lo tanto, un loquito más al lado, ahí empezar a ver algunas
4: cosas. Vamos a tener que hacer algo chiquitito que no se note tanto, pero que se diferencie, sí.
3: ¿Alcaldesa?
4: Sí, porque es tan linda para intervenirla, imagínense.
3: Además, imagínense, claro, y se veía tan bonito ahí en ese camino. Pero bueno, Claudia Medina Hernández es alcaldesa de Rauco, ahí muy cerquita de Curicó. Alcaldesa, muchísimas gracias.
2: Gracias.
3: Ojalá aparezcan,
2: no,
3: pues hacemos el llamado, si es que lo dejen ahí en la municipalidad.
4: Un videíto para que vean, justo habíamos hecho ayer el video, haciendo el lanzamiento de septiembre de todos nuestros sectores, que tenemos lugares emblemáticos, tenemos lindo tanque, tenemos un silo, tenemos patrimonio en nuestra comuna, tenemos cosas bien emblemáticas, y lo habíamos querido potenciar con un video y todos los puentes embandirados, pero bueno, estas cosas que pasan pero vamos a seguir, eso no quiere decir que no continúa esto, así que hoy día tenemos la actividad de Pañuelo al Viento en nuestra comuna, aquí todos los colegios participan, tenemos grupos folclóricos, los niños muy incentivados con el tema del folclor, así que estamos felices y vamos a seguir trabajando.
2: Eso.
3: Un abrazo, alcaldesa, gracias, muchas alcaldesa. Gracias.
4: Un besito grande para ustedes y para todas las personas
2: amable.
4: Que nos están escuchando,
2: gracias.
4: Que estén muy bien, cariños desde Rauco.
2: Chao.
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1: Bueno, yo creo que la alcaldesa va a tener que colocar banderas de Lemuria para que no se las roben. Bueno, 3:57, la nueva Imperial y Amparo Sánchez. Volver al sur suena en la radio.

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2: Hoy se realizará el Foro Madrid, la cumbre internacional que durante toda la semana agitó las aguas en el oficialismo por la participación del presidente José Antonio Kast. Los detalles los tiene Francisca Cárez.
3: Después de una semana de llamados a restarse, recriminaciones y diferencias en el oficialismo, llegó el día. Este jueves comienza el Foro Madrid con los presidentes José Antonio Kast y Javier Milei como sus principales protagonistas. La cita reunirá en San Carlos de Apoquindo a referentes de la derecha internacional y también tendrá presencia de Chile Vamos pese a los reparos que marcaron la previa. Uno de los panelistas será el diputado de Renovación Nacional Francisco Rego, quien defendió la asistencia de Kast y espera que el mandatario aproveche la instancia para dar la denominada batalla cultural con énfasis en la libertad, la democracia y el Estado de Derecho.
4: Que logre articular a los distintos sectores de derecha conservadores que hoy día están dando la batalla cultural, que enfoque su discurso en lo que significa defender la democracia, la libertad, el Estado de Derecho, la propiedad privada.

0: El emprendimiento.
1: El presidente argentino Javier Milei será quien abra el encuentro durante esta mañana, mientras que Kast tendrá literalmente la última palabra. Por razones de agenda, su discurso fue trasladado a la clausura cerca de las 5:30 de la tarde. También participará el ministro de Seguridad, Martín Arrau, en un panel sobre crimen transnacional y terrorismo, en una jornada donde las miradas estarán puestas en el tono que adopta el presidente tras una semana de polémica por su asistencia.
2: Dirigentes y figuras del mundo progresista se reunirán hoy en el Hotel Fundador a metros de la sede del Partido Socialista para dar vida al evento Democracia Siempre. Los detalles con Gabriela Piña.
3: A horas del Foro Madrid, que reunirá a líderes de la derecha conservadora de Iberoamérica en Chile, la oposición alista su propio encuentro. Se trata de Democracia Siempre, una agenda que busca ser un contrapunto político y que reunirá a distintas figuras del mundo progresista. La actividad contempla un panel de conversación integrado por la cientista política Javiera Arce, el sociólogo y Premio Nacional de Humanidades Manuel Antonio Garretón y el académico Javier Couso. Posterior al panel, se abrirá un espacio de reflexión y diálogo. La secretaria general de la Democracia Cristiana, Alejandra Kraus, defendió la necesidad de fortalecer la democracia, mientras que su par del Partido Comunista, Bárbara Figueroa, cuestionó que el presidente José Antonio Kast ponga el foco en el Foro Madrid.
4: Frente a democracias frágiles o que les van colocando apellido, para nosotros el compromiso es democracia siempre.
5: Que el presidente de la República ponga el foco principal en esta actividad de la ultraderecha atenta contra las preocupaciones de la inmensa mayoría de la ciudadanía.
3: La realización del Foro de Madrid en Santiago instala así un nuevo punto de conflicto entre el oficialismo y el gobierno con la oposición.
2: Bueno, y en materia internacional les contamos a esta hora lo que está ocurriendo en el mundo y para ello vamos a relatarles a esta hora de la madrugada las informaciones que nos entrega en estos instantes la agencia EFE, entre ellas lo que se ha abordado en torno a lo que ha sido el conflicto o la guerra entre Rusia y Ucrania y, bueno, la inmigración ilegal en la primera reunión bilateral que sostienen el primer ministro de Inglaterra y su par francés. Nos referimos al presidente de Francia, Emmanuel Macron, donde ambos abordaron la situación en Ucrania y, por sobre todas las cosas, la inmigración ilegal en cada uno de sus territorios. Información que, por supuesto, estamos a esta hora compartiendo y que, bueno, de acuerdo a lo que nos relata en estos instantes Agencia EFE en torno a la información relacionada a esta noticia dentro del ámbito internacional. Por supuesto que estamos aquí en estos momentos, bueno, tratando de intentar de alguna otra manera de revisar esta información. Tenemos algunos problemas relacionados a lo que es la conectividad de internet, pero revisamos mientras tanto biobiochile.cl y destacamos dentro de sus páginas un virtual empate técnico que tendrían Luis Ignacio Lula da Silva, el presidente de Brasil, y su contrincante Flavio Bolsonaro en la próxima elección presidencial. De acuerdo a una encuesta de Quaest, el presidente Luis Ignacio Lula da Silva lidera con el 37% de la intención de voto en Brasil, seguido por Flavio Bolsonaro con el 30%. La sorpresa es el ascenso de Augusto Cury del partido Avante, alcanzando el 10%. La diferencia entre Lula y Flavio Bolsonaro se redujo en 2 puntos en el último mes. En una eventual segunda vuelta, Lula y Flavio Bolsonaro están técnicamente empatados, con Lula ganando por un punto. El gobierno de Lula mantiene una aprobación de 45% a pesar de los escándalos ocurridos en su gobierno. 4:00 a.m. con 5 minutos. A esta hora nuestra capital Santiago presenta 10,2 grados de temperatura. El cielo se encuentra nublado en nuestra capital. La humedad alcanza al 92%. Revisamos La Serena y Coquimbo, que a esta hora presenta 11 grados con temperatura. Hay niebla en estos instantes. La humedad relativa en el ambiente alcanza al 100%.
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3: I Want You Love suena chic a las 4:08 y luego nuestro especial musical. Atención, sorpresa, aquí en la radio.

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1: 4 de la madrugada con 15 minutos. Hoy está de cumpleaños nada más y nada menos que, bueno, un viejo conocido de la casa, ¿eh? Porque ha sido invitado frecuentemente acá a los estudios de la radio. Y saludamos desde el trasnoche a don Álvaro Scaramelli, que hoy está de cumpleaños. Nació el 3 de septiembre de 1965 aquí en Santiago. Desde muy joven que mostró interés por la música. Primero se acercó a la guitarra, más adelante empezó a estudiar piano. Tenía alrededor de 17 años. Al terminar el colegio ingresó al Centro de Estudios de Música Popular y allí pudo desarrollar de manera más formal algo que ya venía trabajando por cuenta propia. Durante esos primeros años participó en distintos proyectos. Uno de ellos fue Canterville. En ese ambiente conoció a músicos que formaban parte de una nueva generación chilena. Era los primeros años 80. La radio y la televisión comenzaban a abrir espacios para bandas nacionales y también estaba aumentando la presencia del rock y el pop cantado en español. En 1984, Scaramelli conoció al guitarrista Rodrigo Bari y de esa relación nació Cinema. Álvaro quedó como cantante y tecladista, Bari asumió la guitarra y después se completó la formación. Cinema comenzó tocando en pubs y locales nocturnos de Santiago y en poco tiempo logró entrar a los estudios de la RCA. Y para Scaramelli comenzó una etapa que, de clara exposición pública, que cambiaría su vida. En ese tiempo tenía menos de 20 años y estaba ingresando al circuito profesional de la música chilena. Álvaro Scaramelli es nuestro invitado aquí en el especial musical del Trasnoche de la Radio. Partimos con esta canción, Déjenme, en el cumpleaños de Álvaro Scaramelli, en el Trasnoche.

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1: 4:21, la música de Álvaro Scaramelli aquí en el trasnoche de la radio. Cinema comenzó a grabar durante 1985 y uno de sus primeros sencillos fue Y tú no estás. Después llegaron las canciones que instalaron el grupo en las radios, Tom y Jerry y Los Locos Rayados. La banda apareció regularmente en la televisión y también realizó giras por Chile. Scaramelli se convirtió en uno de los rostros reconocibles del pop chileno de los años 80. Era cantante, tocaba teclados y tenía una presencia muy activa sobre el escenario. Cinema grabó un disco en directo, después registró Locos Rayados en Argentina y en febrero de 1987 llegó uno de los momentos de mayor exposición del grupo. Cinema se presentó en el Festival de Viña del Mar. La historia de esa primera formación terminó poco después. En marzo de 1987 anunciaron su separación. Habían transcurrido alrededor de 3 años desde su formación. Scaramelli tenía entonces que decidir qué hacer con una carrera que había comenzado muy rápido. Eligió seguir trabajando por su cuenta y ese mismo año viajó a Buenos Aires y comenzó a preparar su primer disco como solista. La separación de Cinema, mejor dicho, abrió así la etapa más larga de su trayectoria, la que desarrollaría utilizando simplemente su propio nombre. Y es el propio nombre que estamos a esta hora escuchando en cuanto a su repertorio. Álvaro Scaramelli, Derriba los muros, en nuestro especial musical del Trasnoche de la Radio.

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1: En 1987 apareció Mi Tiempo Interior. Fue el primer disco solista de Álvaro Scaramelli, lo grabó en Buenos Aires. Una de sus canciones fue Déjenme, con la que habíamos comenzado este especial. También estaba Eres Tan Diferente y durante los años siguientes publicó discos con bastante regularidad. Llegaron Secretos Develados, El Espejo Encantado, Ramo de Flores y un álbum con su propio nombre. De esta etapa quedaron canciones como No Estoy en París, Ramo de Flores, Derriba los Muros y Secretos Develados. Scaramelli también continuó participando en televisión y volvió varias veces al Festival de Viña del Mar. En 1998 regresó como competidor, presentó Soy Tal Cual Soy. La canción ganó la competencia internacional y al año siguiente volvió al festival como jurado. En esos años, su trabajo tampoco dependía únicamente de sus discos propios. Escribía música para otros proyectos, realizaba jingles publicitarios, trabajaba en producciones para teatro y administró durante un periodo un local con música en vivo. Era una forma de mantenerse trabajando dentro del espectáculo y a esa altura ya habían pasado más de 10 años desde Cinema y Scaramelli ya había construido una trayectoria propia fuera del grupo. Escuchamos justamente No Estoy en París. Aquí está Álvaro Scaramelli en el trasnoche de la radio.

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1: Completo especial de Álvaro Scaramelli a las 4:31. 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A comienzos de los años 2000, Álvaro Scaramelli redujo su actividad como cantante. Comenzó a concentrarse en otros trabajos. Uno de ellos tuvo una presencia importante en la televisión chilena. Atención, estimados auditores, con este dato. Álvaro Scaramelli se convirtió nada más y nada menos que en productor y manager de H Bahía, ¿sí? El grupo brasileño que alcanzó una amplia difusión en Chile y después comenzó a trabajar en otros países. De hecho, Scaramelli utilizaba el término topiño en algunos créditos. Como productor y compositor participó en parte de aquel repertorio. El trabajo de H Bahía lo llevó a México y España entre 2003 y 2004. Y durante esos años estuvo prácticamente alejado de su propia carrera. También desarrolló otro interés. Estudió materias relacionadas con medicina natural y terapias complementarias. Realizó conferencias y trabajó en proyectos vinculados con crecimiento personal. En 2005 reapareció masivamente en televisión. Participó en Rojo VIP y años después asumió además grandes responsabilidades gremiales. En junio de 2015 fue elegido presidente de la SCD, la Sociedad Chilena del Derecho de Autor, cargo que permaneció hasta el año 2017. Su trayectoria había pasado entonces por varias funciones: intérprete, compositor, productor, manager y dirigente de una organización dedicada justamente a los derechos de autores, de los derechos de los autores e intérpretes de nuestro país. Pero nosotros lo enfocamos en su música y lo seguimos escuchando con este Ramo de Flores junto a Álvaro Scaramelli.

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1: 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Con el paso de los años, Álvaro Scaramelli volvió a dedicar más tiempo a los escenarios. También retomó la grabación de canciones. En 2023 presentó el álbum Soy, disco grabado en Argentina y donde recuperó una relación más constante en la composición. Durante esos años volvió además a compartir escenario con algunos integrantes de Cinema. En 2025 la banda conmemoró 4 décadas desde sus primeras grabaciones y Scaramelli continuó realizando presentaciones con parte de ese repertorio. La actividad siguió durante 2026, donde ha recorrido diferentes ciudades de Chile y algunos conciertos lo acompaña también Rodrigo Bari, el mismo guitarrista con quien comenzó Cinema en 1984. También participa el bajista Andrés Ferreira y en donde el repertorio recorre distintas épocas con Tommy Jerry, Locos Rayados, Déjenme, Eres Tan Diferente, Derriba los Muros y No Estoy en París. Y hoy, 3 de septiembre, Álvaro Scaramelli cumple un nuevo año de vida. Han pasado más de 4 décadas desde sus primeros pasos profesionales. Y en ese tiempo ha trabajado en música, en televisión, en producción y en gestión cultural, además de proyectos personales fuera del espectáculo. Actualmente sigue presentándose en vivo y recorriendo Chile con canciones de distintas etapas de su carrera. Y cerramos con esta canción que coincide también con un pedido de nuestros auditores a través del WhatsApp de la radio. Lo escuchamos.
2: Hola amigos de la radio Bio Bio, buenas noches. Toño de acá de Iquique, está escuchando el programa, está de cumpleaños Álvaro Scaramelli. Hay un tema muy bonito de él que me hace siempre, no sé, como quebrarme. La canción que canta él, que hizo esa, que es muy linda, que canta, que habla de muchas ciudades de Chile, nombra a Iquique, nombra a Peñaflor, nombra a Santiago, esa canción. Yo soy de Peñaflor, de Tiltil y Río Bueno. Esa, es muy buena el tema. Incluso nombra hasta la fiesta de la Tirana, y acá para los nortinos eso es muy bonito. Que lo haya hecho.
1: Y para Toño entonces, esta es la canción. ¿Soy de dónde? Con esta canción cerramos y nos vamos a la pausa con Álvaro Scaramelli aquí en el Trasnoche.

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1: La música 4:47 junto a Morat. Esto es simplemente

0: 4:50 minutos, estábamos por acá revisando lo que es la premiación o la ceremonia, o mejor dicho, los premios Cordillera. ¿Cómo está, mi querido Manolo Ramírez? Tanto tiempo que no lo he visto por acá. ¿Todo bien? Qué bueno, bien. Sí, pero por supuesto, y con ganas, ¿eh? Sí, pues con ganas de estar en la mañana, en este trasnoche, ¿cierto? Sí, pues oiga, bienvenido a la mañana, ¿eh? Mucho frío, ¿no? ¿No? ¿No? Ya, está agradable la mañana. Ah, está nublado. Está ideal para lo que tú me cuentas, ¿cierto? Está ideal para lo que me estás contando por interno, ¿no? Ah, excelente. Por favor. Entonces, ya ahí somos, ¿no?
1: Sí, obvio.
0: El 2 de septiembre. Claro, desayunar empanadita con un cafecito, no es malo. Sí, por supuesto. Bueno, 4:50 minutos, estamos de vuelta aquí en el trasnoche de la radio. Les quería comentar sobre los premios Cordillera. Sí, porque ustedes saben que por tercera vez consecutiva se premia a los famosos dentro de distintos ámbitos de la televisión, de las redes sociales, y ellos tienen sus premios, pues, ¿ah? Entren a página 7.cl/premios Cordillera. Son 19 categorías a las que en estos momentos los premios Cordillera está disponible, digamos, esta elección, porque ustedes saben que los premios lo eligen ustedes. Es el premio que elige el público. Y estamos viendo a través de BioBio TV la página inicial de los premios Cordillera. Muy simple, página 7.cl/premios Cordillera, porque son 19 categorías: canción del año, mejor influencer, mejor creador de contenido, mejor matinal, mejor actor, mejor actriz, mejor animador, mejor animadora. También ahí está la categoría del mejor notero, el rostro 7, ¿eh? Mejor figura de comedia, la apuesta teatral del año, la teleserie o teleserie vertical, rostro revelación, que no soy yo, ¿no? Mejor programa digital, mejor programa familiar o cultural y mejor programa Prime, además del mejor podcast y mejor rostro o dupla informativa. ¿Cómo votar en Premios Cordillera? Ustedes lo ven a través de la pantalla de BioBio TV. Ustedes necesitan tener un correo vigente, ya, confirma que cuentas con espacio y la carpeta de spam, tu cuenta de Google o de Apple. Ingresa a página 7.cl/premios Cordillera, escribe tu correo electrónico o accede con tu cuenta de Google o Apple. Si no votaste en las versiones anteriores, te pedirá tu nombre y apellido. O sea, es decir, si tú ya votaste en las ediciones anteriores, se mantienen tus datos. Así que, por lo tanto, puedes ingresar de manera mucho más expedita. Pero si votas por primera vez, te van a pedir tus datos, como por ejemplo tu nombre y apellido. Luego vas a recibir un correo para validar tu... un mail, mejor dicho, para poder validar tu correo. Y luego ve a tu correo, abre nuestro mail y presiona el botón votar. Y listo. Y ahí podrás votar por tus favoritos en las 19 categorías que tenemos para ti. Esto se va a realizar el próximo 15 de octubre en el GAM, Centro Cultural Gabriel Mistral, donde el público volverá a tener un papel fundamental al elegir a tus favoritos. Así que entra a página 7.cl/premios Cordillera, porque los premios Cordillera los hacemos entre todos. Así que una instancia para poder elegir a tus favoritos, que lo organiza, por supuesto, página 7, nuestros queridos compañeros de página 7. 19 categorías en los Premios Cordillera 2026. ¿Y quién está a esta hora en el WhatsApp de la radio? Tenemos a David Marchand, que a esta hora nos acompaña. Excelente especial de Álvaro Caramelli, nos felicita, nos desea un buen día. Igualmente, buen día para ti, David. Gracias por acompañarnos. Por acá, desde Calbuco, Víctor, hermoso tema el de Scaramelli, el último, el Soy de Dónde. Jamás lo había escuchado, me dice por acá, Víctor. ¿Ah? Siempre se aprende y se escucha algo bonito en el trasnoche, y eso se agradece. Esas lindas palabras se agradecen de nuestros auditores. Buenísimo el especial de Álvaro, esta canción de Soy de Dónde, nunca la escuché, ¿ah? ¿Eh? Pero nos cuenta por acá Mari desde Anvers, allá en Bélgica, ¿cierto? Sí. Bienvenida acá a nuestro trasnoche. Hola, Nicolás, saludos. Qué descanso para el estado del panadero. José Miguel desde Arauco, por acá nos escribe en el WhatsApp. Buenos días, saludos desde el trabajo, aquí recordando a Felipe, Roberto, Rodrigo, Carolina y Silvia, y a las 16 restantes víctimas, 15 años del accidente aéreo de Juan Fernández. Fue ayer 2 de septiembre el aniversario, pero siempre recuerdo ese día como si hubiera sido ayer. Nos rememora Juan Allende acá desde el WhatsApp de Bio Bio, el más 569-900-7888. ¿Qué más en este momento a través de nuestro WhatsApp? A ver, amigo Nicolai, parece que no se pueden estampar logos sobre la bandera. Claro, que había una alternativa respecto al tema de las banderas robadas allá en Rauco. Claro, no se pueden intervenir. Y eso genera, y eso es sinónimo de una multa, pero lamentable lo que pasó ahí. en Rauco. Se hizo una buena intención de decorar de alguna otra manera, de buena manera, el ambiente, pero no faltan los que lamentablemente hoy se aprovechan esta especie como de cleptomanía que tienen algunos, ¿cierto? De robarse lo que no es suyo en el fondo. Bueno, Carlos de Talca por acá, excelente el especial de Álvaro Scaramelli, como siempre el mejor trasnoche. Saludos a todo el panel, saludos Carlitos desde Talca por acá. Mario Ramírez desde Amsterdam, que nos avisa de que allá en Países Bajos, sobre todo, hay una invitación para la comunidad chilena y para los que estén en Amsterdam. El 19 de septiembre se va a realizar en el centro de Amsterdam, ¿sabe qué? La fonda de Mario versión número 4, la fonda de nuestro amigo Mario Ramírez desde Amsterdam. Más información a través del Facebook Barrio Latino Amsterdam, en el Instagram Barrio Latino Amsterdam. Por acá nos saluda Mario Ramírez desde Países Bajos, allá, nos iba a decir Países Bajos en Holanda, no, pues, Países Bajos nomás, pues. Hola tío, por acá, me acuerdo del Festival de Viña, todos en familia mirando la TV y cantando Los Locos Rayados. Ah, claro, cuando se presentó Cinema allá en el Festival de Viña. Qué tiempos todos ahí en familia. Eres tan diferente, y Tommy Jerry, gracias Grupo Cinema. Bueno, quizás tal vez en uno de esos momentos también vamos a tener un especial con Cinema. Nosotros escuchamos solamente la música de Álvaro Scaramelli, pero vamos a tener en algún momento la música de Cinema en nuestro programa. Fernando Droppelman por acá desde Puerto Montt, saludos Fernando, gracias por estar ahí. Saludos a todos, felices fiestas patrias, ¿eh? Acá sus amigos de Pip Servicios, algunos que ya están celebrando por adelantado, ¿cierto? Bueno, más 569-9200-7888, los saludamos a esta hora en las primeras horas de este día jueves 3 de septiembre. Si de repente, si me equivoco por el día miércoles, es la costumbre de no estar en la semana. Bueno, en fin, el trasnoche de la radio te acompaña a esta hora con buena música. ¿Con qué nos vamos, mi querido Nico Chacón? Oh, qué buen tema. Eurythmics, a propósito de los 80, Sweet Dreams, aquí en la radio. Temón, temón.

0: 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En BioBio, una nueva hora. 5 de la mañana.
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2: En plena recolección de firmas se encuentra el diputado socialista Nelson Venegas, quien busca interpelar en la sala de la Cámara al canciller Francisco Pérez. Los detalles con Danilo Ormeño.
3: En conversación con todas las bancadas de oposición se encuentra el parlamentario del Partido Socialista Nelson Venegas, quien busca interpelar al canciller Francisco Pérez por su rol en la política exterior de Chile. La idea la anunció este martes luego de una sesión secreta de la Comisión de Relaciones Exteriores de la Cámara Baja, instancia donde Pérez respondió dudas de los diputados en materias sensibles como la negociación arancelaria con Estados Unidos y la controversia con Argentina por el Estrecho de Magallanes. Si bien entiende la sensibilidad de la información que incluso podría poner en riesgo los intereses nacionales, a juicio del diputado Venegas, se excede en la reserva, ya que hay otros temas que sí se deben abordar y entregar explicaciones de cara al país.
4: El tema de las negociaciones, que estos tienen que ser reservadas, pero hay muchas cosas que no necesariamente son reservadas y que deben ser conocidas en virtud de la transparencia.
3: Según expresaron desde la oposición, sí tendría las 52 firmas para materializar la interpelación a la que el canciller Francisco Pérez se mostró dispuesto a acudir y responder a las preguntas. Esto luego que el propio presidente de la República, José Antonio Kast, también respaldara su gestión.
2: Y en otras informaciones, en su segundo intento y sin ningún voto oficialista, la Cámara de Diputados aprobó la comisión investigadora por el eventual uso de bots en redes sociales para los procesos electorales y plebiscitarios de los últimos 5 años. Los detalles con Gonzalo Holguín.
5: La comisión Cerimedo es en referencia al asesor digital argentino Fernando Cerimedo, que se encuentra acusado de femicidio en grado de tentativa contra su expareja en Bolivia y que trabajó en uno de los comandos del rechazo del primer proceso constituyente. José Montalva, independiente PPD que impulsa la investigadora, criticó que ningún parlamentario oficialismo aprobó la comisión, preguntándose qué es lo que tienen que esconder.
6: Nos preocupa que todo un sector en bloque, la derecha, o se abstuvo o no votó o simplemente votó en contra de esta comisión. Ahí la pregunta que cabe de cajón, ¿qué se esconde? ¿Qué no quieren que se investigue?
5: El diputado del Partido Republicano, Agustín Romero, preguntó en la sala de la Cámara Baja si podían ceder los cupos de la colectividad en esa comisión porque no les interesaba. En redes sociales le respondió la presidenta del Frente Amplio, Gael Yomans, que él se prefiere enfocar en los proyectos de ley que le sirven a los chilenos.
7: ¿Existe alguna posibilidad en el reglamento para que esta comisión solamente le integren los que la firmaron? ¿Existe alguna posibilidad que solamente le integren los que la firmaron? Porque la verdad es que no tenemos interés en participar en ella, pero si es posible.
5: Cabe recordar que la expareja del consultor argentino Fernando Cerimedo, Nadia Veller, aseguró que él se jactaba de haber intervenido en la campaña que llevó a José Antonio Kast a la presidencia de Chile, vínculos que el mandatario niega.
2: ¿Qué noticias del exterior? Les contamos que el presidente del gobierno español, Pedro Sánchez, reveló este jueves que España va a pedir al Servicio de Fronteras Europeo, Frontex, que establezca una presencia permanente en el puerto y el espigón de la ciudad española de Ceuta, fronteriza con Marruecos, y una misión específica de Europol. El jefe del Ejecutivo, durante su comparecencia en el Congreso por la crisis migratoria de esa ciudad, tras la entrada masiva de más de 70.000 personas desde Marruecos los pasados 30 y 31 de julio, anunció también la revisión de los mecanismos de coordinación y alerta con Marruecos con garantías adicionales. Sánchez aseguró que España quiere tener una relación de buena vecindad con Marruecos, si bien puntualizó que tras los hechos de Ceuta la cooperación tiene que ser diferente. La misión de Europol se encargaría de monitorizar la migración irregular en Ceuta para conseguir, según explicó a los diputados, que esta frontera europea cuente con el apoyo europeo que merece. La demanda de una mayor implicación de la Unión Europea para combatir los flujos migratorios irregulares figura entre las medidas que Sánchez anunció para tratar de impedir que se repitan situaciones como la entrada masiva de finales de julio. La ciudad de Ceuta, junto con la de Melilla, también fronteriza con Marruecos, son las únicas dos fronteras terrestres de la Unión Europea con África. 5:04 a.m. A esta hora, Concepción presenta una temperatura de 8 grados con cielo despejado y una humedad del 93%. Viña del Mar y Valparaíso, 10 grados la temperatura del momento, con cielo despejado y humedad del 100%, mientras que Santiago a esta hora presenta una temperatura que alcanza los 10,6 grados con nubosidad parcial y una humedad que alcanza al 92%.
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3: Nos quedamos con la música de Blonde, hasta ahora a las 5:07 aquí en el trasnoche.

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1: En la antesala de lo que será el cara a cara con Javier Milei, el presidente José Antonio Kast descartó exigirle la firma para derogar el decreto trasandino que habla del control conjunto del estrecho de Magallanes.
2: Nosotros no estamos aquí ni le vamos a exigir la firma de ese decreto, porque los tratados internacionales establecen muy bien la soberanía de Chile sobre el estrecho de Magallanes.
1: Pese a la insistencia de un sector del oficialismo, el mandatario participará esta tarde en el Foro Madrid, donde participará con un discurso de cierre.
3: Que logre articular a los distintos sectores de derecha conservadores que hoy día están dando la batalla cultural.
4: Los dimes y diretes del Foro de Madrid demuestran que la derecha tiene que dejar atrás las divisiones identitarias de campaña

0: Como contrapeso a la cumbre conservadora, la izquierda se reunirá esta jornada bajo el paraguas del encuentro llamado Democracia Siempre.
1: Frente a los perfiles iliberales de democracia, a

0: en el extranjero estando con licencia médica.
1: Hay casos efectivamente donde ha habido sumarios previos, tramitados y terminados, y luego de ellos se ha abierto este proceso de cuaderno de remoción en virtud de la facultad del artículo 80 de la Constitución.
0: La Contraloría detectó irregularidades en los controles realizados por aduanas sobre el ingreso de mercancías al país, el mismo día que se le pidió la renuncia a la directora nacional del organismo, Alejandra Arriaza.
2: Más allá de las versiones que han trascendido, en nuestro rol fiscalizador queremos conocer los motivos exactos que llevaron al Ministerio de Hacienda a pedir la renuncia de la directora nacional de aduanas.
0: Directivos de ENAP abordaron las irregularidades en la entrega de información ambiental en la refinería Aconcagua y reconocieron que los antecedentes apuntan a un acuerdo o sistema para alterar datos.
3: Al parecer existió en cierto nivel de ejecutivos de esta compañía desvinculados una especie de intencionalidad, de acuerdo o de sistema.
0: Por los delitos de tráfico de drogas y asociación ilícita, se decretó la prisión preventiva para 8 imputados en el caso Imperio Ámsterdam, entre ellos los 3 cabecillas de la organización criminal.
4: Se decretó la cautelar más gravosa y vamos a tener que resolverlo en la corte porque tanto la fiscalía como las defensas apelaron.
5: Recogemos la resolución del tribunal. El tribunal dio por acreditado el tráfico de drogas en el dispensario nacional.
0: La Corte de Apelaciones de Iquique dejó sin efecto el regreso de los integrantes del clan Chen desde el penal de Talca.
6: Es una muy buena noticia, se ha hecho un buen trabajo por parte de Gendarmería de Chile y esperemos que esto empiece a ser la tónica, que se le permita, tal como dice la ley, a Gendarmería de Chile disponer dónde tiene reinterno según su riesgo y peligrosidad cumplir la condena.
0: Una serie de autoridades visitaron al alcalde de San Bernardo, Christopher White, poco menos de 24 horas después de que se conociera la existencia de un plan para asesinarlo.
7: Estamos golpeando a los alcaldes y alcaldesas donde más le duele a la delincuencia organizada.
8: Yo espero que el gobierno también pueda estar a la altura de recoger nuestras propuestas.
0: En el exterior, un tiroteo en Minneapolis, Estados Unidos, ha dejado 3 muertos, incluyendo al atacante, y 6 heridos, de los cuales 3 son policías. La defensa del depuesto presidente de Venezuela, Nicolás Maduro, pidió desestimar el caso penal en su contra en Estados Unidos, bajo el argumento de la inmunidad soberana. En el deporte, el directorio de la ANFP decidió que se jueguen los 22 minutos restantes del partido suspendido entre Coquimbo y Huachipato por la agresión al portero acerero Cristian Bravo.
9: El partido se suspendió, de alguna manera estuvo bien, ¿no? Porque era lo que debían hacer, pero después se decidió eso, vamos a jugar esos minutos. Me dijeron que se juega en cancha neutral, sin público, bueno.
0: Y Alejandro Tavilo enfrenta esta tarde al australiano Alexei Popirin por el pase a la tercera ronda del Grand Slam de tenis de los Estados Unidos. Con 16 minutos, la música de los 3 nos acompaña aquí en el Trasnoche de la radio.

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1: Bien, ya son las 5 de la mañana con 19 minutos. Vamos a ir inmediatamente a la información que nos ha preparado la Dirección Meteorológica de Chile para esta jornada de jueves 3 de septiembre. Y algo que no hacemos habitualmente es el santoral de hoy, ¿eh? Sí, ¿a quién saludamos a esta hora? A San Gregorio Magno. Mire, saludamos ahí a San Gregorio Magno en este día especial. Bueno, vamos a la Dirección Meteorológica de Chile y al tiempo. Partimos en la ciudad de Arica, vamos a la puerta norte de nuestro país. Arica, cielo cubierto por la mañana y nublado por la tarde, extremas de 19 y 21 grados. 19 y 21 también son las extremas para la ciudad de Iquique, con cielo nublado variando a despejado y en la tarde despejado variando a nublado. A esta hora 19 grados para la ciudad de Iquique. Antofagasta, cubierto por la mañana y en la tarde nublado variando a despejado con extremas de 17 y 19 grados centígrados. Nos trasladamos a la ciudad de Calama, que a esta hora, les contamos, hay una temperatura de 8 grados. Para hoy se esperan 2 grados de temperatura mínima y 25 de máxima. Habrá cielo despejado y con viento entre 40 y 60 kilómetros por hora. En la región de Atacama, Caldera, 15 grados la mínima y 20 grados la máxima, con cielo nublado variando a nubosidad parcial en la mañana y cielo despejado por la tarde. A esta hora 14 grados en la ciudad de Caldera. Copiapó, cielo cubierto variando despejado por la mañana y cielo soleado en la tarde. Extremas de 11 y 27 grados centígrados. Vallenar, 9 grados la mínima y 25 grados la máxima, con cielo nublado y niebla variando a nubosidad parcial. Y en la tarde, nubosidad parcial variando a despejado con extremas de 9 y 25 grados. En La Serena y Coquimbo, cielo nublado durante todo el día con extremas de 10 y 21 grados para Coquimbo y La Serena. Vamos a Ovalle, que tendrá nubosidad parcial en la mañana y en la tarde, cielo nublado con extremas de 8 y 21 grados. En Illapel, 8 grados la mínima, 20 grados la máxima con cielo nublado. Antes de seguir con nuestro recorrido del tiempo, que ya comenzamos ya por la región de Valparaíso y dando comienzo también a la revisión en la zona centro-sur de nuestro país. 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Y en la región de Valparaíso, vamos a Viña del Mar y Valparaíso, que tendrán para el día de hoy 9 grados la mínima y 18 grados la máxima, con nubosidad parcial ocasionalmente nublado, variando a despejado y en la tarde despejado con viento entre 25 y 40 kilómetros por hora. El litoral central, 7 grados la mínima, 17 grados la máxima, nubosidad parcial ocasionalmente nublado, variando a despejado y en la tarde despejado con viento entre 25 y 40 kilómetros por hora. 7 grados la mínima, 17 grados la máxima. Casablanca, nublado y neblina matinal, variando a despejado y en la tarde cielo despejado con extremas de 6 y 20 grados centígrados. San Felipe Los Andes, 7 grados la mínima, 21 grados la máxima, despejado por la mañana y en la tarde nubosidad parcial. Vamos a la región de O'Higgins, Rancagua, 11 grados de mínima y 18 grados de máxima, con nubosidad parcial y neblina, variando despejado en la mañana y en la tarde cielo despejado. 11 y 18 las extremas para hoy en Rancagua y también en la ciudad de Rengo. San Fernando, 10 grados la mínima y 18 grados la máxima, con cielo nublado y neblina, variando a despejado. Y en la tarde cielo despejado. 10 y 18 las extremas para esta jornada. En la región del Maule, Curicó, 9 grados la mínima, 17 grados la máxima, cubierto y niebla, variando a despejado en la mañana y en la tarde cielo despejado. Talca, 6 grados la mínima, 17 grados la máxima, cubierto y niebla, variando a despejado y en la tarde cielo despejado, mientras que en Constitución, como sea parcial, variando a despejado en la mañana y en la tarde despejado con viento entre 25 y 40 kilómetros por hora. 7 y 17 las extremas para Constitución. La región de Ñuble, Chillán, para esta jornada tendrá las siguientes temperaturas extremas: 3 grados la mínima y 16 grados la máxima, cubierto y niebla, variando despejado en la mañana y cielo despejado por la tarde en la capital de la región de Ñuble. La región del Biobío, Concepción, 6 grados la mínima y 14 grados la máxima, con nubosidad parcial, variando despejado en la mañana y en la tarde cielo despejado con viento entre 25 y 40 kilómetros por hora, condición que se va a extender hasta la noche. A esta hora, 7 grados para el Gran Concepción. Los Ángeles, 3 grados la mínima y 14 grados la máxima, cielo cubierto y niebla matinal. Y en la tarde, nubosidad parcial variando a despejado. Mientras que Lebu tendrá 6 grados de mínima y 13 grados de máxima, con nubosidad parcial variando a despejado en la mañana. Y en la tarde, despejado con viento entre 25 y 40 kilómetros por hora. 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Seguimos en la región de la Araucanía. Angol, nublado por la mañana y nubosidad parcial en la tarde. Extremas de 5 y 14 grados centígrados. ¿Qué pasa en Temuco? Nublado y niebla matinal. Y en la tarde, cielo nublado con extremas de 4 y 12 grados. Mientras que Villarrica y Pucón tendrá 6 grados de mínima y 11 grados de máxima, con cielo nublado por la mañana. Y en la tarde, nubosidad parcial. La región de los ríos, Valdivia, 4 grados la mínima y 11 grados de máxima, con cielo nublado y niebla por la mañana. Y en la tarde, cielo nublado. A esta hora, 7 grados de temperatura en Valdivia, mientras que La Unión y Río Bueno tendrán cielo nublado todo el día con extremas de 3 y 10 grados centígrados. La región de los lagos, Osorno, 3 grados de mínima y 10 grados de máxima, con cielo nublado durante todo el día, es el pronóstico para la ciudad de Osorno, mientras que Puerto Montt tendrá cielo nublado también todo el día con extremas de 3 y 9 grados. Cruzamos el canal de Chacao y nos vamos a la isla grande de Chiloé, donde habrá cielo nublado toda la jornada para Ancud con extremas de 5 y 9 grados centígrados. Castro, nublado todo el día con extremas de 3 y 9 grados, mientras que Quellón tendrá cielo nublado y chubascos débiles en la mañana y cielo nublado durante la tarde y la noche. 4 grados de mínima, 10 grados de máxima. A esta hora, marcando la temperatura mínima, Quellón, 4 grados es la temperatura del momento. En la región de Aysén, Coyhaique, nublado y helada matinal, y en la tarde cielo nublado para pasar a chubascos débiles por la noche. 1 grado bajo cero de mínima y 7 grados de máxima. Puerto Aysén, 2 grados la mínima y 9 grados la máxima, con cielo nublado y chubascos débiles en la mañana, y en la tarde cielo nublado para volver a chubascos débiles por la noche. 2 grados la mínima y 9 grados la máxima para Puerto Aysén. Chile Chico, 0 grados de mínima, 8 grados de máxima, nubosidad parcial y helada matinal para pasar a nubosidad parcial por la tarde y nublado por la noche. 0 y 8 las extremas para Chile Chico, mientras que Villa O'Higgins tendrá 1 grado de mínima y 7 grados de máxima, nublado y chubascos aislados para pasar a cielo nublado y chubascos débiles por la tarde y nublado por la noche. 1 grado bajo 0 de mínima, 7 grados sobre 0 de máxima en Villa O'Higgins. La región de Magallanes, Puerto Natales, nublado y chubascos de nieve débiles con viento entre 25 y 40 kilómetros por hora. Y en la tarde, nublado y chubascos débiles con viento entre 25 y 40 kilómetros por hora. 0 grados de mínima, 9 grados la máxima para Puerto Natales. La capital, Punta Arenas, tendrán cielo nublado y chubascos débiles con viento entre 40 y 60 kilómetros por hora para pasar a cielo nublado. Ocasionalmente, nubosidad parcial con viento entre 25 y 40 kilómetros por hora. Se esperan 2 grados de mínima y 7 grados de máxima, mientras que Puerto Williams tendrá 1 grado bajo cero de mínima y 4 grados de máxima, con cielo nublado y chubascos de nieve débiles para pasar a cielo nublado y chubascos de agua nieve con viento entre 25 y 40 kilómetros por hora. 1 grado bajo cero de mínima, 4 grados de máxima. 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La Antártica chilena para hoy amanecerá nublada en la mañana y en la tarde habrá cielo cubierto y en la noche cubierto y chubascos de nieve aislados. 13 grados bajo cero de mínima, 10 grados bajo cero de máxima. La isla de Pascua, Rapa Nui, 14 grados de mínima y 20 grados de máxima para hoy, con cielo nublado, ocasionalmente nubosidad parcial y chubascos aislados, condición que se va a mantener hasta la tarde, cuando en la noche haya ocasionalmente nubosidad parcial. Extremas de 14 y 20 grados centígrados, mientras que el archipiélago Juan Fernández tendrá 11 grados de temperatura mínima y 14 grados de temperatura máxima, con nubosidad parcial por la mañana y en la tarde cielo nublado. Eso es para el archipiélago de Juan Fernández. Y en la región metropolitana, donde, como siempre, finalizamos nuestro recorrido por el tiempo, tendremos agradables temperaturas para esta jornada de jueves 3 de septiembre de 2026. 10 grados la mínima y 21 grados la máxima para el Santiago sector centro, para el centro de Santiago. Nublado, variando despejado por la mañana, y en la tarde cielo despejado. Usted ve el cielo nublado por la mañana, tranquilo, ya por el mediodía, por la tarde, ya empezar a despejar el cielo acá en Santiago. 22 grados para Colina, Santiago Norte, 21 para Santiago Oriente, también 8 y 19 para San José de Maipo, 21 grados para Santiago Sur y 20 grados para Melipilla, además de 21 grados para Santiago Poniente y 21 grados para Curacaví. 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
0: De la mañana, 31 minutos.

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1: Fue el 3 de septiembre del año 1939 cuando llegó a Valparaíso el vapor Winnipeg, que marcó y ha marcado tanto la historia de Chile, la historia cultural de distintos oficios, por la gente que venía allí. ¿Quiénes eran? Eran 2.000 españoles republicanos que huían de la guerra civil y que eran recibidos por Chile en calidad de refugiados. En el verano del año 1939, las tropas de Francisco Franco habían entrado en Barcelona y la retirada hacia Francia de los republicanos había empezado. Los republicanos españoles huyeron, cruzaron los Pirineos rumbo a Francia buscando refugio. Sin embargo, a su llegada, decenas de miles de hombres, mujeres y niños fueron detenidos. Y no solo eso, fueron llevados a campos de concentración en el sur de Francia, donde quedaron absolutamente hacinados. El poeta Pablo Neruda conoció la situación de aquellos refugiados españoles en los campos de concentración franceses cuando fue cónsul chileno en Barcelona y Madrid. Y el año 1937 Neruda volvió a Chile y convenció al entonces presidente Pedro Aguirre Cerda para fletar un barco y trasladar a algunos de esos refugiados republicanos españoles a Chile, ofreciéndoles una vida mejor. Así, en 1939... Neruda viajó a Francia con ese propósito. Allí recibió miles de solicitudes de españoles refugiados que querían embarcarse en Winnipeg rumbo a Chile. La compañía marítima comunista France Navigation, que había sido establecida el año 1937 para proveer a los republicanos españoles de armas y varias materias primas durante la Guerra Civil Española, fue justamente la encargada de organizar el viaje del Winnipeg. Este carguero francés era un carguero francés y levó anclas desde el puerto Trompeloup-Pauillac, cerca de Burdeos, la noche del 4 de agosto de 1939. Lo cuenta la pintora y grabadista Roser Bru, que entonces tenía solo 16 años y que hizo la travesía junto a su familia, en un artículo que fue publicado por el sitio Memoria Chilena titulado Viaje en el Winnipeg de la familia Bru. Cuenta así Roser Bru. Recuerdo que cuando embarcamos corrió la voz de que los organizadores y Neruda preferían que los que iban a Chile fueran personas de oficio. Neruda admiraba a los albañiles, a los que sabían sacar la pesca del mar, a todos los que trabajaban con sus manos. Para los profesionales fue más difícil la integración, porque debieron revalidar sus títulos. Había médicos, ingenieros como los hermanos Pei, que construyeron el puerto de Arica. También estudiantes de filosofía, como José Ricardo Morales, historiadores como Leopoldo Castedo y Elvira Magaña, y también biólogos, farmacéuticos, profesores que establecieron finalmente escuelas. Sigue contando Roser Bru. En el Winnipeg viajaban 2.000 personas. Hasta lo más hondo del barco se habían adecuado camarotes para mujeres y para hombres. El incesante golpear del agua nos acunaba. Muchos trataban de dormir en cubierta, donde cada grupo se tomó los posibles espacios. Las personas se fueron agrupando por afinidades, idiomas, edades o incluso por amistades que venían de antes. Los de los campos de concentración del sur de Francia, por ejemplo. Las hermanas Bru, como estudiantes, estábamos en un lugar que agrupaba a los niños. Allí estaba también Diana Pei, una joven pianista, y una niña de 12 años que después sería actriz del teatro de la Universidad Católica, Montserrat Julio. Otro chico era José Balmes, que formaba parte del grupo de catalanes que nos conocíamos de antes. José Balmes, el gran pintor. Y así, cuenta Roser Bru, fue como llegamos a Valparaíso en septiembre del año 39. Desde el mar vimos amanecer sobre Valparaíso. Muchos chilenos, que eran partidarios de la República Española, nos esperaban en el puerto. Todavía ahora encuentro alguno que me dice, yo estaba allí, contó Roser Bru. Después, agrega, cuando bajamos a tierra, nos vacunaron a todos y un tren nos llevó a Santiago. Llegamos a la estación Mapocho. Caminamos hasta Huérfanos, donde estaba el centro catalán. Me acuerdo de la reja y los jardines del Congreso. Allí nos recibieron con una comida típica muy solidaria. En aquella época del año 1939, todo sucedía en el centro de Santiago. Cuenta Roser Bru, allí nos juntábamos todos, Vivíamos en una casita nueva del barrio de Avenida Mata, luego de estar 15 días en una pensión de la calle Moneda con San Antonio. Yo trabajaba en publicidad por las mañanas y en las tardes iba a Bellas Artes a estudiar como alumna libre, acuarela y croquis. Todos allí fueron maravillosos. Los recuerdos de la pintora Roser Bru, que tenía 16 años cuando llegó a Chile en el vapor Winnipeg, ese vapor que trajo a cerca de 2.000 españoles republicanos que huían de la guerra civil, que llegó ese vapor a Valparaíso el 3 de septiembre de 1939.
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1: 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Y con ello, vamos a la información del deporte, porque Deportes Limache superó por 2-0 a Ñublense, mientras que Coquimbo Unido volvió el triunfo venciendo por la cuenta mínima a Universidad de Concepción en partidos pendientes del torneo de primera división. De esta manera, lo único que queda por completar en el certamen son los 22 minutos pendientes del encuentro suspendido el último domingo entre Coquimbo y Huachipato, que por disposición del directorio de la NFP se completará el miércoles 16 de este mes sin público en el Estadio Municipal de La Cisterna. De esto habló tras el partido de anoche el entrenador pirata Hernán Caputo.
2: ¿Por qué no lo vamos a poder dar vuelta? Yo me abrazo a esa posibilidad. Yo siento que el partido se suspendió, de alguna manera estuvo bien, ¿no? Porque era lo que debían hacer, pero después, debido al directorio, algo que alegó el, y que de buena manera también el club y demás, se decidió eso. Bueno, vamos a jugar esos minutos. Me dijeron que se juega en cancha neutral, sin público. Bueno, vamos por eso, lo vamos a planificar. Pero antes tenemos a Universidad de Chile y Cobresal.
1: El presidente de Blanco y Negro, Aníbal Mosa, cuestionó la denuncia de la dirigencia de Universidad de Chile que derivó en la sanción de 2 fechas al delantero de Colo-Colo, Javier Correa, tras el gesto obsceno que realizó en el último Superclásico.
3: Esta película, todos los hinchas del fútbol y todos los chilenos ya la vimos el año 2024. Los mismos actores, los mismos protagonistas, el mismo guión. Lamentablemente sacan un tema fuera de la cancha de cierta manera que lo llevan a un lugar que no debería estar porque no tienen otros recursos. Entonces, lamentable. Estamos entre los sapos y un rey feudal.
1: En lo estrictamente deportivo, el cacique viaja este fin de semana a la región del Biobío para enfrentar el domingo Huachipato en el Estadio Esterroa de Concepción. El mediocampista Álvaro Madrid se refirió al compromiso que tendrá el puntero del campeonato en un campo de juego que no está en las mejores condiciones.
4: Y me imagino todos los partidos que con nosotros son difíciles, todos los partidos de fútbol son complicados, y más sabemos la cancha que vamos a jugar y el estado, que me imagino que quizás puede mejorar un poco, pero el estado va a ser duro. Pero nosotros tenemos la arma y tenemos las ganas de seguir ganando y seguir acercándonos más al objetivo. Así que creo que vamos a hacer un buen partido.
1: En tanto, Universidad de Chile no tiene margen de error en la disputa por la segunda posición del campeonato y deberá enfrentar a Coquimbo Unido este sábado en el Estadio Nacional. El lateral derecho del cuadro universitario, Fabián Ormazábal, reconoció que en su equipo cuesta buscarle reemplazante a Lucas Asadi.
5: Sabemos que el talento de Lucas va a ser muy difícil de encontrar en el fútbol chileno. Ojalá, Dios quiera, salga alguien como él lo antes posible de inferiores. Pero bueno, va a ser muy difícil reemplazarlo con alguien que tenga similitud en sus capacidades y en su talento.
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3: Atención, en la ruta 5 Sur entre Buin y Río Claro hay trabajos con intervención de pistas en el kilómetro 154 en dirección hacia el sur y en el kilómetro 124 en dirección hacia el norte. Por su parte, el acceso sur a Santiago en el tramo Enlace Vespucio, paso superior a Angostura, hay trabajos continuos con intervención de pista número 1 sentido poniente, kilómetro 2,7 al kilómetro 3,8 del sector San Francisco, así como también en la pista número 2 en sentido oriente en el kilómetro 5,5 al kilómetro 3,5 sector San Francisco. 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
3: 5:53, ya estamos prácticamente cerrando el boliche por ahora, sí, por ahora, porque pronto se viene el trasnoche en un par de horas más, esta vez con Mario Álvarez, que va a volver con ustedes. Bueno, por mi parte vamos a estar ahí el fin de semana juntos haciendo esta compañía que comienza desde la medianoche y se extiende hasta las 6 de la mañana. Antes de cerrar nuestra cita, queremos informarles que a esta hora hay un procedimiento de emergencia en el sector de Bascuñán Guerrero con Centenario. Esto es límites entre las comunas de Santiago y Pedro Aguirre Cerda, cerca de la autopista 78, en este caso. Se está rescatando a una persona que cayó al zanjón de la Guada. Está a esta hora personal de bomberos, carabineros y seguridad municipal de Santiago en el lugar. Reiteramos, si usted aprecia ahí a un grupo de bomberos, carros, bomba, a esta hora personal de carabineros y seguridad municipal, es que una persona se cayó al sector de del zanjón de la Guada en Bascuñán Guerrero con Centenario. Esto es en la comuna de Santiago, en el sector de la ruta 78, ¿ya? Así que, bueno, estamos ahí atentos a esta información. Está trabajando a esta hora personal de bomberos, carabineros y seguridad municipal de Santiago en el sitio del suceso, además de personal de personal SAMU que acaba de llegar al lugar. Agradecemos a nuestros auditores como Juan Francisco Escala, que nos informó de esta situación, de esta emergencia en el sector de Bascuñán Guerrero. 4 compañías de bomberos, está carabineros, seguridad ciudadana y también personal de SAMU para rescatar a esta persona que había caído al zanjón de la Guada. Con esta información, que por supuesto la vamos a estar ampliando durante la programación de la radio, estamos ya colocando punto final a este trasnoche correspondiente a este día jueves 3 de septiembre de 2026. Se quedan con las noticias, nosotros nos despedimos. Estuvieron con ustedes Nicolás Chacón en los mandos técnicos, Vicente Aguilar en la unidad móvil y este servidor Nicolás Estañaro, que se despiden y les agradecen como siempre su preferencia, su sintonía cada madrugada. Nos vamos, ¿con qué nos vamos, mi querido Nico Chacón? Vamos con Kane para cerrar este día que recién comienza. 5:55. Terminamos nuestra misión por hoy. Que tengan un feliz jueves para todas y para todos. Hasta la próxima. Chao.

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2: La antesala del cara a cara con Javier Milei. El presidente José Antonio Kast descartó exigirle la firma para derogar el decreto trasandino que habla del control conjunto del estrecho de Magallanes.
3: Nosotros no estamos aquí ni le vamos a exigir la firma de ese decreto, porque los tratados internacionales establecen muy bien la soberanía de Chile sobre el estrecho de Magallanes.
4: Pese a la resistencia de un sector del oficialismo, el mandatario participará esta tarde en el Foro Madrid.
5: Que logre articular a los distintos sectores de derecha conservadores que hoy día están dando la batalla cultural.
6: Los dimes y diretes del Foro de Madrid demuestran que la derecha tiene que dejar atrás las divisiones identitarias de campaña.
2: Como contrapeso a la cumbre conservadora, la izquierda se reunirá esta jornada en el encuentro llamado Democracia Siempre.
7: Frente a los perfiles iliberales de democracia, a democracias frágiles, para nosotros el compromiso es democracia siempre.
4: 100 votos de la derecha y en su segundo intento, la sala de la Cámara aprobó la creación de la comisión investigadora por el uso de bots en campañas electorales.
8: La derecha votó en contra de esta comisión. ¿Qué no quieren que se investigue?
9: ¿Existe alguna posibilidad que solamente la integren los que la firmaron? Porque la verdad es que no tenemos interés en participar en ella.
2: El expresidente Gabriel Boric y dirigentes políticos visitaron al exsenador Camilo Escalona, quien permanece en grave estado de salud.
4: A puertas cerradas, la Corte Suprema comenzó la revisión de los cuadernos de remoción contra jueces que viajaron al extranjero estando con licencia médica.
10: Hay casos efectivamente donde ha habido sumarios previos, tramitados y terminados, y luego de ellos se ha abierto este proceso de cuaderno de remoción en virtud de la facultad del artículo 80 de la Constitución.
2: La Contraloría detectó irregularidades en los controles realizados por aduanas sobre el ingreso de mercancías al país. El mismo día que se pidió la renuncia a la directora nacional del organismo, Alejandra Arriaza.
11: Más allá de las versiones que han trascendido en nuestro rol fiscalizador, queremos conocer los motivos exactos que llevaron al Ministerio de Hacienda a pedir la renuncia de la directora nacional de aduanas.
4: Directivos de la Empresa Nacional del Petróleo abordaron las irregularidades en la entrega de información ambiental en la refinería Aconcagua y reconocieron que los antecedentes apuntan a un acuerdo o un sistema para alterar datos.
12: Al parecer existió en cierto nivel de ejecutivos de esta compañía desvinculados una especie de intencionalidad, de acuerdo o de sistema.
2: Por los delitos de tráfico de drogas y asociación ilícita, se decretó la prisión preventiva para 8 imputados en el caso Imperio Ámsterdam, entre ellos los 3 cabecillas de la organización criminal.
13: Se decretó la cautelar más gravosa y vamos a tener que resolverlo en la corte porque tanto la fiscalía como las defensas apelaron.
14: Recogemos la resolución del tribunal. El tribunal dio por acreditado el tráfico de drogas en el dispensario nacional.
4: La Corte de Apelaciones de Iquique dejó sin efecto el traslado de los integrantes del clan Chen desde el penal de Talca.
15: Es una muy buena noticia, se ha hecho un buen trabajo por parte de Gendarmería de Chile y esperemos que esto empiece a ser la tónica, que se le permita, tal como dice la ley, a Gendarmería de Chile disponer dónde tiene cada interno según su riesgo y peligrosidad para cumplir la corte.
2: Una serie de autoridades visitaron al alcalde de San Bernardo, Christopher White, poco menos de 24 horas después de que se conociera la existencia de un plan para asesinarlo.
16: Estamos golpeando a los alcaldes y alcaldesas donde más le duele a la delincuencia organizada.
17: Yo espero que el gobierno también pueda estar a la altura de recoger nuestras propuestas.
4: En noticias del ámbito internacional, la Organización de Naciones Unidas alertó que el fenómeno del Niño va a durar hasta febrero. Se está volviendo gigantesco, advirtió la Organización Meteorológica Mundial.
2: Un tiroteo en Minneapolis, Estados Unidos, dejó 3 muertos y 6 heridos, de los cuales 3 son policías.
4: El presidente de Estados Unidos, Donald Trump, afirmó que Venezuela no está todavía preparada para ir a elecciones.
2: La defensa del depuesto presidente de Venezuela, Nicolás Maduro, pidió desestimar el caso penal en su contra en Estados Unidos bajo el argumento de la inmunidad soberana.
4: El primer ministro británico y el presidente francés se reúnen hoy en Londres con la migración y el apoyo a Ucrania como los ejes de esa agenda bilateral.
2: En el deporte, el directorio de la NFP decidió que se jueguen los 22 minutos restantes del partido suspendido entre Coquimbo y Huachipato por la agresión al portero acerero Cristian Bravo.
18: El partido se suspendió, de alguna manera estuvo bien, ¿no? Porque era lo que debían hacer, pero después se decidió eso, vamos a jugar esos minutos. Me dijeron que se juega en cancha neutral, sin público, bueno.
4: Alejandro Tavilo enfrenta esta tarde al australiano Alexei Popirín. Es por el pase a la tercera ronda del Grand Slam de tenis de Estados Unidos.
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0: 6:06 a.m.
2: Muy buenos días, bienvenidos a Radiograma. Junto a Catherine Cubillo estamos comienzo a esta edición. Vamos a iniciar la revisión de noticias relevantes ocurridas tanto en Chile como en el mundo en las últimas horas. Estaremos hasta las 10 de esta mañana y nuestro compromiso es que usted quede totalmente informado. Le ofrecemos desde ahora información independiente. Catherine, buenos días.
4: ¿Cómo estás, Tomás? Buenos días. Buenos días también a nuestros auditores, a todos quienes ya están con nosotros y van a estar acompañándonos en esta revisión de las noticias. A esta hora siempre saludamos a todos ahí en las 43 estaciones de Bio Bio, la radio en todo el país, que están conectadas para informarse. También, por supuesto, quienes están en la plataforma digital es biobiochile.cl y, por supuesto, quienes nos escuchan y nos ven a través de Bio Bio TV.
2: Santiago en estos instantes se encuentra con nubosidad parcial, la temperatura es de 9,6 grados, la humedad es del 92%. Para esta jornada Santiago espera un día que va a estar con nubosidad parcial variando despejado, la tarde va a estar despejada y se espera una temperatura máxima de 21 grados. Y atención con lo que dice el pronóstico del tiempo, quien dice que por lo menos señala que hasta el día domingo va a estar con cielos despejados en la capital. Por lo tanto, está con nubosidad parcial, va a variar a despejado y esta condición va a permanecer durante todo, por lo menos hasta durante todo el día domingo. En Viña del Mar y Valparaíso, en estos instantes, el cielo está con nubosidad parcial, la temperatura es de 10 grados, la humedad es del 100%. En Viña del Mar y Valparaíso se espera un día con nubosidad parcial, ocasionalmente nublado en la mañana, pero va a variar a despejado. La tarde va a estar despejada, con viento entre 25 y 40 kilómetros por hora, y se espera una temperatura máxima de 17 grados. También en Viña del Mar y Valparaíso, mañana, el sábado, va a estar con cielos despejados, e incluso el domingo va a estar nublado, pero va a variar a despejado en el puerto, en Viña del Mar y Valparaíso. En la ciudad de Concepción, en estos instantes, el cielo está despejado, la temperatura es de 8 grados, la humedad es del 93%. Para Concepción se espera un día que va a estar despejado, la tarde va a haber viento entre 25 y 40 kilómetros por hora y se espera una temperatura máxima de 14 grados.
4: Comencemos con las noticias. A ver, lo primero que les vamos a contar es acerca del rescate de una persona que cayó al zanjón de La Guada, que contábamos hace algunos minutos en el trasnoche. También les vamos a contar de efectivos de la Policía de Investigaciones que desarticularon una banda criminal dedicada al contrabando, a la comercialización y abastecimiento de cigarrillos en ferias libres de las comunas de San Bernardo, San Miguel, La Pintana y Estación Central.
2: En las comunas de La Florida y San Joaquín, 2 incendios destruyeron al menos 2 viviendas. Nos trasladamos hasta una de nuestras unidades móviles en la región metropolitana.
4: Cristian Borkowski, buenos días.
19: Hola, muy buenos días, Katy y Tomás. Sí, nutrida agenda policial y matutina que se ha desarrollado en las últimas horas y precisamente acá en el sector de las avenidas Bascuñán Guerrero con Centenario, donde termina la ex autopista del Sol. A mi espalda ya está todo normalizado porque se acaban de ir los últimos carros de bomberos, de carabineros y también del SAMU que rescataron a una persona que cayó al lecho del canal conocido como el Zanjón de la Aguada. Se trata de una persona que aparentemente es un hombre en situación de calle que andaba en un triciclo y que perdió el control de este vehículo de tracción humana y finalmente termina precipitándose a la ribera del Zanjón de la Guada, que hay que señalar lleva agua, pero no la suficiente para poder haber generado una emergencia mayor. El cuerpo quedó en el lecho, fue advertido por un compañero a personal de carabineros, quienes llegaron al lugar, fueron los primeros que constataron esta emergencia, y luego se pidió equipo sofisticado de bomberos para que pudiesen los voluntarios bajar sin sufrir lesiones ellos y poder rescatar el cuerpo de esta persona, que está con magulladura. Fue trasladado hasta un centro asistencial no muy lejano a este lugar, y los voluntarios del cuerpo de bomberos del SAMU y de carabineros se acaban de retirar solamente porque este procedimiento ha terminado, pero también ahora es parte del equipo médico ver las lesiones que sufrió esta persona, de las cuales no se ha reportado el detalle, pero sí el rescate, que ya ha terminado a esta hora de la mañana. Vamos a cambiar de tema, y de acá de la comuna de Santiago nos vamos a ir a un procedimiento policial que ha desarrollado la Policía de Investigaciones. Fíjense ustedes que desbarataron a una banda organizada que se dedicaba a robar camiones con cigarrillos. Después de esto, los promovían, los vendían, y finalmente estos cigarrillos son los que ustedes, cuando van a ferias libres, los ven ahí algunas personas que son los denominados, entre comillas, coleros, que venden este tipo de productos. Y claramente eso es justamente el foco que tenía la investigación, dar con el paradero de quienes abastecían a estos vendedores. Bueno, las ferias libres que se desarrollaban justamente con la venta de estos productos robados eran ferias que estaban en las comunas de San Bernardo, San Miguel, La Pintana y también en Estación Central. De ahí el foco investigativo entonces que haya desarrollado la Brigada de Investigación Criminal de Cerrillos, que terminó por detener a cuatro personas relacionadas con esta banda que se denominan Los Sotos y que se dedicaban justamente a toda esta cadena de distribución, desde los atracos, los asaltos, para posteriormente producir, distribuir y vender este producto que, como lo decíamos, era sustraído de manera ilícita. Vamos ahora a cambiar de tema. Después de esto, nos vamos ahora a otros hechos policiales que han ocurrido en las comunas de San Joaquín y en las comunas de La Florida, porque en ambas comunas se generaron dos incendios muy importantes que destruyeron al menos dos viviendas. En el de San Joaquín se produjo en el pleno corazón de la población La Victoria, donde una casa ardió completamente y los voluntarios del Cuerpo de Bomberos Metropolitano Sur debieron dar la alarma de incendio inmediatamente para que se evitara la propagación de las llamas. Una situación casi idéntica a la que ocurrió en la comuna de La Florida, precisamente justamente ahí en el sector de Vicuña Maquena Oriente, con General justamente Central, o Central Oriente. Esa es la calle que está ubicada en la comuna de La Florida y donde finalmente se generó el incendio del detalle, que ustedes van a escuchar a continuación, ya que los voluntarios, cuando llegaron, precisamente caracterizaban, daban algunas características del siniestro, cómo se estaba desarrollando.
20: 01 del 10-0, se trata de fuego en casa de habitación de un piso, se evalúa peligro de propagación, se trabaja.
19: Se trabaja y se pedía apoyo a otros carros que llegaran rápidamente para evitar entonces la propagación del fuego que se generó entonces ahí en la comuna de La Florida, que destruyó una vivienda, como lo escuchaban ustedes, completamente, y la otra en pleno corazón de la comuna de San Joaquín, en la población Victoria, que es justamente donde se desarrolló esta emergencia, ahí en la comuna antes mencionada. 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
21: 6:13.
22: Personas fueron detenidas tras un copamiento realizado por carabineros, esta vez en la comuna de Quintero.
23: Y siempre en la región de Valparaíso, un intento de robo de un medidor generó una fuga de gas natural en el sector poniente de Viña del Mar. Nos vamos de inmediato a una de nuestras unidades móviles en la zona, Lucas Peña. Buenos días.
24: Hola, ¿qué tal? Muy buenos días. Y claro, porque vamos a comenzar repasando los antecedentes que dejaron esta nueva jornada de fiscalización que realizó Carabineros en conjunto con personal municipal, esta vez en la comuna de Quintero. Dentro de los antecedentes que fueron revelados por parte del personal policial, podemos señalar que dentro de este procedimiento hubo un total de 115 controles de identidad, donde el resultado fue la detención.

0: Esto por lo menos en la comuna de Quintero, porque ahora nos vamos a trasladar a la comuna de Viña del Mar, porque en horas de la madrugada los equipos de emergencia tuvieron que abordar una situación que se registró en el sector poniente de la ciudad Jardín. Esto específicamente en la avenida San Martín a la altura de la calle 6 Poniente. Se trata de una fuga de gas natural que se registró en el sector producto de un intento de robo de un medidor. Es por esta razón que hubo un despliegue por parte del Cuerpo de Bomberos de Viña del Mar, de Carabineros, de Seguridad Pública y además de Gas Val, puesto con la finalidad de abordar esta fuga y que afortunadamente ya fue controlada en horas de la madrugada. Producto de los trabajos que de hecho se realizaron en el sector, hubo diferentes cortes en el tránsito en Avenida San Martín, pero actualmente el tránsito ya se encuentra completamente habilitado después de que se diera como superada esta emergencia que se registró en la comuna de Viña del Mar. Recordemos esta fuga de gas natural que ya fue controlada por los equipos de emergencia por este hecho que se registró durante la madrugada en la comuna de Viña del Mar. En la región de Valparaíso, Bio Bio, la radio.
1: 6:16 a.m.
2: De disparos, Carabineros intentó detener a 4 desconocidos que se movilizaban en un vehículo robado en la comuna de Macul.
3: Hasta el momento no hay personas detenidas, pero hay un sospechoso que está herido de bala.
2: En otra información, con 5 detenidos terminó un procedimiento para desbaratar a un grupo vinculado al tráfico de drogas en la comuna de La Pintana. Nos trasladamos hasta otra de nuestras unidades móviles en la región metropolitana.
3: Sí, ya estamos con Rodrigo Pino. Hola, Rodrigo, buenos días.
4: Sí, hola, buenos días. Y partimos en la comuna de Macul, este procedimiento policial que tiene relación con una fiscalización que estaba desarrollando Carabineros automóviles y que terminó con un vehículo que se iba desplazando con al menos 4 personas en su interior en actitud bastante sospechosa, principalmente, y lo que llamó la atención era que efectivamente estas personas estaban con su rostro cubierto, con una suerte de capucha. Intentaron fiscalizar a este automóvil, sin embargo, estas personas, al ver la presencia de Carabineros, huyen del lugar, esto en medio de disparos en contra de personal policial. Estos carabineros repelen este ataque también con el uso de sus armas de fuego y comienza así una persecución se suma incluso también un helicóptero de la brigada aeropolicial. Finalmente este vehículo es encontrado en el sector de Avenida Quilín, muy cerca de lo que es San Juan de la Aguada, pasado Avenida Vicuña Maquena, casi los límites ya de San Joaquín, donde finalmente este vehículo es encontrado con algunos artículos en su interior. No se encontraron, eso sí, a quienes iban a ser fiscalizados por parte de Carabineros, quienes, de acuerdo a lo que se ha podido establecer por parte de la policía, se habrían lanzado al San Juan de la Aguada para escapar de este procedimiento de Carabineros. Si bien no hay detenidos, sí hay una persona que llegó minutos después hasta un centro asistencial con una herida de bala, y esto podría ser coincidente con este hecho policial, porque al interior del vehículo no solamente se incautaron algunos elementos que iban a ser posiblemente utilizados para cometer delitos, sino que también se encontraron rastros de sangre, y ahí se está haciendo el cruce de información para ver si esta persona sería parte de estos sospechosos que estaban siendo seguidos por parte de Carabineros. Escuchemos las palabras de la capitana Jessica González respecto de esta situación.
5: En los cuales detectan la presencia policial a más de 2 cuadras de distancia, consiguió la orden judicial para poder trabajar con vehículos aéreos no tripulados y se pudo detectar a estas personas que se iban dando la fuga, sabiendo, cierto, la demora que el blindaje produce para la entrada y registro, fueron detenidos en domicilios aledaños y en la vía pública.
4: Sí, la información tiene relación con este segundo procedimiento que se produjo en la población Santo Tomás, esto es en la comuna de La Pintana, donde personal de la Policía de Investigaciones, la Brigada de Investigación Criminal, realizó la incautación de más de 300 dosis de droga, como cocaína, marihuana y también ketamina. Se trata de una investigación que está vinculada a 2 inmuebles fuertemente blindados y que estaban vinculados a este grupo de tráfico de drogas. Con estos antecedentes es que finalmente se hace un ingreso a estas 2 propiedades, con las consecuencias, complicaciones, producto de que estos inmuebles estaban con este blindaje, y esto impidió en primera instancia a la Policía de Investigación a reaccionar con rapidez, pero sí ya tenían un plan B, que tiene relación con un seguimiento vía aérea a través de drones, respecto de los autores de esta venta ilícita de drogas, quienes fueron sorprendidos cuando escapaban por los techos de la vivienda y también por la vía pública. Finalmente 5 personas fueron detenidas, todos ellos chilenos, todos ellos mayores de edad, 3 con antecedentes penales por la ley de drogas, un antecedente importante que efectivamente al interior de estas viviendas no solamente se encontró esta droga, sino también elementos para abultar estos productos ilícitos y así comercializarlos entre traficantes y microtraficantes de la zona sur de la capital. Estas 5 personas van a quedar a disposición del Ministerio Público durante las próximas horas, al igual que los elementos que han sido ya incautados por parte de la Policía de Investigación.

0: Investigaciones. 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
4: 6:20 a.m.
5: En estado crítico permanece el histórico dirigente del Partido Socialista, Camilo Escalona, internado en la clínica Indisa y en coma inducido por un agresivo cáncer de próstata que lo afecta desde abril.
4: Esta noche llegaron familiares y dirigentes políticos hasta la clínica. Entre ellos llegó el expresidente Gabriel Boric, quien acudió para acompañar a la familia en este complejo momento. Vicente Aguilar tiene todos los datos. Hola, Vicente, buenos días.
6: ¿Cómo están? Muy buenos días. Claro, permanece internado en la clínica Indisa el histórico dirigente del Partido Socialista, Camilo Escalona, exdiputado, exsenador, expresidente del Senado y una de las figuras más relevantes del socialismo chileno durante las últimas décadas. El exparlamentario de 71 años enfrenta un agresivo cáncer de próstata que fue diagnosticado en abril pasado y se encuentra en este momento en coma inducido en medio de un cuadro de extrema gravedad, según señalaron fuentes cercanas al exparlamentario. A esta hora nos han informado nuevas actualizaciones médicas, pero durante la noche, cerca de la medianoche, familiares, cercanos, dirigentes políticos también llegaron hasta la clínica para acompañarlo. En ese momento el escenario fue descrito por sus cercanos como crítico, con la posibilidad de un desenlace incluso en las próximas horas, señalaron. Así lo señaló el presidente de la Democracia Cristiana, Álvaro Ortiz, quien llegó junto a parte de la mesa nacional de su partido.
7: Se está esperando ya un triste desenlace. Se están despidiendo sus familiares, sus compañeros de partido. Y hemos venido acá a entregar nuestros respetos, nuestra admiración.
6: Ortiz también destacó la trayectoria pública de Escalona, su rol durante la dictadura y el retorno a la democracia, y también su capacidad de articulación política durante tantos años de trabajo en la política nacional. Durante la noche también estuvo en el recinto el expresidente de la República, Gabriel Boric, quien ingresó por algunos minutos para saludar a la familia. También desde el Partido Socialista, su presidenta, Paulina Bogdanovich, agradeció las muestras de preocupación por el estado del histórico dirigente.
8: Estuvo también el presidente Boric unos minutos, así que transmitirle nada más el agradecimiento por la preocupación, pero también son momentos difíciles para nosotros, para la familia, y también les pedimos un poquito de respeto por el momento que se está viviendo.
6: Claro, durante la jornada del miércoles pasado hubo comunicación interna del Partido Socialista que apuntaba a una evolución favorable, ¿cierto?, dentro de este coma inducido, también de su cáncer, el que lo afecta desde abril, el diagnóstico más bien. Y sin embargo, entrada la noche del pasado miércoles, el escenario cambió y fue descrito, como les decíamos, por sus cercanos como crítico. A esta hora, les contábamos también, no hay una actualización del estado de salud del exparlamentario, por lo que se mantiene la atención en este momento en la clínica Indisa para tener cualquier actualización sobre el estado de este histórico dirigente del Partido Socialista, Camilo Escalona.
9: Muchas gracias, Vicente.
6: Que estén muy bien.
4: Chao, Vicente.
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4: 6:24 a.m.
5: Durante esta jornada, el presidente José Antonio Kast recibirá en el Palacio de la Moneda a su homólogo Javier Milei.
4: Esta bilateral se produce solo horas de que el mandatario visitara el estrecho de Magallanes y asegurara que la soberanía chilena no se negocia.
10: Por primera vez desde que fue electo presidente, Javier Milei visitará el Palacio de la Moneda. Hoy, pasado el mediodía, arribará a la sede de gobierno para encabezar una reunión bilateral con el presidente José Antonio Kast, cita que tendrá lugar en medio de las tensiones por la soberanía del sur austral, y todo a menos de un día luego de la visita del presidente Kast al estrecho de Magallanes. Fue en la fragata Prat que el mandatario aseguró que con los dos tratados suscritos entre ambas naciones no hay nada que discutir sobre la soberanía chilena del estrecho.
9: Y Argentina no tiene ni tendrá jamás soberanía ni control sobre el estrecho Magallanes, como ya se ha señalado en los tratados internacionales.
10: Si bien a inicios de semana el objetivo estaba puesto en la derogación del decreto 457 que habla de exploración y control conjunto de ambas naciones, y pese a que el ministro de Defensa, Fernando Barros, confirmó que Argentina tenía listo un texto que modificaba este escrito, el mandatario cambió el discurso y dijo que no exigirán nada a su par argentino, porque con los tratados de límites y el de paz y amistad no quedan temas pendientes.
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11: Seis de la mañana, 25 minutos.
12: Bueno, y la oposición intensifica sus gestiones para interpelar al canciller Francisco Pérez por su manejo de la política exterior, mientras el oficialismo cierra filas en su defensa y acusa una maniobra política.
13: El diputado socialista Nelson Venegas, impulsor de la iniciativa, negocia con todas las bancadas para reunir las 52 firmas necesarias antes de la próxima semana. Tiene los detalles Daniel Ormeño.
14: En conversación con todas las bancadas de oposición se encuentra el parlamentario del Partido Socialista Nelson Venegas, quien busca interpelar al canciller Francisco Pérez por su rol en la política exterior de Chile. La idea la anunció este martes, luego de una sesión secreta de la Comisión de Relaciones Exteriores de la Cámara Baja, instancia donde Pérez respondió dudas de los diputados en materias sensibles, como la negociación arancelaria con Estados Unidos y la controversia con Argentina por el Estrecho de Magallanes. Si bien entiende la sensibilidad de la información que incluso podría poner en riesgo los intereses nacionales, a juicio del diputado Venegas, se excede en la reserva, ya que hay otros temas que sí se deben abordar y entregar explicaciones de cara al país.
15: Las sesiones secretas son una excepción a la regla, pero esto no puede ser una excusa para que en definitiva se saque del escrutinio público temas que deben ser conocidos por todos los chilenos. ¿Qué tiene que ver, por ejemplo, el hecho de que el embajador norteamericano haya llamado la atención al ministro de Agricultura y al ministro de Defensa públicamente en nuestro país?
14: Quien comprometió su apoyo a la interpelación fue el diputado y presidente del PPD Raúl Soto, quien afirmó que hasta ahora el rol del canciller Pérez ha sido débil y errático.
16: Vamos a respaldar decididamente la interpelación al canciller. Creemos que hay un vacío en materia de conducción de la política exterior de nuestro país. Creemos que el liderazgo del canciller hasta este momento, a lo menos, ha sido débil, ha sido errático, ha estado muy ausente.
14: La oposición tiene hasta el lunes o martes para recolectar las 52 firmas necesarias para ingresar la interpelación, para lo que se intensifican las conversaciones con el bloque, pero también un poco más allá, incluso buscando el respaldo del Partido de la Gente. La diputada de dicha tienda, Sandra Parisi, descartó de momento sumarse a la interpelación. A su juicio no es el momento oportuno, menos cuando esté en pleno desarrollo negociaciones con Estados Unidos.
17: Dejen trabajar a la gente. El canciller está frente a una tremenda negociación. Por favor, dejemos trabajar a la gente. Después del resultado de esta importantísima negociación que se tiene con Estados Unidos, veamos qué se hace.
14: Según expresaron desde la oposición, sí tendría las 52 firmas para materializar la interpelación a la que el canciller Francisco Pérez se mostró dispuesto a acudir y responder las preguntas. A bordo de un buque y en medio del estrecho de Magallanes, fue consultado el presidente José Antonio Kast al respecto. Allí respaldó la gestión del canciller.
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23: Seis de la mañana, 30 minutos.
12: Bueno, y hoy se realizará el Foro Madrid, la cumbre internacional que durante toda la semana agitó las aguas en el oficialismo por la participación del presidente José Antonio Kast. Tiene más detalles Francisca Cárez.
24: Después de una semana de llamados a restarse, recriminaciones y diferencias en el oficialismo, llegó el día. Este jueves comienza el Foro Madrid con los presidentes José Antonio Kast y Javier Milei como sus principales protagonistas. La cita reunirá en San Carlos de Apoquindo a referentes de la derecha internacional y también tendrá presencia de Chile Vamos pese a los reparos que marcaron la previa. Uno de los panelistas será el diputado de Renovación Nacional Francisco Rego, quien defendió la asistencia de Kast y espera que el mandatario aproveche la instancia para dar la denominada batalla cultural con énfasis en la libertad, la democracia y el Estado de Derecho.
25: Que logre articular a los distintos sectores de derecha conservadores que hoy día están dando la batalla cultural, que enfoque su discurso en lo que significa defender la democracia, la libertad, el Estado de Derecho, la propiedad privada, el emprendimiento.
24: El presidente argentino Javier Milei será quien abra el encuentro durante esta mañana, mientras que Kast tendrá literalmente la última palabra. Por razones de agenda, su discurso fue trasladado a la clausura cerca de las 5:30 de la tarde. También participará el ministro de Seguridad, Martín Arrau, en un panel sobre crimen transnacional y terrorismo en una jornada donde las miradas estarán puestas en el tono que adopte el presidente tras una semana de polémica por su asistencia.
23: 6 de la mañana, 32 minutos.
26: Y también esta jornada, dirigentes y figuras del mundo progresista se van a reunir en el Hotel Fundador, esto a metros de la sede del Partido Socialista, para dar vida al evento Democracia Siempre. Tiene los detalles Gabriela Piña.
27: A horas del Foro Madrid, que reunirá a líderes de la derecha conservadora de Iberoamérica en Chile, la oposición alista su propio encuentro. Se trata de Democracia Siempre, una agenda que busca ser un contrapunto político y que reunirá a distintas figuras del mundo progresista. La actividad contempla un panel de conversación integrado por la cientista política Javiera Arce, el sociólogo y Premio Nacional de Humanidades Manuel Antonio Garretón y el académico Javier Couso. Posterior al panel, se abrirá un espacio de reflexión y diálogo. La secretaria general de la Democracia Cristiana, Alejandra Kraus, defendió la necesidad de fortalecer la democracia, mientras que su par del Partido Comunista, Bárbara Figueroa, cuestionó que el presidente José Antonio Kast ponga el foco en el Foro Madrid.
28: Frente a democracias frágiles o que les van colocando apellido, para nosotros el compromiso es democracia siempre.
29: Que el presidente de la República ponga el foco principal en esta actividad de la ultraderecha atenta contra las preocupaciones de la inmensa mayoría de la ciudadanía.
27: La realización del Foro de Madrid en Santiago instala así un nuevo punto de conflicto entre el oficialismo y el gobierno con la oposición.
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23: Seis de la mañana, 33 minutos.
26: Y en su segundo intento y sin ningún voto oficialista, la Cámara de Diputados aprobó la comisión investigadora por el eventual uso de bots en redes sociales en los procesos electorales y plebiscitarios de los últimos 5 años.
12: El Partido Republicano preguntó si podía restarse de participar en la instancia y la oposición ya confirmó que citarán al jefe de segundo piso y al jefe de la Secretaría de Comunicaciones de la Moneda por su posible vínculo con el asesor digital argentino Fernando Cerimedo. Tiene más detalles Gonzalo Lee.
1: Este miércoles y en su segundo intento, la Cámara Baja aprobó la creación de una comisión investigadora que buscará indagar el eventual uso de bots y otras formas de manipulación digital de los votantes en procesos electorales y plebiscitarios realizados en Chile desde el 2020. La comisión Cerimedo es en referencia al asesor digital argentino Fernando Cerimedo, que se encuentra acusado de femicidio en grado de tentativa contra su expareja en Bolivia y que trabajó en uno de los comandos del rechazo del primer proceso constituyente. Para sus impulsores, las llamadas granjas de bots de Cerimedo pueden estar relacionadas con la campaña que convirtió a José Antonio Kast en presidente de la República. La iniciativa fue respaldada por 69 votos a favor, 43 en contra y una abstención, luego de que el martes no alcanzara el quórum de 62 votos que se necesitaba para su aprobación. José Montalva, independiente PPD que impulsa a la investigadora, criticó que ningún parlamentario de oficialismo aprobó la comisión, preguntándose qué es lo que tienen que esconder.
3: Nos preocupa que todo un sector en bloque, la derecha, o se abstuvo o no votó, o simplemente votó en contra de esta comisión. Ahí la pregunta que cabe de cajón: ¿qué se esconde? ¿Qué no quieren que se investigue?
1: El diputado del Partido Republicano, Agustín Romero, preguntó en la sala de la Cámara Baja si podían ceder los cupos de la colectividad en esa comisión porque no les interesaba. En redes sociales le respondió la presidenta del Frente Amplio, Gael Llomas, que él se prefiere enfocar en los proyectos de ley que le sirven a los chilenos.
4: ¿Existe alguna posibilidad en el reglamento para que esta comisión solamente la integren los que la firmaron? ¿Existe alguna posibilidad que solamente la integren los que la firmaron? Porque la verdad es que no tenemos interés en participar en ella, pero si es posible.
1: Un antecedente que ha avivado las sospechas de la oposición es la reaparición de declaraciones del año 2023 del ahora diputado argentino Agustín Romo. El también ex jefe digital de Javier Milei, presidente de Argentina, afirmó abiertamente en la televisión trasandina que Cerimedo trabajó en la campaña de Kast. La diputada del Frente Amplio, Emilia Schneider, ratificó que citarán a Javier Irarrázaval, jefe de asesores del segundo piso de La Moneda, y a Felipe Costabal, jefe de la SECOM, que aparecen vinculados al trabajo de Cerimedo en Chile.
5: A los señores Felipe Costabal, Alejandro Irarrázaval, el equipo más cercano al presidente Kast, se preparen para venir a dar su testimonio en esta comisión. Y no basta que no lo conocen, que se lo han topado, digan de una vez por todas ¿cuál es su vínculo?
1: Cabe recordar que la expareja del consultor argentino Fernando Cerimedo, Nadia Beller, aseguró que él se jactaba de haber intervenido en la campaña que llevó a José Antonio Kast a la presidencia de Chile, vínculos que el mandatario niega.
23: 6:36.
12: Y el ministro de Seguridad, Martín Arrau, visitó al alcalde de San Bernardo, Christopher White, y confirmó que se reforzarán las medidas de seguridad del jefe comunal tras revelarse un plan para atentar contra su vida.
26: La situación de White dio pie a una serie de iniciativas para combatir el crimen organizado. Por ejemplo, el gobernador Claudio Rego llamó al gobierno a convocar a una cumbre en seguridad. Tiene los detalles Sebastián Catalán.
6: El plan para asesinar al alcalde de San Bernardo, Christopher White, abrió una discusión sobre la protección de jefes comunales que enfrentan directamente al crimen organizado. El ministro de Seguridad Pública, Martín Arrau, visitó a White en su domicilio. Tras el encuentro, aseguró que el alcalde se encuentra con buen ánimo y con intención de retomar plenamente sus funciones. Arrau confirmó que White cuenta con protección instruida por el Ministerio Público, que esas medidas serán reforzadas y que el jefe comunal solicitó algunas gestiones adicionales. El ministro sostuvo que este tipo de amenazas no puede normalizarse y que la respuesta debe involucrar a municipios, gobierno y parlamentarios.
7: No podemos normalizar. Acá ustedes mismos han cubierto hace años alcaldes que ya andaban en vehículos blindados, que tenían protección, y esa situación no la podemos normalizar. Y precisamente se trata de lo que hablábamos con el alcalde. Este desafío lo tenemos que enfrentar entre todos.
6: Desde el Congreso, la presidenta de la Comisión de Gobierno Interior, Joana Pérez, anunció que convocará a parlamentarios para impulsar nuevas herramientas legales y administrativas destinadas a proteger a las autoridades municipales. La diputada advirtió que el crimen organizado está afectando directamente a quienes lo enfrentan desde los territorios y pidió que el Ejecutivo recoja propuestas del mundo municipal.
8: Yo espero que el gobierno también pueda estar a la altura de recoger nuestras propuestas porque tenemos experiencia, porque hemos abordado esta materia y porque respetamos al mundo municipal.
6: El alcalde de Santiago, Mario Desbordes, recordó que él mismo cuenta con protección policial producto de amenazas y advirtió que estas situaciones también impactan a las familias de las autoridades. Desbordes sostuvo que alcaldes y alcaldesas están golpeando intereses del narcotráfico, el comercio ilegal y estructuras criminales, por lo que pidió avanzar hacia evaluaciones preventivas de riesgo.
9: Estamos golpeando escuchando a los alcaldes y alcaldesas, donde más le duele a la delincuencia organizada, porque los que estaban en la Plaza de San Bernardo son delincuentes, que pagan por el espacio, que defienden el metro cuadrado con una pistola.
6: El gobernador Claudio Rego, en tanto, planteó que el gobierno convoque a una cumbre de seguridad en La Moneda. El debate queda instalado en cómo proteger a las autoridades sin limitar su capacidad de seguir interviniendo en territorios donde el crimen organizado busca mantener el control.
23: 6 de la mañana, 39 minutos.
26: La Corte de Apelaciones de Iquique revocó la orden que disponía el traslado de 4 imputados del clan Chen desde el complejo penitenciario de Talca.
12: Además, estableció que los tribunales penales no pueden determinar discrecionalmente la cárcel en la que debe permanecer una persona sometida a prisión preventiva. Tiene más detalles Cristian Núñez desde Radio Bio Bio en Iquique.
10: La Corte de Apelaciones de Iquique revocó durante las últimas horas el dictamen emitido por el Juzgado de Garantía de Iquique el pasado 26 de agosto, que disponía del traslado de 4 imputados del denominado Clan Chen desde el complejo penitenciario en Talca, recientemente inaugurado por el presidente José Antonio Kast, hacia los recintos de Alto Hospicio y Santiago 1, respectivamente. El pronunciamiento no contiene sanción ni reproche disciplinario contra el juez, indica, sin embargo, delimita expresamente el ámbito de sus atribuciones y sostiene que la elección del establecimiento penitenciario corresponde única y exclusivamente a Gendarmería de Chile. Bajo esta premisa de la Corte de Apelaciones, Gendarmería confirmó que los integrantes del clan Chen permanecerán en Talca bajo máxima seguridad. Gendarmería, a través de un comunicado, realizó este pronunciamiento indicando que las decisiones de traslado de población penal le competen única y exclusivamente a la institución penitenciaria. Respecto a esta materia, se refirió el ministro de Seguridad Pública, Martín Arrau, quien calificó de una buena noticia para los chilenos esta decisión.
11: Es una muy buena noticia, se ha hecho un buen trabajo por parte de Gendarmería de Chile y esperemos que esto empiece a ser la tónica, que se le permita, tal como dice la ley, a Gendarmería de Chile disponer dónde tiene cada interno según su riesgo y peligrosidad y cumplir la corte.
10: El denominado Clan Chen es una organización criminal de origen chino que operaba en la región de Tarapacá, que fue desarticulado a fines del año pasado, y que se mantienen los integrantes principales con medidas cautelares más gravosas, investigados por estafas piramidales a nivel internacional, principalmente con víctimas norteamericanas, por más de $200 millones, investigación que se mantiene de carácter secreta por parte de la Fiscalía de Tarapacá y que podría tener novedades durante las próximas semanas. En Iquique, Bio Bio, la radio.
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23: 6 de la mañana, 43 minutos.
26: Revisamos noticias internacionales. El presidente de Estados Unidos, Donald Trump, afirmó que la mandataria interina de Venezuela, Delcy Rodríguez, quiere convocar elecciones, pero sostuvo que el país todavía no está preparado para realizar nuevos comicios.
12: Poco después, Rodríguez aseguró que habrá elecciones cuando Venezuela esté preparada, sin entregar una fecha concreta.
26: Trump también destacó el giro político registrado en varios países de América Latina y sostuvo que la región ha pasado de la izquierda a la derecha, atribuyéndose parte de ese cambio.
12: El mandatario mencionó como ejemplo la llegada al poder en Colombia de Abelardo de las Priela, a quien respaldó durante la segunda vuelta presidencial, y aseguró haber apoyado también a dirigentes en Argentina.
26: Trump destacó además su relación con el presidente argentino Javier Milei y señaló que mantiene vínculos positivos con Brasil, pese a las diferencias con el gobierno de Luis Inácio Lula da Silva.
12: Y la defensa del depuesto presidente venezolano Nicolás Maduro pidió a la justicia de Estados Unidos desestimar el proceso penal en su contra, argumentando que cuenta con inmunidad soberana por su condición de jefe de Estado.
26: Su abogado Barry Pollack presentó dos mociones ante el Tribunal de Nueva York, una para cerrar completamente el caso y otra de manera subsidiaria para retirar el cargo de conspiración por narcoterrorismo.
12: La defensa sostiene que Maduro sigue siendo un jefe de Estado de facto y que los hechos por los que está acusado estarían vinculados al ejercicio de sus funciones oficiales, por lo que un tribunal estadounidense no tendría jurisdicción para procesarlo.
26: Maduro enfrenta cargos por conspiración para cometer narcoterrorismo, importación de cocaína y posesión de armas automáticas, y permanece detenido en Nueva York desde su captura en Caracas el pasado 3 de enero.
12: Respecto del cargo de narcoterrorismo, Pollack argumentó además que la acusación busca procesar a un ciudadano extranjero por conductas realizadas afuera de Estados Unidos sin establecer adecuadamente una intención de causar daño al país.
26: La Fiscalía estadounidense tendrá hasta el 2 de octubre para responder a las mociones, mientras una audiencia para discutir estos argumentos quedó fijada para el 17 de noviembre, antes del juicio previsto actualmente para junio de 2027.
12: Y la Organización Meteorológica Mundial, la OMM, advirtió que el fenómeno del Niño continuará intensificándose durante los próximos meses y podría alcanzar una magnitud muy fuerte, con efectos que se extenderían hasta febrero de 2027.
26: El organismo estima una probabilidad cercana al 100% de que el episodio persista hasta febrero, con impactos sobre las precipitaciones, las temperaturas y el riesgo de fenómenos extremos en distintas regiones del mundo.
12: La OMM señaló que el calentamiento del Pacífico ecuatorial ya está alterando los patrones atmosféricos y podría aumentar la ocurrencia de inundaciones, sequías y episodios de calor extremo.
26: El secretario general de Naciones Unidas, Antonio Guterres, advirtió que el fenómeno se está fortaleciendo rápidamente y sostuvo que el planeta enfrenta un escenario de creciente riesgo climático.
12: Los efectos ya llevaron, por ejemplo, a Panamá y El Salvador a declarar emergencias, mientras Ecuador activó una alerta roja ante la intensificación del fenómeno.
23: 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Faltan 13 minutos para las 7 de la mañana.
26: Volvemos al plano nacional. Le contamos que en paralelo a la solicitud de renuncia de la directora del Servicio Nacional de Aduanas, Alejandra Arriaza, la Contraloría evacuó un informe que detectó diferentes irregularidades, en controles.
12: Mientras el Ministerio de Hacienda aún no detalla las razones de la salida de Arriaza, el ente contralor detectó contenedores que salieron de zonas primarias sin ser revisados, fallas tecnológicas y problemas en la cadena de custodia de armas y municiones. Tiene el detalle desde Radio Biobío en Valparaíso, Benjamín Duque.
0: El Ministerio de Hacienda solicitó la renuncia de la directora nacional del Servicio Nacional de Aduanas, Alejandra Arriaza. La solicitud se conoció la tarde de este miércoles, donde el gobierno no ha oficializado los motivos. Según fuentes de la radio y el orden de subrogación, el cargo quedaría temporalmente a cargo de la subdirectora jurídica María Jazmín Rodríguez. La salida ocurre en medio de cuestionamientos al funcionamiento y fiscalización de aduanas, entre ellos el último informe de Contraloría sobre el periodo entre enero 2023 y junio 2024. La auditoría detectó que 25 contenedores seleccionados para aforo físico salieron de zonas primarias sin ser revisados y que otras operaciones consideradas riesgosas no fueron controladas. También constató fallas tecnológicas, problemas en la cadena de custodia de armas y municiones y el uso de teléfonos personales y WhatsApp para compartir imágenes de los camiones escáner. Además, estableció que los escáneres de la Dirección Regional de San Antonio no se utilizaban simultáneamente, reduciendo la capacidad de fiscalización. A esto se suman cuestionamientos por la compra de camiones escáner por 2.200 millones de pesos de eventual sobreprecio. En paralelo, la Asociación Nacional de Funcionarios de Aduanas, ANFACH, denunció sobre exigencia y falta de dotación, especialmente en San Antonio, donde deben atender 10 puntos extraportuarios y 2 intraportuarios. El diputado Frente Amplista Jorge Brito destacó la gestión de Arriaza y aseguró que tuvo un desempeño sobresaliente frente a administraciones anteriores.
2: Necesitamos una aduana robusta con capacidad de contribuir a desbaratar el contrabando y narcotráfico que intenta permear nuestros puertos y fronteras. Para eso, el liderazgo interagencial es fundamental. El periodo de la exdirectora tiene un desempeño sobresaliente en relación a gestiones anteriores.
0: Por su parte, el diputado de la bancada UDI, Otuititeao, llamó a Hacienda a esclarecer los motivos de la salida de Arriaza.
15: Más allá de las versiones que han trascendido, en nuestro rol fiscalizador, queremos conocer los motivos exactos que llevaron al Ministerio de Hacienda a pedir la renuncia de la directora nacional de aduanas. Y frente a este nuevo escenario, insistimos que en la Comisión de Hacienda reciban a una autoridad del servicio, porque necesitamos explicaciones.
0: Por ahora se desconoce el motivo oficial de la renuncia y se esperan mayores antecedentes del Ministerio de Hacienda. En tanto, por el informe de Contraloría se instruyeron medidas correctivas y el inicio de sumarios. Desde la región de Valparaíso, BioBio, la radio.
23: Faltan 10 minutos para las 7 de la mañana.
12: Y las casas de apuestas online que operan ilegalmente en Chile buscan sortear el bloqueo instruido por la justicia mediante sitios espejo.
26: Usuarios ya han reportado nuevas URL que permiten seguir accediendo a estas plataformas. Tiene la información Bárbara Payal.
16: Sitios espejo estarían permitiendo a las casas de apuestas online ilegales seguir operando en nuestro país, pese a que ya venció el plazo para que las empresas de Internet bloquearan las 42 plataformas incluidas en el oficio de la Subsecretaría de Telecomunicaciones. Usuarios de sitios como Betano y Coolbet han reportado nuevas direcciones web que permiten acceder nuevamente a las apuestas. Se trata de dominios que modifican alguna letra o número de la URL original, una fórmula que busca mantener las plataformas disponibles pese al bloqueo. La instrucción de Subtel alcanza a empresas como Entel, Movistar, Claro, GTD, WOM y BTR en cumplimiento del fallo de la Corte Suprema que prohíbe la transmisión y promoción de juegos de azar ilegales. La subsecretaria de Telecomunicaciones, Romina Garrido, sostuvo a la radio que se trata de un mandato que las compañías deben cumplir y que de no hacerlo arriesgan sanciones.
17: Y remitir una copia a Subtel indicando la fecha y la hora exacta de su ejecución. Están mandatadas la Subtel, esto es una instrucción que ha sido impartida por la subsecretaría, que es el regulador sectorial de la industria.
16: Para Vicente Sáez, experto en derecho tributario y socio de Sáez Abogados, si bien cambiar de dominio puede ser la alternativa más sencilla para estas plataformas, existe un procedimiento permanente y actualizable establecido por la Corte para este tipo de sitios.
18: La Corte estableció un procedimiento permanente y actualizable de revisión de nuevos dominios que contengan este tipo de páginas y esa información se vaya transmitiendo vía Subtel a las compañías.
16: En el mundo político, la bancada de la UDI, en voz del diputado Marco Antonio Zulantay, llamó al gobierno a tener una política coherente y pidió a Hacienda dejar sin efecto la polémica resolución que permite cobrar impuestos a estos sitios.
19: Creo que la resolución del Servicio de Impuestos Internos de cobrar IVA a este negocio es una señal contradictoria, ya que denota una descoordinación de dos instituciones relevantes para hacer valer el ordenamiento jurídico en nuestro país.
16: En caso de que una empresa no ejecute el bloqueo, arriesga las sanciones establecidas por la propia Corte de Apelaciones, que pueden ir desde 1 hasta 5 UTM en multas a beneficio fiscal. A esto se suman las sanciones que puede aplicar la Subtel previo procedimiento sancionatorio y que pueden llegar hasta las 5.000 UTM.
23: Faltan 7 minutos para las 7 de la mañana.
26: La Policía de Investigaciones detuvo al líder de una red hacker acusada del robo masivo de datos personales.
12: Entre las instituciones afectadas se encontraba la Tesorería General de la República, FONASA y el CERNAC, entre otras. Tiene los detalles Jaime Sepúlveda.
3: La PDI desbarató una organización criminal dedicada a la realización de ataques informáticos y la comercialización ilícita de datos privados. De acuerdo a las autoridades, los implicados accedían a distintas instituciones, tanto públicas como privadas, donde extraían principalmente datos personales o claves de acceso. Estos eran sacados, por ejemplo, desde el CERNAC, la Municipalidad de Las Condes, FONASA y el Instituto de Previsión Social, entre otros organismos. Luego eran entregados y comercializados a terceros. Así lo señaló el fiscal supraterritorial Miguel Ángel Orellana.
4: De manera tal de permitir que estos fueran disponibilizados a terceros. Se trata de datos de relevancia para las personas naturales, para los ciudadanos chilenos que estaban incluidos dentro de estas bases de datos.
3: Con estos antecedentes, la Brigada del Cibercrimen de la PDI identificó a un joven de 18 años de edad como el líder de esta agrupación, quien utilizaba programas maliciosos y operaba desde la región de Coquimbo. El jefe nacional del cibercrimen, Marcelo Wong, se refirió al modus operandi utilizado por esta organización delictual y lo que les permitió dar con la detención del principal sospechoso.
5: Al fin de estos datos es por ostentar la posibilidad de generar un hackeo a las bases de datos, otras veces por comercializar las bases de datos. En este caso están las dos posibilidades.
3: El aprehendido fue formalizado por los accesos a sistemas informáticos y la receptación de los datos, por lo que quedó con las medidas cautelares de arraigo nacional y sujeción a la vigilancia de un centro de reinserción. Investigación que sigue en curso, ya que tras los allanamientos que permitieron la detención del imputado, ahora continúa la etapa de los peritajes directos a los dispositivos digitales incautados, por lo que se obtendría mayor información y posiblemente la identificación y detención de otros implicados.
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23: Faltan 5 minutos para las 7 de la mañana.
26: La justicia decretó la prisión preventiva para 8 imputados de la organización criminal que habría utilizado el Dispensario Nacional de Cannabis como fachada para la distribución y venta de drogas. Esto en el marco de la Operación Imperio Ámsterdam. Tiene los detalles a esta hora Javier Pardo.
21: Cuarto Juzgado de Garantía de Santiago decretó la prisión preventiva para un total de 8 imputados en el caso Operación Imperio Ámsterdam por los delitos de tráfico ilícito de drogas y asociación ilícita. Entre ellos se encuentra Andrés Astorga Rodríguez, principal líder de la red y accionista mayoritario de DN Medcorp, Gino Atens Atens, segundo accionista, y Mario Astorga, director ejecutivo de la sociedad que utilizaba el Dispensario Nacional como fachada para la distribución y venta de cannabis con altos niveles de THC desde Antofagasta hasta Aysén, operaciones que habrían generado ganancias por 8.000 millones de pesos. A esto se suman otros 5 imputados vinculados a MA Botanics, entidad encargada del cultivo y producción de la droga a través de las sucursales. El abogado defensor de Andrés Astorga, Felipe Moraga, señaló que apelarán ante la Corte de Apelaciones de Santiago para revertir la cautelar más gravosa, cuestionando que la libertad de los imputados constituya un peligro para la sociedad.
24: Pero lo bueno que al menos se rechazó la prisión preventiva aproximadamente de 15 imputados. Y respecto de Andrés Astorga y el padre, se decretó la cautelar más gravosa y vamos a tener que resolverlo en la Corte porque tanto la Fiscalía como las defensas apelaron.
21: El tribunal decretó arresto domiciliario total para otros 11 imputados, además de arraigo nacional y prohibición de comunicarse con los coimputados, mientras que otros 3 deberán cumplir arresto domiciliario nocturno.
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12: El presidente José Antonio Kast descartó exigir a Javier Milei la firma para derogar el decreto que habla del control conjunto del Estrecho de Magallanes.
25: Nosotros no estamos aquí ni le vamos a exigir la firma de ese decreto, porque los tratados internacionales establecen muy bien la soberanía de Chile sobre el Estrecho de Magallanes.
26: Pese a la resistencia de un sector del oficialismo, el mandatario participará esta tarde en el Foro Madrid.
1: Que logre articular a los distintos sectores de derecha conservadora que hoy día están dando la batalla cultural.
6: Los dimes y diretes del Foro de Madrid demuestran que la derecha tiene que dejar atrás las divisiones identitarias de campaña.
12: Como contrapeso a la cumbre conservadora, la izquierda se reunirá esta jornada en el encuentro llamado Democracia Siempre.
7: Frente a los perfiles iliberales de democracia, a democracias frágiles, para nosotros el compromiso es democracia siempre.
26: La Sala de la Cámara de Diputados aprobó la creación de la Comisión Investigadora por el uso de bots en campañas electorales.
8: La derecha votó en contra de esta comisión. ¿Qué no quieren que se investigue?
9: ¿Existe alguna posibilidad que solamente la integren los que la firmaron? Porque la verdad es que no tenemos interés en participar en ella.
12: El ex presidente Gabriel Boric y dirigentes políticos visitaron al ex senador Camilo Escalona, quien permanece en estado crítico de salud.
26: La Corte Suprema comenzó la revisión de los cuadernos de remoción contra jueces que viajaron al extranjero estando con licencia médica.
10: Hay casos efectivamente donde ha habido sumarios previos, tramitados y terminados, y luego de ellos se ha abierto este proceso de cuaderno de remoción en virtud de la facultad del artículo 80 de la Constitución.
12: La Contraloría detectó nuevas irregularidades en aduanas el mismo día que se le pidió la renuncia a la directora nacional del organismo, Alejandra Arias.
15: Más allá de las versiones que han trascendido, en nuestro rol fiscalizador queremos conocer los motivos exactos que llevaron al Ministerio de Hacienda a pedir la renuncia de la directora nacional de aduanas.
26: Directivos de ENAP abordaron las irregularidades en la entrega de información ambiental en la refinería Aconcagua y reconocieron que los antecedentes apuntan a un acuerdo o sistema para alterar datos.
11: Al parecer existió en cierto nivel de ejecutivos de esta compañía desvinculados una especie de intencionalidad, de acuerdo o de sistema.
12: Por los delitos de tráfico de drogas y asociación ilícita se decretó la prisión preventiva para 8 imputados en el caso Imperio Ámsterdam, entre ellos los 3 cabecillas de la organización criminal.
27: Se decretó la cautelar más gravosa y vamos a tener que resolverlo en la Corte porque tanto la Fiscalía como las defensas apelaron.
28: Recogemos la resolución del tribunal. El tribunal dio por acreditado el tráfico de drogas en el dispensario nacional.
26: La Corte de Apelaciones de Iquique dejó sin efecto el traslado de los integrantes del clan Chen desde el penal de Talca.
29: Es una muy buena noticia, se ha hecho un buen trabajo por parte de Gendarmería de Chile y esperemos que esto empiece a ser la tónica, que se le permita, tal como dice la ley, a Gendarmería de Chile disponer dónde tiene cada interno según su riesgo y peligrosidad que cumplir la condena.
12: Una serie de autoridades visitaron al alcalde de San Bernardo, Christopher White, luego que se conociera la existencia de un plan para asesinarlo.
30: Estamos golpeando a los alcaldes y alcaldesas donde más le duele a la delincuencia organizada.
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1: 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Siete de la mañana, 5 minutos.
2: Vamos a continuar rápidamente con la revisión de noticias. Le contamos ahora que un hombre que estaba en la cárcel de Angol, en la región de la Araucanía, en calidad de imputado, murió tras una riña con otros internos del penal. Carlos Martínez, de Radio Bio Bio en Temuco, nos cuenta.
3: La riña se generó en el módulo de imputados del penal angolino, involucrando a un grupo de internos, lo que dejó a uno de ellos con lesiones de extrema gravedad, propinadas con elementos contundentes y cortopunzantes, por lo que una vez que intervino personal de gendarmería, fue derivado a la enfermería del recinto, desde donde se pidió su urgente traslado al hospital de Angol, recinto en el que se constató su fallecimiento. El seremi de Seguridad Pública en la Araucanía, Luis Calderón, precisó que 4 internos que habrían participado en el hecho fueron aislados de la población penal.
4: Esta es una situación grave y que lamentamos profundamente. Los internos presuntamente involucrados se encuentran plenamente identificados y aislados del resto de la población penal, a la espera además de su traslado a otros recintos penitenciarios.
3: Gendarmería, a través de un comunicado, junto con lamentar y confirmar el hecho, detalló que tras informar a la familia del fallecido, institucionalmente se instruyó un sumario administrativo, al tiempo que la Fiscalía, a través del Equipo contra el Crimen Organizado y Homicidios ECO, dispuso que personal de la Brigada de Homicidios de la PDI desarrolle las diligencias para aclarar las circunstancias del crimen. En la Araucanía, Bio Bio, la radio.
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1: De la mañana, 7 minutos.
5: Y la Fiscalía en la Araucanía abrió una investigación de oficio luego que el senador Rodolfo Carter, en un acto público, señaló que en la región hay abuso sexual de menores donde están involucradas personas de alto poder adquisitivo. Nos informa Rodrigo Aguilera, de Radio Bio Bio en Temuco.
6: En el contexto del lanzamiento de la Agenda Nacional Chile Cuida a Sus Niños, el senador Rodolfo Carter dijo que hay menores que todos los días son violentados en silencio y agregó que en la zona lacustre de la Araucanía hay una situación de abuso en un hogar de menores.
7: En Villarrica hay un hogar donde están acosados por narcotraficantes y delincuentes. Niñitas que son explotadas sexualmente por gente de la región con alto poder adquisitivo. Estamos todos los días siendo cómplices de alguna forma, si que no hacemos algo, de que una niña o un niño sea violentado en algo tan sagrado como su intimidad sexual.
6: La radio le preguntó por esta denuncia al delegado presidencial Francisco Liubetic, quien dijo que no conocía el detalle de la afirmación del senador del Partido Republicano, pero señaló que ante cualquier delito existe una obligación legal de denunciar.
8: Todo hecho de esa naturaleza del cual se tenga conocimiento, y si además hay antecedentes que den cuenta de que ello podría haber sucedido o está sucediendo, tiene que ser puesto en conocimiento del Ministerio Público para que se realice la investigación correspondiente.
6: En la Fiscalía confirmaron que no han recibido una denuncia formal del legislador, pero ante la gravedad de los hechos, el fiscal regional César Chíbar indicó que se abrió una investigación de oficio.
9: Habiendo tomado conocimiento la Fiscalía de las declaraciones del senador, se decidió aperturar investigación de oficio, la cual está radicada en la Fiscalía Local de Villarrica.
6: El Ministerio Público de la Araucanía instruyó realizar diligencias y la indagatoria quedó a cargo de la Policía de Investigaciones. En Temuco, Bio Bio, la radio.
1: Siete de la mañana, 9 minutos.
2: El padre de un adolescente de 14 años denunció ante la Policía de Investigaciones un presunto caso de acoso y agresiones al interior de una escuela de Osorno, asegurando que su hijo habría sido golpeado y hostigado por compañeros, además de acusar que en una de las situaciones el menor habría sido orinado por otros estudiantes. Pedro Abarzúa, desde Radio Bio Bio en esa ciudad, nos cuenta más.
10: Los hechos ocurrieron el pasado 6 de agosto en la escuela Efraín Campana Silva de Osorno, pero Mauricio Díaz, padre del estudiante, decidió hacerlo público durante las últimas horas. Ante la falta de respuesta de la dirección del establecimiento y la ausencia de un pronunciamiento por parte del sostenedor, el DAEM de Osorno, acusa que los cambios en el comportamiento del menor develaron los hechos que califica de graves, los cuales lo llevaron a denunciar ante la Policía de Investigaciones.
11: Pues descubrimos que estaban haciendo bullying. Bueno, lo que puedo hablar es que lo orinaban en la cara, en la ropa, en los zapatos y se lavaban los dientes sobre su rostro. Yo le dije a la directora, eso ocurrió en su colegio. Bueno, ocurrió en el baño y le pegaba, había maltrato también.
10: Ante la falta de un pronunciamiento del establecimiento, el director del DAEM Osorno, Oscar Rosales, confirmó una reunión con los padres del estudiante, ratificando además la suspensión de funciones de la directora de la escuela Efraín Campana, mientras avanza la investigación y se definen medidas de apoyo para el estudiante afectado.
12: Estaban hechas las denuncias respectivas. Nosotros, entendiendo la afectación que ellos han sufrido emocionalmente ante este lamentable suceso, pero hay protocolos y los niños que habrían incurrido en esta falta también tienen derecho y se está actuando de acuerdo a la normativa legal y a los protocolos internos que existen.
10: Finalmente, y en paralelo a las acciones adoptadas por el establecimiento, tal como se lo informamos, los padres del estudiante denunciaron el maltrato ante la Policía de Investigaciones y ahora esperan avances de diligencias durante los próximos días. En Osorno, Bio Bio, la radio.
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1: De la mañana, 11 minutos.
5: Bien, continuamos ahora con otra información. El consejero regional de Los Ríos, Mario Schmeisser, fue suspendido de sus funciones tras ser condenado por conducir en estado de ebriedad y provocar un accidente de tránsito en Valdivia. Desde Radio Bio Bio en esa ciudad nos informa Nicolás Silva.
13: Los días de Schmeisser como integrante activo del CORE estarían pronto a interrumpirse. A mediados de agosto fue sentenciado por el Juzgado de Garantía de Valdivia debido a que protagonizó una colisión en diciembre del año pasado, generando daños en el otro vehículo involucrado y lesiones leves en su conductor. Al aplicarle la prueba respiratoria, se comprobó que se encontraba en estado de ebriedad, por lo que fue condenado a 41 días de cárcel, la suspensión de su licencia de conducir, el pago de una multa de 2 UTM y la suspensión para ejercer cargos públicos. Sin embargo, se acordó una remisión condicional del procedimiento que consiste en sustituir la pena privativa de libertad por una firma mensual en gendarmería. El consejero regional Mario Schmeisser apeló al dictamen, sobre todo para revertir la resolución que le suspendía su cargo público. No obstante, la Corte de Apelaciones de Valdivia le negó la solicitud y ratificó la sentencia de primera instancia. Así lo indicó el defensor público de la autoridad, Luis Soto.
14: Fue una votación dividida, 2-1, y se confirma lo que el señor juez de garantía en su momento dictó, es decir, que además de condenarlo a una pena de prisión, 41 días, se le otorga la pena sustitutiva de remisión condicional, se le aplica suspensión del cargo público por el mismo tiempo de la condena.
13: Ante las consultas de la radio, desde el Consejo Regional de Los Ríos confirman que se tomó conocimiento de la sentencia que imposibilita a Schmeisser a ejercer su cargo por 41 días a contar de esta fecha, enfatizando que respeta las resoluciones judiciales y tomará las medidas administrativas para cumplir con el dictamen, resguardando el normal funcionamiento del organismo. En Valdivia, Bio Bio, la radio.
1: 7 de la mañana, 13 minutos.
2: Y vamos a otros temas. La instalación en Concepción de barricadas incendiarias y lienzos fue el único episodio de desórdenes contra la condena de 18 comuneros mapuche por el ataque a la familia Glormus. En la provincia de Arauco se mantuvo la tranquilidad, pero el gobierno informó que las policías y los militares están en alerta en caso de cualquier otra manifestación. Fabián Polanco tiene el reporte.
15: Un pequeño grupo de desconocidos, el protagonista de la única manifestación en contra del veredicto que declaró culpables a 18 de los 19 miembros de la resistencia mapuche lafkenche llevados a juicio por el atentado 2022 a la familia Glolmus. Se trató de barricadas incendiarias y lienzos instalados en la avenida 21 de Mayo en Concepción, denunciando que los condenados son presos políticos. El delegado presidencial en el Biobío, Julio Anatibia, confirmó esta situación en la que no dejó detenidos a la espera de la investigación del Ministerio Público.
16: Tuvimos una situación de barricadas en Concepción que fue rápidamente atendida por carabineros. Las personas que estaban en esta situación rápidamente huyeron al ver la presencia policial y mediante bomberos fue restituido inmediatamente el tránsito en este sector.
15: A diferencia de otras resoluciones dictadas por causas de violencia rural, la normalidad se mantuvo en las inmediaciones del Tribunal Oral de Cañete y a través de toda la provincia de Arauco, como lo informó el delegado de ese territorio, Pedro Marileo.
17: No tenemos reporte de

0: como el personal militar que se encuentra en la provincia de Arauco, en este estado de excepción constitucional, está preparado, desplegado. Puede que existan, si existen algunos hechos, siempre va a estar ahí la instancia de restablecer la normalidad.
1: Según fuentes de Biobío, la alerta por posibles reacciones a la resolución judicial se mantendrán hasta el 21 de septiembre, cuando se conocerán las penas que los condenados deberán cumplir y que no se descarta lleguen al presidio perpetuo por la gravedad de los delitos acreditados.
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3: 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En Radiograma, el pronóstico del tiempo. 7 de la mañana, 16 minutos.
4: Comenzamos a revisar el informe del tiempo para este día jueves 3 de septiembre en la capital, en Santiago, región metropolitana. A esta hora hay 9 grados y la temperatura máxima llegará a 21. En la mañana estará nublado, variando a despejado, y en la tarde completamente despejado, y así se mantendrá viernes, sábado y también el día domingo. Continuamos y le contamos ahora que en Rancagua, para esta jornada se espera una máxima de 18 grados. Por la mañana estará con nubosidad parcial y neblina, pero variando a despejado, y así también se mantendrá durante la tarde y también mañana viernes. Le contamos ahora que en la región del Maule, en Talca, durante esta jornada, especialmente en la mañana, estará cubierto y con niebla, pero variando a despejado. Y así también se mantiene durante la tarde, completamente con cielos despejados. La máxima para hoy en Talca será de 17 grados, mientras que Chillán, en la región de Ñuble, en la mañana estará con nubosidad parcial y niebla, variando despejado durante toda la tarde. La máxima para hoy en Chillán será de 16 grados.
5: Revisemos qué ocurre en la región del Biobío. En Concepción se espera una temperatura máxima para hoy de 14 grados. Estará en la mañana con nubosidad parcial, irá variando a cielo despejado para la tarde y noche, aunque se esperan vientos entre 25 y 40 kilómetros por hora. ¿Qué es lo que ocurre hasta ahora en Los Ángeles? Hay mucha neblina todavía, esto al menos durante gran parte de la mañana. Y en la tarde se espera nubosidad parcial, irá variando a cielo despejado. En Los Ángeles no se espera viento, al menos durante esta jornada, y la máxima alcanzará 14 grados.
4: Continuamos en Temuco, que a esta hora presenta 8 grados. Por la mañana, nublado y también niebla. Por la tarde se mantendrá nublado con una temperatura máxima que llegará a los 12 grados. Mientras que en Valdivia, a esta hora, hay 6 grados. La máxima llegará a 11. Estará todo el día mayormente nublado.
5: Revisemos la región de Los Lagos. En la parte norte, Osorno, hay solo 3 grados a esta hora. Estará nublado gran parte de la jornada con una temperatura máxima de 10 grados. En Puerto Montt, algo bastante similar, temperatura muy baja a esta hora, solo 3 grados. Y la máxima se va a elevar a 10. Estará nublado durante todo el día.
4: Continuamos en Ancud, que tendrá una máxima para este día jueves 3 de septiembre de 9 grados. Estará todo el día nublado, mientras que Castro presentará para hoy una máxima de 10 grados y, al igual que Ancud, estará mayormente nublado. Quellón, en tanto, a esta hora tiene 5 grados, la máxima será de 10. Nublado y chubascos débiles por la mañana, para pasar luego a nublado durante la tarde.
5: Y más al sur de nuestro país, la región de Aysén, estará lloviendo en Melinca, en Puerto Cisnes y en Puerto Aysén, mientras que en Coyhaique hay solo 4 grados a esta hora, hay helada en varios sectores. Para la tarde se espera cielo nublado y en la noche algunos chubascos débiles. 7 es la temperatura máxima. Mientras que en la región de Magallanes llueve también en Torres del Paine y Puerto Natales. Y en Punta Arenas, con 4 grados a esta hora, ya está con chubascos débiles, aunque acompañados de viento fuerte entre 40 y 60 kilómetros por hora, que van a ir disminuyendo ya para la tarde. 8 grados es la máxima para hoy.
3: 7 de la mañana, 20 minutos.
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12: 7 de la mañana, 23 minutos.
13: Y en medio de las críticas por las proyecciones del IMASEC de julio, el presidente José Antonio Kast salió en defensa del ministro de Hacienda, Jorge Quirós, y aseguró que el escenario económico es difícil, pero no será permanente. Tiene más detalles Vanessa Gajardo.
14: El optimismo no afloja. Ayer el presidente José Antonio Kast reconoció que el escenario económico es difícil, pero aseguró que no permanente. Esto tras las críticas que recibió el ministro Jorge Quirós por anticipar un IMASEC de julio positivo y que finalmente resultó caer un 1,5%. Sin embargo, respecto a la visión de una recesión técnica que se mantenga otro trimestre, las opiniones están divididas. Víctor Silva, académico del Departamento de Economía de la Universidad de Santiago, planteó que ve esa posibilidad, pero para eso hay que esperar el dato de agosto. En tanto, Pablo Barberis, docente de negocios en la Universidad de Chile, dijo que vamos de menos a más y coincidió en modificar las perspectivas de crecimiento para este año.
15: Mi lectura es que el tercer trimestre tiene más posibilidad de sumarse a la racha negativa que de cortarla.
16: Que mientras la economía no esté creciendo del orden del 4 a 4,5%, no hay realmente creación de nuevo empleo y nuevo empleo de calidad.
14: El último trimestre del 2026 la economía repuntará, dice el gobierno, para encaminarse a una proyección más cercana al 3% para el próximo año, que es lo que proyectan otros organismos fuera de la calculadora de Teatino 120.
17: Y la Corporación de la Carne asegura que la masiva liberación de cortes importados que permanecieron retenidos durante semanas en la cordillera ante el cierre de fronteras podría convertirse en uno de los principales factores de ajuste de precios en la antesala de fiestas patrias. Los antecedentes los tiene Eduardo Palacios de Radio Bío Bío Nosorno.
18: El presidente de la Corporación de la Carne, Sergio Viller, afirma que los prolongados cierres de pasos como los Libertadores vararon en la cordillera las importaciones que hoy surten las góndolas de supermercados con inventarios asegurados para el abastecimiento interno en un periodo de alta demanda por fiestas patrias. El directivo sostiene que la mayor disponibilidad de oferta interna podría contrarrestar la tendencia alcista internacional y generar una corrección a la baja en los precios durante septiembre.
19: Creemos que, si bien es cierto, a nivel internacional el alza es sostenida del precio de la carne, en particular ese producto que estuvo más de 30 días en la cordillera pudiese llegar un poco más barato al nivel final del consumidor por un tema de fecha de expiración. No es menos cierto que un producto que estuvo 30 días ya, que sigue andando la fecha de elaboración parado en la cordillera, desconocemos cómo se almacena y todo.
18: Viller adelanta estabilidad de los precios para fiestas patrias en una oferta suficiente considerando las importaciones para absorber el alza en el consumo de un per cápita que refleja un aumento en al menos un 30% en el periodo.
19: En cuanto a importación, estamos abastecidos para fiestas patrias, sube cerca de un 30% aproximadamente el consumo de carne, en particular en estas fecha pasamos de 5 kilos de carne a cerca de 7.5, 8 kilos, solo en fiestas patrias. Los precios principalmente nosotros creemos se van a mantener, existe una demanda sostenida en el mercado mundial de la carne, aún así en Chile hay una menor liquidez, entonces no se espera tampoco que los precios vayan a subir prontamente.
18: Chile mantiene una alta dependencia de la carne bovina importada para abastecer el mercado interno, donde de acuerdo con cifras de la Oficina de Estudios y Políticas Agrarias ODEPA durante el año pasado ingresaron al país 261.600 toneladas. De ese volumen, Brasil aporta cerca de 120.000 toneladas, seguida de Paraguay con otras 98.000, equivalentes al 83,4% del total importado, mientras que Argentina aporta cerca de 27.500 toneladas. En Osorno, Bio Bio, la radio.
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23: Siete de la mañana, 28 minutos.
24: Estos son los jueces que están sufriendo un proceso de remoción por parte de la Corte Suprema. Son altos funcionarios además. Hay toda una disputa enorme, ¿no? Y esta disputa enorme es porque se resisten a abandonar el Poder Judicial, porque dicen que las faltas no son tan graves, porque quieren quedarse. Y todo esto pese a que la tercera sala de la Corte Suprema, donde llegaron numerosos recursos de protección presentados por personas que habían sido despedidas, ha sido extremadamente dura contra esas personas. Y por lo tanto estos jueces quieren tener un trato distinto a lo que han resuelto los tribunales respecto de terceros. O sea, un trato de privilegio. Eso es lo que ha ocurrido. Porque la Corte Suprema ha sido dura en rechazar los recursos de protección que se han presentado. Ustedes recordarán que los recursos de protección llegan a la tercera sala, que es la sala constitucional de la Corte Suprema. Y por lo tanto, esa es la instancia definitiva. Para los jueces existe este procedimiento de remoción. Y se han conseguido que se pronuncie alguien de la ONU, que se pronuncie el Colegio de Abogados, que se pronuncie el Colegio de Abogados de Nueva York, que se pronuncie Human Rights Watch, que se pronuncie... A ver, esto es increíble. Una presión internacional increíble. Y esto demuestra todos los contactos que tienen y que están dispuestos a utilizar cualquier cosa para permanecer en sus cargos, pese a las faltas cometidas. No digo que todos las hayan cometido, porque para eso es el cuaderno de remoción, pues para que se puedan defender. Hay alegatos. ¿De quiénes son los alegatos? Los alegatos son de los defensores. Los jueces están escuchando sus argumentos y sus defensas, pero no quieren ni siquiera que se han revisado sus casos. Simplemente quieren que someterse a la decisión de las cortes de apelaciones respectivas correspondientes que han sido extremadamente benevolentes. Se va a retomar durante esta jornada la revisión de estos cuadernos de remisión abiertos contra estos magistrados en una segunda jornada de este proceso, que es un proceso extraordinario por su magnitud.
0: Y que, como decimos, tiene todo este trasfondo de lucha de poder, ¿no? La práctica es los cuadernos de remoción por jueces que viajaron estando con licencias médicas, revisión caso a caso de ellos, si es que hay alguno que estando de vacaciones se accidentó y se activó una licencia médica, podría ser. Habrá algunos con licencia médica psiquiátrica que no necesariamente limita la permanencia en un solo domicilio, como sí lo hacen otras licencias médicas, podría ser, y eso es lo que se está revisando. Pero la lucha de poder acá detrás es muy fuerte, es innegable. Y además es otro proceso inédito por el que está pasando nuestro Poder Judicial, sumado a los varios que ya ha vivido, con salidas incluso de jueces y juezas del máximo tribunal. El Pleno va a seguir escuchando hoy los alegatos de las defensas, revisando, como digo, los antecedentes de cada caso, después de una primera jornada marcada por el carácter reservado de esas audiencias y las 6 causas suspendidas por el Tribunal Constitucional. Ahí hay otra arista de la lucha de poder. Marcela Rojas ha estado revisando el tema, nos va a contar todos los datos. Hola Marcela, buenos días.
1: ¿Qué tal? ¿Cómo están? Muy buenos días. Una lucha de poder bastante grande, no solo entre ambos tribunales, el Tribunal Constitucional y la Corte Suprema, sino que aquí también se está viendo la calidad de los abogados que llegan a defender a estos magistrados que están a puertas de ser removidos por una decisión del Pleno de la Corte Suprema. Hoy, ayer, bien digo, comenzó esta revisión de los 58 cuadernos de remoción, que antes eran 56, pero que ayer se confirma finalmente que son 58 cuadernos de remoción abiertos por el Poder Judicial, por la Corte Suprema, debido a estos viajes al extranjero que se hacen con licencia médica por parte de funcionarios del primer escalafón judicial del Poder Judicial. En total fueron 58, sin embargo, 6 de estos procedimientos se encuentran actualmente suspendidos luego de que el Tribunal Constitucional acogiera las solicitudes respectivas. ¿Quiénes son estos jueces? Ya lo habíamos adelantado, el juez de familia de Antofagasta, Jorge Saavedra, fue el primero en tener esta suspensión del procedimiento hasta que el Tribunal Constitucional decida qué es lo que va a pasar con la causa. También se suma Catrina Chaín, Macarena Bobadilla, Juan Manuel Gatica, Erna Fuentes y Eduardo Fritz. Ellos son los 6 magistrados. Eduardo Fritz es un ex juez de garantía del Maule, quien renuncia también cuando se conoce que él forma parte de estos 56 cuadernos de remoción en esa fecha, por lo que él deja su cargo al saberse que su nombre estaba dentro de este listado. ¿Qué pasa con las defensas de estos magistrados? Y aquí entra quizás la lista más relevante, porque hablamos de solo 3 abogados que están a cargo de la defensa de estos 6 magistrados. Hablamos de Carlos Quesada en el caso de Jorge Saavedra, el primero en conseguir esta suspensión en el TC, de Carlos Pereira en el caso de Catrina Chaín y de Ciro Colombara en el caso de los otros 4 magistrados, de Macarena Bobadilla, Juan Manuel Gatica, Erna Fuentes y Eduardo Fritz. El secretario general, bien digo, de la Corte Suprema, Jorge Sáez, explicó que la suspensión de estos procedimientos fue comunicada por el Tribunal Constitucional, y hay algo que hay que tener ojo aquí, porque esa comunicación se realiza durante la mañana de ayer, miércoles. Hasta ayer había solo una suspensión, se comunican otras 3, otras 4, bien digo, hasta ese entonces, y se hacían 5 suspensiones. Durante la tarde se agrega la de Catrina Chaín, por lo que totalizan 6 suspensiones, básicamente por el Tribunal Constitucional. El secretario de la Corte Suprema, Jorge Sáez, señaló que las audiencias comienzan a las 10 de la mañana, terminan a las 6, exceptuando el viernes que van a terminar a las 3, pero que la Corte va a tener que extender el trabajo debido a la magnitud y a la cantidad de cuadernos de remoción durante la próxima semana. Él nos explicó qué es lo que están haciendo como Poder Judicial y cuáles son las garantías de la Corte Suprema con los mismos magistrados en esta instancia. Pasemos a escuchar al secretario general de la Corte Suprema, Jorge Sáez.
2: El Poder Judicial ha tomado medidas para dotar este procedimiento de la transparencia necesaria, pero también se ha preocupado de que los involucrados tengan la posibilidad de ejercer su derecho de defensa.
1: Acá hay algo bastante interesante, que ya lo hemos hablado otras veces. Los magistrados son abogados. Eso es algo que no mucha gente tiene por entendido, por lo que ellos mismos pueden defenderse ante este cuaderno de remoción en el pleno de la Corte Suprema. Ellos tienen la opción de defenderse a sí mismos o tener una defensa que lo haga en su lugar, en su representación. Durante estas audiencias, los magistrados y sus abogados pueden presentar estos alegatos ejerciendo el derecho a defensa. Son procedimientos reservados debido a dos cosas. Primero, a que hay antecedentes que involucran aspectos relacionados con la conducta funcionaria y las licencias médicas que tienen carácter de reservado por las situaciones médicas de cada magistrado. Hay situaciones que no se pueden revelar, hay otras situaciones que son bastante personales, por lo que entra también dentro del secreto del paciente de no revelar las causas y también el secreto médico de no revelar las causas por las que las personas acuden a los centros médicos. La Corte Suprema además dispuso que las causas sean revisadas individualmente y que una vez finalizada la vista de todos los procedimientos programados, los ministros voten cada uno de ellos. Ayer consultábamos a varios de los abogados que estuvieron alegando en la jornada y algunos nos señalaban que los ministros fueron bien tajantes en hacer preguntas sobre los casos de cada magistrado. Hay otros a los que no se les hizo interrogatorio por parte del pleno, pero que finalmente depende de cada caso cuál es va a ser la manera de abordarlo por parte de los ministros de la Corte Suprema. Hay uno de los principales argumentos, que también es lo que se ha repetido en la antesala de esta revisión de cuadernos, que apunta a la existencia de investigaciones administrativas previas en algunos casos. Ya lo habíamos hablado, las Cortes de Apelaciones eran las que tenían que zanjar este tema de las licencias médicas, y en muchos casos se sobreseyó, se prescribió también se cerró el procedimiento en contra de los magistrados, pero todo esto bajo el criterio de los 2 años, que la prescripción eran 2 años y no en 5, como señala la Corte Suprema. Es por eso que se reabren varios casos y llegan hasta los cuadernos de remoción. El abogado Juan Carlos Manríquez, que es defensor de un ministro de corte, uno de los 3 ministros de corte que está siendo investigado en estos cuadernos de remoción, hablamos del magistrado de Arica, José Delgado, sostuvo que su caso, incluso existió una absolución posterior que fue ratificada por unanimidad del propio pleno de la Corte Suprema, por lo que esperan que en esta instancia el magistrado de Arica pueda mantener su cargo y no sea removido del Poder Judicial. Pasemos a escuchar las declaraciones del defensor Juan Carlos Manríquez.
3: En este caso, como se ha dicho, conforme al artículo 80, ya no en materia administrativa, nosotros sostendremos que, de acuerdo a todos los antecedentes y su hoja de vida, él mantiene un no solo buen comportamiento, sino que un excelente comportamiento que no haría razonable apartarlo de la labor jurisdiccional que lleva por más de 20 años.
1: Una línea similar es lo que planteó también el abogado Jonathan Valenzuela. Ustedes lo recordarán por haber sido el abogado del expresidente Gabriel Boric, quien representa a otro de los magistrados que están con cuaderno de remoción. El defensor reconoció que hay casos, efectivamente, en los que previamente se realizaron sumarios administrativos que terminaron sin sanciones y que posteriormente dieron paso a la apertura de un cuaderno de remoción en virtud de la facultad del artículo 80 de la Corte Suprema, o sea, de la Constitución entregada a la Corte Suprema, pero que al igual que los gremios y al igual que otras defensas, señala, esto debe verse caso a caso y debe ser ponderado debido a los antecedentes que cada magistrado lleva ante el pleno de la Corte Suprema.
4: Hay casos efectivamente donde ha habido sumarios previos, tramitados y terminados, y luego de ellos se ha abierto este proceso de cuaderno de remoción en virtud de la facultad del artículo 80 de la Constitución. Los argumentos de fondo sobre cómo eso puede ser tenido en cuenta para la resolución definitiva de este procedimiento va a ser materia de la audiencia.
1: Hablamos con los gremios, la Asociación Nacional de Magistradas y Magistrados nos señaló que van a hablar una vez se tenga la resolución de los cuadernos de remoción, una vez ya teniendo esta lista de quienes entran, o sea, de quienes se quedan y quienes salen, pero sí habló la Organización de Trabajadores Judiciales, quien está a cargo también de la defensa de varios magistrados que han acudido al Tribunal Constitucional y que están en este proceso en la Corte Suprema. Habló el presidente Marcelo Acevedo, quien señaló, al igual que ha sido la tónica de hace varias semanas desde la antesala de esta revisión, que hay que ponderar también la calidad de las investigaciones y también las historias de cada magistrado, algo que ha tenido, según el reporteo que hemos podido hacer, fundamental importancia en el pleno de la Corte Suprema. Ayer se estaban preguntando muchos datos de la carrera funcionaria de cada magistrado, se hicieron muchas preguntas a los que se las hicieron, básicamente en qué consiste la cantidad o la historia funcionaria de cada magistrado que ha llegado hasta el Pleno de la Corte Suprema y cuál es la historia del cuaderno de remoción, básicamente para entender la defensa de cada parte. La Organización de Trabajadores Judiciales señala que hay situaciones distintas, con distintas gravedades, y que hay algunos jueces que cuentan con antecedentes administrativos favorables y que tienen que ser considerados antes de adoptar una eventual decisión de remoción. Pasemos a escuchar a su presidente, Marcelo Acevedo.
5: Esperamos que no haga tabla rasa con todo, sino que efectivamente pondere del caso más grave, ¿cierto?, que seguramente va a meditar la remoción, pero en los casos que efectivamente hay justificación, termine por no remover a los jueces, ¿cierto?, y mantenerlo en su cargo.
1: Ahora hay que esperar qué es lo que sucede con los requerimientos ante el Tribunal Constitucional, porque son 6 requerimientos que han sido suspendidos los cuadernos de remoción ante la Corte Suprema, pero durante las últimas horas se han ido ingresando muchos más recursos, requerimientos, bien digo, entre ellos una segunda opción del magistrado del séptimo juzgado de garantía, Daniel Urrutia, quien acude al Tribunal Constitucional por segunda vez intentando suspender su procedimiento ante la Corte Suprema, que debiera verlo ya durante esta semana o la próxima, hasta el martes, que había señalado por parte del Pleno que se iban a estar viendo estas causas. Son desde las 10 de la mañana hasta las 6 de la tarde que se va a continuar con estas vistas. Mañana funcionan hasta las 3 de la tarde y retoman el lunes con sesiones extraordinarias para ya cuando se termine fijar una nueva sesión extraordinaria del Pleno y ahí comunicar cuáles van a ser las resoluciones de los magistrados que se quedan en el Poder Judicial y de los que finalmente son removidos por parte de estos cuadernos de remoción. Cati Tomás.
6: A ver, una precisión. El juez Fritz no ha renunciado al Poder Judicial, sino a su cargo gremial. Por eso está recurriendo ante el Tribunal Constitucional. Todavía sigue siendo juez de garantía. A ver, varias cosas. Yo creo que aquí no tiene nada que ver con la historia de cada juez. Aquí hay un hecho específico que ocurrió. Haber viajado con licencia al exterior. Si aquí ni siquiera se investiga los que violaron su deber de reposo estando al interior de Chile, que pueden ser muchísimos más. Están estos porque a estos se les pudo investigar con el cruce de datos. Los antecedentes que tengan no tienen nada que ver con esto, porque resulta que no se han investigado antecedentes para atrás, pues. ¿Viajaron en otras oportunidades? Eso nunca se investigó. Entonces, ahí están. Lo segundo, ellos pretenden, mira, una prescripción de 2 años. Es prácticamente las prescripciones más menores que hay en Chile. O sea, a ver, quieren que sea como una falta, una cosa así. Es impactante el trato que quieren recibir estos jueces. Y es impactante que además quieran seguir desempeñando el mismo cargo como si nada hubiera ocurrido. Impactante. Las sanciones que han recibido por parte de las Cortes de Apelaciones son sanciones menores. A veces una amonestación por escrito, cualquier cosa, da lo mismo. Yo no sé si tú lograste percibir el ánimo, el ambiente que hay en la Corte Suprema respecto a este caso. Marcela.
1: Sí, los ministros, y por lo que pudimos reportear ayer, hicieron varias preguntas al inicio de la jornada sobre la historia funcionaria de cada magistrado que llegó hasta esta instancia, pero nosotros que estuvimos afuera durante todo el día veíamos caras largas de algunos abogados al salir, algunos estaban bien preocupados por la situación, hay algunos que estaban más tranquilos respecto de los alegatos que ellos hicieron ante el Pleno, pero en definitiva hubo algunos abogados que salieron bastante preocupados a entregar declaraciones a los mismos magistrados. Ellos salían de la sala del Pleno a llamar inmediatamente a sus representados, a entregar explicaciones, algunos bien complicados, otros más confiados. Esta jornada deberíamos tener a los abogados quizás de más peso en la Corte Suprema, algunos más experimentados, por los que vamos a ver qué es lo que ocurre si es que los magistrados del Pleno vuelven a hacer preguntas del historial funcionario de cada magistrado, si es que se remiten a los alegatos de las defensas o si es que hay otro tipo de modalidad en esta intervención ante el Pleno, porque suena bastante raro también que los ministros hagan tanta pregunta sobre el historial, casi el currículum de cada magistrado, considerando que esto es, como tú decías, Tomás, un hecho puntual de licencias médicas en el extranjero o estando de viaje en el extranjero mientras tenían que hacer reposo en nuestro país. Ahora, ¿qué tanto influye la carrera funcionaria de cada magistrado? Es algo que va a tener que ponderar la Corte Suprema. Por algo hicieron tantas preguntas ayer, por algo se hizo tantas preguntas al inicio y se dejó en los alegatos finales sin preguntas, sin cuestionamientos de parte de los magistrados. Hay que ver finalmente cuál es la estrategia del Pleno y si es que se van a abocar en la historia funcionaria para rescatar a algunos de esos magistrados o si finalmente se van a abocar, como lo debería hacer, solamente en las licencias médicas.
6: Mira, esa ficha funcionaria, la historia funcionaria son bastante falsas. ¿Y por qué lo digo esto? Porque todos se autocalifican bien, pues. Es lo que pasa en toda la administración pública. Entonces van a decir, tiene nota 7, tiene nota no sé cuánto. A ver, si quieren revisar la historia funcionaria de un juez, revisen si han dictado fallos, sentencias dentro de los plazos legales o han estado incumpliendo permanentemente la ley en cuanto a los plazos para fallar. Revisen qué porcentaje de sentencias han sido revocadas por cortes superiores. Revisen, o sea, en serio, o van a ver cualquier papel. O sea, ¿esta es una apariencia o no? Yo estoy seguro que es una apariencia, que no están revisando en sí cuál es el comportamiento jurisdiccional de cada funcionario. ¿Cumplieron con los plazos? Cuando un ministro de corte es designado redactor, ¿cuánto se demora en redactar su sentencia? Por ejemplo, yo, y no tengo idea si lo hicieron bien o mal, pero si quieren revisar exactamente cuál es su comportamiento funcionario, señores de la Corte Suprema, háganlo bien, porque si no, van a transformarse ellos también en este juego de en actores de este juego de máscara. Impresionante todo esto. Es increíble.
0: Sí, a propósito, Marce, el tema del ambiente ahí en la Corte, que ayer había momentos en los que tú describías que se cortaba con cincel, ¿no? De lo grueso que estaba. Este, al ser nuevamente un proceso inédito en la Corte, como otros que se han vivido antes, con las remociones, en fin, de los jueces, vuelve a dar más o menos en el mismo punto, ¿no? En el estándar de comportamiento que se le exige a un juez o a una jueza. Ellos intentan alegar atenuantes o diferencias por sobre el resto de las personas cuando lo que se les exige es un estándar de comportamiento diferente, ¿no? El ser juez o ser jueza es un privilegio, obviamente, es una instancia en la que tienen muchísimo poder por sobre los demás. La Corte Suprema es inapelable, por cierto. Las decisiones que se toman ahí en la Corte Suprema así lo son. Me imagino que esa idea también está nuevamente ahí porque es una, eventualmente, una pérdida de ese poder, o una mella, por lo menos, a ese poder que tiene la misma Corte y los tribunales que trabajan para ella.
1: Sí, hay bastante miedo, y podría decirlo así, miedo a perder el cargo de magistrado de varios de los que están con este cuaderno de remoción. Y hay que ser tajante con esto. Hay muchos jueces de garantía y muchos magistrados de corte que en sus mismas resoluciones señalan que la probidad es el eje principal de, por ejemplo, las personas que tienen cargos públicos, de muchos diputados que hemos visto que llegan a prisión preventiva. Por ejemplo, el caso del exdiputado Joaquín Lavín. En su resolución, el juez Daniel Urrutia señalaba que hay una probidad que fue dañada hacia la ciudadanía, hay un cargo público que fue vulnerado por parte de este imputado, pero que finalmente se transforma quizás en la piedra de tope de el mismo discurso que tienen los magistrados. Hay una probidad, hay un deber de ser correctos de parte de los jueces, porque son los que están llevando la justicia de nuestro país, pero que finalmente está desviado por estas situaciones de los viajes al extranjero haciendo uso de licencias médicas. En el caso de Daniel Urrutia, ya lo decíamos, recurrió ante el Tribunal Constitucional por segunda vez desde la Organización de Trabajadores Judiciales, que es la organización a la que él pertenece. Han señalado que su situación está bastante justificada, que él viajó al extranjero dos veces para bajo justificaciones médicas, y que él ya había sido sobreseído, prescrito, había prescrito su situación en la Corte de Apelaciones, por lo que ya había sido juzgado anteriormente, y que la Corte Suprema tenía que aceptar esa situación. Ahora, ¿qué es lo que va a pasar con los demás magistrados? Probablemente van a haber remociones, no se sabe si es que van a haber remociones en su mayoría, si la Corte va a ser dura en este aspecto, o si va a dejar pasar muchas de estas historias funcionarias de los magistrados para no lo haga nunca más. Hay que ver finalmente qué es lo que pasa y qué es lo que resuelven los ministros.
6: Mira, solo para terminar, pero cuando un juez dicta sentencia, uno está obligado a respetar esa sentencia, aunque uno crea que el juez se equivocó, aunque esté convencido que el juez se equivocó, porque en eso consiste el sistema, y uno tiene que someterse a su decisión. Por eso el juez tiene que tener una superioridad moral. Resulta que si alguien no cumple con una sentencia, comete un delito que se llama desacato. No es una falta, un delito. Así tan fuerte es la decisión de un juez. De verdad, en serio, y pongo el caso del juez Urrutia, pero pueden ser otros. ¿El juez Urrutia pretende que sigamos sometiéndonos a él? ¿En serio? ¿En serio quiere que tengamos la tranquilidad de que su decisión nos tiene que obligar? ¿Y en serio el resto de los jueces, en serio, pretenden que los ciudadanos tengan que obligarse frente a este tipo de jueces o no? ¿Y en este caso el desacato va a seguir siendo delito? ¿Porque hay una rebelión frente a este tipo de personas que están resolviendo la suerte de los demás? ¿En serio? Porque este es el tema de fondo. Y aquí hay otro asunto. No son pocos los que estiman que esos jueces no es que hayan cometido una falta funcionaria, que es lo que se está revisando en estos momentos por la Corte Suprema, sino que cometieron delito. Porque aquí hay una investigación que tiene que hacer el Ministerio Público. ¿Por qué no se ha activado con intensidad el Ministerio Público con respecto a estos casos? ¿Qué les pasa a los fiscales? Bueno, los fiscales se enfrentan con los jueces o están de acuerdo con los jueces, porque todos sabemos que son una parte importante en el proceso judicial penal. ¿Qué pasa con el Ministerio Público? Sí, a ver, muchos de ellos posiblemente cometieron delitos. Varios de ellos podrían ser unos delincuentes, entonces, llevando al extremo el argumento, administrando justicia. ¿Eso, a eso estamos llegando? Perdón que hable con tanta dureza, pero el asunto es así y la lógica no se puede esconder. Pero así de grave es todo esto. Vamos a ver qué es lo que pasa. Los jueces tienen, además, a ver, los jueces tienen muchos aliados. Ya, aquí, jueces, abogados tipo Hermosilla, porque hay más Hermosilla. Circulaban por todos los tribunales. Entonces, los jueces tienen aliados. No es que estén solos luchando contra poderes enormes. No es así. Y por lo tanto, aquí también hay un juego de intereses, de influencia, de abogados conocidos. La asociación de magistrados está con estos jueces. Yo me hago una pregunta: los abogados que están defendiendo a estos jueces, ¿qué trato van a recibir después de los magistrados que les encanta la asociación? Son abogados litigantes que están permanentemente alegando a las cortes. En fin, dejémoslo hasta ahí, veamos cómo sigue todo esto, y esperemos a ver qué es lo que resuelve la Corte Suprema. Yo creo que están metidos también en un lío enorme, porque se ha producido una distancia entre la Corte Suprema y las Cortes de Apelaciones. Se ha comentado eso, ¿no? Una especie de separación de agua entre la Corte Suprema y las Cortes de Apelaciones. ¿Ahí en los tribunales o no todavía? Sí. ¿O no públicamente? Sí, porque sí. Se ha comentado.
1: Se comunicó o se dijo esta distancia cuando se establecen los 5 años desde la Corte Suprema como como fase de prescripción, en cambio los 2 años de las Cortes de Apelaciones, que tenían fijado a los 2 años la prescripción de estos de estas infracciones. Ahí se comenzó a ver quizás la imposición de la Corte Suprema por sobre los tribunales de alzada, algo que hace mucho tiempo no se veía. Por lo que las Cortes de Apelaciones están agachando la cabeza un poco ante lo que es el máximo tribunal, algo que hace tiempo no pasaba, y lo mismo que está ocurriendo con el Tribunal Constitucional. Hay un choque también de poderes entre los magistrados de las Cortes de Apelaciones, que tienen que estar bajo el yugo de la Corte Suprema, y también los del Tribunal Constitucional, que pueden paralizar un poco estas vistas de las causas ante el máximo tribunal hasta que ellos decidan qué es lo que va a pasar con estos cuadernos de remoción.
6: Muchas gracias.
1: Buen día.
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5: Faltan 3 minutos para las 8 de la mañana.
6: Vamos a otras informaciones. Reconociendo que los antecedentes apuntan a un acuerdo o sistema para alterar los datos, directivos de ENAP abordaron las irregularidades en la entrega de información ambiental en la refinería Aconcagua.
7: Fueron citados para exponer ante la Comisión de Minería y Energía de la Cámara, donde la ministra Jimena Rincón confirmó haber recibido la semana pasada el informe final sobre el balance de azufre. Tiene más detalles Constanza Peña, de Radio Bio Bio en Valparaíso.
8: Con el fin de abordar la investigación por irregularidades detectadas en la entrega de información a la autoridad ambiental e incumplimientos asociados a las obligaciones de la refinería Aconcagua, 6 altos ejecutivos de ENAP expusieron ante la Comisión de Minería y Energía. Ahondaron en los antecedentes respecto a la eventual adulteración de datos sobre emisiones de dióxido de azufre y la recuperación de este elemento. El presidente del directorio, Cristian Muga, apuntó a que 16 ejecutivos, ya desvinculados, habrían actuado intencionalmente.
9: Quiero ser cuidadoso con estas palabras. Al parecer existió en cierto nivel de ejecutivos de esta compañía desvinculados una especie de intencionalidad, de acuerdo o de sistema para que los problemas vinculados al PPDA en emisiones y en recuperación de azufre no llegaran con claridad, al menos con total claridad, con la gravedad que esto tenía, a la administración.
8: A la sesión se excusaron de asistir los ministros de Medio Ambiente, de Hacienda y el viceministro de Economía, Fomento y Turismo y Minería. Por su parte, la ministra de Energía, Jimena Rincón, confirmó la recepción la semana pasada del informe final sobre el balance de azufre.
10: Venció el plazo que le habíamos dado a la empresa para que nos entregara este informe. Ya el presidente ha explicado qué es lo que ocurrió entre medio, y con fecha 24 de agosto se nos hizo entrega del informe final a quien habla y al ministro de Hacienda, que es un informe que recibimos en calidad de confidencial.
8: Mientras, el gerente general de ENAP, Julio Friedman, abordó el pago de indemnizaciones a los ejecutivos desvinculados. Argumentó que al detectarse irregularidades se priorizó su rápida separación del cargo.
11: Se trataba de contar con personal idóneo que nos diera confianza para elaborar ese informe y tratar esos datos. Nosotros nos tomamos muy en serio las desvinculaciones por 160, que lo hemos hecho, y tengo varios ejemplos a la mano, pero lo hemos hecho producto de una investigación responsable.
8: La estatal se comprometió a responder a 2 oficios, proporcionando a los parlamentarios el detalle sobre el balance de azufre y el pago a los 16 exfuncionarios. La Fiscalía y la Superintendencia de Medio Ambiente continúan indagando posibles responsabilidades por los hechos ocurridos entre 2021 y 2025. En la región de Valparaíso, Bio Bio, la radio. 8 de la mañana.
7: Bueno, y hoy serán formalizadas 9 personas por el robo a una sucursal del Banco Itaú en Valparaíso ocurrido a finales de julio de 2025.
6: Mientras las diligencias continúan para dar con la ruta del dinero sustraído, la Policía de Investigaciones no descartó la participación de más personas en este asalto. Fernando Ríos nos cuenta más.
0: 9 personas serán formalizadas por el robo de la sucursal del Banco Itaú en Valparaíso, ocurrido en julio de 2025, y en el que fueron sustraídos 6.150 millones de pesos. Los imputados fueron detenidos durante la mañana de este miércoles en un procedimiento desarrollado por la Brigada Investigadora de Robos Valparaíso de la Policía de Investigaciones en coordinación con la Fiscalía. La investigación, denominada Operación Bóveda, tuvo una duración de 13 meses para dar con el paradero de los imputados. En el allanamiento se incautaron diversos elementos, entre ellos armas de fuego, un camión tolva, teléfonos celulares y equipos DVR pertenecientes al banco afectado. El fiscal jefe de Valparaíso, Elizardo Tapia, aclaró que al momento de efectuar la detención se debían tener las cuentas inmovilizadas y levantar el secreto bancario para dar con la ruta del dinero.
12: Teníamos que realizar esta diligencia teniendo claridad de que al momento de efectuarse la detención teníamos que tener bastantes cuentas corrientes para inmovilizar y para levantar el secreto bancario para recuperar el resto del dinero. Van a ser formalizadas por el delito de robo en lugar no habitado, por el delito de asociación criminal, fraude, sabotaje informático y también por lavado de activos.
0: Según la Fiscalía, 2 inmuebles y 9 vehículos fueron requisados bajo el decomiso por equivalencia. En paralelo, la Brigada de Lavado de Activos de la PDI se mantiene investigando para determinar si existen otros testaferros que hayan estado involucrados en el desarrollo del robo. El subprefecto y jefe de la Brigada Investigadora de Robos de la PDI de Valparaíso, Julio Maspero, precisó que 6 de los detenidos participaron directamente en el robo, mientras que los otros 3 fueron beneficiados con el dinero sustraído. Además, no descartó la participación de más personas en el asalto.
13: De estos 9 detenidos, hay 6 que sí están vinculados directamente con el día del robo y las otras 3 personas son parte de quienes recibieron algún beneficio económico posterior al robo. Esperamos de aquí a algún tiempo tener mayores detenidos.
0: Los 9 detenidos serán formalizados este jueves, donde comparecerán ante el Juzgado de Garantía de Valparaíso bajo los cargos de robo en lugar no habitado, asociación criminal, fraude y sabotaje informático y lavado de activos. En tanto, las diligencias continúan para dar con el paradero del botín del robo más grande que se haya registrado en la región de Valparaíso. Desde la región de Valparaíso, Bio Bio, la radio.
5: 8 de la mañana, 3 minutos.
6: Y con arraigo nacional y firma mensual quedaron 8 funcionarios del ejército por apremios ilegítimos contra 3 soldados conscriptos durante la campaña de instrucción militar realizada en abril de 2024, esto en el cuartel Pacoyo, en la localidad de Putre. Andrés Bravo, de Radio Bio Bio en Arica, tiene la información.
14: La Fiscalía de Arica formalizó a 8 funcionarios del ejército por su presunta participación en delitos de apremios ilegítimos contra 3 soldados conscriptos durante una campaña de instrucción militar realizada en abril del año 2024 en el cuartel Pacoyo, en la localidad de Putre. Según los antecedentes expuestos en la audiencia, los jóvenes habrían sido sometidos a agresiones físicas, ejercicios intensos, marchas en condiciones extremas de frío y falta de abrigo adecuado. Uno de los conscriptos, además, habría recibido una patada en la cabeza. De esto se refirió el fiscal Rodrigo González.
15: Básicamente constituye el delito de apremios ilegítimos del artículo 150D del Código Penal, y que en hecho se traduce en varios vejámenes y ejercicios físicos más que nada, y aporreos o maltratos, que obviamente están fuera de la reglamentación vigente.
14: La investigación fue agrupada a la causa que indaga la muerte del soldado conscripto Franco Vargas, ocurrida durante una marcha militar el pasado 27 de abril del año 2024 en la localidad de Putre. Los 8 imputados quedaron con las medidas cautelares de arraigo nacional y firma mensual. En Arica, Bio Bio, la radio.
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9: El presidente José Antonio Kast descartó exigir a Javier Milei la firma para derogar el decreto que habla del control conjunto del estrecho de Magallanes.
10: Nosotros no estamos aquí ni le vamos a exigir la firma de ese decreto, porque los tratados internacionales establecen muy bien la soberanía de Chile sobre el estrecho de Magallanes.
11: Pese a la resistencia de un sector del oficialismo, el mandatario participará esta tarde en el Foro Madrid.
12: Que logre articular a los distintos sectores de derecha conservadores que hoy día están dando la batalla cultural.
13: Los dimes y diretes del Foro de Madrid demuestran que la derecha tiene que dejar atrás las divisiones identitarias de campaña.
9: Como contrapeso a la cumbre conservadora, la izquierda se reunirá esta jornada en el encuentro llamado Democracia Siempre.
14: Frente a los perfiles iliberales de democracia, a democracias frágiles, para nosotros el compromiso es democracia siempre.
11: La sala de la Cámara aprobó la creación de una comisión investigadora por el uso de bots en campañas electorales.
15: La derecha votó en contra de esta comisión. ¿Qué no quieren que se investigue?
16: ¿Existe alguna posibilidad que solamente la integren los que la firmaron? Porque la verdad es que no tenemos interés en participar en ella.
9: Presidente Gabriel Boric y dirigentes políticos visitaron al ex senador Camilo Escalona, quien permanece en estado crítico de salud.
11: La Corte Suprema comenzó la revisión de los cuadernos de remoción contra jueces que viajaron al extranjero estando con licencia médica.
17: Hay casos efectivamente donde ha habido sumarios previos, tramitados y terminados, y luego de ellos se ha abierto este proceso de cuaderno de remoción en virtud de la facultad del artículo 80 de la Constitución.
9: La Contraloría detectó nuevas irregularidades en aduanas, el mismo día en que se pidió la renuncia a la directora nacional del organismo, Alejandra Arriaza.
18: Más allá de las versiones que han trascendido, en nuestro rol fiscalizador queremos conocer los motivos exactos que llevaron al Ministerio de Hacienda a pedir la renuncia de la directora nacional de aduanas.
11: Directivos de la Empresa Nacional del Petróleo abordaron las irregularidades en la entrega de información ambiental en la refinería Aconcagua y reconocieron que los antecedentes apuntan a un acuerdo o un sistema para alterar los datos.
19: Al parecer existió en cierto nivel de ejecutivos de esta compañía desvinculados una especie de intencionalidad, de acuerdo o de sistema.
9: Por los delitos de tráfico de drogas y asociación ilícita, se decretó la prisión preventiva para 8 imputados en el caso Imperio Ámsterdam. Entre ellos, los 3 cabecillas de la organización criminal.
20: Se decretó la cautelar más gravosa y vamos a tener que resolverlo en la corte porque tanto la fiscalía como las defensas apelaron.
21: Recogemos la resolución del tribunal. El tribunal dio por acreditado el tráfico de drogas en el dispensario nacional.
11: La Corte de Apelaciones de Iquique dejó sin efecto el traslado de los integrantes del clan Chen desde el penal de Talca.
22: Es una muy buena noticia, se ha hecho un buen trabajo por parte de Gendarmería de Chile y esperemos que esto empiece a ser la tónica, que se le permita, tal como dice la ley, a Gendarmería de Chile disponer dónde tiene cada interno según su riesgo y peligrosidad al cumplir la corte.
9: Una serie de autoridades visitaron al alcalde de San Bernardo, Christopher White, luego que se conociera la existencia de un plan para asesinarlo.
23: Estamos golpeando a los alcaldes y alcaldesas donde más le duele, a la delincuencia organizada.
24: Yo espero que el gobierno también pueda estar a la altura de recoger nuestras propuestas.
11: En noticias del ámbito internacional, la Organización de Naciones Unidas alertó de que el fenómeno del Niño durará hasta febrero. Se está volviendo gigantesco, advirtió la Organización Meteorológica Mundial.
9: Un tiroteo en Minneapolis, Estados Unidos, dejó 3 muertos y 6 heridos, de los cuales 3 son policías.
11: El presidente de Estados Unidos afirmó que Venezuela no está todavía preparada para ir a elecciones.
9: Estados Unidos y Venezuela sellaron el acuerdo que otorga a Washington 65 mil millones de barriles de petróleo.
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26: Exactamente, 8 de la mañana con 13 minutos.
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3: Ocho de la mañana, 17 minutos.
4: Bien, estamos de regreso, seguimos con más informaciones, son las 8 de la mañana con 17 minutos. Vamos de inmediato con la siguiente información, y es que en modalidad de portafolio educativo se mantendrán los alumnos de Punta de Parra, esto en la comuna de Tomé, tras el fallido retorno a la presencialidad de los estudiantes. El municipio comprometió tener lista la escuela modular antes de que finalice septiembre. Tiene los detalles de esta importante información Carlos Morales.
5: Con sus mochilas cargadas, con cuadernos y sueños, los estudiantes de la escuela Punta de Parra esperaron los furgones escolares que los trasladarían hasta la escuela en el sector urbano de la comuna. Todo esto tras los daños sufridos por la escuela modular con los fuertes temporales. Esto no ocurrió. Los furgones no llegaron a buscar a los alumnos, cuestión que desató la molestia entre los padres y apoderados, quienes, en un intento desesperado por ser escuchados, cortaron la ruta 150 a la altura de Punta de Parra por más de 3 horas y media. Esto generó una gran congestión en la ruta, pero también la llegada del alcalde de la comuna y sostenedor del establecimiento, Ítalo Cáceres. La autoridad solicitó a los apoderados conversar de manera tranquila, reunión que se dilató por 2 horas en la sede de la Junta de Vecinos del sector. A raíz de la desconfianza generada por el transporte comprometido que no llegó, los apoderados solicitaron que las clases sigan como ahora, con guías en casa, mientras se repara la escuela modular. Cuestión que, según Elizabeth Soto, representante de los padres y apoderados del establecimiento, fue un acuerdo entre todos.
6: La decisión de los apoderados fue esa. Portafolio, seguir así, ya que no nos presentan la misma seguridad de que van a llegar o no van a llegar los furgones. Y lamentablemente no nos gusta el portafolio, pero por la seguridad de nuestros niños va a tener que ser así, porque es la única manera que tengamos nuestros niños seguros.
5: El pasado 28 de agosto se realizó una mesa de conversación entre el sostenedor, la Seremi de Educación y los apoderados, en que se tomaron algunos acuerdos. Sobre ellos comentó la secretaria regional ministerial Teresa Carrasco.
7: Asumimos el compromiso de efectuar las coordinaciones necesarias para activar el servicio de alimentación de Junaed y autorizar el correspondiente plan de contingencia. Y por su parte, el sostenedor se comprometió a coordinar y garantizar el transporte de los estudiantes. Lamentablemente, durante esta jornada fuimos informados de que el transporte comprometido no se concretó. Su implementación correspondía al sostenedor y resultaba indispensable para materializar el retorno presencial acordado en esta última instancia.
5: Ante esto, el alcalde y sostenedor del establecimiento, Ítalo Cáceres, explicó que respetarán la solicitud de las familias sobre mantener la modalidad, señalando que existe un compromiso real de reparar la escuela lo antes posible en Punta de Parra.
8: Hemos estado buscando una alternativa. Nuestros padres apoderados, entendiendo la situación de ellos, es que no quieren ser trasladados a otro establecimiento. Hoy día hemos logrado, junto con la Seremi, le vamos a mandar un oficio a partir de mañana solicitando nuevamente la continuidad del sistema de portafolio, es decir, un sistema híbrido para poder darle continuidad, y esperemos que de aquí a la última semana de septiembre podamos tener la escuela modular ya disponible.
5: La modalidad se mantendrá hasta fines de septiembre, fecha en la que debería estar ya reparado el establecimiento, y con ello esperan retomar la presencialidad educativa de la comunidad de Punta de Parra.
3: Ocho de la mañana, 21 minutos.
4: Bueno, vamos a contarles de una situación que está ocurriendo a esta hora. Esto en la comuna de Hualqui, en el cruce Periquillo, donde está ahí la línea férrea. Bueno, las barreras han quedado abajo hace ya aproximadamente 20 minutos, 25 minutos, que nos han reportado nuestros auditores. Y como están abajo, bueno, los vehículos

0: no pueden avanzar y esto ha provocado una importante congestión en ambos sentidos para ingresar al centro de Hualqui y también para salir de esta comuna y llegar hasta la comuna de Chiguayante. Hace pocos minutos han llegado funcionarios municipales quienes están justamente dirigiendo el tránsito a esta hora en este lugar e intentando también, por supuesto, dar aviso a quien corresponda respecto de esta situación para que se solucione y normalice el tránsito. Repetimos, barreras entonces abajo en el cruce Periquillo, esto es la comuna de Hualqui, que a esta hora provoca una importante congestión allí en la comuna de Hualqui.
1: 8 de la mañana, 22 minutos.
0: Y las roturas de tuberías tienen cansados a los vecinos de Lagos de Chile en Concepción. Se trata de situaciones que son recurrentes y que además de dejar sin suministro de agua al sector, genera otros inconvenientes. Se tiene más detalles, Vales Cabelda.
2: La calle Villarrica de la población Lagos de Chile de Concepción es la que ha sido protagonista de la mayoría de los problemas que hace meses afectan al sector con roturas de tuberías. Gran cantidad de agua corre por las calles generando barro y la molestia entre los vecinos. La última situación ocurrió la tarde del martes y Espío tuvo que interrumpir el suministro de agua.
3: Oh, es como un tsunami, por decirte, pero mira, se llena todo y con una fuerza increíble. Entonces, y yo soy la más perjudicada porque como estoy en la esquina aquí, pasa todo para acá y el barro entra por aquí por la reja para acá.
4: Hace poquito hicieron un arreglo en toda la calle Villarrica hacia arriba. Estuvieron varios meses, unos 6-7 meses, con todo eso roto, veredas rotas, para poder arreglarlo, pero no solucionó nada.
2: La situación también afecta al colegio que está en el sector.
5: Pues cierran la calle, entonces no hay mucho taco para venir a buscar a los niños y sacarlos del colegio. Cortan el agua, entonces hay suspensión de clase.
2: Los problemas son recurrentes y los vecinos están cansados, así lo comentó Héctor Tapia.
6: Lo que se comenta es que han habido hay edificios nuevos que se conectan con la red central de esta población que es antigua, entonces colapsa.
2: El subgerente zonal de Espío, Cristian Cepeda, se refirió al tema, señalando que próximamente pondrán en operación nuevas tuberías.
7: Quiero informarles que estamos trabajando para asegurar la continuidad del servicio y próximamente pondremos en operación nuevas tuberías, para lo cual será necesario realizar maniobras operacionales que permitan dar de baja infraestructura que ya cumplió su vida útil. Entendemos los inconvenientes que esto genera, pero quiero darles la tranquilidad que estamos trabajando para robustecer nuestro servicio.
2: Las maniobras para dar de baja las antiguas tuberías se realizarán durante este mes.
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0: Bien, vamos a conocer ahora qué está pasando en las diferentes calles, arterias, avenidas del Gran Concepción. Establecemos ya el contacto con Marcela Gallardo. Marcela, ¿qué tal? Buen día.
9: Muy buenos días, Hans, y a toda la audiencia que se suma a esta hora a la sintonía de Radio Bio Bio Concepción. Desde la UOCT informamos de semáforo peatonal apagado en la ruta 150 con la avenida principal del sector Cosmito de Penco y en la intersección de la avenida Colón con la autopista interportuaria en Talcahuano. Mantenimiento de ambos municipios ya se encuentran en ruta. Llamamos a la precaución en conducción a propósito de estos semáforos apagados y por los densos bancos de niebla que reducen la visión en gran parte del Gran Concepción. En cuanto al estado del tránsito a esta hora en San Pedro de la Paz, alto tráfico por la ruta 160 hacia Concepción desde el INACAP. Se extiende este tráfico por la avenida Pedro y Reserva hasta la vía Papelera y hacia Coronel. La circulación aumenta desde la avenida San Pedro. Por los puentes, precaución por densos bancos de niebla, la visual es mínima y se reporta congestión en el puente Juan Pablo II hacia Concepción. Se extiende por la avenida Alessandri hasta el Trébol. Por el puente Bicentenario, el tráfico se ralentiza desde la mitad del puente hacia Esmeralda, mientras que Yacolén aún se encuentra el tráfico más fluido hacia Los Carreras. Por la autopista se mantiene la congestión hacia Talcahuano desde el centro comercial Versus Luis y hacia Concepción. El tránsito es lento desde el puente O'Higgins. por la ruta 150 se mantiene la congestión a Concepción desde Cosmito. Precaución en Cosmito, hay niebla y semáforo peatonal apagado en la altura de la avenida principal. Por favor, llamamos a reducir las velocidades en este punto. Ya en Concepción, por Alonso de Rivera, alto tráfico a Talcahuano desde el puente Lientour, por un vehículo detenido tras colisionar a la altura de la Universidad Católica de la Santísima Concepción. Precaución ahí por Alonso de Rivera, ya llegando al Trébol. En Paicaví también vemos tránsito lento hacia el Trébol desde Bella Vista. Por Los Carreras, acá en el centro de Concepción, el tráfico aumentado desde Collao a Paicaví y muy alta circulación en ambos sentidos de tránsito en el tramo que corresponde de Prat a la Rotonda. En San Martín ya se ralentiza el tránsito desde Rengo. Por Chacabuco aumenta el tránsito desde Castellón hasta Bonilla y, como mencionábamos, por el Banco de Niebla, este punto tiene muy baja visión. Precaución ahí por la avenida Bonilla, Alonso de Rivera, la Rotonda y la ruta 150. Finalmente, desde Chiguayán hasta Concepción se mantiene alto tráfico por la Costanera desde la planta Mochita, mientras que la avenida Pedro de Valdivia ya disminuyó la congestión y se modera desde Sanders. Esto es lo más destacado que podemos compartir al minuto desde Transporte Informa del Ministerio de Transportes y Telecomunicaciones.
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19: Ocho de la mañana, 8:31.
0: Y 13 trabajadores extranjeros fueron identificados por situación migratoria irregular en una bencinera en Hualpén, estado que les inhabilita para realizar actividades remuneradas. Todo esto luego de la denuncia realizada por un influencer acusando un proceso irregular de carga de bencina por parte de un funcionario venezolano en Aramco, en la misma comuna. Tiene los detalles de esto Daira Zurita.
21: La denuncia del conocido creador de contenidos en redes sociales generó un despliegue conjunto de la Policía de Migraciones de la PDI junto al Servicio Regional de Migraciones, acto que determinó que 3 de 4 trabajadores extranjeros en la bomba de bencina se encontraban en irregularidad migratoria por ingreso en pasos no habilitados. Recordemos que el pasado 31 de agosto, Rodrigo Fernández, conocido como Taquín, denunció a través de sus redes sociales una presunta estafa en una bencinera en la comuna de Hualpén. En el registro audiovisual, el influencer dejó de manifiesto que el combustible estaba en cero, pero igualmente le cobraron una suma de 30.000 pesos e incluso le entregaron una boleta que no correspondía a su compra. La directora de Migraciones del Biobío, Carmen Moreno, detalló el operativo policial realizado.
22: 4 extranjeros, una persona se encontraba en su situación migratoria de forma regular, pero 3 de ellos se encontraban en irregularidad migratoria por ingreso o por paso no habilitado, por lo cual, entonces, consecuencialmente, estas personas tampoco se encontraron autorizadas para realizar alguna actividad remunerada. Esto que fue denunciado por la Policía Migratoria al servicio y, bueno, se está en el proceso, se inició el proceso de dictar los actos administrativos correspondientes para iniciar sus procesos de expulsión.
21: La titular regional además explicó el proceso para la expulsión del territorio nacional de los trabajadores identificados.
22: En el caso de ellos ingresaron por pasos no habilitados, por lo tanto no tienen ningún permiso para poder estar en nuestro país. Por lo tanto, entonces el servicio dicta las órdenes de expulsión correspondientes, las cuales son notificadas. Las personas tienen un plazo de 10 días para exponer lo que estimen pertinente, hacer sus descargos y luego de eso lo que viene es el inicio del proceso de expulsión propiamente tal, si no son acogidos o no se presentan sus descargos.
21: Tras la denuncia del creador de contenido, Aramco confirmó la desvinculación del funcionario involucrado y de forma paralela fue puesto a disposición del Ministerio Público por el presunto delito de estafa.
19: 8 de la mañana, 8:34.
0: Bueno, y la Fiscalía con Carabineros investigan la eventual relación entre las dosis de marihuana y los 1,2 millones de pesos incautados a un estudiante de octavo año desde un colegio, esto en la comuna de Lota. Nos informa José Manuel Lagos.
23: Del procedimiento registrado a comienzos de semana, hay nuevos antecedentes recabados por la radio, y es que todo se originó porque un estudiante de 14 años y que cursa octavo año en el Instituto de Humanidades de Lota se descompensó tras el consumo de una sustancia que sería clonazepam. En ese contexto, al ser atendido el menor, se activó un protocolo que generó la llegada de su apoderada y de carabineros al recinto, donde se procedió a la incautación desde la mochila del adolescente de 3,5 gramos de marihuana y 1.250.000 pesos en efectivo, cuyos billetes eran de distinta denominación. A consecuencia de lo anterior, el alumno fue detenido, pero posteriormente puesto en libertad, apercibido el artículo 26 del Código Procesal Penal, vale decir, a la espera de ser citado por la Fiscalía. Así lo señaló el capitán de la Tercera Comisaría de Lota, Carlos Cifuentes.
24: Anteriormente, este adolescente se encontraba enfermo y concurre a la enfermería. Al consultarle al menor que había consumido, él manifiesta que había consumido algún tipo de sustancia. Voluntariamente él entrega desde el interior de su mochila 2 envoltorios con droga que fueron alrededor de 3 gramos de marihuana. Además, se le incautó 1.250.000 pesos por causas que se investigan. Se ve algún tipo de venta ilícita por parte del adolescente en el establecimiento.
23: Cabe señalar que el Ministerio Público y la Policía Uniformada desarrollan la investigación para establecer la relación entre el dinero incautado y las dosis de droga, además de determinar o descartar un delito de microtráfico. Desde el Instituto de Humanidades de Lota se refirieron al procedimiento mediante un comunicado, indicando que el protocolo sigue en desarrollo y que continuarán colaborando plenamente con las autoridades competentes para resguardar el debido proceso.
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4: 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Ocho de la mañana, 37 minutos.
0: Y diputadas de Arauco se sumaron al gobernador regional del Biobío y destacaron la resolución judicial que condenó a los responsables del atentado a la familia Grolmus. Coincidieron en que aclarar un hecho de terrorismo es signo de que el Estado de Derecho rige en la provincia, pidiendo ahora las máximas sanciones para los 18 miembros de la RML. Las reacciones las tiene Fabián Polanco.
5: El veredicto condenatorio, que si bien demoró 4 años, es una muy buena señal que da esperanzas a los habitantes de la provincia de Arauco que quieren volver a vivir en tranquilidad y sin miedo. Así se manifestaron parlamentarios del Distrito 21, entre ellas Flor Baice, quien dijo que el trabajo de la Fiscalía y la resolución de los jueces del Tribunal Oral de Cañete entregan justicia y echan por tierra la sensación de impunidad.
6: Una muy buena noticia, una señal de justicia, de que la impunidad no es lo que campea en la provincia de Arauco, en la macrozona sur. Hay que esperar ahora el veredicto, la sentencia como tal, que esperamos sea acorde a la gravedad de los hechos, pero por ahora una noticia positiva después de 4 años de investigación. Es una señal de que el Estado de Derecho funciona, que las instituciones están funcionando.
5: Si bien el caso no fue perseguido como un acto de terrorismo, todos los consultados dijeron que la resistencia mapuche lafquianche buscó generar miedo a través del ataque armado a la familia Grolmus. Y por la gravedad de los delitos, el gobernador Sergio Yacaman espera ahora las máximas penas.
7: No podemos olvidarnos que los hechos que ocurrieron en el Molino Grolmus son gravísimos. Por lo tanto, esperamos que el terrorismo no quede impune en la región del Biobío. No es solo una familia que sufrió el terrorismo, sino toda la provincia que lleva décadas sufriendo terrorismo. Y por lo mismo, esperamos que la justicia actúe con la mayor severidad posible.
5: La diputada Joana Pérez, por su parte, espera que este veredicto no sea algo aislado y que el sistema judicial siga actuando al entregar su apoyo a las víctimas que dijo debieron esperar tanto tiempo para obtener justicia.
25: Solidarizar, empatizar con la familia que debió esperar tanto. Esto representa el miedo, el sentir de nuestra gente de Arauco, de la macrozona, de terrorismo puro, y que nuestra justicia finalmente también desencadena condenas. Y eso es lo que esperamos, que esto se siga en esa línea, no solo con este caso, sino en todos, y que no haya impunidad en nuestro país.
5: El Ministerio Público también espera las máximas sanciones, pues al acreditarse todos los delitos por los que se acusó a los 19 comuneros mapuche, son posibles penas de hasta el presidio perpetuo.
4: 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Ocho de la mañana, 39 minutos.
0: Bueno, y en este mismo tema, el Ministerio Público comprometió mantener la protección de los testigos reservados que aportaron las principales pruebas contra los 18 condenados por el atentado que dejó a miembros de la familia Grolmus gravemente heridos, además del incendio de inmuebles como El Molino. Así lo informó el fiscal regional del Biobío, Roberto Garrido, al defender el uso de la figura de los testigos con reserva de identidad, y también subrayar en el riesgo de la integridad física que significa para esas personas aportar evidencia a la fiscalía.
26: Personas que tienen información en relación con organizaciones criminales como esta arriesgan su vida si develan su identidad. Por lo tanto, es una obligación del Estado para poder garantizar el acceso a la justicia que personas que se enfrentan a imputaciones como esta y que tienen información puedan tener medidas de protección. Las medidas de protección, obviamente, hay que mantenerlas en el tiempo y tienen que ser reservadas para poder ser efectivas.
0: La diputada Flor Baice destacó este tipo de medidas, expresando que es una obligación del Estado entregar protección. La parlamentaria igualmente respaldó el uso de los testigos protegidos en la búsqueda de justicia, especialmente en casos de terrorismo, dijo.
1: una herramienta que se tiene que utilizar para llegar a la verdad. Y ahí, en ese sentido, evidentemente que el Estado tiene un deber de proteger a las personas que se han atrevido a hablar, pero que obviamente tienen que hacerlo con protección, porque de lo contrario, todavía en Chile tenemos una amenaza permanente y constante con quienes son los que se atreven a enfrentar la violencia, el crimen organizado y, en el caso nuestro, el terrorismo, derechamente.
0: Eran 11 los testigos reservados ofrecidos en el juicio del caso Grolmus, pero finalmente solo 4 declararon ante el Tribunal Oral de Cañete.
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1: De la mañana, 44 minutos.
3: El Servicio Agrícola y Ganadero añadió a 7 comunas del Biobío a la zona certificada de producción de vinos, lo que autoriza el uso de la categoría secano interior y la posibilidad de registrar la procedencia de estos productos. El informe lo tiene Constanza Montiel.
4: 7 comunas del Biobío fueron incorporadas a la zonificación vitivinícola del Servicio Agrícola y Ganadero. Esto contempla una modificación que permite utilizar la denominación de origen secano interior en producciones de vino local. Se trata de las comunas de Hualqui, Laja, Los Ángeles, Nacimiento, San Rosendo, Santa Juana y Tomé. Estas se suman a Florida y Yumbel, ya incluidas en la zonificación. Roberto Ferrada, director regional del Servicio Agrícola y Ganadero, explicó lo que implica esta normativa para el sector.
5: Y estamos dando a conocer esta nueva denominación formal, donde el Servicio Agrícola y Ganadero, a través del Ministerio de Agricultura, reconoce las condiciones específicas edafoclimáticas de este territorio de producción de uva, de vino.
4: Las autoridades aseguraron que gracias a esto, pequeños productores podrán contar con mayores posibilidades de expansión comercial. Eso espera Patricio Sea, productor vitivinícola de la comuna de Nacimiento.
6: Buscábamos esta posibilidad de que nuestros vinos mostraran de dónde venían. Y hoy día vemos con una esperanza significativa en que nuestros vinos se comercialicen en el mundo, mostrando su identidad.
4: Cabe destacar que para acceder a esta definición, la producción debe ser en cepas país y sin SAUD, y que el beneficio corre a partir de la próxima temporada de cosecha.
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3: Bueno, ayer el precio del dólar subió 60 centavos al cotizarse a 937 pesos con 70 centavos comprador y 938 pesos vendedor. El euro cotiza en 1.084 pesos con 83 centavos. La unidad de fomento para hoy está a 40.877 pesos con 73 centavos. Ayer, en tanto, el precio del cobre bajó un 0.28% en la Bolsa de Metales de Londres, de referencia para nuestro país, al transar en $6.51 la libra. El precio del petróleo, en tanto, el petróleo Brent, subió un 1.90% en Londres, donde el barril cotiza a $97.45. Según lo informado por la Empresa Nacional del Petróleo, ENAP, esta semana no se registrarán variaciones en los precios de los combustibles.
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1: 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Faltan 12 minutos para las 9 de la mañana.
3: Bueno, y otra vez no cumplirían con el plazo y los trabajos en la Plaza Perú no terminarían en la última fecha establecida. La empresa solicitó ampliar el contrato por un mes más. Nos cuenta de esto Valesca Bernal.
8: La historia se repite y nuevamente la empresa no terminaría los trabajos de remodelación de la Plaza Perú de Concepción en la fecha establecida, el próximo sábado 12 de septiembre. En el lugar aún hay materiales y tierra copiada. Son pocas las personas que están trabajando y a simple vista que cumplan con el plazo parece una tarea difícil. Los locatarios están cansados y resignados, solo esperan que las obras lleguen a su fin.
9: Al final nos hemos acostumbrado al ruido, a las molestias, incluso a la parte pública. Pero lo único que esperamos todos es que ya estamos en esto. Hay que seguir y esperar que se termine pronto.
10: Mal, porque igual se comprometieron a trabajar los fines de semana, se supone, hasta julio lo hicieron, pero después de eso, nada.
11: Por lo menos nosotros esperamos que se cumpla el compromiso de terminar como el tránsito y que se pueda circular a través de la calle Paicaví, dirección hacia Diagonal.
8: El proyecto se inició hace más de un año y nuevamente la empresa Tromen pidió una ampliación del contrato, esta vez hasta el próximo mes. De concretarse sería la cuarta prórroga de la obra, así lo señaló Fernando Nova, subdirector de construcciones de la Municipalidad de Concepción. Si bien el alcalde Héctor Muñoz dijo que no habrá nuevas extensiones de contrato, el tema está siendo analizado.
12: Solicita una ampliación de plazo por 30 días, eso es lo que estamos evaluando. Eso tenemos que revisarlo también con la carta GAN que ellos presentaron y ver si es factible dentro de la proyección que ellos realizan.
8: A la fecha, el municipio ha cursado 7 multas a la empresa, 6 de ellas por casi 700 mil pesos cada una. La última es la más costosa y alcanza los 10 millones de pesos. La compañía apeló y el proceso sigue su curso. Mientras tanto, la Plaza Perú de Concepción continúa cerrada con el tránsito de vehículos interrumpido a su alrededor. Según informaron desde el municipio, los trabajos tienen un 90% de avance. ¿Pero qué falta para terminar el proyecto?
12: Terminaciones de baldosa. En específico hay una que tiene una determinación y una característica distinta, y también temas de paisajismo principalmente. Los grandes avances, digamos, dentro de la obra y de las partidas prácticamente están ejecutadas. Por supuesto, tenemos que levantar observaciones, lo cual no hemos logrado todavía hasta que finalice, digamos, como tal el contrato y la obra.
8: La empresa ya pidió una nueva extensión del contrato. La decisión estará en manos del municipio y de la subdere que financió el proyecto, que lleva más de un año en ejecución y que acumula meses de retrasos.
1: Faltan 9 minutos para las 9 de la mañana.
3: El sector pesquero solicitó que la pesca ilegal sea tipificada e investigada como asociación criminal. Esto producto de las consecuencias económicas que provoca la práctica ilegal a nivel nacional. Desde el gremio de pescadores industriales del Biobío señalaron que la pérdida anual del sector asciende a 430 millones de dólares. La información la tiene Verónica Valenzuela.
13: Fue en el seminario Por un Chile sin Economía Ilícita que el sector pesquero expuso el impacto que se ha generado a raíz de las redes organizadas que dijeron operan en el territorio, donde ya no son únicamente los denominados gatos los que actúan, sino que serían grupos que planifican desde la extracción del recurso, pasando por su transporte hasta su comercialización. Un problema que, dijo la presidenta del Gremio de Pescadores Industriales del Biobío, Macarena Cepeda, genera una pérdida de 430 millones de dólares anuales que afectan directamente a la pesca formal.
14: A nivel nacional estamos hablando de 430 millones de dólares anuales en pérdidas, no en evasión tributaria, en pérdidas, en robos, y si eso lo llevamos al jurel y a las merluzas principalmente, podríamos estar hablando fácilmente de la mitad de esas pérdidas asociadas a la región del Biobío. Hoy día nosotros lo que tenemos claro es que de 10 recaladas industriales, 8 son afectadas por robos de gatos. Y que hay recursos que financian a esas embarcaciones. Hoy día estamos viendo que quienes abordan las embarcaciones industriales son tripulaciones armadas.
13: En el caso de los barcos industriales, aseguró, muchas veces son víctimas de robos de hasta 6 toneladas por viaje. Desde Corma expusieron sobre la experiencia del rubro forestal con el robo de madera. Margarita Celis, gerenta regional de la corporación, dijo que la promulgación de la ley de robo de madera ayudó a disminuir el impacto del ilícito en un 94%.
15: Esto comenzó con un diagnóstico de más de 92 millones de dólares de impacto económico entre el año 2018-2021, y posteriormente, con todo este trabajo articulado, ¿no es cierto?, y la promulgación de la ley de robo de madera en el año 2022, hemos tenido una disminución evaluada en un 94% en impacto. Es compartir una experiencia, es compartir, ¿no es cierto?, el conocimiento.
13: En ese sentido, el delegado presidencial Julio Anatibia dijo que, a pesar de que existe un trabajo con la Mesa contra el Crimen Organizado, debe mejorarse la coordinación entre las policías, el Cernapesca, impuestos internos y otras entidades para combatir el robo del recurso pesquero.
16: Hay un trabajo que ya se está realizando en coordinación con el Ministerio de Seguridad, a través de la Mesa contra el Crimen Organizado, que estamos trabajando en conjunto con las policías, las Fuerzas Armadas. Sin embargo, tienen que mejorarse las instancias de comunicación hacia los actores involucrados. Esta es una oportunidad para hacerlo.
13: Recordemos que actualmente existe una iniciativa en la Comisión de Pesca del Senado que busca crear el delito especial de tráfico ilícito de recursos hidrobiológicos para establecer sanciones penales y perseguir a las asociaciones criminales detrás del comercio ilegal de productos marinos.
1: Faltan 6 minutos para las 9 de la mañana.
3: De preocupante y gravísimo calificaron los alcaldes de Concepción y San Pedro de la Paz el plan que buscaba atentar contra la vida de su par municipal de San Bernardo, el alcalde Christopher White. Los titulares comunales afirmaron que no han experimentado situaciones de similar magnitud, pero sí amenazas y agresiones aisladas. La información la tiene Daira Zurita.
17: El plan para asesinar al jefe comunal de San Bernardo, Christopher White, sigue generando reacciones, porque el alcalde de Concepción, Héctor Muñoz, y el alcalde de San Pedro de la Paz, Juan Pablo Spoerer, condenaron transversalmente la situación. Recordemos que el plan quedó al descubierto en medio de la detención de Juan Flores Valenzuela, alias el Indio Juan, quien dirige una organización criminal y estuvo prófugo por más de 6 meses. Según los primeros antecedentes, la fiscalía dio cuenta de coordinaciones entre Venezuela y el grupo que lidera Flores para atentar contra la vida del alcalde de San Bernardo antes del 17 de septiembre. El alcalde de Concepción, Héctor Muñoz, apuntó a Presidencia y al Ministerio de Seguridad para acercarse al caso que vive el titular de San Bernardo.
18: Sí, nosotros como alcalde hemos solidarizado, la asociación chilena obviamente está con el alcalde White y creemos que desde Presidencia, también desde el Ministerio de Seguridad, creo que este tema tenemos que estar más cerca del alcalde White porque es necesario hacerlo. Así que la condena es total, de forma transversal, pero si llegara a suceder algo de estas características con un alcalde de Chile, se traspasa un límite que no habíamos vivido antes en el país.
17: Juan Pablo Spoerer, alcalde de San Pedro de la Paz, calificó de escalofriante la situación y aseguró que se deben disponer de medios humanos para resguardar la integridad de las autoridades.
19: De ahí es escalofriante que hoy en día se articulen de manera delictual planes para atacar, violentar o incluso asesinar autoridades, por lo que me parece que tiene que haber una disposición de medios humanos desde Carabineros de Chile para evitar de que el ejercicio de la función de alcalde, gobernador, presidente, ministro, lo que sea, siempre sea ejercido con la mayor libertad y resguardando la integridad física y psíquica de todos nosotros.
17: Ambos jefes comunales aseguraron que no han experimentado situaciones de la misma magnitud, pero sí han atravesado casos críticos. Spoerer contó que estuvo expuesto a agresiones hace un par de meses en Michaihue y Muñoz aseguró haber recibido amenazas de muerte luego de no autorizar el uso del estadio Esterroa para la Supercopa 2025, pero que ya se querellaron al respecto.
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5: Hola, buenos días, Radio Bio Bio, desde Concepción. Hacia Talcahuano, subiendo el puente La Golondrina, para La Golondrina hay un auto en pane. O sea, puede ser que hay un camión que lo esté tirando, pero están en pana. Hay que tener precaución. Gracias, Bio Bio, que tenga un buen día.
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7: Nueve de la mañana, un minuto.
8: Bien, tenemos información policial con Verónica Valenzuela.
9: Seis detenidos dejó un operativo realizado en la comuna de San Pedro de la Paz, donde personal del OS9 de Carabineros ingresó a dos inmuebles en el marco de diligencias investigativas por el delito de homicidio registrado en el mes de junio pasado. Personal de la sección del OS9 logró incautar 13 kilos de droga, 4 armamentos, munición, cartuchos balísticos, cargadores de pistolas y entre otras cosas, más de 3 millones de pesos en efectivo. Entre los detenidos figuran 2 chilenos y 4 ecuatorianos, de los cuales 2 mantenían orden de detención vigente por robo con homicidio y 1 por tráfico de drogas. Es parte entonces del saldo que deja este operativo realizado en la comuna de San Pedro de la Paz, con 6 detenidos en este operativo encabezado por la sección OS9. 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
10: Bio Bio, sabes, quería mencionar que aquí en el semáforo de La Mochita está demasiado corto para el ingreso. Se hace una fila tremenda que ocupa un tramo de la costanera. Alcanzan a pasar 3 autos y cambia. Hoy hay mucha neblina, entonces se dificulta un poco. Hay que estar bien pendientes desde dónde queda la fila. Así que yo creo que podrían venir a reprogramar este semáforo porque puede suceder un accidente en cualquier minuto. Eso, buenos días, que estén bien. Gracias.
11: Hola, muy buenos días. Saliendo del puente Yacolén hacia Concepción, hubo un choque por alcance, 2 vehículos menores, nada grave, pero están armando un taco. Tomar pista derecha. Muchas gracias.
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8: Las roturas de tuberías tienen cansados a los vecinos del sector Lagos de Chile. En Concepción se trata de situaciones que son recurrentes. 3 trabajadores extranjeros fueron identificados por situación migratoria irregular en una bencinera en Hualpén. Quedó al descubierto tras denuncia por estafa de un influencer. Diputadas y el gobernador regional del Biobío destacaron el veredicto por ataque terrorista a la familia Grolmus. Y el sector pesquero solicitó que la pesca ilegal sea tipificada e investigada como asociación criminal. Nueve de la mañana con 4 minutos. Finalizamos esta edición de Radiograma. Gracias por informarse junto a nosotros. Quédese, ya viene todo el deporte. Que esté muy bien. Buena jornada.
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14: Hola, ¿cómo están? Buenos días. Se jugaron 2 partidos que estaban pendientes de la Liga de Primera. Uno de ellos por la fecha 16. Coquimbo derrotó 1-0 a la Universidad de Concepción. Y el otro, el de Limache, que recibió a Ñublense. Partido que estaba pendiente de la fecha 17. Ganó Limache por 2-0. ¿Cómo queda la tabla? Ya les vamos a contar. La parte alta, la verdad es que poco movimiento, y la parte baja también. Bueno, el tema es que la ANFP tomó una decisión respecto del partido entre Coquimbo y Huachipato, que fue suspendido el domingo pasado. Recuerden ustedes ese día cuando se jugaba el segundo tiempo, cayeron bombas de ruido a la cancha del estadio Francisco Sánchez Rumoroso, y eso afectó al arquero de Huachipato, Cristian Bravo, que tuvo que ser llevado a un centro asistencial. Fue detenido el partido por el árbitro a los 68 minutos con 15 segundos y lo que falta se va a jugar en Santiago el 16 de septiembre a las 6 de la tarde en el Estadio Municipal de La Cisterna. Ahora, esta decisión únicamente tiene que ver con lo que falta de juego, pero no implica que Coquimbo haya quedado libre de castigo por los incidentes del estadio. Así que el Tribunal de Disciplina tendrá que tomar una decisión al respecto. Ah, decíamos cómo quedó la tabla. Bueno, está Colo-Colo probándose la corona. Tiene 52 puntos, es el líder. Detrás está Universidad Católica con 36 y más 15. Tercero, Universidad de Chile con 36 y más 11. A todo esto, ayer fueron, más que ayer, ha sido ridícula las justificaciones respecto de la sanción que le aplicaron al delantero Correa de Colo Colo por los gestos obscenos que hizo, ¿eh? La verdad es que lo que cabe ahí únicamente es reconocer un error, una falta de respeto, y agachar el moño y no andar hablando tonteras o tratando de justificar lo injustificable, que es lo que está haciendo el propio Correa e incluso Aníbal Mosa. Séptimo lugar de la tabla para Deportes Concepción, que tiene 30 puntos. Duodécimo está Huachipato con 24, pero recuerden que falta que termine el partido contra Coquimbo. Décimo cuarto la Universidad de Concepción con 22. Y en zona de descenso, lugar número 15 para Cobresal, que tiene 21 puntos. Y último está La Calera con 14 unidades. Y respecto de la Liga de Primera, la fecha que viene, la 22, comienza mañana. Atención, hinchas del Deportes Concepción, mañana llega Audax Italiano a jugar a Collao. Se viste de gala Collao con la presencia de ambos equipos mañana 20:30 en el Estadio Esterroa. El día domingo, Huachipato, que va a recibir a Colo Colo a las 5 de la tarde, también en Collao, y Palestino a la Universidad de Concepción, 7:30 de la tarde en el Municipal de La Cisterna. En el tenis, en el Abierto de los Estados Unidos, segunda ronda, en el tercer turno de la cancha 7, deberían jugar hoy a eso de las 2, pasaditas a las 2 de la tarde, Alejandro Tavilo contra el australiano Alexei Popirín, 130 del mundo, si es que la lluvia lo permite. Llovió de una manera impresionante en Nueva York y eso ha hecho que muchos partidos se atrasen. En el America's Rugby Championship, ayer Chile derrotó, y de buena manera, siendo bastante superior a Paraguay, lo ha sido siempre, ¿eh? Lo ha sido siempre. Paraguay es un equipo que se está armando como escuadra, está consolidando un estilo, una forma de juego, y está haciendo debutar a varios rugbistas. Hay muchos jóvenes ahí que tienen bastante potencial, pero Chile la verdad es que tiene un equipo muy superior. 54-26 fue ayer. Pablo Lemoine realizó 13 cambios respecto del equipo que venció a Uruguay 15 el fin de semana pasado. Hubo en los tries de Chile, hubo uno de Norman Aguayo y otro de Claudio Roa, ¿eh? Los dos formados acá, uno en los troncos y el otro en Old Jones. Paraguay jugó mejor el segundo tiempo, pero no lo alcanzó. Marcelo Torrealba, medio scrum, fue capitán en esta ocasión y esto dijo.
15: Feliz de haber tenido la responsabilidad de ser capitán con un grupo de jugadores con mucha ambición que viene haciendo el trabajo durísimo hace mucho tiempo. Buenísima esta instancia para que puedan salir a demostrar lo que han hecho. Todavía están en su M20, tienen ahora un mundial y ya estar jugando rugby adulto a este nivel, a esta intensidad, quiere decir que viene un futuro muy, muy positivo para el Chile rugby.
14: Bueno, vamos también a escuchar al técnico, ¿eh? A Pablo Lemoine, con las sensaciones postpartido.
16: Contento, están en sucesión, todos los años aportan nuevos jugadores, forman nuevos jugadores y aceptan los desafíos que se vienen, ¿no? Ahora en octubre empezamos con el Challenge del M20, y hoy acá jugaron 7 jugadores del M20, y creo que esa es la clave de esto, que los jugadores se desarrollen, crezcan, y bueno, después todos a pelear por jugar en Cóndores y ampliar la base.
14: Respecto de ese Challenger M20 que señala Lemoine, ya hay información de los grupos, ¿sabes? Se va a jugar en el Centro de Alto Rendimiento del Rugby, en el CAR, en la Comuna de La Reina, en la Región Metropolitana, y en el Grupo A van a estar Chile, Brasil, Rumania y Hong Kong, y en el B, Bélgica, Canadá, Namibia y Portugal. Eso en el M20, en el Challenger, que comienza el 2 de octubre. Respecto de lo que le queda a Chile en el America's Rugby Championship, este domingo a las 4 de la tarde, la final contra Argentina 15 en el Estadio Liga Figueroa de Valparaíso. Nos vamos con el básquetbol en la Liga Nacional, torneo de clausura. Comenzaron a jugarse los play-in al mejor de 3 partidos. Puerto Montt derrotó en casa a Colo Colo 74-67. El segundo partido se va a jugar este sábado a las 20:30. Colo Colo será local. Y el día de hoy, 20:30 horas, Universidad Católica va a recibir a Puerto Varas. Los dos ganadores se van a sumar a los otros 6 para conformar el Big 8. Ya están clasificados, recordemos, la Universidad de Concepción, Los Leones, Puente Alto, Valdivia, Español de Osorno y Ancud. 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

Muy buenos días, son ya las 9 de la mañana con 22 minutos. Oye, es un agrado, como siempre, estar compartiendo en este ya septiembre instalado, ¿ah? Septiembre completamente instalado y disfrutando también de esta linda jornada con un sol radiante que al menos nos ha acompañado las primeras horas de este día jueves 3 de septiembre. Bueno, los invitamos a que sigan la sintonía de la radio, que se mantenga con nuestra compañía, con nuestra buena onda, ¿cierto? Con nuestro ánimo. ¿Será bueno el ánimo? ¿Arriba el ánimo será? Nadie lo sabe. Pero aún así estamos acá con todo el power. Día jueves, que gozamos, disfrutamos junto a la música en el carbón.

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Sí, son ya las 9 de la mañana con 36 minutos, 9 con 36. Hoy tenemos una condición hermosa del tiempo, al menos a esta hora, es el punto, sí. Oiga, si usted sabe cómo es la cosa, ya, pero vamos a ir, como se dice, quietito, quietito, paso, pasito, suave, suavecito, todo lo demás. Porque, sí. Al menos hoy, ahora, tenemos un día completamente soleado en la zona. Más rato se nubla, después sale el sol, después viene una tormenta, caen los rayos, nos vamos a la playa, luego volvemos a la Antártida y aquí estamos todo el día dando vueltas. Así es. Pero es verdad, ¿no? Mire, tenemos a esta hora en... Hagamos un barrido rapidito. Lota 10 grados actualmente, Coronel también 10, Arauco también 10, Curanilagüe también 10, San Pedro también 10, Concepción también 10. Ya, ¿le quedó claro? Todas las comunas de la zona aquí están a 10 grados. Y según lo que se entiende, el sol está siendo protagonista ahora, más rato y durante la tarde. Así que disfrute del sol, aproveche a lavar, aproveche de bañarse. Sí, hoy el día va lindo, hombre. Día más bueno ya. Así es que vamos a estar como siempre acompañándoles este día jueves, como los viernes, los sábados, los domingos, los lunes, todos los días. Así que eso es lo bonito al menos de estar aquí en la radio, ¿ya? De estar todos los días disfrutando de no solo nuestra compañía, sino que usted puede disfrutar de la compañía de su familia junto a la radio y nosotros disfrutamos de la compañía suya. Y eso es lo más bonito de todo. Ya me puse, pero ultra, ultra romántico. 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Que los viajes entre Lota y la Isla Santa María están con buenísimas condiciones climáticas, a ese nivel. El viaje desde Lota hacia la isla está programado hoy para las 11 de la mañana y luego vuelve de la isla hacia Lota a las 3 de la tarde. Ahí está. Considérelo ya un hecho, que vamos a tener los viajes sin mayores inconvenientes. 9 con 38 minutos. Seguimos, continuamos con la música en Radio El Carbón.

Nos saluda a esta hora Rubén, ¿cómo estás? Rubéncito querido, hola, hola. Rubén Yacín Reyes, muy buen día amigo Franco. Mis mejores deseos para ustedes, abríguese y se cuidan. Un abrazo grande para todos. Si fuimos más efusivos de lo normal, pero es verdad, hay que abrigarse. Profe Siguel, ¿qué tal? ¿Cómo está? Como siempre, escuchando Radio Carbón, nos dice, aquí atento a la compañía, a la sintonía de la radio con historia. Perfecto, extraordinario. Nos envía ahí unas fotografías del trabajo dirigencial también de los rotarios, ¿cierto? Que están siempre muy atentos. Muy, muy atentos a lo que, al acontecer social del país y también de la sociedad como tal. Nos envía ahí una imagen lindísima por lo demás. A ver, ya. ¿Qué se cuenta? ¿Qué se teje? ¿Qué se sabe hoy? ¿Ya? De lo que está ocurriendo a nivel nacional, local, de todo. A ver. Oye, harta cosita, pues. Oye, el Niño Maravilla la está pasando bien mal, ¿sí? No tiene al menos dicen por ahí que se equivocó de equipo, que podría sacar más lustre a Alexis Sánchez en otro equipo. Está más o menos nomás. ¿Qué más ocurre? Mire. Oye, reaparecieron los jureles. Sí, puede ser. Porque pareciera ser que septiembre, si cree que se está viendo una condición bien cara de todo lo demás. Vamos a estar revisando eso también, ¿eh? Nos vamos a ir a la feria a ver cómo están los precios. Dicen que todo subió. Pero bueno, se viene un septiembre ideal para comprar pescado, ya que los jureles reaparecieron y la veda de la merluza ya terminó. Imagina, ¿por qué no podría ser así, o no? Un asado de pescado, ¿ah? O de jurel, ¿ah? Puede ser, ¿o no? Quizás sea re interesante. Bueno. Vamos a ver cómo se desarrolla también esta jornada en este tema. Y Gendarmería confirmó que integrantes del clan Chen permanecerán en Talca bajo máxima seguridad. Mira, estas informaciones vamos a estar conociéndolas en detalle durante esta jornada, ¿eh? Eso es. Hoy nos vamos con un cantante, pero... ¡Oh! ¿Pero qué temazo, Charlie Sa? Aquí en Radio Carbón.

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2: El 3 de septiembre del año 1951 murió David Fuentes Sosa. Él fue un aviador pionero de la aeronáutica chilena y protagonista de varios hitos, como el primer vuelo civil nocturno con pasajeros entre Talcahuano y Concepción y el primer cruce volando sobre el estrecho de Magallanes. En una columna, el historiador Alejandro Mijovilovich Gratz escribió que David Fuentes Sosa nació en Talcahuano el 7 de junio del año 1885. Sus padres fueron Tránsito Sosa Salas y David Fuentes Gavilán. Este último era un acaudalado empresario, un influyente vecino del puerto, que fue gobernador suplente en 1888 y también fue el tercer alcalde que tuvo Talcahuano, desempeñándose además como martillero público, director del Cuerpo de Bomberos y empresario ballenero. Fue él quien donó a Talcahuano los terrenos del cementerio municipal número 1 y el cerro que lleva su nombre, David Fuentes Gavilán. David Fuentes Sosa fue el menor de una familia conformada además por él y sus 8 hermanas. Los hermanos recibieron la mejor educación a la que se podía acceder en ese tiempo, y la repentina muerte de su madre y luego de su papá en 1905 dejó a David siendo un joven veinteañero con la posesión de una gran herencia. El año 1912, y a la edad de 26 años, David Fuentes Sosa viajó a Europa. En Francia conoció al capitán Manuel Ábalos, que se estaba preparando como piloto. Incentivado por Ábalos, Fuentes inició sus estudios en la Escuela de Aviación de Blériot, en Étampes, convirtiéndose ambos en compañeros de curso, y allí Fuentes obtuvo el brevet de piloto aviador número 1078, otorgado por la Federación Internacional Aeronáutica el 22 de octubre de ese año. Después de permanecer más de un año en Europa, regresó a Chile a inicios del año 1914 acompañado por un avión monoplano Blériot XI-2 biplaza de 80 caballos comprado en Francia, que una vez armado y probado llegó en abril de ese año a Talcahuano, donde recibió una solemne ceremonia para recibirlo. Y ahí entonces Fuentes Sosa bautizó el aparato con el nombre de Talcahuano en honor a su ciudad. Con esto inició su intención de difundir el nuevo invento de la aviación a lo largo y ancho del país. De esta forma, comenzó su carrera como aviador ofreciendo exhibiciones gratuitas al público, realizando diversos vuelos y dando nuevas glorias a la aviación civil nacional. David Fuentes Sosa rompió récords de altitud, vuelo nocturno y distancias en Chile y Sudamérica. Los más relevantes iniciaron en mayo de 1914, al realizar el primer vuelo entre Talcahuano y Angol, cubriendo la distancia entre ambas ciudades en 1 hora y 10 minutos. Y allí, en Angol, realizó vuelos de exhibición ante el público, acompañado de algunas de las primeras mujeres que volaron en Chile: Gabriela Figueroa, Eloísa Fernández, Mariana Conejeros y Matilde Soto, todas pertenecientes a la Sociedad Angolina. Un mes más tarde, el 27 de junio, acompañado del capitán de corbeta Guillermo Vargas, logró elevarse sobre Concepción a una altura de 3.150 metros, récord sudamericano para la época. El motor NOM de 80 caballos del avión Blériot Talcahuano respondió admirablemente bien, a pesar de que para lograr remontarse a la altura deseada, Fuentes demoró poco más de 1 hora. Ese vuelo lo colocó en un sitial entre los pilotos nacionales como Page, Figueroa, Copeta y otros, que en máquinas de similar potencia luchaban por conquistar nuevos laureles para la naciente aviación civil chilena. El 8 de agosto de ese mismo año 1914, David Fuentes efectuó el primer vuelo civil nocturno sudamericano con pasajeros entre Talcahuano y Concepción. Y el 18 de septiembre de ese año, realizó el primer vuelo entre Concepción y Santiago, llegando a Paine, en un tiempo de poco más de 5 horas, a un promedio de 90 kilómetros por hora, batiendo el récord sudamericano de distancia. David Fuentes Sosa fue también el primero en cruzar el estrecho de Magallanes en avión, en realizar el primero un correo aéreo a Ancud-Puerto Montt y también en efectuar un espectacular vuelo bajo el viaducto del Malleco. Todos esos logros los realizó en una época en que los aviones eran de madera y tela. Se convirtió además en piloto de globo aerostático y más tarde prestó servicio a la que sería la actual Policía de Investigaciones. Luego Fuentes se instaló en el campo, en Puyehue, y el gobierno le otorgó una pensión de gracia que le ayudó a subsistir. este pionero de la aviación nacional, David Fuentes Sosa, nacido en Talcahuano, murió el 3 de septiembre del año 1951. Su cuerpo fue sepultado en el mausoleo del ejército en el Cementerio General de Santiago.
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1: Diez con cuatro minutos, avanza esta mañana, esta jornada de día jueves 3 de septiembre, ¿ya? 3 de septiembre. Ahí sí. Uno no despierta todavía. Es el punto. 3 de septiembre. ¿Cuánto tenemos esta hora en temperatura? Vamos a leer en un rato más el detalle, pero les cuento que tenemos 11 grados. Va aumentando, por supuesto, de a poquitito la condición está, ¿eh? Y que se supone deberíamos tener durante todo el día este mismo estado, o sea, temperaturas agradables, día mayormente soleado. 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Ya, hoy día saludamos Estadio Nomástico Gregorio, ya que tenga un feliz día jueves 3 de septiembre. A quienes llevan el nombre de Gregorio, el nombre bien bonito, ¿eh? Bien bonito el nombre Gregorio. ¿Conoce usted algún Gregorio? Me suenan algunos. Turururú. Hoy tenemos días mundiales de varias cosas, ¿eh? Día Internacional del Taekwondo, arte marcial coreana. Día Mundial de la Salud Sexual, mire. Día Mundial del Síndrome PFAPA. Desconozco bien el detalle de eso, ¿eh? Día Internacional del Buitre, mire. Qué interesante día, ¿no? Día Internacional del Buitre. ¿Conoce usted algún buitre? ¿O no? Le llaman Jote también, ¿o no? Día Internacional del Buitre, mire. Vamos a preguntar en un ratito más si es que tiene algún buitre con quien celebrar. O varios buitres. Anda de buitre este. Es un buitre que tengo ahí que anda rodeando, ¿no? El Jote le llaman también. En Chile, en la zona es Jote, pero es un buitre como tal. Mire qué interesante, ¿no? Ya vamos al WhatsApp. Más 569-622-73110. Carito, ¿qué tal? ¿Cómo está? Muy buenos días, hola.
2: Hola, Franquito, buenos días, ¿cómo está usted? Espero que esté bien. Adelante, hasta luego los días, pues si no estamos bien, Franquito, estamos a tres nomás.
1: Sí, pues.
2: Que tenga un lindo día, vamos, que se puede energías positivas y quien y estarse el día con energías positivas.
1: ¡Ay, hombre!
2: Les mando un fuerte abracito a todos los radioescuchas de la Radio El Carbón, que está demasiado buena. Y un fuerte abracito a usted también, pues, Franquito.
1: Muchas gracias.
2: Esa música tan linda que colocó, oiga. Morena de mi corazón. Morena de mi corazón.
1: Los Maipucitos, con este cariche que estaba sonando recién con la música folclórica que nos está adornando todo el día. Todo el día. Ya, seguimos disfrutando, ¿eh? Seguimos pasándola bien también, gozando de la música, la compañía de Radio Carbón.

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1: Ya, vamos a revisar el tiempo. Con este clásico de... Sí, hablemosle de... No sé si reggaetón old school. Sí, es totalmente, ¿no? Este tiene temas más antiguos todavía. Este es como ya después de haber estado establecido. 10:10. Revisamos el tiempo aquí en El Carbón. En la comuna de Lota se espera una máxima de 14 grados. Mayormente soleada la jornada. En Coronel, máxima de 15 grados. Arauco, similar, máxima de 15 grados a esta hora. Al menos durante esta jornada, una máxima de 15 en Arauco. Curanilahue, igual, idéntico, aunque hay más nubes en Curanilahue. Máxima de 15 grados. Siente mi corazón. En San Pedro de la Paz, 14 como máxima. Casi no siento mis palpitos. Concepción, máxima de 15 grados. Según el pronóstico, una jornada con harto sol los espera para el día de hoy. Y también mañana, pasado, domingo y lunes. Parte del tiempo que te contamos aquí en El Carbón.

Se nos fue nomás. Daddy Yankee con este llamado de emergencia. ¿De qué año es este tema? ¿Le suena a alguien? ¿2008? Oh. Sí, ya, entonces, sí. Yo diría que, a ver, los primeros temas de Daddy Yankee, Gasolina, por ejemplo, fue obviamente la obertura y la irrupción del reggaetón como tal, con Don Omar, ¿cierto? Con La Factoría, ¿quién más? Wisin y Yandel, parte del reggaetón old school. Tito el Bambino también es parte de... Hay otros que dicen, bueno, el reggaetón que ya partió derechamente, rudimentariamente, con El General, ¿se acuerda, no? El General. Con el Muévelo, Muévelo, eso mismo. Ya, ese tema, esos grupos y esas agrupaciones, bueno, fueron forjando de alguna u otra manera este género que se instaló, pero de lleno con este reggaetón que ya empezó a evolucionar. Y yo diría que el llamado de emergencia viene de alguna u otra manera como un disco un poquito más adelantado, ya establecido, ya el reggaetón instalado en la memoria y en el ADN latinoamericano principalmente, ¿ah? Y hasta ahora yo diría que es uno de los géneros que más ha perdurado. Lleva más de 20 años, pero dándole como bombo en fiesta, sin parar. Han habido otros géneros que tienen su... Bueno, hay géneros que son, obviamente, leyendas. El rock como tal se ha mantenido por décadas y décadas y décadas. Y va prácticamente al centenario en un tiempito. ¡Oye, increíble! ¿Eh? Yo diría que en unos 30 años, 40 años, el rock ya se instala. Así es que ya no se instalan otros géneros, como el blues, ¿cierto? El jazz, que ya han pasado los 100 años de su creación. Y el reggaetón, le guste o no le guste, agarrado harta fuerza. Luego de este viene de la manito el trap, más adelante, ¿no? Que ha tenido una fuerza también bastante relevante desde hace unos 10 años, un poco más, ¿cierto? Y se ha ido posicionando también como un género como tal. ¿Para qué hablar de los géneros ya más urbanos, pero un poquito más under? No sé, el hip hop, el rap, que también han entregado su cuota de aporte al reggaetón. Y usted sabe, a lo que llega a lo comercial, entre sus adeptos, también sus detractores, ha logrado permanecer hasta la fecha. ¿Conoce usted algún género o algún temazo de estos reggaetoneros que diga, oye, este tema sin duda tiene que estar sí o sí? Bueno, la bachata también se instaló como, no sé si género urbano, ¿eh? Para nada, pero la bachata en sí es un ritmo bailable. Juan Luis Guerra la empezó a masificar. Hay una cantidad de artistas y de intérpretes ahí en el Caribe que realmente son, están ahí, pero entrelazados en Colombia, Venezuela, Centroamérica puntualmente, con la bachata. Y nosotros conocemos algunos nomás, pues.

0: Ya, ¿qué está ocurriendo a esta hora en informaciones? Uy, la Carito nos envió un audio. Carito.
1: Blanquito, a mí me gusta la salsa y el merengue. Ay, eso sí que me gusta.
0: ¿Ve? Recién tocábamos ahí un salsero de tomo y lomo. Marc Anthony, con Nada de Nada. Hoy en su minuto exploró también el género un poco más pop, o sea, en el sentido de...

poco más ahí, más rockero, no sé cómo llamarle. Sí, un pop, soft rock, algo así. Pero sin duda la marca de Marc Anthony es derechamente lo relacionado con la salsa. Así que ahí está. Oye, el alcalde de San Bernardo sin duda ha sido noticia con todo lo ocurrido por esta amenaza de muerte, o este más que amenaza de muerte, porque según lo que se sabe, las autoridades políticas siempre están expuestas a este tipo de... A ver, partiendo de lo mínimo, los repudios, subimos a las agresiones, a las amenazas de algo más grande, o derechamente la planificación de atentados. Y ocurre que el alcalde de San Bernardo, Christopher White, fue objeto de un posible atentado planificado por el conocido indio Juan Abdón Flores Valenzuela. Un atentado, un plan que se estaba gestando y que estaba ahí teniéndolo como centro al alcalde de San Bernardo, Christopher White. Bueno, el presidente José Antonio Katz se reunió con el alcalde y indicó lo siguiente: nadie merece vivir con miedo, y el crimen organizado busca siempre amenazar, intimidar, y cuando lo logran, ganan, pero esta batalla no la van a ganar, afirmó el presidente Katz luego de reunirse con el alcalde Christopher White de San Bernardo, quien incluso cayó con una licencia médica, en reposo, a raíz de la conmoción que sentía, ya que se le había indicado que el 18 de septiembre iba a ser el día de su atentado. No hay mayores detalles de cómo iban a gestar este asesinato, derechamente como tal, pero sí se conoció, y según lo que indican las pericias, no era esto para nada, no era una especie de susto, de amenaza, de idea que te vamos a matar o te vamos a hacer esto, sino que estaba planificada la artimaña y estaba ya ideada logísticamente todo para poder matar al alcalde de San Bernardo, ¿ya? Eso es lo que se sabe hasta ahora. Y es por eso que se origina este operativo. De manera paralela, hay un artículo bien interesante preparado por la Unidad de Investigación de BioBio Chile, en donde se muestra cómo se formó la alianza entre Tomás González Quesada en la cárcel de Santiago 1 y el indio Juan, que le permitió escapar juntos de la ex penitenciaría. Según lo que se sabe, pese a sus distintos antecedentes penales, ellos dos habían planificado meticulosamente la fuga y lograron burlar a las autoridades del 25 de febrero pasado. Sin embargo, una libertad que duró súper poco porque fue capturado en 6 meses. Lo que se sabe hasta ahora es que fue un trabajo en conjunto entre la PDI y la Fiscalía, que fue elogiado por el Ministerio Público, que logró la detención del indio Juan como un hábil delincuente con conexiones internacionales. Así que ahí está parte del detalle de cómo lograron aunar fuerzas logísticamente, intelectualmente, para salir del penal y llegar a planificar el asesinato, con estricto rigor el atentado, del alcalde de San Bernardo, Christopher White. Todo esto en BioBioChile.cl.

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Oye, está siendo motivo de preocupación una de las actrices, sí, una de las actrices que interpretó a Patty. ¿De quién estamos hablando? De Patty del Chavo del Ocho, pero ojo, es una de las actrices que interpretó a Patty. Ya porque principalmente a la memoria se nos viene particularmente otra actriz. Estamos hablando de Rosita Buchot, de 75 años, conocida en nuestro país por ser una de las intérpretes del personaje de Patty del Chavo del Ocho, que está preocupando a sus fans de la serie luego de ser hospitalizada para ser operada en México. La también cantante, además de aparecer en la creación del fallecido Roberto Gómez Bolaños, tuvo otros pequeños papeles en el exitoso programa del Chapulín Colorado e importantes roles en telenovelas y películas locales. Eso es lo que se sabe hasta ahora y está generando preocupación. Oye, el Chavo, que ha marcado generaciones, ¿ah? El Chavo que ha generado y ha marcado también generaciones por completo. Yo tengo una persona muy cercana que cada vez que quiere tirar un chiste, saca una referencia del Chavo. Pero todo es referencia del Chavo del Ocho. Suele pasar. Perfecto. 10:38. 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

0: Ya, usted sabe ya, pues. Estamos en el mes patrio. Estamos ahí tratando de hacer lo posible para sobrevivir. Está todo más, quizás comparado al año pasado, un poco más distinto. Se está armando el ambiente, ¿no? En la radio, lo único que le digo es lo siguiente. Si usted creía que somos un grupo de fomes que no sabemos disfrutar, al contrario, ja, ja, ja. Estamos aquí disponibles con todo el adorno en la radio. Si usted quiere venir a vernos, hágalo, hágalo, no hay ningún problema. Ya, ¿y sabe qué? Tenemos un emisario especial que se ha dado una vuelta por algunos lugares del centro de Lota, periferia también, panoramas y también lo que está ocurriendo en la previa, ya de cara derechamente a qué. A lo que usted ya sabe, ya pues. Lo simpático que tiene que ver con el gasto de fiestas patrias. Bueno, José Manuel Lagos, partiendo, ¿cómo estás? ¿Dónde estás? Hola, hola.
1: Hola, Franco, auditores. Estamos en la intersección de Monsalve con Cousiño, en uno de los accesos de la Feria Libre de Lota.
0: Perfecto. ¿Cómo está la cosa ahí?
1: Mira, harto movimiento durante esta mañana de personas que aprovechan de hacer el gasto, realizar las compras correspondientes, en cuanto a, no solamente en cuanto a frutas y productos varios como las carnes, sino que también verduras, cebollas, papas, bueno, de todo un poco en realidad, ¿verdad? Oye, y que de una u otra manera buscamos también ahí tomar el pulso a esta situación, porque digámoslo también, ¿eh? Así como ocurre con otros servicios, hay algunos que le dicen alta demanda, ¿eh? Alta demanda, entonces alta demanda también aumenta el precio de ciertos productos.
0: Oye, paréntesis, ¿esos bocinazos es por saludos a José Manuel Lagos?
1: No, para nada, yo soy una persona de muy bajo perfil.
0: No, pero igual a veces, usted sabe, pues pueblo chico, pega el...
1: grande.
0: Exactamente. Oiga, ya, ¿qué pasó
1: con... Y la otra hace bastante ya que dejó de sorprender.
0: Oiga, ¿qué se maneja, qué pasa con los precios? ¿Subió? Dicen por ahí que hoy día algo se iba a ver en torno al cambio de precio de algunos elementos, otros ya subieron. ¿Cuál es el panorama en torno al valor de las cosas?
1: Mira, haciendo un paneo, por decirlo de alguna manera, ¿no? Bueno, está, por ejemplo, vemos el tema del precio de la cebolla, ¿no? 5 kilos por 2.000 pesos.
0: 5 kilos por 2.000 pesos.
1: Sí, la papa cañetina, 3 kilos por 2.000.
0: 3 kilos por 2.000, claro,
1: está. Sí. Está también el tema de los sacos de papa, cañetina. Aquí tenemos un poco la duda.
0: Ya, pregunto, no sé si están ahí los comerciantes.
1: Sí, porque resulta que acá el saco dice 17.000, pero resulta que el letrero acá dice 14.000, entonces no sabemos a quién creerle.
0: Preguntémosle si alguien puede aclararnos esto, si es que... Bueno, ellos,
1: de todas maneras.
0: Ellos no son los que fijan derechamente los precios, sino que viene desde la Vega Monumental de los productores como tal, y ellos al tiro dicen, oye, va a subir, subió, ellos nos pueden contar mejor.
1: Sí, pues a él le vamos a preguntar acá al socio.
2: ¡Sos calidad las papas, oiga!
1: Hola, ¿cómo está? Estamos en directo para Radio El Carbón. Ya, estábamos revisando acá el tema de los precios. ¿A cómo está el saco papa? Lo pregunto porque el letrero dice 14, pero los sacos dicen 17.
3: ¿Cuál es? Para que usted entienda, la papita mediana papita valen 14.000 pesos y la papita grande vale 17. Papa grande no revuelta con papa chica. Papa revisada, seleccionada, para puré y para frita.
1: ¿Estos sacos más o menos cuánto tienen en cuanto a kilos de...?
3: Son de 25 kilos, señor. Ya.
0: Oye, ¿subieron o no?
1: Para la gente que está escuchando en radio, se está dando una vueltecita.
3: Sí, muchas gracias.
1: Oye, ¿hasta qué hora más o menos?
3: Hasta las 4:30 de la tarde.
1: Oye, perfecto. Bueno, esa es la explicación, Franco.
0: José, ¿y qué dice? ¿Notó un aumento de precio en este último tiempo? ¿Se sabe algo, no?
1: Ya, nos preguntan desde el estudio si es que va a experimentar o ya experimentó algún tipo de incremento el precio de la papa. Para la gente que está escuchando la radio.
3: El tipo de incremento. Sí, subió un poquito la papita, se va a intentar de mantener el precio nomás, no un precio exorbitante para la gente.
1: Bueno. ¿De aquí al 18 podría subir un poquito?
3: 1.000 pesos más, 2.000 pesos más, no un exorbitante que los otros quieren vender a un precio más alto, pero nosotros vamos a entender un precio que a la gente le convenga.
1: Ya, amigo, muchas gracias.
3: Muchas gracias.
1: Ya. Entonces, 14 luquitas la papita mediana y 17 kilos el saco con las papas grandes.
0: Ya.
1: Ahí está la
0: explicación.
1: La diferencia.
0: Sí, de hecho, bueno que haga esa distinción porque la gente quizás se va a la segura. Lo otro que puede tener cambio, y quizás no sé si el mismo vende o hay otro por ahí, lo que tú mencionabas, la cebolla, porque la cebolla es el producto premium, así como el limón lo es para la Semana Santa, por el consumo alto de esto. La cebolla es lo mismo para esta fiesta, donde las empanadas, el pebre, los anticuchos, todo necesita cebolla, un producto tan nacional. No sé qué dirán en torno a ese tema, ¿qué se cuenta?
1: Ya, vamos a preguntarle.
0: Tiene todas las pasadas, amigo.
1: ¿Qué se teje? Nosotros ya ingresamos directamente a la feria por la calle Monsalve.
0: Excelente.
1: Así que vamos a estar aquí cachureando, preguntando por acá, ¿ah?
0: Sí.
1: Oye, preguntemos por la aceituna igual, ¿po?
0: Pero todo lo que sea 18ero está ahí a su favor, para que llegue, pregunte nomás.
1: Oye, estamos en directo para la Radio del Carbón, ¿ya? ¿A cómo está la aceituna? No quiere hablar. No hay caso. No, no hay caso. Oye, pero para gritar los precios.
0: Mandado ser, dicen.
1: No, claro.
0: Pero por lo que usted logra ver, mire, ahí o al frente, una de las dos siempre por lo general tienen ahí la venta de aceitunas.
1: Sí, no sé, algo podemos sacar ahí en concreto mientras ya nosotros seguimos avanzando por la calle acá
0: Monsalve,
1: en el sector Feria de Lota. Vamos a hacer el segundo intento.
0: Sí, por favor, todos los intentos que quieran.
1: Hola, ¿cómo está? Buenos días. Estamos directo para Radio El Carbón.
0: Eso.
1: ¿Podemos conversar un minutito con usted? No quiere conversar.
0: Tampoco, que Dios mío.
1: No, tampoco.
0: Tampoco.
1: Ya, mira, pero le puedo comentar que el bolsillo chico está a 2 lucas el medio kilo.
0: ¿La aceituna?
1: No, el huesillo chico.
0: El huesillo, claro, sí. Otro producto
1: El huesillo grande, 3.500 pesos el medio kilo.
0: Perfecto.
1: El huesillo mediano, 3.000 pesos el medio kilo. Ahí está. Y el normal, o el chico, está entre 2.000 y 2.500 pesos el medio kilo.
0: Ya, o sea, anda
1: Para que se haga una idea.
0: Oye, también
1: ¿El mote cómo está? A 2.000 el kilo. La señora un poquito tímida porque nos habla fuera de micrófono, nos entrega todos los datos, al final igual lo estamos
0: exactamente.
1: Sí, pero está a 2 luquitas el mote, el kilo de mote.
0: Ya, el mote crudo.
1: Claro, sí, ya, mote crudo.
0: Para llegar y hacer. Hay quienes prefieren, prefieren ahí comprarlo hecho.
1: Oye,
0: sí, exacto. Oye, el movimiento de gente, ¿se ha visto algo? Porque estamos en los primeros días, hay quienes ya tienen el dinero en mano, está circulando el circulante ya habilitado. ¿Cómo está la gente?
1: Hable por usted, ¿eh?
0: todavía no se preocupe. Créame que mi caso.
1: Mire que por estos lados todavía estamos acá, 40 de agosto.
0: Todavía estamos viviendo la misma... Somos hijos de un mismo padre, amigo. No se preocupe. Ya. Entendemos la misma condición. Exacto. ¿Qué dice la... ¿Cómo se ve el ambiente? ¿Hay gente que está saliendo todavía o no?
1: Poquita. Los ahumados por acá. Mira, la cebolla acá. 4 cebollitas por 1.000 pesos.
0: Ya. ¿Y va a querer hablar alguien ahí o no?
1: ¿Podemos hablar con usted o no?
0: Un segundito.
1: Estamos en directo para la Radio El Carbón. ¿Podemos hablar con usted o no? Ya. Oye, esto igual es que partido de fútbol, ¿eh? Igual
0: exacto.
1: Que la semana pasada.
0: Peloteo para allá para acá,
1: Peloteo para allá para acá. Creo que no es mi día.
0: No, no te preocupes.
1: Creo que no es mi día para hacer nota
0: acá en la feria. Para ir a la feria.
1: De Lota.
0: No, pero de que estamos en el lugar, estamos viendo lo que ocurre. Y lo que la gente se pregunta, mientras quizá busca ahí a un... Le voy a dar...
1: Los policías,
0: exactamente. le voy a seguir dando el peloteo, José Manuel Lago, para que siga intentando preguntar, porque mientras usted busca a alguien ahí, nos dicen... No, de hecho, nos preguntan varios sobre el valor, particularmente, de la cebolla, si es que va a subir, si es que subió, o si es que ya hay un panorama similar a esto. Y eso es lo que más le preocupa, pareciera ser. Sí.
1: Ya, oye, demos un segundito.
0: A ver... Oye, se escucha el ambiente de feria, imposible, posiblemente mejor. Lo que usted está escuchando de fondo, además de ser quién es la que viene ahí de los tres, es el intento infinito de José Manuel Lagos para que quizás alguien nos acompañe. De hecho, nos dice lo siguiente: ¿cómo va a estar la cebolla? Preguntan uno. Las papas ya lo dijeron recién, que iba a subir eventualmente, iba a ser un poquito. pero lo más probable es que se mantenga similar al precio de ahora. José Manuel, no sé, ¿qué ocurre? ¿Qué sucede?
1: Seguimos por acá. Seguimos por acá ya en la feria de acá de Lota, en la calle Monsalve, preguntando por acá. Hola, estamos en directo para Radio El Carbono. ¿Cómo está la cebolla? Tren en 2000. Oye, ¿cómo estaba la cosa?
4: Más o menos.
0: Más o menos.
1: Muy poca gente.
4: Sí, que está muy cara la cosa.
1: Y la cebolla subió, ¿no?
4: Sí.
1: ¿Cuánto subió más o menos?
4: No sé, porque están hasta la 20 la malla. Estaba 15 horas hasta 20 la malla.
1: Ah. A 20 la malla, ya. Y se proyecta de aquí al 18, vuelve a subir de nuevo, ¿no?
4: La tele dijeron que iba a subir.
1: ¿Cómo?
4: Que iba a subir. No sé, pero ya subir nomás, debía subir la cebolla, el tomate y la... No, el zapallo y la cebolla. Y la lechuga.
1: A 20 entonces la malla de cebolla. Esos son... Viene como 40 cebollas, ya, ok. Ahí está.
0: 20 mil pesos está la malla de cebolla. La cebolla, claro, la malla de cebolla. Y estuvo 15, o sea, claro.
1: Oye, parece que estaban escuchando la radio y me estaban pidiendo plata acá. Pero no tengo plata.
0: Ya, oye, están escuchando la radio, qué bueno.
1: Oye, 40 entonces, 40.
0: Cebollitas.
1: O sea, perdón,
0: 40 cebollas.
1: 40 cebollas en la malla, ¿no es cierto? Antes estaba a 15, ahora está a 20. Y no se descarta que de aquí al 18 vuelva a subir de nuevo.
0: Ya, o sea,
1: lo señalaba la vendedora acá.
0: O sea, si no alcanzó a comprar previo a este contacto telefónico con José Manuel Lagos desde la feria, de aquí en adelante puede que sea peor comprar. O sea, compre ahora quizás, porque después puede que suba de nuevo.
1: Claro, sí. De hecho, no se descarta que bueno, lo conversábamos con el señor de las papas, ¿no? Que sí. Puede subir una loquita más también la papa.
0: Saco. La papa, claro, para el asado, para las comidas típicas.
1: Sí, pues.
0: ¿Qué más se puede hacer con papa? Puré, obviamente. Tanta otra cosa más exquisita. Oiga, ya pues, la gente anda tímida.
1: Sí, no.
0: Anda tímida.
1: No quiere nada.
0: No quiere nada, pero bueno. Ya pues, José Manuel, oye, si tiene alguna novedad, si en algún momento tiene otra área que usted crea. Mira, te dejo el siguiente dato. Amigo, ¿qué pasó? Está como los Venegas riéndose.
1: Claro.
0: Oiga, si algo llega a sonar nuevamente, algún elemento que cree usted que sea relevante, que lo diga, yo jamás dudaría de eso, de su olfato periodístico. Y por otro lado, fíjese que el
1: gastronómico también.
0: Exactamente. La merluza volvió de la veda, le dejo ese dato nomás. Y por otro lado, le comento que también pareciera ser que con lo elevado que está la carne, que también se lo voy a preguntar durante la mañana si es que tienen los valores más o menos de las carnes, el pescado también se posiciona como eventualmente la opción, no para hacer un asado claramente, pero quizás para poder ahí agasajar los otros días de no celebración como tal.
1: También.
0: Sí, oye, ahí, ya, perfecto, eso es. Ya, José Manuel, nos quedamos con líneas abiertas, cualquier cosa, usted llega y llama, ¿ok?
1: Ok.
0: Ya, cuídese, chao.
1: Chao.
0: Ahí está José Manuel Lagos en el contacto telefónico más difícil de su vida. Pero aún así, impertérrito, que se quedó estoico, nada lo detuvo y nos comentó que la malla de cebolla alcanza los 20 mil pesos más o menos. El saco de papa está entre 14 y 17 mil pesos en promedio. Si usted tiene algún lugar, una picada donde diga esto es más barato de lo que dijeron en la radio, díganos y vamos allá directamente y compramos todos los sacos de papa. Ahí está pues, el dato, el detalle. Mientras nos comentan que hay un incendio hasta ahora en la comuna de Coronel, ojo, hay un incendio hasta ahora en Coronel. Ya, vamos a estar ampliando esto en un ratito más. 10 de la mañana con 55 minutos, somos El Carbón.
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0: Antes de ir al... Sí, a la pausa, nos dicen que hay un incendio esta hora en la comuna de Coronel, en el centro de Coronel. Vamos a precisar, por supuesto, el detalle de dónde se encuentra esto, de qué sector particularmente... de qué se trata esta emergencia. Y de hecho, vamos de inmediato a conocer el detalle de esta información.
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0: Lo que ocurre con este incendio lo tiene José Manuel Lagos.
2: Claro, es un incendio que se registra en la intersección de calle Manuel Montt con Remigio Castro, en pleno centro de Coronel. Esta columna de humo que se puede apreciar desde una de las esquinas de esta intersección, específicamente en el límite de la Casa de la Cultura de Coronel con la farmacia Zurita como punto de referencia. Una columna de humo que se puede apreciar desde el centro de Coronel y zonas colindantes a este lugar. Reitero, tiene que ver con un incendio estructural que se registra en la intersección de las calles de Manuel Montt con Remigio Castro, en el límite de la Casa de la Cultura con Farmacias Zurita. Hasta el momento, y dado que esta emergencia se encuentra en pleno desarrollo, no se ha logrado determinar en qué lugar se habría originado el fuego al tratarse de un incendio, insisto, que se encuentra en pleno curso. Reiteramos, hay un incendio estructural que afecta a infraestructuras públicas y privadas, la Casa de la Cultura y Farmacias Zurita, en la intersección de Manuel Montt con Remigio Castro, en pleno centro de Coronel. Equipos de emergencia trabajan en el lugar, en el ámbito policial. Radio El Carabón.
0: Gracias, José Manuel. Nos ingresan videos de auditores quienes están ahí bien preocupados por esto, y efectivamente se observa este incendio que está en pleno desarrollo. Escuchemos el ambiente. Se está sacando todo lo posible de algunas mercaderías, reiteramos, en las cercanías de la, sí, de la plaza de la farmacia Zurita y la Casa de la Cultura, prácticamente el centro de Coronel, de lo cual estaremos en cualquier minuto ampliando la información.
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0: Oye, nos vamos en cualquier minuto a conocer detalles de este incendio que se está registrando en pleno centro de la comuna de Coronel. Ya el video está disponible. De lo primero que hasta ahora se sabe, lo primero que hasta ahora se conoce, los diversos ángulos de este siniestro que, según lo que se entiende, es un local comercial que está a un costado de la Casa de la Cultura, como dato, ¿ok? Eso es lo que se tiene hasta ahora como información. Perfecto, para que se haga una idea de que hay movimiento, ahí está bomberos desplazándose hacia el lugar, hacia este espacio. Se observa al menos, lo que sucede, por ejemplo, en torno a este tema, el humo de varios lugares a la distancia, por ejemplo, desde Lota, desde Polvorín, nos ingresan imágenes, videos, fotografías de este incendio, insistimos, que se está registrando, al menos en la comuna de Coronel. Esteban, un amigo de conductor colectivero del sector Berta, nos llamó y nos dijo: amigo, se está quemando algo en Coronel y se teme que sea, por ejemplo, además de que pueda afectar la Casa de la Cultura, que todavía, insistimos, no tenemos información sobre la afectación a este espacio cultural, no tenemos esta información confirmada, lo que sí que sería un espacio de un centro, un local comercial que está con problemas, ya que está con este incendio. Él nos decía, pareciera ser que es un local comercial de una importadora china que estaría afectada, pero vamos a precisar esto en instantes. Por supuesto, en instantes. Esteban también nos saluda, Esteban Carrillo, nos envía fotografías, nos envía imágenes de lo que se observa a esta hora. Desde Coronel. Nosotros vamos hasta el lugar, ¿eh? José Manuel Lagos ya está, soltó, como se dice, las papas de la cebolla y se va directamente hacia ese punto. Así es que ya, hoy nos... Nos comentan precisamente que esto ya ha afectado el techo de la Casa de la Cultura. Esa es la información que se conoce hasta ahora. Esa es la información que hasta ahora se tiene. Ok, ya vamos a estar en minutos ampliando desde el lugar, ¿sí? Se tiene más precisión porque las llamas están, sí, lo que se ha confirmado es que las llamas están afectando parte de los pisos superiores de la Casa de la Cultura en Coronel. Se habla de una tercera alarma de incendio. Si usted está en el lugar, si usted se encuentra próximo a este espacio, no dude en comentarnos precisamente lo que está sucediendo en este punto. Ya hay más información, más consolidadas, atentos. Seguimos informando, por supuesto, de lo que está ocurriendo en la comuna de Coronel. José Manuel Lagos.
1: Sí, porque es en la Casa de la Cultura donde se ha originado este fuego que ha dado origen a este incendio estructural que incluso también estaría afectando a otros inmuebles colindantes, oficinas y también recintos comerciales, como es el caso de esta farmacia. Pero el fuego en sí de este incendio se ha originado en la Casa de la Cultura, que se ubica en la calle Manuel Montt, en este paseo peatonal, ¿no? Que se utiliza como paseo peatonal la calle Manuel Montt, lo que es la Casa de la Cultura. Hay bomberos, equipos de emergencia que trabajan a esta hora para poder hacer frente a este incendio, porque la columna de humo se puede apreciar desde el centro de Coronel. Para quienes, por ejemplo, transitan por el mismo centro o en dirección a Lota, o incluso también el sector norte de la comuna de Lota. Desde ahí incluso se puede ver la columna de humo. Ya hay varias unidades de bomberos de Coronel. No se descarta que también durante los próximos minutos, incluso unidades de Lota se dirijan hasta el lugar de la emergencia. Reiteramos, es un incendio que se origina en dependencias de la Casa de la Cultura de Coronel, el ex cine de Coronel, ¿ah? Como antiguamente se conocía a este lugar que depende del municipio. Vamos a estar muy atentos, pendientes a lo que se pueda, en este caso, constatar por parte de los equipos de emergencia, los efectos, las consecuencias. Hasta el momento no se habla de personas lesionadas, pero claro, al tratarse de una emergencia en pleno desarrollo, seguramente durante el pasar de los próximos minutos se va a entregar una información más consolidada por parte de bomberos de Coronel, reitero, por este incendio que se ha originado en dependencias de la Casa de la Cultura, ex cine de Coronel. Franco.
0: Perfecto, José Manuel, con líneas completamente abiertas, mientras auditores continúan ingresándonos imágenes al Facebook y también al WhatsApp de la radio. Muchas gracias.
1: Buenos días.
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Oye, la noticia del momento es el incendio que a esta hora se registra en la comuna de Coronel. Exactamente. Nos envían ahí la información. Están las calles cerradas en el centro, como dato, para pasar los vehículos. Mucha precaución, hay que ver la alternativa, si es que está prácticamente con la idea de llegar hasta el centro coronelino, pero para que se haga esa idea, ¿ok? Está cerrado varias calles. Vamos a precisar de esto. Si usted está recién a esta hora poniéndose a tono y en sintonía de la radio, en compañía de la radio con historia en Radio El Carbón, considere lo siguiente. Hay un incendio a esta hora en pleno desarrollo en la comuna coronelina, lo que ha convocado prácticamente a la mayoría, si es que no es la totalidad de las unidades de bomberos, las compañías representadas en este incendio. Está afectando este siniestro a la Casa de la Cultura de Coronel. En el techo, en el último nivel, se ve el humo abundante. Que está haciendo marcando la presencia de bomberos de la comuna de Coronel en este lugar. Estaremos en minutos, en instantes, conociendo el detalle de esta información, de todo el detalle de lo que sucede con el incendio del centro de Coronel, y obviamente estaremos aquí también informándoles a ustedes. Si usted tiene alguna imagen, tiene un video, tiene algún, si usted está en el lugar, nos quiere entregar también un testimonio de lo que está sucediendo, de lo que está observando, no duden en hacerlo al más 569-622-73110 o bien nos llama al 41-287-6387. Cualquier cosa, estamos ahí. Enzo nos dice: hola, buenos días, ojalá los bomberos puedan ingresar

Ahí está, exacto. Hay una... A ver, ¿qué ocurre a esta hora en...? Mire, en la ida hacia Coronel, usted va a encontrar varias cosas. Entre ellas, la intensa humareda que se está viviendo y se está registrando en el centro coronelino. Se ve desde, prácticamente de lota. Y por otro lado, las unidades de bomberos también de lota que van en apoyo, ¿ok? Está a esta hora viviéndose una emergencia en Coronel, y pareciera ser que no es la única que se vive en la comuna de Coronel, porque nos avisan que otra emergencia se registra en Coronel. Es una emergencia menor, según lo que se entiende. Es una emergencia que se registra en Los Robles con las Araucarias, en Coronel. ¿Ya? Los Robles con los Araucarias. Es Lagunilla, ¿cierto? Los Robles con las Araucarias. Ahí precisaremos esto. Por la inflamación de un ducto de chimenea, ¿ya? Está también, hay unidades trabajando en ese lugar, en ese sentido. Perfecto, nos siguen enviando imágenes, videos de lo que sucede a esta hora en el centro de Coronel. Eso es lo que está sucediendo hasta ahora. El humo es intenso. Mire, se observa este humo de color ya más blanquecino. Eso tiene que ver con aparentemente la acción y el actuar de las unidades de bomberos, en específico con el actuar del agua, ¿ya? Genera harto vapor, ¿ya? Cuando es humo negro así intenso, pareciera ser que es el fuego de lleno, y el humo blanco empieza de a poco como a marcar que está bomberos trabajando. No está controlado este incendio, para nada, pero sí se observa lo complejo del panorama. Ya en cualquier minuto vamos a establecer contacto con José Manuel Lagos, que ya se encuentra en el lugar, que se encuentra precisamente en este punto, y claro, mire, están, obviamente, el mundo artístico está con una pena enorme con esto, porque es un espacio que ha albergado pero a un montón de artistas a nivel local y también a nivel regional, y que de esta manera se está... no tenemos la claridad del tipo de afectación todavía, pero sí está afectando al corazón, obviamente, del mundo artístico de la comuna de Coronel en específico. Un golpe duro, nos dicen algunas personas que están ligadas al arte. Un golpe duro para los artistas de la zona. Nos quedamos sin espacio, dicen. Vamos a ver, bueno, cómo avanza esto. ¿Qué es lo

0: ocurre, cómo avanza esta emergencia, ¿ya? Nosotros vamos a estar en minutos, en cualquier instante, con el contacto con José Manuel Lagos, que ya se encuentra en la comuna de Coronel, que está allá en la comuna coronelina, y está por supuesto muy atentos a lo que sucede en este sentido. Centro de Coronel, que está siendo el epicentro de la información del momento. 11 de la mañana con 24 minutos. Si usted se encuentra ahí o se encuentra en alguna zona cercana de este punto, no dude en llamarnos. 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
2: Ampliamos desde el lugar, desde Coronel, José Manuel Lagos.
3: Sí, Franco, auditores, se continúan en este caso los equipos de bomberos, de tanto Coronel como también de Lota, trabajando en el control, en el combate a las llamas en la Casa de la Cultura de Coronel. Hay que señalar que este recinto estaba siendo reparado en la techumbre durante estas últimas semanas, y por lo tanto se está, bueno, seguramente una vez que finalice el control de este incendio, la extinción del fuego, se procederá a la investigación correspondiente para determinar, bueno, el origen, lo que habría motivado o originado, bien digo, las llamas en dependencia de la Casa de la Cultura, debido precisamente porque hay antecedentes que maneja la radio y que tienen que ver con que durante estos últimos días también se estaban realizando trabajos en la techumbre. Lo que sí sabemos es que el personal que trabaja en la Casa de la Cultura, funcionarios y usuarios también, fueron evacuados, y por lo tanto se descarta en este caso que existan personas lesionadas, por lo menos desde esta repartición. El recinto ya se encuentra totalmente evacuado. No afecta de momento a otros inmuebles. Hay que señalar que en el costado derecho de la Casa de la Cultura se encuentra un mall chino, y al costado izquierdo unas oficinas en el segundo piso, y en el primer nivel la farmacia Zurita. Sin embargo, bueno, y al lado del mall chino, el denominado strip del centro. Por lo tanto, es una zona que tiene un constante flujo de personas, movimiento comercial de distintos locales, como te digo, un mall chino, un strip center, la farmacia Zurita, oficinas también. Pero hasta el momento se ha logrado establecer que el único lugar que está siendo afectado por este incendio es la Casa de la Cultura, el ex cine de Coronel, que dicho sea de paso, tiene la denominación de ser un recinto patrimonial de la comuna, y que al momento del incendio, durante esta semana, la semana anterior también, se estaban llevando a cabo trabajos de mejoras en la techumbre. Un incendio que ha movilizado y mantiene a los equipos de bomberos de Coronel y de Lota trabajando por más de media hora, y que la columna de humo, incluso desde Playa Blanca, se logra apreciar. Por ahora no hay personas lesionadas. Hay calles cerradas, sí. La calle Manuel Montt, entre Cochran y Remigio Castro, que es la esquina, esta última, en donde ocurre la emergencia. Son dos cuadras de la calle Manuel Montt que permanecen totalmente cerradas al tránsito. También las calles colindantes, ¿no? Hablamos de Remigio Castro, de Cochran, aquí en el centro Coronel, que también están cerradas, producto del trabajo de los equipos de emergencia. Está Carabineros, está Protección Civil, Seguridad Municipal. Se ha instalado también una piscina para poder abastecer de agua a los equipos de bomberos. No son todas las compañías, pero sí gran parte de estas, sumado a un carro de Lota, que permanecen trabajando en el lugar de esta emergencia, y que por ahora afecta solamente a la Casa de la Cultura, el ex cine de Coronel Franco.
2: Sobre el perímetro de evacuación, o bien el perímetro también de seguridad, ¿qué se sabe? ¿Hasta dónde está la wincha para que las personas no puedan ingresar?
3: Estamos hablando de prácticamente unas dos cuadras a la redonda.
2: ¿Ya?
3: Por la calle Manuel Montt, la calle Los Carrera, que es por donde pasa la locomoción colectiva de Coronel y Lota, se encuentra parcialmente habilitada. De hecho, igual nos vamos a aproximar a calle,
2: sí,
3: a calle Los Carrera. Ajá. Para poder ver el tema del tránsito. ¿Por qué? Porque también bueno, se han instalado acá cerca del Liceo de Coronel, como punto de referencia, unidades de bomberos con piscinas, con estas redes, ¿no?, de aguas extensas, que buscan también abastecer con agua a, en este caso, las unidades bomberiles. Pero de momento, claro, hemos llegado a la calle Los Carreras. Claro, la calle Los Carreras entre Remigio Castro y Cochran, que son dos cuadras, también están cerradas. ¿Por qué? Porque hay otras unidades que se encuentran trabajando en la parte posterior de la Casa de la Cultura. Por lo tanto, el tránsito se está desviando por la calle Carlos Prat, que es la calle en donde se encuentra el acceso norte del Puerto Coronel. Así que tenemos claro entonces las calles cerradas, Manuel Montt y calle Los Carreras, entre Remigio Castro y Cochran. Son dos cuadras en donde se está. En el caso de Manuel Montt se impide el paso de peatones, y en el caso de Los Carreras, entre Remigio Castro y Cochran, se impide el paso de los vehículos, ya sea particulares de locomoción colectiva, y por lo tanto el desvío se está realizando por la calle Carlos Prats, que es la calle que se encuentra colindante al puerto de Coronel.
2: Nos dicen que está muy pesado el aire también, que es un factor también relevante, no deja de ser. No sé si el lugar ahí mismo, y si es que esto ha obligado a que locales alrededor hayan estado empleando la evacuación preventiva, o solamente los que están al lado.
3: Claro, sí, de hecho hay en este caso locales, no todos, pero sí algunas farmacias, algunos locales del strip del centro que están cerrados. O que están con sus cortinas a media altura, ¿ya? Porque esto también tiene que ver con el peligro de propagación a otros inmuebles, resguardar la seguridad de los trabajadores. Bueno, el strip del centro está gran parte de sus locales cerrados, el Maicao como punto de referencia, que también forma parte de este strip center, también está cerrado. Cuando en estos momentos se levanta una columna de fuego, ya no desde la techumbre de la Casa de la Cultura, sino que desde el costado derecho. Desde el costado derecho, prácticamente sobre o muy cerca del mall chino. Y esto también está generando bastante preocupación.
2: Mira, nos comentan lo siguiente, que por lo demás está personal municipal también trabajando ahí, el encargado de seguridad, Iván Segura, está, te comento que está ahí cerca de este punto, ahí por cerca de Chilatienda, según lo que nos precisan, está coordinando todo eso para tener algunas vocerías, pero sí reiterar que es una emergencia en pleno desarrollo, no se habla para nada de un control de las llamas, ni tampoco un control
3: para
2: de...
3: Nada.
2: No, para nada, en absoluto, está totalmente descontrolado este incendio, y las unidades están haciendo lo posible para que, una, se pueda terminar pronto este incendio, y por otro lado, para que la afectación sea lo menos posible, aunque ya se habla de la destrucción, al menos de la techumbre, y del último nivel de la Casa de la Cultura, y que evidentemente se está registrando en el lugar algo que ya se está lamentando en el mundo artístico de la comuna coronelina justo ahora, en este mes extremadamente sensible para quienes han preparado, bueno, una serie de actividades y que observan cómo esto se está destruyendo, al menos en la parte superior. Solamente reiterar algunos temas también, José Manuel, que el desvío al menos abarca unas dos cuadras a la redonda por lado.
3: Claro, dos cuadras por lado, calle Manuel Montt, entre Cochran y Remigio Castro, y la calle Los Carreras también entre Cochran y Remigio Castro. Cuando vemos también, desconocemos el contexto acá de lo que pasa con el Liceo Coronel, te lo digo porque junto con peatones que se han acercado hasta este lugar o cerca, también se ha aproximado una gran cantidad de estudiantes del Liceo Antonio Salamanca Morales, que es el liceo más cercano a la casa de la cultura. Desconocemos si es que hubo alguna evacuación preventiva o una salida programada más temprano producto de esta situación, pero lo cierto es que aquí vemos a muchos estudiantes del Liceo Coronel que se han aproximado acá, curiosos, con celular en mano,
2: claro,
3: como ocurre también con otros peatones, ¿no?, que han llegado hasta esta intersección para poder captar con sus dispositivos móviles lo que está pasando a esta hora en la Casa de la Cultura de la Comuna de Coronel.
2: Bueno, José Manuel, con líneas abiertas, insistimos en esto, hay unidades que están trabajando en este lugar, es particularmente en Remigio Castro, esto es Manuel Montt, entre Remigio Castro con Freire, donde se origina principalmente en el centro de esta manzana esta emergencia que afecta a la Casa de la Cultura coronelina, así que con líneas completamente abiertas, es que vocerías, sabemos bien que las unidades están intensamente trabajando, probablemente sean las unidades municipales que quizás nos entreguen las primeras versiones. José Manuel.
3: Bueno, estamos hablando de una emergencia que está en desarrollo y que naturalmente afecta a la gente de la cultura. Estamos acá con Jorge Isla, del Museo Raíces, quien gentilmente, ha aceptado poder conversar algunos minutos con nosotros. Jorge, cómo afecta para el mundo de la cultura este incendio que se registra en, valga la redundancia, la actual Casa de la Cultura Escena de Corona. Gracias por conversar con Radio El Carbón.
1: Bueno, yo creo que por el momento a lo que es la cultura, el patrimonio de la comuna no afectaría porque no hay personas involucradas. Ya estando las personas bien, estando la parte humana bien, ellos fueron sacados desde la Casa de la Cultura y eso es importante. El edificio es una estructura que con el tiempo se recupera, pero también es un golpe para la cultura y el patrimonio que nos sucedan estas cosas justo en el centro donde los ubicamos los que vemos el tema del arte, la cultura y el patrimonio. Pero ya me entero ya de que las personas están, por lo mínimo el director, su personal de los pueblos originarios, están todos, fueron evacuados, pues eso es importante. Lógicamente van a haber pérdidas materiales, pero a esta altura es importante saber de que todos los que están en torno a la cultura, al arte y al patrimonio, donde deben prestar el máximo de apoyo posible a la Dirección de Arte, Cultura y Patrimonio de nuestra comuna.
3: Un mes tan significativo como es el mes de las fiestas patrias, ¿no?
1: Correcto, sí, pues estábamos celebrando lo que es el mes de aniversario y que nos pase esto, igual es triste y es penoso, sobre todo para nuestra gente y la gente del municipio, la familia de este gobierno comunal que le afecta en su propio corazón mismo de lo que es el patrimonio, saliendo, como usted lo dice, de lo que es el patrimonio de acá de Coronel, mes de aniversario.
3: Jorge, muchas gracias.
1: Ok, gracias a ustedes, como siempre están cubriendo la noticia y los momentos más importantes que nosotros necesitamos, siempre están los medios de comunicaciones divulgándolo también las cosas penosas que nos suceden.
3: Jorge Isla, fundador director del Museo Raíces, sí, de Coronel, como primera reacción, ¿no?, del momento en torno a este incendio que sigue afectando a las dependencias de la Casa de la Cultura Exina de la Comuna de Coronel, recinto patrimonial, ¿no?, de larga data y que está siendo fuertemente afectado por este incendio estructural.
2: José Manuel, para tener claro, ¿qué oficinas o qué entidades, no sé si las conoces tú, operaban o operan también puntualmente en la Casa de la Cultura? Hay muchas veces que alberga algunas fundaciones, ONGs, albergan también alguna agrupación determinada. ¿Qué se sabe sobre esto?
3: Lo vamos a estar averiguando dentro de los próximos minutos.
2: Sí, hay harto movimiento al menos a esta hora. Nos siguen ingresando videos, mensajes también de auditores al más 569-622-7310, algunos quizás recién, como se dice, despertando, conociendo el detalle de lo que ocurre en la Casa de la Cultura, en la comuna de Coronel. Agradeciendo, por supuesto, José Manuel, el contacto. Reiteramos que muchos auditores bien preocupados están dando cuenta de esto, del descontrol de alguna u otra manera que se registra en los alrededores de este conocidísimo espacio cultural coronelino, la Casa de la Cultura, que hasta ahora está con un incendio en pleno desarrollo. Vamos a una pausa muy breve. Continuamos aquí en la radio con Historia.
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6: 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La energía puede tomar distintas formas. No viene solo del agua, del sol o del viento. 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

0: Ya, ahí está. Oye, siguen ingresando imágenes. Se despacha Bombero de Lota para ayudar a las unidades del Cuerpo de Bomberos de Coronel por este incendio que está afectando a la Casa de la Cultura. De hecho, nos ingresan imágenes de este voraz incendio que está instalado en la parte superior de la Casa de la Cultura, y está generando, obviamente, la tristeza. Afortunadamente, no hay ninguna persona lesionada, y eso es lo más relevante, por sobre todo, no hay nada más relevante cuando la vida humana corre un riesgo, ¿ok? Y eso es lo que tenemos que tener claro siempre como norte. ¿Qué dicen también? Desde Talcahuano, según lo que se precisa, está también preparándose unidades que vienen en camino, según las primeras informaciones. Las unidades de bomberos de Talcahuano van en apoyo al Cuerpo de Bomberos de Coronel por las unidades aéreas que tienen estos, ¿ya? Tienen escalas bastante grandes y hace que sean un ataque aéreo inminentemente necesario. El incendio que está a esta hora viviéndose en Coronel hace que sea inminentemente necesario la utilización de escaleras altas, algunas escaleras bastante enormes, para de esa manera tratar en lo posible de ayudar y disminuir, obviamente, la carga combustible y el calor que se vive con este incendio en la Casa de la Cultura. Mire, vamos a hacer un alto muy pequeño, muy breve. Hay una contingencia en pleno desarrollo, pero seguimos acá contando lo que está sucediendo desde el centro de Coronel con el incendio en la Casa de la Cultura. Vamos y volvemos.
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4: José Rosauro Acuña, ¿quién fue? Fue un médico, pero también el fundador y prior del Hospital San Juan de Dios de Chillán. Aunque era un lego, es decir, profesaba la religión católica, pero no fue ordenado sacerdote, igual era prior. Fue también José Rosauro Acuña uno de los precursores de la independencia y fue amigo personal de Juan Martínez de Rosas y de Bernardo Higgins. Cuando se inauguró el Hospital San Juan de Dios de Chillán, este médico, Rosauro Acuña, llegó a hacerse cargo de la dirección en carácter de prior. Acuña viajaba frecuentemente a Concepción, donde se reunía con Martínez de Rosas y Bernardo Higgins para hablar, claro, del tema del momento, la independencia en varios países de América, aprovechando que en Europa Fernando VII, el rey español, había caído preso de Bonaparte. Fue así como, según la acusación de García Carrasco, el gobernador español, la acusación decía: el padre Acuña, un día del mes de agosto de 1808, como a las 8 de la noche, estando de visita en casa de doña Javiera del Solar en Chillán, junto a Pedro Ramón Arregada, comenzaron a hablar que en España ya no había rey, que Bonaparte había jurado y había sido coronado, y que estaba gobernando sin impedimento, que no deberíamos rendirle sumisión, y que lo que convenía era que todas las naciones tratáramos de ser independientes y de sacudirnos del yugo español, etcétera, etcétera. Esa era la acusación del gobernador español. Así, fueron detenidos, conducidos a Santiago, donde se les siguió un juicio por subversión. Acuña, en todo caso, no fue condenado, ya que pudo probar que sus palabras habían sido alteradas, pero se ordenó que fuera recluido en su convento de Santiago y su conducta fuera vigilada por la autoridad eclesiástica. Después de la Reconquista Española, Acuña estuvo preso en Perú. Según Vicuña Mackenna, en mayo de 1813 llegó una lista de proscritos confinados en las Casas Matas del Callao. Entre estas víctimas, el prior de San Juan de Dios, Fray Rosauro Acuña, enérgico precursor de la independencia desde el año 1808 y que en su calabozo osó retar al virrey Palazuela, apostrofándolo de tirano. Eso escribió Vicuña Mackenna. Más tarde, Acuña fue confinado a Juan Fernández, donde estaba el año 1816 a cargo del hospital. En octubre de ese año, dirigió una nota al gobernador que decía: señor gobernador de esta plaza, entre los enfermos que se encuentran en esta isla hay algunos que no pueden ser curados, por no haber venido los únicos remedios aceptables a sus enfermedades, por lo que juzgo que de seguir así perecerán. Y firmaba: Isla de Juan Fernández, 28 de octubre de 1816, Fray José Rosauro Acuña. Sin embargo, después de la batalla de Chacabuco y cuando todos los prisioneros fueron devueltos al continente, en esa lista no aparece Rosauro Acuña. tampoco nadie lo menciona, por lo que se presume que había muerto antes o se le había concedido la liberación.
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0: Solo 8 minutos nos separan del mediodía, 12 de la tarde. Oye, lo que ha centrado en la noticia, por supuesto, ahora tiene que ver con este incendio. Y de hecho, vamos de inmediato a nuevamente restablecer contacto con nuestro colega de labores, José Manuel Lagos, que se encuentra en la comuna de Coronel. Ha sido un movimiento bastante agitado, al menos el de bomberos en el centro coronelino. José Manuel, ¿qué ha ocurrido? Buenas.
1: Bueno, continúa el movimiento acá de personal de emergencia, con bomberos también acá de Lota. Vemos también acá a la distancia al comandante de la del Cuerpo de Bomberos de Lota, Marco Bravo. Vemos también entrar y salir de la Casa de la Cultura a Johnny Camos, quien es el director de Cultura de Coronel. Se han sacado algunos cuadros acá del recinto. Y también, bueno, dialogando con algunos actores vinculados al mundo de la cultura. Entendemos que el alcalde no estaría en la zona, pero sí hemos visto, por ejemplo, bueno, hemos visto, tú lo mencionabas, ¿no? Iván Segura, director de seguridad municipal. Hemos visto a Jorge Rivara, que muchas veces también hace de alcalde subrogante, el director jurídico del municipio de Coronel. ¿Ha llegado acá? ¿Sí? Jaime Seguel, comandante del cuerpo de bomberos de Coronel. Claro, se está definiendo dónde poder entregar la vocería, porque hay una zona de colapso que seguramente se va a consignar acá en el punto de prensa, y por lo tanto se está definiendo dónde se va a entregar estos mayores antecedentes producto de este incendio estructural, mientras nos estamos acá ubicando con otros colegas, ¿no? Para proceder a, en este caso, la entrega de los mayores datos se ha instalado. Bueno, se sigue ocupando esta piscina para que bomberos se abastezca de agua, por cierto. Así que estamos a la espera de la vocería que pueda entregar Jaime Seguel, comandante del cuerpo de bomberos de Coronel. Así que, si me puedes aguantar un
0: minuto. Sí, por supuesto.
1: Mira, teniendo la posibilidad de conectar con el punto de prensa, te interrumpo.
0: Sí, mira, quedas monitoreado, José Manuel Lagos, a raíz de esta emergencia. El detalle es que, por ejemplo, bomberos de Talcahuano también se ha sumado al combate de incendio, a este incendio, este siniestro en la comuna de Coronel, porque particularmente, según lo que se sabe, las unidades de Talcahuano ofrecen logísticamente una capacidad un poco más adecuada para el ataque aéreo. José Manuel, te escuchamos ahora.
1: Sí, Jaime Seguel, comandante del Cuerpo de Bomberos de Coronel, quien va a entregar mayores antecedentes sobre esta emergencia.
2: Bueno, es un hecho lamentable, es un patrimonio cultural, lo tenemos muy arraigado los coronelinos. Es una situación que actualmente se encuentra en combate. Afortunadamente no tenemos reporte en el inicio de personas que estuviesen al interior de la estructura. Tenemos la totalidad de las compañías del Cuerpo Bombero de Coronel en el núcleo Coronel, ya, y en este minuto estamos siendo asistidos por el Cuerpo Bombero de Lota con alguna unidad específica y el Cuerpo Bombero de Talcahuano. Son aproximadamente cerca de 120 bomberos los que están trabajando en este combate, y esperamos ya en la próxima hora tener la situación un poco más calma. Estamos con todos los recursos desplegados, además tenemos unidades de soporte en caso de otra emergencia en la comuna, así que están todas las garantías, y le solicitamos, cierto, principalmente a las personas que se desplazan en la emergencia, que lo hagan por vía alternativa, principalmente por el bypass, cierto, o por Maule, entendiendo que actualmente tenemos varios puntos de corte que están dados por la interrupción del colapso vial que se está generando por este incendio.
3: Es un incendio que se inicia en el sector superior de la estructura. ¿Eso ha sido dificultad para el trabajo de bomberos?
2: Sí, o sea, es que es una estructura que técnicamente en su mayoría de la construcción es concreto, una carga de combustible muy elevada, es una estructura que tiene muchos años, así que por tanto... todos los riesgos que se generan dentro de una emergencia, nosotros hoy día estamos tratando de minimizarlo, por eso que también le solicitamos a la prensa que no estuviera en el frente. Ahora en la actualidad estamos analizando los planos, principalmente para determinar los minutos de fuego y la resistencia de la estructura, y ya las labores que nos quedan, cierto, por desarrollar.
1: ¿Se ha registrado algún tipo de colapso en la estructura producto de este incendio?
2: No tenemos ni otra estructura involucrada, ni tampoco tenemos un colapso de por lo menos de parte de la estructura.
3: terminar, ¿cuántos pisos hay comprometidos hasta
2: el momento? No, la totalidad está siendo afectada, no solamente por el fuego, hay que también entender que el daño también lo genera el agua, y nosotros acá en este incendio lo que estamos haciendo es tratar de, con todos los recursos, darle combate a esta emergencia, y por lo mismo que pedimos algunas unidades específicas para, en el fondo, minimizar los riesgos y la exposición de los voluntarios.
3: ¿Va a haber de pedir apoyo a Concepción por el tema de la altura?
2: Viene una mecánica talcahuano, ¿ya? Y lo complejo del incendio es que en realidad es una estructura, es un patrimonio histórico, muy emblemático para la comuna, por tanto también estamos tratando de tomar todos los resguardos. Los resguardos tienen una carga de combustible, cuando me refiero a carga de combustible hablo principalmente de qué lo compone, de mucha tela, mucho sillón, mucha papelería, así que por tanto todo lo que está dentro suma para el proceso de combustión del incendio. Hace poco tuve contacto con el alcalde, quien se encuentra en Santiago en este momento en La Moneda. Estaba muy afectado también, conmocionado por lo que estamos viviendo como comuna, y están todas las autoridades pendientes del desarrollo de esta emergencia.
4: ¿Vamos a hablar de pérdida total?
2: No, se descarta la propagación, el incendio está circunscrito, lo que nos quedan son muchas horas de trabajo.
4: Comandante del Cuerpo de Bomberos, Coronel Jaime Seguel, refiriéndose a esta emergencia que se ha afectado, ¿no?, esta infraestructura patrimonial típica, no solamente por acción del fuego, sino que también por acción de las llamas. ¿Se descarta algún tipo de colapso? ¿Se descarta la propagación del fuego a otros inmuebles? Pero claro, hay una pérdida importante que hasta el momento no ha sido establecida respecto a este incendio, tanto por el fuego como también por el agua en la Casa de la Cultura, el ex cine de Coronel.
0: Ya, entonces lo concreto es que sea, por lo menos se descarta una especie de colapso de estructura, que eso es lo que más se teme ante este tipo de situaciones. Hay miedo ante esto, que es sumamente, comprendible, considerando lo que puede registrarse ante un tipo de esta situación. Las imágenes son eventualmente y son evidentemente, más que nada, muy elocuentes con lo que está sucediendo. El trabajo de bomberos es incesante y por lo menos también van en apoyo unidades de bomberos de Talca. Bueno, no está controlado todavía esto, ¿cierto?
4: No está controlado. Incluso también a la gente, a los bomberos de Talcahuano, se está solicitando ayuda para, en este caso, se proceda con una unidad con una escalera, ¿no? Porque eso también, ¿no?, el trabajo en altura es lo que más ha complicado a personal de bomberos, dado los niveles que tiene la Casa de la Cultura.
0: Claro, ese es el principal problema. Oye, José Manuel, quedamos con líneas completamente abiertas, hay harto movimiento todavía, queda el trabajo, y según lo que indicaba, el alcalde ya está al tanto de esta situación, estaba en Santiago por tema de agenda, se encontraba en la capital, así es que vamos a ver cómo se desarrolla toda esta información, ¿ok?
4: Perfecto, quedamos atentos, líneas abiertas acá en la comuna de Coronel.
0: Ahí está José Manuel Lagos desde la comuna de Coronel, indicando también lo que está sucediendo. Reiteramos, se dirige también bomberos de Talcahuano con unidades especializadas para combatir el incendio en la comuna coronelina, situación que estaremos en cualquier minuto interrumpiendo la programación y ampliando la información de lo que está ocurriendo en pleno centro de la comuna de Coronel.
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3: Bueno, ha sido un día bastante agitado en materia informativa. Nosotros, con, como se dice, con un ojo en la comuna de Coronel, muy atentos, o por qué no decir todos los ojos ahí atentos a lo que está ocurriendo en cualquier minuto. Nuestro colega de labores, José Manuel Lagos, que se encuentra viendo esta emergencia, nos va a interrumpir la transmisión para irnos informando de lo que está sucediendo en este sentido. No es menor, se quema a esta hora la Casa de la Cultura, un sector casi patrimonial o derechamente patrimonial, el ex cine de la comuna del Coronel, pero aún así hay hartos otros temas que están ocurriendo, que se están desarrollando a esta hora y prácticamente todos los días en nuestra zona. Estamos aquí con estudio, vamos a entrevista, porque particularmente los portuarios históricamente han tenido luchas puntuales por la dignidad laboral, la continuidad también de algunos, no beneficios, sino que derechos que ellos puedan tener, y sobre todo en materia económica, algo que pueda también estar generando alguna especie de suspicacia. Entró un nuevo gobierno y eso también hace que todos los gremios a nivel nacional comiencen a ver cuál es la condición que se les entrega y también cuál va a ser el planteamiento que tienen estas nuevas autoridades. Está con nosotros tanto Gabriel Rebollido como Rodrigo Cárcamo, que son particularmente miembros de los gremios portuarios, en específico de la Confederación de Trabajadores Portuarios, que nos acompañan aquí en estudio y quienes agradecemos el espacio. ¿Cómo están? Muy buenas tardes.
4: Muy bien. Muy buenas tardes. Primero que todo, muchas gracias por la invitación.
3: Sí.
4: Efectivamente, somos coordinadores a nivel nacional de la CONATRAPORT, Trabajadores Portuarios de Chile. Y hoy día, lamentablemente, estamos con un conflicto, por decirlo de alguna manera, con el gobierno. Por varias razones. Uno de los principales es el tema de las pensiones de gracia, en donde el gobierno desconoce el acuerdo que teníamos con Gabriel Boric y le da, en cierta manera, las pensiones a un sector o a un grupo de trabajadores y al otro lo deja fuera, ya, arbitrariamente.
3: Puntualmente, estamos hablando ahora con Gabriel Rebollido, que es el coordinador de Relaciones Públicas y Comunicaciones de CONATRAPORT, ¿cierto? Sí, CONATRAPORT, sí. Es la Confederación Nacional de Trabajadores Portuarios. ¿Cuál es el estado, cuál es la situación que hasta ahora, o por lo menos hasta, digamos, fines del año pasado, inicio de este año, estaban viviendo ustedes? ¿Cuál es el estado de arte que se llama y cuál es el estado que se vivía con ustedes antes de que entrara este gobierno?
4: Sí, lo que pasa es que hasta el 15 de junio de este año, el gobierno, este gobierno, por intermedio del ministro del Interior, había firmado decretos de trabajadores nuestros que están afiliados a nuestra confederación, decretos de retiro de pensión de gracia.
3: ¿De cuánto más o menos?
4: Estamos hablando de alrededor de unos 20, 30 personas, trabajadores que venían postulando del año pasado. Y sin embargo, a fines de junio, el subsecretario nos indica que no tenemos el derecho porque se los da a otro grupo de trabajadores. En ese sentido, hay que explicar que se crean dos confederaciones desde del universo y el gobierno arbitrariamente decide darle a un grupo y al otro no, que a nuestro juicio atenta contra la libertad sindical. Y entrelazamos algunas situaciones bastante extrañas que vienen sucediendo en las últimas semanas o meses, en donde se promueve, en cierta manera, a nuestro juicio, un debilitamiento del movimiento sindical, y precisamente eso está generando conflictos tanto en el Puerto Lisquén bastante fuertes, uh-huh, con despidos que hemos tenido en la última semana. Ya están nuestros equipos jurídicos trabajando en aquello.
3: ¿Ya?
4: Y al mismo tiempo no nos entrega ninguna certeza jurídica o ninguna explicación jurídica del por qué está actuando arbitrariamente y atentando contra la libertad sindical. Dicho esto, nosotros estuvimos exponiendo en la Comisión de Trabajo de la Cámara de Diputados.
3: ¿Ya?
4: Por unanimidad, la comisión le envió un oficio al Ministerio solicitando también la explicación jurídica. No hubo respuesta. Después volvió a enviar otro oficio, tampoco hubo respuesta. Y posteriormente, el día martes, nosotros ejecutamos otra acción donde la Cámara la Cámara de Diputados en la hora de incidentes, la diputada Gael Yoman solicita un acuerdo para pedirle nuevamente, pero esta vez al presidente, una explicación jurídica por qué está tomando una decisión arbitraria, unilateral y al mismo tiempo que atenta contra la libertad sindical.
3: Rodrigo Cárcamo es coordinador patrimonial y financiero, particularmente de este gremio. Rodrigo, ¿en cuánto estamos hablando de la afectación patrimonial que podrían sufrir los trabajadores en número, en cifras aproximado?
5: Bueno, la afectación hoy día para este año en curso, particularmente estamos hablando aproximadamente de 85 trabajadores que podrían verse afectados por la marginación unilateral de este beneficio.
3: 85, ¿de un total de cuánto más o menos?
5: De un total de aproximadamente 3.000 asociados que tenemos en la Confederación. Perfecto. Sí.
3: ¿Particularmente de qué zonas son los afectados?
5: Bueno, nuestra Confederación tiene representación desde Iquique a Punta Arenas y en realidad de todos los puertos dentro de ese rango hay un grupo de trabajadores que efectivamente se está viendo afectado.
3: ¿Qué ha pasado con el diálogo que han tenido con el Parlamento, en este caso con algunos diputados que se han acercado particularmente a llevar esto? ¿Cuál ha sido el diálogo con ellos?
5: Mira, la verdad que hay un tema muy generalizado que la verdad es que nadie entiende por qué esta decisión del gobierno. Inclusive hemos tenido la oportunidad en un momento de conversar con parlamentarios que son republicanos. El mismo presidente de la Comisión de Trabajo de la Cámara de Diputados es republicano. Y él fue uno de los que firmó el oficio, el que se envió, en este caso, al subsecretario de Interior. Entonces, hay una respuesta muy generalizada y llama mucho la atención, en realidad, por qué esta decisión. Básicamente, nosotros decimos, que es lo que declara el señor Máximo Pavés en la reunión del 19 de junio, que había un convencimiento jurídico, lo cual no lo dijo en esa reunión, y por todos los medios hemos preguntado que finalmente entreguen la información de cuál es el convencimiento jurídico. Cuando hay un convencimiento jurídico, o ya sea en cualquier orden de cosas en la misma vida cotidiana, si tú tienes un convencimiento de algo, no dudas en decir cuál es tu convencimiento, porque claramente entiendes que estás totalmente seguro que la decisión que estás tomando es la correcta. Entonces, también queremos dejar muy en claro acá, estimado, de que, bueno, uno de los mandatos de nuestra confederación, lo que dice nuestro estatuto, que nosotros tenemos el deber como coordinadores de defender los derechos de los trabajadores asociados a la organización. Y en esa lucha estamos hoy día, porque claramente acá hay una discriminación, no hay una igualdad de trato ante la ley entre un ciudadano y otro, y claramente estamos acá defendiendo los derechos de nuestros asociados.
3: ¿Qué dicen también, cualquiera que responda, qué dicen también otros? Sabemos que hay muchos gremios también en alguna oportunidad, en algunas áreas de la producción, en este caso de los puertos. No sé cómo está la relación con otros gremios también, si es que hay otros sindicatos también, y también qué han dicho ellos, teniendo en cuenta que quienes nos están escuchando hasta ahora en la radio, siempre a final de cuentas dicen, bueno, ¿de qué otra manera también estos se pueden reunir para generar quizá un movimiento, una movilización?
4: Sí, bueno, es que aquí se entrelazan muchas cosas. Primero, esto es un conflicto directo que nosotros tenemos con el gobierno, que obviamente siempre estamos dispuestos al diálogo, pero también estamos ya empezando a coordinarnos con otros sectores productivos o sindicales respecto a la propuesta de reforma laboral, donde vienen a quitar beneficios o derechos que teníamos adquiridos hace mucho tiempo, como los años de servicio. Y estamos todos alerta y ya estamos conversando internamente cuáles son las acciones que vamos a tomar. Y de hecho tuvimos una conversación con gente de la minería y están en la misma situación, así que prontamente probablemente vamos a llevar una reunión para empezar a juntarnos.
3: Estamos hablando a esta hora en Radio El Carbón con dirigentes de la Confederación Nacional de Trabajadores Portuarios a raíz de la situación de pensiones de gracia, donde ellos denuncian discriminación particularmente de este gobierno en torno a la situación. Ellos advierten que son decenas de trabajadores que podrían quedar fuera con todo esto. ¿Qué escala ahora viene? ¿Qué se viene ahora en el caso de que si esto se mantiene, sabiendo que los portuarios tienen un poder de convocatoria importante y en otras oportunidades derechamente se paraliza el movimiento portuario, afectando directamente la economía, porque eso es lo que termina haciendo? ¿Qué viene ahora?
4: Sí, bueno, antes de responder eso, quiero decir, bueno, la diputada Gael Yoman, en la Cámara de Diputados el día martes, dentro de toda su alocución que hizo, mencionó un punto bastante importante que a nosotros nos llamó profundamente la atención. Uh-huh. Y voy a, comillas, dice, determinar si existen antecedentes que vinculan estas decisiones con intereses empresariales o privados o eventuales prácticas de corrupción. Nosotros no hace mucho sentido porque hay un debilitamiento o un intento de debilitamiento sindical mediante un beneficio del Estado provocando una discriminación. Dicho esto, tuvimos despido en Lisquén bastante fuerte, atacaron uno de nuestros sindicatos. Tenemos una denuncia de uno de también de nuestros sindicatos asociados en el puerto de Antofagasta, del puerto estatal, en Contraloría, denunciando ciertas o posibles irregularidades. Estamos esperando la resolución de Contraloría respecto a eso. Nosotros también como Confederación hicimos una denuncia para que se investigue en Contraloría respecto a esta discriminación propiamente tal. Entonces, nosotros creemos y ya estamos pensando que hay algo más allá de una decisión propiamente del gobierno, del subsecretario Pavés. La estamos pensando que hay algo concertado para debilitar el movimiento sindical.
3: Más que un tema técnico, dicen ustedes.
4: Más que un tema técnico. Esto no es un tema de plata. Más que un tema técnico porque estaba en la ley de presupuesto. Ahora, ¿qué acción estamos tomando? Vamos a judicializar todo, ¿ya? Vamos a pedir fiscalizaciones en todos los puertos de Chile, donde tengamos presencia y donde no tengamos presencia, con nuestros asociados. Nosotros estamos trabajando directamente con otras organizaciones sindicales de los empleados públicos, y estamos atentos. Y hoy día ya por lo pronto tenemos situaciones complejas en el puerto de Lisquén con nuestro equipo jurídico trabajando. Tenemos un equipo jurídico trabajando en el puerto San Vicente y también tenemos un equipo jurídico trabajando en el puerto de Coronel. Al mismo tiempo, tenemos otro equipo jurídico que está trabajando en las certificaciones internacionales respecto a las prácticas antisindicales. Yeah. Que es una de las FCC, que es de la madera, que en su cadena de custodia indica que no pueden haber prácticas antisindicales de ningún tipo, y eso puede significar la detención de las exportaciones de madera. Y al mismo tiempo estamos en análisis en este minuto de la certificación de los salmones a nivel nacional. Entonces, el gobierno hoy día, por su intransigencia, está abriendo diferentes flancos y nosotros no nos vamos a tener. También estamos conversando con nuestra organización internacional para hacer las denuncias en las corporaciones internacionales respecto a estos temas.
3: Perfecto. Rodrigo, ¿querías acotar algo?
5: Sí, quería reforzar acá lo que decía Gabriel Rebolledo respecto a que no es un tema económico, no es un tema de más recursos, ¿ya? Porque lo que nosotros estamos exigiendo básicamente es que haya una repartición de los cupos anuales que ya teníamos como organización, ¿ya? Este acuerdo es con la Unión Portuaria de Chile, la que era una organización de facto, una organización de hecho, como una mesa sindical donde se convocaban los sindicatos, y por lo tanto este acuerdo, de alguna forma, los herederos son los sindicatos que pertenecían a esa Unión Portuaria de Chile, que son las personas jurídicas. Un Estado no puede adquirir un acuerdo directamente con una organización que probablemente no existe legalmente. Entonces, los sindicatos eran los que acordaron esto. En definitiva, eran las personas jurídicas que pudieron tener este acuerdo con gobierno, y con gobierno, efectivamente. ¿Y qué sucede? En el año 2024 nace esta confederación, la Confederación Conatraport, precisamente en septiembre. Nosotros fuimos la primera confederación que alcanzó a estar dentro de la Unión Portuaria de Chile, y un año más tarde nace la otra confederación con los demás sindicatos que quedaron dentro de la Unión Portuaria de Chile. La idea nuestra básicamente era trabajar desde la Unión Portuaria de Chile, que la Unión Portuaria de Chile siguiera siendo el paraguas que albergaba a todos los trabajadores portuarios, pero finalmente la decisión de los demás compañeros que

0: lo hacemos, lo hemos hecho insistentemente el día uno con todos los gobiernos, y es asentarse a conversar y solucionar los posibles conflictos y los conflictos en una mesa de diálogo. El gobierno no quiere sentarse a conversar. Nosotros insistentemente hemos llamado, le hemos hecho ver por diferentes autoridades, tanto locales y nacionales, tanto por los parlamentarios y el gobierno, y hemos pedido por ley de transparencia, hemos pedido por ley del lobby reuniones, y el gobierno insistentemente se ha negado a conversar. Nosotros siempre hemos estado abiertos a la conversación, al diálogo y a encontrar soluciones. Nosotros no somos los responsables de lo que está ocurriendo. Es exclusivamente responsabilidad del gobierno y nosotros vamos a seguir y no nos vamos a cansar.
1: Sí, efectivamente, también precisamente en la misma línea con el llamado al gobierno, a las autoridades, es que si finalmente ellos cometieron un error al hacer esta discriminación entre organizaciones sindicales, al no haber un argumento jurídico, que nosotros creemos, tenemos la certeza de que no lo hay, si se equivocaron, no queda más que revertir esta situación. Estamos pidiendo ahí también que lo vean con altura de mira y que puedan, entre comillas, reconocer de alguna manera este error y esta afectación que está produciendo este problema particularmente a nuestra confederación. Por otra parte, queremos dejar muy en claro, porque acá en las redes sociales circula mucho comentario falso, de perfiles falsos y todo, nos han atacado mucho por ahí, pero nosotros estamos avanzando hacia adelante. Decir que nosotros no queremos dañar a ninguna organización, hay que dejarlo muy en claro en eso. No estamos atacando a ninguna organización en particular, respetamos todas las organizaciones de los trabajadores portuarios que existen en Chile, pero lo que queremos simplemente que del acuerdo que está en vigencia del 2023 al 2026, se nos entregue la parte que corresponde en cuanto a cantidad de pensiones.
2: Perfecto. Ahí están Gabriel Rebolledo, coordinador de Relaciones Públicas y Comunicaciones, junto con Rodrigo Cárcamo, coordinador patrimonial y financiero de la Confederación Nacional de Trabajadores Portuarios, atendiendo la situación que ellos advierten, que se mantiene en estado de alerta por esta discriminación que le atribuyen a raíz de, particularmente es el sindicato de ellos, en torno al tema de pensiones de gracia por parte del gobierno de José Antonio Kast. Chicos, queremos agradecer el espacio con la radio, han sido muy claros, y obviamente en cualquier minuto estamos con líneas abiertas para los trabajadores portuarios, particularmente con ustedes.
0: Muchas gracias por la invitación.
1: Muchas gracias.
2: Okay. Ahí están los trabajadores portuarios aquí en los estudios de Radio El Carbón.
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2: Volvemos hasta la comuna de Coronel. A raíz de este incendio hay novedades en otras áreas también que han tenido la afectación con lo ocurrido, particularmente con este incendio en la Casa de la Cultura. José Manuel Lagos.
5: Sí, porque por medio de un comunicado, el Liceo Antonio Salamanca Morales de Coronel ha informado el retiro anticipado de sus estudiantes, la salida anticipada de los estudiantes del Liceo de Coronel, producto de este incendio que afecta a dependencias de la Casa de la Cultura Excine de Coronel. Hay que señalar que, en este caso, la Casa de la Cultura, como el Liceo Antonio Salamanca Morales, en uno de sus extremos, se emplazan también en la calle Manuel Montt, que indica esta misiva. Informamos a nuestros padres, madres y apoderados que, debido al incendio que afecta a la Casa de la Cultura Jorge Vigueras Llanos, ubicada a pocos metros de nuestro establecimiento, y como medida preventiva ante la presencia de humo, se ha establecido el retiro de los estudiantes de la jornada de la mañana a las 11:30 horas. Los buses de acercamiento, agrega el texto, estarán disponibles a la salida para trasladar a sus hogares a los estudiantes que requieran de este servicio. Aparte de lo que indica esta misiva firmada por el Liceo Antonio Salamanca Morales, el Servicio Local de Educación Pública Andalín Costa, reitero, por la salida anticipada de los estudiantes en la jornada de la mañana del Liceo de Coronel, mientras se continúa el incendio acá en la Casa de la Cultura, retirándose aún piezas de arte, algunos cuadros. Entendemos que el incendio ya está controlado, pero las llamas no están del todo extintas, pero está controlado ya, según antecedentes que ha podido recabar la radio en el lugar. Franco.
2: Perfecto, José Manuel, muy atento por supuesto a cualquier información desde la comuna coronelina.
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6: Atención, vecinos de Coronel. 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

0: 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Sector San Ricardo de Patagual. 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

0: antes de ir a la pausa comercial, bueno, seguimos recibiendo varios mensajes relacionados con lo que ocurre en Coronel. Y vamos a reiterar en esto, porque la información que se conoce es lo siguiente, que el Liceo Coronel está informando esto que tiene que ver con un comunicado. Dice lo siguiente: informamos a nuestros padres, madres y apoderados que debido al incendio que afecta a la Casa de la Cultura Jorge Villeras Llanos en Coronel, ubicada a pocos metros del liceo, se decidió, al menos como medida preventiva, ante la presencia abundante de humo, que se ha determinado el retiro de los estudiantes ya durante esta mañana. Esto ya fue ejecutado. Los buses de acercamiento estarán disponibles a la salida para trasladar a los hogares. Así es que, si usted no tenía detalles de esto, es que el Liceo Coronel ya informó de esta situación, que a las 11:30 está totalmente liberado la salida de los estudiantes. 12:32, vamos a una pausa corta, muy breve, y ya seguimos acá, en la radio, con historia.
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Ahí está. Oye, vamos a en cualquier minuto tener más información de lo que ocurre en Coronel. Se habla de un control del incendio, ¿cierto? Se habla de un control del incendio, esperemos que sea así. Ya, pero antes, algunos datos que también nunca están de más comentarlos. Atención, porque, oye, esto lo han reiterado bastante, el cupón de gas del gobierno tiene una vigencia de solo 3 días. 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Eso es. 20 minutos nos separan de las 13 horas. 20 para las 13. 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Muy atentos, por supuesto, a la información junto a nuestro colega de labores, José Manuel Lagos, que en minutos nos va a entregar, obviamente, el detalle de lo que está sucediendo, particularmente desde la comuna de Coronel. 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
2: Volvemos hasta la comuna de Coronel. Hay más información. Se controla el incendio en la Casa de la Cultura. Incendio controlado, según la información que hasta ahora se conoce. José Manuel Lagos.
3: Sí, para escuchar al director de Cultura, Arte y Patrimonio, Johnny Camus, a propósito de este incendio que ha afectado a la Casa de la Cultura, ex cine de Coronel. Escuchamos.
4: El luto de la comuna de Coronel. La Casa de la Cultura no es una infraestructura, no es una materialidad, está llena de espíritu, está llena de niños, de niñas, de experiencias, de gente que aquí tiene desde una licenciatura hasta una gala de danza. Hay espíritus de expositores, de gente que trae sus pinturas, de niños que dibujan en el suelo, de Jorge Negroni con la sala de exposición, con Jorge Viguera Llano, con su familia, con la historia. Esto es muy fuerte para nosotros, para la comunidad artística, para los gestores culturales. Decir que el equipo se encuentra en buenas condiciones, se logró evacuar de la manera más rápida. Agradecer por supuesto a bomberos que se hizo presente en muy pocos instantes, seguridad pública y todos los equipos de emergencia que están aquí acompañándonos. Mira, los vecinos que han llegado de diferentes partes de la comuna, que están aquí, no tan solo los que trabajan aquí en el centro, sino que de otras poblaciones, artistas, gestores. Está aquí Don Luis Isla, que nos acompaña, el Premio Municipal de Cultura, Arte y Patrimonio, que se entregó su premio el día domingo. Y agradecemos porque esto también muestra que hay cariño. Mire, la verdad cuesta mucho hablar en estas condiciones. Yo aquí agradecer también a nuestro jefe de gabinete, Lobo Gutiérrez, el alcalde, que inmediatamente me estuvo llamando, estuvo preocupado por nosotros, él está en Santiago. Bueno, aquí no pueden haber doble lectura, aquí perdimos todo, perdió la comuna, aquí no perdió alguien de una vereda o de otra. Nosotros, como ustedes saben, tenemos constantemente actividades todos los días. Hacemos todas nuestras acciones, hacemos todo lo posible para que la comuna tenga todo lo necesario en cuanto a la gestión cultural, en cuanto a las presentaciones artísticas, a darle la dignidad a los niños que tengan su licenciatura, como yo les decía antes. Y nosotros hacemos esto con cariño, más que un trabajo, en nuestra vida. Aquí está nuestra vida. Y créanme que van a ser días difíciles, pero vamos a salir adelante. Aquí no se detiene nuestro trabajo, al contrario. Aquí se demuestra la fortaleza de los equipos. Este proyecto Juntos por Coronel, que mantiene su espíritu de fortaleza, que hace más de 10 años lo encontramos a través de nuestro alcalde Boris Chamorro, y vamos a seguir adelante con mucha más fuerza, porque esta es una nueva oportunidad. Nuevas oportunidades sirven para aprender, para salir adelante, y creemos que vamos a tener todo el apoyo de la comuna de Coronel.
2: ¿Cuál es la magnitud de los daños en la Casa de la Cultura?
4: Mire, yo entré en varias ocasiones a rescatar material de alto valor como exposiciones, y una exposición que tengo en el primer piso. Y yo podría decir que el nivel de daño debe ser un 85%. Lo que son el salón principal, no logré entrar, pero lo que me dice bombero es que está consumido casi totalmente. Salón del cuarto piso o quinto piso, que le llamamos, también está consumido totalmente. Y diferentes dependencias que están con diferentes daños por el tema del calor, el humo y otras situaciones que ocurren propias de lo que ocurrió.
2: Johnny, ¿en cuanto al origen del incendio?
4: Mira, no tenemos antecedentes específicos. Bomberos está evaluando eso. Yo creo que ellos son los más indicados para poderlo decir. Nosotros, como trabajamos dentro, es un poco difícil saber específicamente. El edificio es muy grande, tiene muchos niveles, tiene muchos espacios. La magnitud que tiene es muy grande. Así que vamos a esperar lo que diga bomberos, que creo que es lo más acertado.
2: ¿Pero efectivamente existían trabajos dentro del edificio?
4: Sí, se estaba haciendo trabajo de reparación de techo, que era un proyecto que tenía alrededor de un mes de trabajo, un mes y medio, y que tenía como finalidad eliminar las goteras que teníamos y, bueno, una serie de complicaciones que nos tenían cerrados hace varios meses producto de los mismos daños, los temporales, que este edificio, que tiene muchos años ya, ¿no es cierto?, presenta habitualmente esa problemática, que son edificios antiguos y hay que mantenerlo.
2: Aquí lo más importante es que no hay víctimas que lamentar, ¿verdad? En cuanto a qué va a pasar con los funcionarios que se desempeñan aquí en...
4: Mira, no tenemos víctimas lamentables, sin embargo, yo le pedí al jefe de gabinete, ¿no es cierto?, y coordinación con Dideco. Acá también tenemos colegas de Dideco que están representando a la directora. Vamos a tener, por supuesto, equipos de apoyo psicológico, porque es un momento bastante difícil. No se pierde un trabajo, no se pierde un lugar de trabajo, se pierde el lugar que tú amas. Es tu vida, es parte de tu vida. Pero están todos en buenas condiciones, estamos con salud, gracias a Dios, así que a las familias que están viendo esto, decirles que estén tranquilos y tranquilas. Lo que sí decirles, como lo dije antes, va a ser un momento difícil, pero vamos a seguir trabajando, tenemos un calendario que cumplir, tenemos trabajo que hacer, la gente está esperando que hagamos nuestras actividades en Playa Blanca, quizás con mucha tristeza, pero también con mucha esperanza. Hay que ir a Playa Blanca, apoyar a los locatarios de Playa Blanca este fin de semana. Vamos a seguir haciendo nuestra actividad artística que tenemos programada. Sábado y domingo vamos a estar allá desde las 12 del día hasta las 18 horas con los equipos de la Dirección de Cultura. Vamos a ser reubicados en la Biblioteca Municipal, segundo piso. Yo instruí al encargado de la biblioteca. Además también así le avisé al administrador, que es don Jorge Ribarra, que está oficiando como administrador, pero es nuestro director jurídico. Y así también le acabo de informar al jefe de gabinete para que le informe a través del mecanismo que corresponda al alcalde Boris Chamorro.
1: Hasta ahí entonces las palabras de Jorge, perdón, de Johnny Gamos, director de Seguridad Municipal de la comuna de Coronel, a propósito de este incendio que tiene un daño de un 85%, lo ha dicho bien. Y respecto al tema de los funcionarios que trabajan en la Casa de la Cultura, de momento van a trabajar en dependencias de la Biblioteca Municipal, siempre acá en la comuna de Coronel. En el lugar, Radio Cardona.
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2: Incendio afecta a la Casa de la Cultura de la comuna de Coronel. Se habla de un 85% de afectación. Con enfrentamientos hacia carabineros en la Alameda, marca marcha de estudiantes secundarios contra el gobierno. A la Casa de los Bots, Fiscalía Centro Norte abre causa por intervención de Cerimedo en nuestro país. En materia internacional, el comunista Allende y zurdos mugrosos, las incendiarias frases de Javier Milei en el Foro Madrid. ICADEM, aprobación de CAS llega a su punto más bajo desde que asumió y desaprobación alcanza 61%. Estas y otras informaciones en instantes en Radiograma Mediodía.
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Ya, chiquillos, chiquillas, hoy ha sido una jornada extremadamente agitada. Harto movimiento. 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Ya, ahora sí. Oye, nos vamos. Con este clásico de Bee Gees. Saludamos también a nuestras amigas y amigos que están en la unidad de hospitalización domiciliaria del Hospital de Lota. Nos escuchan todos los días. ¡Eso! A todos los boxes. A todas las unidades que están a esta hora atentos a la sintonía de Radio Carbón. ¡Ya! Quédese con la radio. Vamos a ampliar la información del incendio en Radiograma. En la tarde, Leo Aránguiz. Nos encontramos.

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11: Con una víctima inocente muerta, terminó una persecución policial en Maipú. Menos de 40 minutos duró la reunión bilateral entre José Antonio Kast y Javier Milei en el Palacio de la Moneda. Con un provocador discurso, Javier Milei abrió el foro Madrid. Por la tarde, el presidente José Antonio Kast cerrará la cumbre que reúne a la derecha conservadora de Iberoamérica. Dirigentes y figuras de oposición se reunirán esta tarde en el Hotel Fundador para participar en el encuentro Democracia Siempre, que busca plantearse como un contrapunto político al Foro Madrid. El caso del consultor argentino Fernando Cerimedo llega a la justicia. La Fiscalía Centro Norte investigará el uso de bots en campañas políticas. Una marcha han realizado esta mañana estudiantes secundarios y universitarios en protestas contra el gobierno. La UDI emplazó a la oposición a echar pie atrás a la interpelación contra el canciller Francisco Pérez en medio de cuestionamientos a su gestión en política exterior. En estado crítico y en coma inducido permanece el histórico dirigente del Partido Socialista, Camilo Escalona. En estos instantes se lleva a cabo la segunda jornada de revisión de los 52 cuadernos de remoción por parte del Pleno de la Corte Suprema. 2 personas fallecidas y otras 4 heridas se dejó una riña con armas blancas al interior de la cárcel de Coyhaique. En materia internacional, los movimientos de la Armada China entre las islas japonesas encienden las alertas en Tokio tras registrarse al menos 10 cruces de destructores en lo que va del año. El presidente ruso Vladimir Putin admitió daños en la infraestructura petrolera de Rusia por ataques ucranianos y acusó a los aliados occidentales de Kiev de ser cómplices del terrorismo internacional. Ya más de 5.000 aumentaron los desaparecidos en Nepal tras más de una semana de las devastadoras inundaciones, que además dejan al menos 1.259 fallecidos.
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11: ¿Cómo están? Buenas tardes. 13 horas con 5 minutos de este día jueves 3 de septiembre. Comenzamos una nueva edición de Radiograma. Vamos a revisar las informaciones más importantes de esta jornada. Esto se lo hemos estado contando desde muy temprano. Dos personas fallecidas y otras cuatro heridas dejó una riña con armas blancas, esto al interior de la cárcel de Coyhaique. La Seremi de Justicia y Derechos Humanos de Aysén, Andrea Ponce, calificó el hecho como de máxima gravedad. Tiene todos los detalles desde Radio Bio Bio en Puerto Montt, Hans Barros.
16: Las autoridades de la zona informaron que uno de los internos fallecidos estaba condenado por un homicidio y el otro se encontraba en calidad de imputado por una causa de tráfico ilícito de estupefacientes. Y según explicó la Seremi Andrea Ponce, el hecho ocurrió durante el horario de desencierro al interior de una sección de personas aisladas, detallando que uno de los reos murió dentro del recinto carcelario y el segundo posteriormente en el Hospital Regional de Coyhaique. Además, hay cuatro internos heridos que se encuentran fuera de riesgo vital y las familias de las dos personas fallecidas ya fueron informadas.
17: Siempre que ocurren este tipo de incidentes, en este caso de máxima gravedad, que no había ocurrido en nuestra región, nos llama a revisar protocolos, la institución, a revisar el actuar de los funcionarios. Sin embargo, yo lo que puedo decir solo de manera muy preliminar es que mirando los videos junto con otros funcionarios de las otras instituciones que están realizando la investigación, lo que pude ver es que Gendarmería actuó de manera muy rápido. Lamentablemente, dentro de la población penal siempre hay rencilla y algunas veces la verdad es que en pocos minutos se puede desarrollar algo tan grave como esto, donde terminan dos personas fallecidas.
16: Cabe destacar que la Fiscalía de Aysén y la Brigada de Homicidios de la Policía de Investigaciones realizan las diligencias para esclarecer lo ocurrido y determinar eventuales responsabilidades en una riña que quedó registrada en las cámaras de televigilancia del recinto penal coyhaiquino. En la región de Los Lagos, Bio Bio, la radio.
11: Bueno, y delincuentes secuestraron a un conductor de aplicación para robarle dinero. Por horas lo tuvieron al interior del maletero de su vehículo y le prendieron fuego a este auto al notar que la víctima no tenía efectivo. Tiene los detalles Camila Elso de Radio Bio Bio en Concepción.
18: Un martirio, angustia y pensar que no volvería a ver a sus tres hijos. Ese fue parte del relato de la víctima de un robo con secuestro en Concepción. Todo ocurrió la noche de este lunes, cuando trasladó a través de la aplicación de InDrive a dos sujetos, desde Coronel hasta la capital penquista. Una vez lo amenazaron con armas, chocó su vehículo para pedir ayuda. Sin embargo, fue arrastrado por los delincuentes, quienes lo llevaron secuestrado hasta la orilla de un río.
19: Una de esas personas se subió de copiloto y el otro de pasajero atrás. Y el viaje se me hizo eterno porque sabía que en cualquier momento me podía pasar algo y a la altura de Alonso de Rivera me pusieron una pistola en la cabeza, en la persona de atrás, el copiloto me puso un cuchillo en el cuello. Yo choqué mi auto con la barrera, el copiloto tomó el volante, me llevaron al sector de Santa Clara, abrí el canal y ahí me tuvieron en cautiverio por un par de horas.
18: Los sujetos querían dinero, pero la víctima no contaba con efectivo, lo que provocó la furia de los antisociales.
19: Se dieron cuenta que tenía saldo cero y eso los molestó mucho.
20: ¿Cuándo termina esta pesadilla para ti?
19: Hubo un momento que quedé solo con uno de los tipos y yo no sabía dónde había ido el otro. Y en un momento volvió, lo escuché, que llegó y empezaron a quemar el vehículo. Yo estaba dentro del vehículo. Yo estaba dentro del maletero y empezaron a incendiar el vehículo. Y después uno de los tipos abrió el maletero y pude salir. Después me hicieron arrodillarme, me apuntaban con la pistola en la cabeza mientras estaba arrodillado y me decían, mira cómo estamos quemando el vehículo. Y se reían.
18: Luego de reír se corrieron y la víctima hizo lo mismo. Corrió por su vida pidiendo auxilio a un automovilista que lo llevó a realizar la denuncia ante carabineros. El caso es investigado por la Policía de Investigaciones. El subprefecto Cristian Irribarra, jefe de la Viro Concepción, señaló que la víctima, además, fue golpeado en reiteradas ocasiones.
21: Respecto a un conductor de una aplicación de transporte, quien el día 31 de agosto, alrededor de las 23 horas, traslada desde la comuna de Coronel a dos sujetos hasta la comuna de Concepción, quienes proceden a intimidarlo y golpearlo en reiteradas ocasiones para posteriormente incendiar su vehículo.
18: La víctima, un hombre de 49 años, se encuentra de brazos cruzados, sin trabajo y sin vehículo para poder sustentar a su familia, ya que los delincuentes quemaron su Kia Rio 4 año 2018. Se investiga la modalidad para dar con el paradero de ambos, presuntamente jóvenes con acento chileno.
11: Bueno, y un confuso procedimiento policial terminó con una persona fallecida. Esto en la comuna de Maipú. Vamos a conocer más detalles de esto junto a Rodrigo Pino. Adelante.
22: Información que aún está poco precisa, de la cual estamos esperando una vocería oficial en los próximos minutos por parte de Carabineros, también por parte de la Fiscalía Metropolitana Sur, Occidente, bien digo, quien ha tomado este procedimiento ocurrido acá en la comuna de Maipú. Lo que se sabe hasta ahora, de manera preliminar, es que todo se había iniciado cuando un camión repartidor de la empresa Beat Chile, que es la ex Chile Tabacos, se encontraba en un negocio cercano acá en la comuna de Maipú, entregando cargamento de cigarrillos. Y esta situación habría sido aprovechada por una banda que habría abordado al conductor, lo habría amenazado y habría robado este vehículo de carga con estos cigarrillos. Comenzó así una huida de esta banda que, de acuerdo a testigos, podrían ser más de 2 a 3 vehículos quienes habrían participado de este ilícito, desplazándose a alta velocidad por estas calles de Maipú, llegando hasta este sector de Avenida Sur, muy cerca de 4 Poniente, cuando lamentablemente uno de estos vehículos la cual se desplazaban estos grupos, este grupo criminal, impacta un vehículo que iba transitando por el lugar, que no tendría nada que ver en este operativo o en este asalto, y lamentablemente el conductor de este vehículo sacó la peor parte, murió producto de la violencia en torno a este accidente de tránsito. También el vehículo en el cual se desplazaban estos asaltantes volcó sobre la ruta y quedaron 4 personas en su interior. Carabineros logró la captura de estas 4 personas, 2 de ellos con lesiones de diversa consideración que han sido derivados hasta el hospital de Maipú, mientras que otros 2 están en calidad de detenidos, trasladados hasta una unidad policial de la Policía Uniformada. Se habla, nos hablábamos de al menos otros 2 vehículos más que habrían estado realizando las labores de escolta, además del vehículo el cual iría la totalidad de la carga de estos cigarrillos que fueron robados por parte de esta banda criminal, y por lo cual se ha hecho un operativo por parte de la Policía Uniformada, pero hasta ahora no hay resultados positivos en torno a los alcances de esta banda, como decimos también habría más integrantes que estuvieran involucrados en este asalto ocurrido acá en la comuna de Maipú. Tuvimos la posibilidad de conversar con algunos testigos, quienes relataron de manera bastante preliminar lo que ellos pudieron ver en torno a este escape a alta velocidad de estos asaltantes, que lo escuchemos parte de este testimonio.
23: Claro, fueron a asaltar a unas camionetas de Chile Tabaco. Pues venía cruzando, estando allí, lo impactó el vehículo que era el que llevaba a los delincuentes. Venían del Conquistador con 2 furgones que venían con cigarrillos, aparentemente, y siguieron para acá la ruta, y el otro venía como guardando los furgones, como una escolta, una cosa así. El que está volcado, lo impactó el vehículo. Fue el vehículo que está chocado con el poste.
22: Sí, eso es lo que habla esta vecina, que el vehículo quedó volcado, es el cual se desplazaban los asaltantes, impactó a este otro automóvil, en el cual el conductor no tendría nada que ver, y prácticamente quedó aprisionado este vehículo entre el automóvil de estos asaltantes y el poste de alumbrado público que está ubicado acá en Avenida Sur. Lo que no se ha podido establecer efectivamente es si estos asaltantes ya venían escapando de Carabineros, y esto motivó que ellos se desplazaran a alta velocidad. Lo cierto que minutos después de producido el accidente, aparece personal de Carabineros en este lugar para poder capturar a estos cuatro integrantes de esta banda. Lo reiteramos, dos de ellos con lesiones de diversa gravedad derivados hasta el Hospital El Carmen de Maipú, mientras que hay otras dos personas que están en calidad de detenidas. Lo señalamos, estamos a la espera que en los próximos minutos tengamos una vocería para poder aclarar exactamente cómo fue la dinámica en torno a este robo de este vehículo de la empresa de tabacos, la situación que involucró a esta víctima fatal, y también que se sabe de estos cuatro detenidos y si hay más personas en calidad imputadas en torno a diligencias posteriores que ha desarrollado Carabineros en la comuna de Maipú. A esta hora, el sector de Avenida Sur en la comuna de Maipú, en un tramo aproximado de 4 cuadras, está totalmente cerrado por diligencias que están siendo a esta hora desarrolladas por parte de Carabineros, también por parte de la propia Fiscalía Metropolitana Occidente. Atentos a lo que va a ser la vocería dentro de los próximos minutos. 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
11: Bien, estamos de regreso y le contamos ahora en materia política que menos de 40 minutos duró la reunión bilateral entre el presidente José Antonio Kast y su par argentino Javier Milei en el Palacio de la Moneda. Pese a la variedad de temas pendientes con el país vecino, la cita se extendió menos de lo previsto y culminó sin declaración conjunta entre los mandatarios. Previo a esta bilateral, la directiva de la UDI solicitó que se pusiera especial énfasis en la extradición, de Galvarino a Pablaza. Tiene más detalles María José de la Barra. Buenas tardes, María José.
3: ¿Cómo están? Muy buenas tardes. Efectivamente, era la cita más esperada de la jornada, el arribo por primera vez del presidente de Argentina, Javier Milei, al Palacio de la Moneda para poder reunirse con quien él mismo catalogó y calificó como su gran amigo, José Antonio Kast. Una cita que se extendió desde pasada las 11:30, 11:35 de la mañana hasta cerca de las 12:20, que fue cuando el mandatario trasandino se retiró del Palacio de la Moneda con las distintas autoridades que lo acompañaban, porque la reunión bilateral no solamente contó con la presencia de ambos presidentes, sino que se extendió al embajador de Buenos Aires en Santiago, Jorge Furí, al embajador de Chile en Argentina, Gonzalo Uriarte, y también a los dos cancilleres, el argentino y el chileno, Francisco Pérez y Pablo Quirno, respectivamente. Sabemos que las relaciones bilaterales entre ambas naciones tienen una serie de temas que podríamos decir son prioritarios para nuestro país. Por ejemplo, temas que tienen relación con la integración estratégica, la cooperación regional, por ejemplo, las conversaciones que están pendientes sobre la demarcación de Campos de Hielo Sur, la definición de la proyección de límites de la plataforma continental extendida de ambos países. Hay temas históricos y de seguridad jurídica que todavía están pendientes y no han logrado ser zanjados, como por ejemplo lo vinculado a Galvarino a Pablaza, la tensión del alcance sobre algunos decretos sobre el estrecho de Magallanes y la zona suraustral de nuestro país, y también hay aspectos limítrofes que han sido conversados por distintas autoridades, como los planes de inversión que podrían existir, de cooperación minera que podrían existir entre ambos países durante los próximos años, la posibilidad de poder mejorar la conectividad en los distintos pasos fronterizos, como el Paso de los Libertadores, también la situación del Paso Cardenal Zamoré. Y por último, hay temas relativos a la seguridad. Ambos países suscribieron el compromiso de Santiago, liderado por nuestro país, y se espera que la próxima reunión de estos países que forman parte de esta instancia se desarrolle dentro de los próximos meses en la República Argentina. Por ende, la agenda es variada. Sin embargo, la reunión se extendió solo 40 minutos o menos de 40 minutos, porque efectivamente, si es que uno cronometra desde que Javier Milei cruza la mampara para poder ingresar con el presidente Kast al despacho presidencial, hasta que se retira en los vehículos que fueron dispuestos para su traslado, ocurrieron cerca de 42 minutos, por ende la reunión se extendió bastante menos que eso y culminó sin ningún tipo de declaración ni de las autoridades chilenas y tampoco de las autoridades trasandinas. Pero quienes sí hablaron, y lo hicieron previo a esta cita, fue la directiva de la Unión Demócrata Independiente, que llegó hasta las dependencias de la Cancillería para reunirse con el ministro de Relaciones Exteriores, entregarle una carta que había sido dirigida también el día de ayer al presidente de la República, José Antonio Kast, y solicitar que dentro de esta bilateral se priorizara el tema de Galvarino a Pablaza. ¿Qué se dice en la carta? Usted conoció a Jaime Guzmán, haciendo alusión al presidente, y sabe lo que significó su asesinato hace más de 30 años. Es por esto que lo que solicitan, que ahora con el gobierno de Javier Milei creen que hay una posibilidad real. Hablan de una luz real para hacer cumplir la orden de detención vigente y que el exfrentista pueda enfrentar a la justicia de nuestro país. Se refirió a este tema el secretario general de la UDI, Juan Antonio Coloma, quien dijo que pese a que esta solicitud se ha realizado por otros gobiernos anteriores, ahora, por la afinidad política, hay más posibilidades de poder concretar su extradición.
0: Efectivamente, se ha planteado muchas veces por muchos presidentes de distintos colores políticos y esperamos que ahora que está más cerca que nunca.

0: que las autoridades chilenas se pronuncien sobre este tema fue la presidenta electa del Frente Amplio, Gael Yomans, quien dijo que la reunión bilateral entre ambos mandatarios marca un precedente respecto a la extrema derecha, así lo calificó, y dijo que el presidente Kast debe pronunciarse cuestionando y criticando los dichos de Javier Milei contra la izquierda.
1: Yo espero que en La Moneda el presidente de Chile aclare si coincide con su amigo Milei y que le señale que no se puede referir de esa forma a quienes son parte de su patria.
0: ¿Cuáles habrán sido los temas prioritarios? ¿Se habrá hablado del decreto 457 que a inicios de semana era uno de los focos de atención del Palacio de La Moneda? Fueron Campos de Hielo Sur uno de los puntos que también abordó la presidencia argentina. Hay muchos temas que quedan sobre la mesa y que quedan pendientes luego de esta bastante reducida reunión bilateral que se realizó acá en el Palacio de la Moneda, sin declaración, como yo les comentaba, de ninguna de las autoridades de ninguno de los gobiernos.
2: Y uno de inmediato se pregunta, ¿no, Majo? ¿Por qué tan reducida por un lado, que es lo que más luce? Pero ¿por qué tan hermética también? Estamos hablando de dos presidentes que supuestamente tienen similitud ideológica. Hemos contado acá que la primera visita del presidente en su calidad de electo es a Argentina. Luego nuevamente se reúne con Milei. Milei viene acá, la asunción del mando del presidente Kast. Y uno podría esperar que hubiese una situación mucho más regular, no más fluida, más enfrentar eventualmente una declaración conjunta, dar a conocer un comunicado, pero eso no pasa. ¿Qué es lo que sucede finalmente ahí? ¿Por dónde pasa ese ruido? ¿O nosotros estamos esperando cosas que no van a pasar finalmente?
0: Acá hay varios puntos que uno podría decir. Sí. Lo primero y más evidente es que el presidente de Argentina no tiene una buena relación con los medios de comunicación. Sí. No lo tiene respecto a los medios argentinos, pero tampoco con medios de otros países. De hecho, en la presidencia argentina planteó a la radio de que ellos no suelen hacer declaraciones conjuntas, por lo menos no el presidente Milei en ninguna de sus reuniones bilaterales o distintas visitas. Por ende, por ahí se podía entender. De hecho, también hubo algunas fuentes de la radio que nos comunicaron de que estaba en veremos la posibilidad de que nosotros pudiésemos observar al presidente Milei porque la intención era de que tuviese el menor contacto posible con los medios de comunicación. Efectivamente eso se dio, pero lo que llama la atención es que tampoco hubiese una declaración de parte de las autoridades chilenas. El presidente Kast, cuando ingresa nuevamente al Palacio de la Moneda luego de despedir al mandatario trasandino, tampoco habla de esta reunión, no dice tuvimos una buena reunión o estamos contentos o estamos conformes, que son palabras de buena crianza, pero que podrían haber denotado algo de comodidad con esta cita o esta reunión bilateral. Y tampoco habló el canciller Francisco Pérez, quien no suele rehuir a los micrófonos para nada. De hecho, es bastante abierto a poder conversar con los medios de comunicación, pero tampoco existió la disposición de poder hablar de parte del canciller luego de la cita. Todo un poco tenso, porque este tipo de señales dan a entender cosas, pese a que no hay palabras, hay gestos que podrían evidenciar algún tipo, no sé si de incomodidad, pero tampoco de comodidad, valga la redundancia, respecto a lo que es esta reunión. Algunos dicen que fue más corta porque el presidente de Argentina estaba atrasado, porque tiene una cadena nacional durante esta tarde donde va a hablar del tema de las Islas Malvinas, pero nadie se esperaba que fuera de menos de 40 minutos la reunión.
2: ¿Y podemos tener alguna expectativa, Majo, de que por lo menos Cancillería nos cuente algo o tampoco?
0: Nosotros estamos realizando todas las consultas pertinentes para saber cuáles fueron los temas que se hablaron, por qué no hubo ninguna declaración del gobierno de Chile, pero de momento lo único que nos han respondido es que acaban de enviar el link con el material y las imágenes de la reunión. Eso nada más de momento. Hay imágenes que podemos tener de la reunión, pero alguna declaración, alguna información concreta respecto a los temas es algo que no se ha conocido de momento. Nos dicen, de hecho nos acaban de responder, tienen que estar escuchando la radio, seguro, que los temas que se hablaron fueron de seguridad, minería, energía, cooperación antártica, Magallanes y APA Plaza. Si dividimos cada uno de los temas por los minutos más o menos que duró la reunión, probablemente con mucha profundidad no se abarcó cada uno de ellos, pero primero hubo fotografías, luego se abrió la reunión a los cancilleres, según nos cuentan fuentes de la radio. También estuvo Karina Milei, un asesor presidencial internacional de nuestro país, y se hablaron, como yo les decía, de estos temas. A grandes rasgos se nos dice seguridad, minería, energía, cooperación antártica, la situación del estrecho de Magallanes y Galvarino a Pablaza. ¿Qué se saca en limpio de esta reunión? Es algo que vamos a estar reporteando y, por cierto, vamos a dar a conocer de manera oportuna.
2: Unos 5 o 6 minutos por tema, más o menos, si es que pensamos en los 40 minutos que sí, efectivamente los 40 minutos fueron de reunión. Pero bueno, te liberamos, Majo, para que puedas seguir reporteando.

0: Bueno, y con un provocador discurso contra la izquierda, el presidente de Argentina, Javier Milei, abrió el Foro Madrid, donde celebró el giro político de Chile con la llegada de José Antonio Kast a La Moneda. Tiene más detalles de esto Francisca Cares. Francisca, buenas tardes.
1: ¿Cómo están? Muy buenas tardes. Ha sido una mañana bastante intensa, por decirlo menos, acá en San Carlos de Apoquindo, donde hay un concepto que probablemente es el que más se ha repetido desde que comenzó este Foro Madrid, la denominada batalla cultural. Y para entender rápidamente el tono que tomó este encuentro, que era lo esperado, vamos a pasar a escuchar cómo comenzó la intervención, tardía, ¿cierto?, porque tuvo bastante atraso, la llegada del presidente de Argentina, Javier Milei. El mandatario argentino abrió celebrando la llegada de su amigo José Antonio Kast a La Moneda y poniendo también inmediatamente a Chile como ejemplo de esa disputa ideológica. Pasemos a escuchar parte de este discurso.
2: Es un placer para mí poder estar nuevamente en Chile, en especial tras la victoria y reciente asunción de mi amigo José Antonio Kast. Chile es un lugar emblemático porque con su historia reciente nos recuerda el valor inmenso de dar la batalla cultural.
1: Y es que ese solamente fue el punto de partida, porque después Milei subió bastante el tono. Hizo un recorrido por la historia política chilena, habló del derrocamiento del comunista Allende y llegó hasta el estallido social de 2019, un tema que también se habló profundamente como un tema obligado acá en el Foro Madrid. Según el mandatario argentino, la derecha ganó durante décadas la discusión económica, pero abandonó la batalla de las ideas en espacios como los medios y las universidades, dejando el camino abierto para lo que calificó como una ola de violencia izquierdista. Desde ahí saltó al Chile actual. Aseguró que el país despertó, que volvió a apostar por las ideas de la libertad y ubicó la victoria del presidente Kast dentro de un cambio político que a su juicio está recorriendo a toda América Latina.
2: Chile ha vuelto a apostar por las ideas de la libertad, ha despertado, así como América Latina está despertando, y ha despertado porque tiene políticos con el coraje para llamar a las cosas por su nombre y decirle al mal, el mal, y al bien, el bien.
1: Y ojo, porque el estallido social terminó convirtiéndose en uno de los hilos conductores de justamente esta mañana. Después vino la intervención de Sarah Rogers, la subsecretaria de Estado para la diplomacia de Estados Unidos, que no es nada menos que la enviada especial de Donald Trump, la presencia de Donald Trump en este Foro Madrid, y luego el primer panel, que tenía un nombre bastante decidor: el punto de inflexión chileno restaurando la libertad y la soberanía. Ahí estuvieron Francisco Rego de RN, Ricardo Neumann de la UDI, Benjamín Moreno y Cristian Araya de Republicanos, Juan Antonio Urzúa del Partido Nacional Libertario y el exministro Julio Isamit. ¿Y por dónde pasó buena parte de esta conversación? Por la lectura que hace hoy la derecha de lo ocurrido en Chile desde octubre del año 2019. Se habló del estallido, del proceso constitucional, del triunfo del rechazo que, recordemos, mañana se cumplen 4 años, y del camino político que terminó con Kast en el Palacio de la Moneda. En varias de las intervenciones apareció la tesis de que la izquierda consiguió avanzar en esta disputa cultural, pero que según los expositores durante el estallido terminó mostrando principalmente su cara más violenta. Y desde ahí apareció también un llamado que conecta directamente con lo que había dicho Milei minutos antes, que la derecha no vuelva a abandonar esa batalla cultural. Todo esto, por supuesto, empieza a cargar ya de expectativas el discurso que todavía falta, pero que en un par de horas ya vamos a empezar a transmitir acá en la radio, porque después de escuchar al presidente Javier Milei y a los distintos panelistas dentro de la propia derecha, hay apuestas sobre qué es lo que va a hacer el presidente José Antonio Kast esta tarde. En el Partido Nacional Libertario, por ejemplo, esperan que recoja la tónica del presidente Milei, y el diputado Pierre Carlesi así lo señaló. Él dijo que el presidente José Antonio Kast no debe abandonar las ideas con las que llegó al Palacio de la Moneda y que su discurso vaya bastante en la línea con el discurso del presidente argentino.
3: Me encantaría que el tono del presidente Kast vaya en la misma línea, no tengo duda que así va a ser. Creo que esto es un aliciente para que el presidente Kast vuelva a retomar con fuerza esas ideas que lo llevaron a la presidencia, ese apoyo que el 60% de Chile le dio a esas ideas.
1: No todos en la derecha están de acuerdo, incluso los que están acá. Por ejemplo, la diputada republicana Catalina del Real señaló que lo importante ahora es que el presidente le hable a todos los chilenos y ya no viene como líder de los republicanos, sino como jefe de Estado, y también tiene que trabajar con todas las derechas, así que se espera que el discurso sea más bien conciliador.
4: Me gustó mucho el discurso del presidente Milei. Esperamos que el tono del presidente José Antonio Kast sea un poco más conciliador y un poco más de avanzar en todo el programa que él presentó para ser presidente y en todos los proyectos que tenemos que aprobar en el Congreso.
1: Bien, el presidente José Antonio Kast llegará entonces hasta acá, hasta San Carlos de Apoquindo, a eso de las 5:30 de la tarde, para presentar este discurso de cierre en el Foro Madrid, que ha tenido, como les he contado, un amplio espectro de temas, pero principalmente todos ligados a la denominada batalla cultural, al estallido social y, por supuesto, a lo que está haciendo esta nueva era de la derecha iberoamericana y el rol que justamente tiene ya a dos presidentes participando de este Foro Madrid, por primera vez realizándose acá en Santiago de Chile. Katy.
5: Gracias, Francisca. Seguimos en contacto.
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0: Y el ministro de Seguridad, Martín Arrau, se excusó de participar en el Foro Madrid, donde se esperaba su presencia en un panel dedicado a la seguridad hemisférica. Tiene los detalles de esto Bárbara Payal. Buenas tardes.
7: ¿Cómo están? Muy buenas tardes. Seguridad hemisférica, enfrentando el crimen organizado transnacional y el terrorismo. Ese es el nombre del panel 13 del Foro Madrid, que se encuentra en estos momentos en desarrollo y donde se esperaba que el gran exponente fuera, de hecho, el ministro de Seguridad Pública, Martín Arrau, junto también a la presencia de expertos y representantes de Estados Unidos. El panel es moderado por Ricardo Ferrer Picado, director del Centro de Geopolítica de la Fundación Free de Argentina, y la participación del ministro Martín Arrau se contemplaba por cerca de 45 minutos. Sin embargo, comenzado este panel, se informó por parte de los moderadores que el ministro Martín Arrau se excusó de este foro por una emergencia. Recordemos que esta eventual presencia del secretario de Estado en este foro ocurría además en un momento particularmente sensible para el gobierno, mientras buscaba avanzar en su reforma constitucional de seguridad, que continúa, hay que decirlo, sin iniciar su tramitación en el Congreso y que ha recibido cuestionamientos incluso desde sectores oficialistas. ¿Cuál es la respuesta que entregan desde el Ministerio de Seguridad? Que hoy el ministro Arrau sostuvo, de hecho, una reunión con la Asociación de Municipalidades y que dicho encuentro se extendió más de la cuenta, pero que para el ministro Arrau es importante escuchar a los alcaldes, a los jefes comunales, sobre todo posterior a lo que ocurrió con el alcalde de San Bernardo, Christopher White. Desde la oposición apuntaban, de hecho, a este contraste, cuestionando que el ministro que lidera la principal cartera de este gobierno en materia de seguridad participara de un encuentro de estas características, señalaban, considerando el carácter ideológico que le atribuyen al foro, mientras precisamente Martín Arrau lidera una cartera de importancia para todos los chilenos. Pasemos a escuchar lo que declaraba hasta hace unos minutos el diputado del PPD, Jaime Araya.
8: Él debería estar trabajando porque para eso le pagan el sueldo. No podemos olvidar que tenemos en presente un alcalde amenazado de muerte, tenemos episodios de asesinato, homicidio, narcotráfico, la violencia que crece, la decepción de la ciudadanía por la falta de respuesta, un show pirotecnia legislativa haciendo el ridículo en el Congreso con reformas mal hechas.
7: Sí, pero estos reparos no se generaban solo desde la oposición, también en el oficialismo. Algunos dirigentes habían cuestionado, digamos, el timing de esta participación del ministro Arrau, eventual participación, considerando que varias colectividades de este sector no comparten la agenda más conservadora que levantan parte de los liderazgos más importantes presentes de este encuentro. Una cosa es el presidente José Antonio Kast y otra era la participación entonces del ministro Arrau, sin sinceraban representantes del oficialismo, especialmente por el momento que atraviesa la reforma constitucional de seguridad. Desde el Partido Nacional Libertario, en tanto, el diputado Pierre Carlesi defendió la participación, la eventual participación del ministro Arrau, y cuestionó a quienes plantean la necesidad de alcanzar grandes acuerdos. En ese contexto, aprovechó el foro para llamar a defender sus propias convicciones.
3: Nunca un acuerdo en Chile, un gran acuerdo, ha demostrado ser beneficioso para Chile. Cada vez que se llega a un gran acuerdo ha sido para someter más a la población chilena. Grandes acuerdos, recordemos algunos grandes acuerdos. Reforma al sistema político. Fin del binominal.
7: Sí, de alguna forma se desactiva entonces este posible flanco para el ministro Martín Arrau, y esto de cierta forma le permite evitar cuestionamientos por una eventual contradicción en su relato y concentrarse entonces en todos sus esfuerzos en los principales objetivos dentro de su cartera, donde está precisamente esta reforma constitucional de seguridad. Katherine.
5: Gracias, Bárbara.
0: Dirigentes y figuras del mundo progresista se reunirán esta tarde en el Hotel Fundador para participar del encuentro Democracia Siempre, un contrapunto político al Foro Madrid. Tiene los detalles de esto Gabriela Piña. Gabriela, ¿cómo te va? Buenas tardes.
9: ¿Qué tal? ¿Cómo están? Muy buenas tardes. Así es, a las 15:30 horas se va a dar inicio a esta actividad que ha convocado el bloque opositor denominada Democracia Siempre, un evento que va a reunir a diferentes dirigentes y también figuras políticas representantes del bloque, con la intención de hacer algo así como un contrapunto político a lo que ha sido este Foro de Madrid, que sabemos ha reunido a diferentes figuras políticas de la derecha nacional e internacional. De hecho, en la invitación que hicieron los partidos de la oposición a este evento, señalaron: la democracia en Chile y el mundo enfrenta desafíos complejos que amenazan su estabilidad, la confianza en las instituciones y la cohesión social. Frente a este escenario, los partidos políticos de oposición convocamos a un espacio de reflexión y diálogo transversal. Se trata de un evento, como les comentaba, que comenzará a las 15:30 horas. Se va a desarrollar en el Hotel Fundador, en el barrio París-Londres, solo pasos del Partido Socialista y otras colectividades que tienen su sede en este sector. Y va a contar, en primer lugar, con un panel de conversación en el que van a participar Javiera Arce, cientista política; Manuel Antonio Garretón, que es sociólogo y premio nacional de Humanidades y Ciencias Sociales; y también Javier Couso, que es profesor de Derecho Constitucional. Posterior a ello, se va a abrir un espacio de reflexión en el que se pretende que participen los dirigentes, particularmente los presidentes de los partidos del bloque. Respecto a este evento, se refirió la diputada y presidenta del Frente Amplio, Gael Yeomans, quien también cuestionó la participación del presidente José Antonio Kast en el Foro de Madrid, asegurando que su presencia en la instancia lo posiciona políticamente junto a la ultraderecha internacional.
10: El presidente Kast puede participar de distintos foros, lo que pasa es que lo posiciona políticamente en un lugar, que es la ultraderecha. Porque quienes están convocando y quienes van a participar de este foro es la ultraderecha.
9: En paralelo, el diputado y presidente del Partido por la Democracia, Raúl Soto, destacó el carácter de contrapunto del encuentro Democracia Siempre frente al Foro Madrid, subrayando que la instancia también está buscando reafirmar el compromiso con la defensa de los principios democráticos.
11: Convocamos a este encuentro para rechazar el Foro de Madrid, para hacer un contrapunto, pero también para hacer un compromiso de defensa de los principios democráticos.
9: Por su parte, el presidente de la Democracia Cristiana, el también diputado Álvaro Ortiz, destacó el llamado a participar de este encuentro que se va a desarrollar durante esta tarde, poniendo el foco en la necesidad de cuidar y fortalecer, dijo, la democracia.
12: Aquellas y aquellos que queremos cuidar nuestra democracia, una democracia siempre débil, nos vamos a dar cita este jueves para conversar, para dialogar, para reflexionar.
9: Se espera entonces que a este encuentro que va a partir en las próximas horas asistan diferentes figuras del bloque, entre ellas ya estaría confirmada la participación de la ex candidata presidencial del progresismo, Janet Jara, también la ex ministra Camila Vallejo, pero también va a tener algunas ausencias porque se extendió la invitación a los expresidentes Gabriel Boric y Michelle Bachelet, sin embargo, hasta ahora estaría descartada su participación. De todas formas, la intención del bloque opositor es finalmente marcar el contrapunto político al Foro Madrid y destacar este evento como una instancia para, según han planteado, defender la democracia. Katy.
5: Gracias, Gaby.
9: Muy buenas tardes.
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0: Bien, seguimos ahora con otras informaciones. Esto usted lo puede revisar también en biobiochile.cl. Es parte del trabajo del equipo de investigación Felipe Díaz y también Nicolás Parra respecto de lo siguiente. A la casa de los bots, la Fiscalía Centro Norte abre causa por intervención de Cerimedo en Chile. La Fiscalía Metropolitana Centro Norte, bueno, investiga esta presunta intervención del marketer político argentino Fernando Cerimedo en procesos electorales chilenos. Tras su detención en Bolivia por un ataque a tiros, bueno, se descubrió mini granjas de bots en propiedades relacionadas a él. La Fiscalía abrió una investigación penal por estos hechos a solicitud del diputado Juan Santana, quien, recordemos, denunció la posible existencia de una red de cuentas coordinadas para influir en la política chilena, incluyendo la participación, por ejemplo, de Numen en el plebiscito de 2020 y la creación también de Numen S.P.A. en Chile. El reportaje completo usted lo puede revisar en biobiochile.cl, sección de investigación. Bueno, y a propósito de lo mismo y en su visita a Concepción y en conversación exclusiva con la radio, la ex candidata presidencial Evelyn Matthei tildó de delincuente al consultor argentino Fernando Cerimedo. Tiene más detalles de esto Fabián Polanco de Radio Bio Bio en Concepción. Fabián, adelante.
15: Nos encontramos aquí en Concepción, en Talcahuano, con Evelyn Matthei, quien está participando de un encuentro empresarial, pero en exclusiva con Radio Bio Bio. Está conociendo de esta decisión, Evelyn, del Ministerio Público de investigar los nexos de figuras políticas del entorno del actual presidente José Antonio Kast con este marketer Cerimedo. ¿Qué le parece esta decisión de la Fiscalía?
16: Cerimedo.
15: ¿Perdón?
16: Sí, del delincuente Cerimedo, porque lo que hemos ido sabiendo, ¿no es cierto?, es que un delincuente de aquello. Mire, a mí lo que me preocupa es que el uso de granjas de bots puede hacer simular como que todo un país está de acuerdo con una medida, cuando en realidad eso es falso. Instalan mentiras y a punta de repetirla una y otra vez mediante distintas cuentas de distintas personas o cosas que parecen personas, pero son máquinas, en el fondo pueden alterar la democracia. Eso es a mí lo que más me preocupa, porque es sabido, ¿no es cierto?, que las personas van formando sus opiniones cuando se dan cuenta como que la mayoría está de acuerdo con algo, la mayoría de la gente dice, ah, no debe ser malo. ¿Te fijas? Y entonces van cambiando de opinión. Y eso es lo que finalmente puede dañar la democracia. Así que me parece que es algo que hay que investigar.
15: ¿Se va a incorporar también como parte de esa investigación justamente las cuentas de X, en donde usted, por las que usted fue afectada? Eso también es importante determinar si lo que en su momento usted señaló es correcto o no.
16: Lo que pasa es que a mí me empezaron a atacar. Lo que más se supo fue este ataque, ¿no es cierto?, por el presunto Alzheimer, pero en realidad me empezaron a atacar en enero del año pasado y fueron ataques sistemáticos unos tras otros. Así que nuevamente lo que a mí me preocupa, porque ya no vamos a cambiar lo que pasó el año pasado, ¿no es cierto? Entonces a mí lo que me preocupa es cómo se gobierna un país, cómo se puede alterar la democracia mediante el uso inaceptable, digamos, de cuentas simuladas, de cuentas falsas, de cuentas que se fabrican para tratar de instalar verdades en un país, afectando efectivamente el funcionamiento de la democracia.
15: Muchas gracias, Evelyn Matei, ahí en contacto exclusivo con Radio Bio Bio respecto de esta decisión del Ministerio Público, entonces, de abrir una investigación en que involucra a figuras políticas del entorno de la actual administración. En Concepción, Bio Bio, la radio.
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0: Personal de la PDI, en coordinación con el Ministerio Público, detuvieron a un hombre vinculado a la CAM como autor de un robo con intimidación que afectó a dos trabajadores forestales en Carahue el año 2021. Tiene más detalles Roberto Neira, de Radio Bio Bio en Temuco.
17: Detectives de la Brigada de Investigaciones Policiales Especiales y Antisecuestros VIPE de Temuco, en coordinación con el Ministerio Público, detuvieron a un hombre quien se encontraba prófugo de la justicia y mantenía una orden de aprehensión vigente por el delito de robo con intimidación. El procedimiento se enmarca en una investigación relacionada con hechos ocurridos el 22 de marzo del año 2021 al interior del fondo Aguas Blancas, en la comuna de Carahue, donde un grupo de sujetos armados y a rostro cubierto, vinculados a la orgánica radical Coordinadora Arauco Malleco CAM, abordó a dos trabajadores forestales, intimidándolos para sustraer diversas especies. La información la confirmó el subprefecto Daniel Araneda, jefe de la VIPE de la PDI Temuco.
18: Sí, bueno, detectives de esta VIPE Temuco realizaron diligencias tendientes a la ubicación y detención de una persona prófuga de la justicia, quien se encontraba requerido por un violento ataque a dos trabajadores forestales ocurrido en el mes de marzo del 2021 en la comuna de Carahue.
17: Tras diversas diligencias, el personal de la PDI pudo establecer que el imputado se encontraba oculto en un inmueble ubicado en el sector rural de Bajo Quillantahue, en la comuna de Tirúa, región del Biobío. Con estos antecedentes, los detectives se trasladaron hasta el lugar donde lograron ubicar y detener al imputado. Quien también valoró la detención de este prófugo de la justicia fue Patricio Santibáñez, presidente de la multigremial en la Araucanía.
19: Valoramos muy positivamente el avance que se está teniendo con la detención y puesta a disposición de la justicia de personas que han cometido delitos violentos en la región. Esperamos que se siga avanzando por este camino. Todavía queda trabajo por hacer en ese sentido. Los grupos no están completamente desarticulados.
17: El procedimiento policial contó con el apoyo y coordinación del Ejército y se desarrolló sin inconvenientes. En el marco de esta misma investigación se encuentra imputado Rosamel Fierro Buenhumán, yerno del detenido, quien fue aprehendido por detectives de la PDI el pasado 10 de agosto en la comuna de Carahue. En Temuco, Bio Bio, la radio.
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0: Bien, vamos ahora con lo siguiente. Con pérdida del 85% de la infraestructura, terminó el incendio que destruyó la Casa de la Cultura de Coronel. Nos informa José Manuel Lagos.
20: Con daños totales en el auditorio y una pérdida que bordea el 85% de la infraestructura. Es parte de las consecuencias, los efectos de este incendio que destruyó la Casa de la Cultura de Coronel, el ex cine, como se le conocía hasta comienzos del año 2000, un recinto patrimonial, histórico, emplazado en pleno centro de la comuna de Coronel y que lamentablemente tiene gran pérdida del 85% tanto por acción del fuego como también del agua. Fueron más de un centenar de voluntarios de Coronel, Lota y Talcahuano los que trabajaron en el lugar para lograr extinguir las llamas. Afortunadamente no hubo personas lesionadas y ahora se trabaja para, en este caso, verificar, constatar los daños totales producto de esta situación, este siniestro que destruyó por completo el auditorio del ex cine de Coronel, hoy Casa de la Cultura, y cuyos daños en su infraestructura bordea el 85%. La investigación, las indagatorias a cargo del Departamento de Investigación de Incendios de Bomberos de la comuna de Coronel. En el lugar, Radio Carapá.
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0: Bueno, a esta hora el precio del dólar baja 6 pesos con 24 centavos al cotizarse a 931 pesos con 46 centavos comprador y 931 pesos con 76 centavos vendedor. El euro, en tanto, cotiza en 1.084 pesos con 83 centavos. La unidad de fomento para hoy está a 40.877 pesos con 73 centavos. Hoy, en tanto, el precio del cobre subió un 0.03% en la bolsa de metales de Londres al transar en $6.51 la libra. El precio del petróleo Brent, en tanto, subió un 0.51% en Londres, donde el barril cotiza a $96.03. Según lo informado por ENAP, esta semana no se van a registrar variaciones en los precios de los combustibles.
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0: Y la falta de claridad sobre la continuidad del proyecto de reposición del complejo fronterizo Cardenal Zamoré genera tensión en la región de Los Lagos. Tiene más detalles Camila Báez, de Radio Bio Bio en Osorno.
23: Los cuestionamientos al costo del proyecto del paso fronterizo Cardenal Zamoré planteados por el delegado presidencial Alejandro Redein generaron un nuevo punto de tensión al interior del Consejo Regional en Osorno. Los consejeros de la provincia convocaron al delegado a una comisión para abordar el estado del proyecto y conocer en detalle las razones de sus críticas, entre ellas su comparación del complejo con un Taj Mahal. Sin embargo, Redein no asistió a la reunión, argumentando que no fue informado de la convocatoria. La ausencia presencia provocó molestia entre los consejeros, quienes esperaban avanzar en una eventual fórmula de financiamiento, considerando las gestiones realizadas por el gobernador Alejandro Santana ante el ministro del Interior, Claudio Alvarado. La controversia aumentó luego que el presidente de la Comisión Osorno, Augusto Eguiluz, atribuyera la situación a una falta de claridad y problemas en la comunicación de la convocatoria, descartando la responsabilidad del delegado presidencial. El consejero Alexis Casanova acusó a Eguiluz de faltar a la verdad y aseguró que todos tenían claridad respecto al motivo de la reunión, calificando lo ocurrido como un hecho de extrema gravedad al interior del consejo.
1: El consejero Eguiluz falta gravemente a la verdad, dado que hay una convocatoria que es confeccionada por la ministra de Fe del gobierno regional, la abogada señora Marcela Alarcón. Yo creo que este tema va a ir escalando, este tema no va a bajar la intensidad, lo vamos a tratar el próximo día lunes en la Comisión Provincial Osorno.
23: Mientras tanto, desde la delegación presidencial señalan que no existen nuevas informaciones desde el nivel central respecto del financiamiento del proyecto y concretamente de la tenencia de carabineros Pajaritos. En Osorno, Bio Bio, la radio.
0: La Fiscalía formalizó a dos exjefes de la empresa Valdicor por el delito de usurpación de aguas desde el río Cayecay en Valdivia, usada para el lavado de áridos en dicha empresa y que motivó una querella del Consejo de Defensa del Estado. Nos cuenta de esto Carlos López, de Radio Bio Bio en Valdivia.
2: En el juzgado de garantía de Valdivia fueron formalizados un exgerente general y un exjefe de planta de la empresa Valdicor por su presunta responsabilidad en el delito de usurpación de aguas que habría ocurrido en enero de 2023. Según la investigación, los imputados habrían tenido participación en labores de extracción de aguas del río Calle a través de una electrobomba hacia una torre de lavado de áridos de la planta ubicada en Avenida Balmaceda, lo que fue constatado por la Dirección General de Aguas en una fiscalización realizada en ese entonces. Ahí fue advertida la existencia de tuberías de captación, aspiración e impulsión para dicha faena, sin existir los derechos de aprovechamiento consultivo, lo que motivó la querella del Consejo de Defensa del Estado e investigación de la Fiscalía. Para el abogado querellante, en representación del fisco, Daniel Medina, aún quedan diligencias para determinar la responsabilidad del delito de usurpación de aguas.
4: Constituye un avance importante porque esta investigación ha dado inicialmente resultados respecto de quienes podrían tener responsabilidad los hechos. Esta es una investigación que todavía está en curso, seguramente se van a desplegar distintas diligencias a fin de establecer la dinámica del hecho y quienes podrían ser responsables de la comisión de la usurpación de aguas.
2: Los imputados quedaron sin medidas cautelares, fijándose un plazo de investigación de 180 días. En su momento, la DGA multó en 58,5 unidades tributarias mensuales a Valdicor, que es una empresa público-privada liderada por el municipio de Valdivia y el Serviu. En la capital de la región de los ríos, Bio Bio, la radio.
0: Y por motivos desconocidos, reagendaron la formalización de los presuntos líderes de la comunidad Kawala, esto en Chiloé. Tiene más detalles Robinson Cárdenas, de Radio Bio Bio en Puerto Montt.
8: La audiencia de formalización de cargos de los dos imputados en la investigación contra la comunidad Kawala, señalada como una presunta secta, fue nuevamente reagendada y quedó fijada para el 8 de octubre en el juzgado de garantía de Castro. La diligencia ha sido aplazada en dos oportunidades en un caso que ha causado conmoción en el archipiélago de Chiloé. La indagatoria del Ministerio Público apunta a los supuestos líderes Enrique Urrutia Aburto y María Pinto Martínez por presuntos delitos de trata de personas con fines de explotación laboral y sexual, además de asociación para cometer ese ilícito. La causa se inició en 2019 y fue ampliada tras una querella de los exintegrantes de la comunidad, María Jesús Carrascosa y Alfredo Urrutia, ambos radicados en España. En tanto, el abogado Ignacio Zúñiga dejó de representar a la parte querellante, situación que confirmó a la radio. Hasta ahora, no se han informado los motivos de la nueva postergación, mientras la Fiscalía continúa con el desarrollo de la investigación. En Puerto Montt, Bio Bio, la radio.
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0: Bueno, frente a la preocupante situación sanitaria de un brote de moquillo canino en perros de la comuna de Los Ángeles, autoridades parlamentarias han oficiado a organismos públicos para que aporten con recursos y evitar más contagios. Nos cuenta Maricel Venegas de Radio Bio Bio Los Ángeles.
10: Este virus, también conocido como distemper, es altamente contagioso e infecta las células del sistema inmune de los animales, especialmente de los perros, y se replica en los ganglios linfáticos, pero también infecta otras células y órganos, causándoles un cuadro grave. Frente a esta realidad, la Municipalidad de Los Ángeles, a través de su Departamento de Medio Ambiente, indicó que se han tomado medidas como cierre de parques caninos para evitar el contagio de esta enfermedad. Sin embargo, la diputada del Distrito 21, Lilian Betancourt, junto al concejal angelino Alejandro Cano, sostuvieron que esta situación zoosanitaria de emergencia excede lo que puede realizar el municipio, por lo que la parlamentaria ha oficiado a organismos públicos tales como la Seremi de Salud y el Gobierno Regional del Biobío para que aporten líneas en financiamiento o de apoyo técnico en el marco del Programa Nacional de Tenencia Responsable de Animales, a los que la Municipalidad de Los Ángeles pueda acceder para implementar una campaña de vacunación y sanitización de emergencia frente a este brote.
11: Hacemos un llamado urgente a la autoridad sanitaria y al SAC para que puedan coordinar un plan de acción concreto que permita contener los contagios y reforzar la prevención. Se necesita una respuesta rápida y efectiva, porque estamos hablando de salud pública y bienestar animal.
10: En tanto, el concejal de Los Ángeles, Alejandro Cano, además de apoyar las medidas solicitadas por la diputada del Partido de la Gente, expresó que incluso el contagio de este virus del moquillo canino estaría afectando a animales de comunas aledañas. En Los Ángeles, Bio Bio, la radio.
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0: Con una víctima inocente muerta terminó una persecución policial en Maipú. Menos de 40 minutos duró la reunión bilateral entre José Antonio Kast y Javier Milei en el Palacio de la Moneda. Con un provocador discurso, Javier Milei abrió el Foro Madrid. Por la tarde, el presidente José Antonio Kast cerrará la cumbre que reúne a la derecha conservadora de Iberoamérica. Dirigentes y figuras de oposición se van a reunir esta tarde en el Hotel Fundador para participar en el encuentro Democracia Siempre, que busca plantearse como un contrapunto político al Foro Madrid. El caso del consultor argentino Fernando Sarimedo llega a la justicia. La Fiscalía Centro Norte investigará el uso de bots en campañas políticas. Dos personas fallecidas y otras cuatro heridas dejó una riña con armas blancas al interior de la cárcel de Coyhai. Exactamente, 14 horas con 3 minutos.
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0: Bien, 14 horas con 4 minutos. Continuamos con más informaciones aquí en Radiograma en esta edición de mediodía. Vamos a continuar revisando otras informaciones.
5: Sí, porque los locatarios y vecinos de la Plaza Perú de Concepción se mostraron a favor de una nueva extensión del contrato con la empresa que debe terminar las obras en ese lugar.
0: Tras meses de retrasos hay resignación y solo esperan el fin de los trabajos. Nos cuenta más detalles Valesca Belmar.
6: Eternos parecen los trabajos en la Plaza Perú de Concepción y Tromer, la empresa a cargo de la obra, solicitó nuevamente una extensión del contrato, esta vez por un mes. La solicitud está siendo analizada. Sería la cuarta prórroga en este proyecto que se inició hace más de un año. El presidente de la Asociación Gremial del Barrio Gastronómico de la Plaza Perú, Carlos Olivares, dijo que están de acuerdo con esta posible nueva extensión del plazo para terminar los trabajos.
9: En el fondo la alternativa es mucho peor. O sea, la alternativa es que el sistema público funcione y eso implica un año y medio de volver a licitar, y ese sí es el peor de los escenarios. Entonces hemos hecho todo lo posible por articular la municipalidad, articular las empresas con los locatarios y poder buscar los caminos en el fondo que permitan que esto avance. Y también, para también decir lo que es justo, hay que decir que la empresa en este último mes ha demostrado voluntad al menos de trabajar más y mejor.
6: Hay resignación y el presidente de la Junta de Vecinos de la Plaza Perú, Fernando Delgado, señaló que hay que aprender de esta situación y por ahora centrarse en sacar adelante el proyecto.
12: Estamos en la etapa donde tenemos que ponernos todos a trabajar para que salga adelante esta plaza, más allá de los plazos que yo creo que deberían tener. La otra vez lo planteé, dije que mejor no colocaba plazo, yo quería que se terminara. Creo que hay que hablar con la empresa, creo que tenemos que ayudar a la empresa.
6: En tanto, el diputado Álvaro Ortiz, exalcalde de Concepción, nuevamente planteó la necesidad de terminar el contrato con la empresa que está a cargo de la obra.
14: Todos los municipios en Chile ya asumieron el 6 de diciembre del 2024, que no puede seguir siendo excusa de lo que venía hacia atrás, sino que tienen que ser capaces de sacar esto adelante por el bien, no solo incluso las personas que viven y los locatarios de ese lugar, sino que por las miles de personas que van al hospital que queda ahí cerca.
6: Pero por ahora lo que se analiza es una nueva extensión y así terminar las obras el próximo mes. La jefa de la Subdere en el Biobío, Ana María Bello, señaló que aún no han recibido una modificación formal de aumento de plazo. Fue la Subdere la que financió este proyecto, cuyo costo supera los 1.240 millones de pesos.
15: La municipalidad es el encargado de solicitar esta modificación de plazo y como subsecretaría tenemos que ver en su mérito si esto va a ser posible para poder en el fondo, que es lo que queremos todos, terminar de mejor manera esta obra, ya que lleva un avance del 85%, por lo cual faltaría un poco menos, el 15% y quizás un poco menos para poder terminarla. Entonces, el objetivo es poder terminar la obra y entregar y abrirlo a la comunidad.
6: El municipio ha multado en 7 ocasiones a la empresa. La última multa fue por 10 millones de pesos.
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0: Son las 14:07, más de 3 kilómetros lineales de basura en la playa Isla de los Reyes Rocuante en Talcahuano preocupan a organizaciones ambientales por la contaminación que se está generando en el sector costero.
1: Desde el municipio indicaron que ya hay un plan de acción que planea extraer los residuos con el apoyo del gobierno regional. Tiene más detalles a esta hora en vivo Verónica Valenzuela. Verónica, ¿cómo te va? Buenas tardes.
2: Buenas tardes, claro. La denuncia que da cuenta de residuos domiciliarios y hospitalarios en el sector fue hecha por organizaciones medioambientales, miembros del Movimiento por la Defensa del Humedal Rocuán Andalien. El problema proviene de un antiguo basural que funcionaba hace aproximadamente 50 años. A raíz de su ubicación a un costado del mar, la erosión y las marejadas han provocado que los residuos se dispersen por el sector costero, afectando al ecosistema, según señaló Patricio Ortiz, presidente de la Fundación Bandada.
3: Era un antiguo vertedero de los años, a mediados de los años 70, está siendo erosionado y socavado por las marejadas, por el oleaje y por los últimos temporales que hemos vivido este invierno. Entonces tenemos basura aquí a la vista y además la basura está dispersándose por toda la playa, por los 11 kilómetros de playa, pero además también, probablemente, y eso hay que evaluarlo, que también se debe estar llegando a otras zonas del borde costero como las playas de Penco, Tomé, etc.
2: Son aproximadamente 3 kilómetros de extensión del vertedero los que han ido cediendo con el mar y contaminando el hábitat de aves que nidifican en medio de la basura, además generando un riesgo sanitario para la población cercana. Por eso solicitaron se conforme una mesa de trabajo para abordar esta problemática. Desde el municipio, el alcalde de Talcahuano, Eduardo Saavedra, dijo que ya se elaboró un plan de trabajo donde esperan tener la cooperación del gobierno regional con recursos para extraer los residuos.
4: Queremos hacer una contención de la basura que hoy día está en el lugar, realizar un buen diagnóstico para luego pasar a una tercera etapa de extracción y contención de estos residuos que van desde residuos tóxicos hasta también basura domiciliaria. Lo importante y la convocatoria que hemos hecho para que estén presentes distintas instituciones del Estado, sobre todo, es importante el gobierno regional, que en donde podríamos buscar los recursos para empezar a limpiar este lugar de una vez por todas.
2: Al respecto, se refirió el gobernador Sergio Yacaman, señalando que si bien el Ministerio del Medio Ambiente debió haber pensado en los recursos para hacerse cargo de la protección del humedal que hace poco tiempo fue declarado como humedal urbano, el gobierno regional está disponible a cooperar con recursos.
5: En el fondo la alternativa es mucho peor, o sea, la alternativa es que el sistema público funcione y eso implica un año y medio de volver a licitar y ese sí es el peor de los escenarios. Entonces hemos hecho todo lo posible por articular la municipalidad, articular las empresas con los locatarios y poder buscar los caminos en el fondo que permitan que esto avance. Y también, para también decir lo que es justo, hay que decir que la empresa en este último mes ha demostrado voluntad al menos de trabajar más y mejor.
2: Recordemos que la autoridad regional se ha manifestado en reiteradas ocasiones en contra de la actual declaración de humedal urbano del Rocuán Andalien. Por eso, señaló el alcalde de la comuna Puerto, se le invitó al gobernador a dialogar junto a las agrupaciones ambientales sobre la importancia del cuerpo de agua para la comunidad.
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1: Bien, continuamos ahora con lo siguiente, y es que la Contraloría General de la República solicitó se realice un sumario administrativo por supuestas irregularidades en la realización del Festival Vive Laja 2026. Este sumario fue instruido ya que habría un trato directo por cerca de 350 millones de pesos por parte del municipio para la realización de dicho festival, lo que se habría realizado con irregularidades, situación que fue denunciada al ente contralor por el concejal Patricio Villalobos. El edil argumentó que esto no es una persecución política contra el alcalde Vladimir Fica, sino que actúa en base a su rol fiscalizador.
9: Entonces, esto no es una persecución personal, por lo menos de mi parte no hay. Yo lo que veo son actos administrativos y veo que si están dentro del marco legal lo puedo aprobar, pero si es que hay faltas, yo tengo que presentarlo a la Contraloría para que ellos después se pronuncien.
1: Lo que se está cuestionando, dijo el concejal, es un trato directo que habría sido presentado como una especie de emergencia para la realización del evento, lo que no estaría justificado, por ende. La autoría ha instruido este sumario donde el concejal expresó que adjuntó documentos administrativos que la misma municipalidad le habría entregado. Cabe destacar que este sumario va para todos los funcionarios que habrían participado en este trato directo y que podrían haber realizado acciones fuera de normativa.
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1: Bueno, y una milagrosa escapada tuvieron los ocupantes de un bus interregional que se incendió en la ruta 5 Sur, esto cerca de Cabrero. El hecho ocurrió pasadas las 0 horas de este jueves en el sector de la pasarela El Mago, hasta donde concurrieron dos compañías del Cuerpo de Bomberos de Cabrero. El comandante de la institución, Cristian Olate, señaló a la radio que al momento de llegar, tanto la tripulación como los pasajeros lograron salir ilesos del bus.
10: Al arribar la primera unidad al lugar, se constató el incendio de un bus, encontrándose sus ocupantes fuera del vehículo y en buenas condiciones, sin registrar personas lesionadas. La emergencia estuvo a cargo del bombero de la cuarta compañía, Carlos Paredes, trabajando en el lugar un total de 10 voluntarios, quienes desarrollaron las labores de control y extinción del incendio.
1: Las causas del incendio son materia de investigación por parte de bomberos y el Ministerio Público.
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0: Bien, continuamos ahora con otras informaciones. El alcalde de San Bernardo, Christopher White, no es el único edil que ha recibido amenazas. El jefe comunal de Concepción, Héctor Muñoz, dijo que espera que se formalice a un sujeto identificado por querer balear el municipio el año 2024. Tiene los detalles de esto Camila Elso. Camila, ¿cómo te va? Buenas tardes.
1: Hola, Hans, muy buenas tardes. Tras las amenazas de muerte contra el alcalde de San Bernardo, Christopher White, en la región metropolitana, los alcaldes del país denunciaron la preocupación constante y solicitaron el aumento de los recursos para la persecución penal en casos similares. El ministro de Seguridad, Martín Arrau, se refirió a las amenazas hacia los ediles, indicando que el Estado debe garantizar las medidas de seguridad e investigación para evitar un hecho de gravedad.
2: ¿Cómo levantar mejor la información territorial? ¿Cómo evitar que el narcotráfico, el crimen organizado, se tome de algunas instituciones sociales, deportivas? Y ahí los municipios tienen muchísimo que decir. Tienen la calle en el día a día, los alcaldes, los concejales, y por eso decidimos trabajar en una mesa de trabajo de no más de 30 días para llegar a alguna propuesta en este sentido, y por eso agradecer muchísimo la disposición de los alcaldes, que sin importar el color político, sin importar que sean comunas urbanas o rurales, estar ahí disponibles para seguir trabajando en la seguridad de los vecinos.
1: La alcaldesa de La Pintana, Claudia Pizarro, señaló que no se puede llegar a matar a un alcalde elegido democráticamente.
3: Si nos matan a un alcalde, está en juego la democracia. Hemos perdido la democracia. De eso se trata. Esto no ha sido una simple amenaza. Esto es un plan para asesinar a un alcalde que ha recuperado territorio.
1: El presidente de la Asociación Chilena de Municipalidades, Gustavo Alessandri, dijo que se fijó una mesa de trabajo mensual para poder enfrentar al crimen organizado en el país.
4: Y poder tener en esta mesa de inteligencia desde las comunas, desde lo real, de lo que administramos nuestras realidades de Arica a Magallanes, y entregar ideas que sean oportunas para poder quitarle los territorios al narcotráfico, al crimen organizado, al sicariato. Porque hoy día esta guerra la estamos perdiendo y tenemos que trabajar mancomunado.
1: El alcalde de Concepción, Héctor Muñoz, condenó el intento de ataque contra su par, indicando que es un atentado contra la democracia. Tras reunirse con las autoridades, dijo que él también fue víctima hace unos años, pero aún no hay resultados concretos.
5: Que los fiscales que tienen causas pendientes, por ejemplo, yo tengo una amenaza de muerte del 2024, de balear el municipio incluso, y esa causa todavía no tiene responsable, siendo que la persona está identificada, y no es un hecho menor. Y lo otro, que de aquí a un mes, semana a semana, nos vamos a reunir con el ministro para dar propuestas sobre el trabajo de los municipios en combate al crimen organizado y a lo que nos toca vivir día a día como primera línea del Estado, que son los municipios.
1: El plan para asesinar al edil de San Bernardo quedó al descubierto en medio de la detención de Juan Flores Valenzuela, alias el Indio Juan, quien dirige una organización criminal y estuvo prófugo por más de 6 meses. Si bien no se compara la gravedad de la posible ejecución, en la región del Biobío, alcaldes también denunciaron sentirse en riesgo.
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0: Catorce horas con 20 minutos. Le contamos ahora que preocupación existe entre conductores y empresarios del transporte público licitado del Gran Concepción por la evasión que podría desencadenar el pago electrónico. Desde la Seremi de Transportes adelantaron que, en paralelo al sistema de prepago, se iniciará un riguroso control a través de fiscalizadores. Tiene los detalles de esto Fabián Polanco. Fabián, ¿cómo te va? Buenas tardes.
8: Hola, buenas tardes, Hans. Efectivamente, ya prácticamente a 2 meses de lo que podría ser una revolución en el sistema del transporte público. Licitado de pago ya se están conociendo las aprehensiones en este caso que lanzaron primero los conductores de este sistema, quienes se reunieron en estos días para evaluar no solamente lo que tiene que ver con los contratos de salarios que se van a implementar,

0: en Santiago.
1: Viene el cobrador, y ahí, ¿qué pasa con las cabinas? Cuando el compadre que pase y no quiera pagar la evasión, ¿quién le va a pagar al conductor esa evasión? El conductor se va a pararse, mire, yo estoy leyendo el futuro, se va a pararse y va a agredir al no sé, al pasajero, y ¡oh, chofer malo! Pero está luchando por su sueldo.
0: Y es que lo que se va a mantener, según señalan los choferes del transporte público, es el actual sistema de sueldos, que es un salario base que va aparejado con incentivos, como es el pago de bonos por pasajero, en este caso pasajero que cancele su boleto en el sistema de prepago. De allí es que además se señala entonces es que va a haber una merma con esta evasión en el sueldo de los conductores, pero también lo mismo le está preocupando al empresariado, según lo que señaló Arturo Justi de la Federación del Transporte de Pasajeros.
2: Sin lugar a duda, aunque se implemente a bordo de los buses toda la tecnología que queramos, siempre va a haber alguna forma de evadir el pasaje. Y eso de alguna forma hay que tratar de abordarlo. Vamos a tomar seguramente algunas medidas al respecto, se irán a implementar algunos sistemas que esto no ocurra a bordo de los buses, porque los conductores tienen razón. En la medida que se evada el pasaje, ellos van a tener menos ingresos y nosotros también, en la medida que nosotros tengamos evasión, no vamos a tener los ingresos necesarios.
0: Planteamos esta preocupación al Seremi de Transportes, Henry Campos, quien señaló de que efectivamente hay estudios en que en otras ciudades fuera de Santiago, donde se ha implementado el pago electrónico, la evasión que existe llega al 3%, pero ya se está pensando y se tiene contemplada el ingreso de fiscalizadores de la cartera, de manera entonces de evitar al mínimo la evasión en el pago del transporte público.
3: Luego hay procesos también de fiscalización que se van a desarrollar a través del Ministerio de Transporte y de su División de Fiscalización de Transporte Público, en donde vamos a capacitar a los fiscalizadores, y esto es lo que se hace en otras regiones donde se implementa este sistema de recaudo electrónico, lo mismo que en Santiago en el sistema de red.
0: Sobre la situación con el sistema de sueldo de los conductores, lo que señaló Arturo Justi es un tema que efectivamente se va a analizar con otros empresarios, agrupaciones de empresarios del transporte público licitado del Gran Concepción la próxima semana, de manera de evaluar y dejar establecido cuál va a ser el mejor sistema, pero que de todas maneras va a continuar con un sueldo base y un pago de incentivo por pasaje pagado.
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5: Y abandonada está la plazoleta de la población Lagos de Chile de Concepción. Si bien el municipio comprometió mejoras, estas no se han realizado y los vecinos piden recuperar este espacio. Tiene los detalles Valesca Abelmar.
6: Con el pasto largo, con tierra y piedras acopiadas y con espacios intransitables. Así está la plazoleta de la población Lagos de Chile de Concepción. Un espacio ubicado en calle Villarrica con Arturo Pérez, que era ocupado por los vecinos, pero que desde hace meses prácticamente lo perdieron. En mayo iniciaron algunos trabajos que prometían mejorar el lugar, pero nada de eso ha ocurrido, comentó Guacolda Torres, tesorera de la Junta de Vecinos. Agregó que la intervención se extendería solo por un mes.
7: Se hicieron cambios allá en el centro, que ahora parecen piscinas, ya cuando se llena eso, se llena todo de agua. Prácticamente quedaron botados.
6: ¿Desde cuándo que están botados?
7: Del 14 de mayo. El 14 de mayo empezaron. Y nosotros hemos mandado fotos ahí en el estado en que está la plaza.
6: El espacio era ocupado para realizar ferias de emprendedores del sector y por eso quieren recuperarlo, agregó Jimena Arriagada, vecina de la población Lagos de Chile.
8: Ya no va a haber nada, o sea, está hecha un desastre, tampoco han cortado el pasto, las luces del lado de la plazoleta no funcionan y estamos de repente con foco de que como está todo apagado y está todo abandonado, se vienen acá a beber.

0: a fumar en las noches y no tenemos, ni siquiera los niños ahora no pueden jugar porque esto parece está todo hecho un barrial.
1: Desde la Municipalidad de Concepción informaron que actualmente está en proceso la tercera licitación para adquirir los materiales del proyecto y ya cuentan con una empresa para la adjudicación. Mientras tanto, señalaron que la unidad de servicio a la comunidad está realizando trabajos cuando las condiciones del tiempo lo permiten, pero los vecinos piden celeridad y recuperar pronto este espacio.
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4: Bien, vamos a volver hasta Coronel para contarles de este incendio que destruyó la Casa de la Cultura en Coronel. Se estima con una pérdida de aproximadamente un 85% de la infraestructura. Tiene más detalles de esto José Manuel Lagos. José Manuel, ¿cómo te va? Buenas tardes.
5: Buenas tardes, auditores. Claro, se habla de una pérdida de un 85% porque, claro, quedó la estructura de la Casa de la Cultura en pie, ¿no es cierto? Los cimientos, ¿no? Pero al interior de este recinto la pérdida es total. Incluso el auditorio de la Casa de la Cultura, o ex Cine de Coronel, como se le conocía a comienzos del 2000, un punto de encuentro no solamente donde convergen las manifestaciones artísticas de la cultura, el arte, el patrimonio, las exposiciones, sino que también las licenciaturas o actividades escolares, ceremonias escolares que se desarrollaban en ese lugar. Por eso es que se lamenta por parte de la comunidad, no solo llegado al arte del patrimonio, sino que también a la comunidad en general, bueno, la pérdida total de este recinto a consecuencia de este incendio que movilizó a más de un centenar de bomberos de Lota, de Coronel, de Talcahuano, y que trabajaron por cerca de dos horas y media para poder controlar las llamas. Vamos a escuchar al comandante del Cuerpo de Bomberos de Coronel, Jaime Siguel, quien se refiere precisamente al desarrollo de la emergencia y los daños que generó este incendio en la Casa de la Cultura de esta comuna.
6: Y yo podría decir que el nivel de daño debe ser un 85%. Lo que son el salón principal, no logré entrar, pero lo que me dice bomberos es que está consumido casi totalmente. Salón del cuarto piso o quinto piso, que le llamamos, también está consumido totalmente. Y diferentes dependencias que están con diferentes daños por el tema del calor, el humo y otras situaciones que ocurren propias de lo que ocurrió.
5: Bueno, ahí escuchábamos al director de Cultura Municipal, en este caso Johnny Camus, quien se refería a los daños de este incendio al interior de la llamada Casa de la Cultura ex Cine de Coronel. 85% de daños, pero claro, la destrucción tanto por el fuego como del agua fue total en este recinto que se emplaza en la intersección de las calles Manuel Montt con Remigio Castro. Ahora sí, escuchamos a la máxima autoridad bomberil de la comuna, quien también entregó un balance de esta emergencia que afortunadamente no dejó personas lesionadas.
7: Sí, o sea, es que es una estructura que técnicamente en su mayoría de la construcción es concreto, una carga de combustible muy elevada, es una estructura que tiene muchos años, así que por tanto, todos los riesgos que se generan dentro de una emergencia, nosotros hoy día estamos tratando de minimizarlo, por eso que también le solicitamos a la prensa que no estuviera en el frente. Ahora en la actualidad estamos analizando los planos.
5: Claro, y el fuego preliminarmente se habría originado en la techumbre, lugar en donde también se realizaban trabajos de mejoramiento de esta Casa de la Cultura. Hasta el momento no se ha logrado establecer una eventual relación entre estos trabajos y el origen de las llamas, cuyas dirigencias están a cargo por ahora de la dirección del Departamento de Investigación de Incendios de Bomberos, quienes tendrán que determinar con base a diligencias las causas que finalmente determinaron en esta tragedia para el mundo de la cultura, el arte y el patrimonio, con la destrucción total de la Casa de la Cultura Hans.
4: Bien, José Manuel, muchas gracias y bueno, quedamos atentos a cualquier nueva información durante esta tarde. Buena tarde.
5: Líneas abiertas, buenas tardes.
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4: Los locatarios y vecinos de la Plaza Perú de Concepción se mostraron a favor de una nueva extensión del contrato con la empresa que debe terminar las obras en ese lugar. Más de 3 kilómetros lineales de basura en la playa Isla de los Reyes Rocuant en Talcahuano preocupan a organizaciones ambientales. El alcalde de San Bernardo, Christopher White, no es el único que ha recibido amenazas. El jefe comunal de Concepción dijo que espera se formalice un sujeto identificado por querer balear el municipio el año 2024. Preocupación existe entre conductores y empresarios del transporte público licitado del Gran Concepción por la evasión que podría desencadenar el pago electrónico. Y con un 85% de la infraestructura destruida resultó la Casa de la Cultura de Coronel tras un incendio registrado esta mañana. Horas con 33 minutos. Finalizamos esta edición de Radiograma. Gracias por informarse con nosotros. Quédese, ya viene toda la información del deporte. Buena tarde.
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8: ¿Qué tal? ¿Cómo están? Muy buenas tardes. Ya se conoce la programación de los octavos de final de la Copa Chile. Los partidos de ida se van a jugar de la siguiente manera. Martes 22 de septiembre a las 6 de la tarde, Deportes Puerto Montt va a recibir a Ñublense. A las 8 y media de la noche, Cobreloa recibirá a Coquimbo y Audax Italiano a Colo Colo. Tenía que tocarle, pobre Audita, le tenía que tocar con el puntero Iván Balao más encima. El miércoles 23, 6 de la tarde, Curicó Unido ante Deportes Concepción, de local Curicó, en La Granja. A las 20:30, dos partidos, Unión La Calera va a recibir a Católica. Y el equipo de Deportes Iquique será local ante Deportes Antofagasta. El jueves van a jugar, jueves 24, a las 6 de la tarde, O'Higgins va a recibir a Santa Cruz y a las 20:30 horas Everton será local frente a la Universidad de Chile. Los partidos de vuelta de esta fase de octavo de final de la Copa Chile se van a jugar el viernes 25, sábado 26, domingo 27 y el miércoles 7 de octubre. En cuanto, vamos a algo más inmediato, ¿no? Que es la fecha 22 de la Liga de Primera. Mañana, atención, 20:30 horas, 8:30 de la noche, Deportes Concepción va a recibir al Audax Italiano en Collao. Los otros equipos de la zona van a jugar el domingo. Huachipato, que va a recibir a Colo Colo a las 5 de la tarde en el Estadio Municipal Esterro Arrebolledo. Y Palestino a la Universidad de Concepción a las 7:30 de la tarde en el Estadio Municipal de La Cisterna. En mayo pasado, la Universidad de Chile ordenó un informe sobre los alcances del convenio firmado con Azul Azul para el uso del nombre y los símbolos de la Casa de Estudios. A mediados de agosto se entregó un avance y ahora recibieron el informe jurídico completo. ¿Qué dice Dorotea López, la prorectora de la Casa de Estudios? Reafirmamos nuestra posición sobre la necesidad de establecer un nuevo convenio que asegure la protección del nombre, los símbolos y los valores de la universidad. Y aseguró que pese a haber ofrecido diversas fechas para reunirse con el directorio de Azul Azul, ellos, el directorio, le solicitó una postergación indefinida a esta reunión. A todo esto, Universidad de Chile quedó citada al Tribunal de Disciplina luego de que el árbitro del partido ante la Universidad de Concepción, Diego Flores, consignara el uso de pirotecnia el pasado domingo en Collao. El club deberá presentarse el próximo martes 8 a las 7 de la tarde en una sesión telemática. En cuanto a la Liga de Ascenso, fecha 24, mañana a 6 de la tarde, Wanderers va a recibir a Iquique y Rangers a Temuco, y a las 20:30 Puerto Montt a Curicó Unido. En el plano internacional, mañana por la fecha 4 de la Liga Española, desde las 3 de la tarde, el Betis de Manuel Pellegrini va a recibir al Real Madrid de José Mourinho. Se van a reencontrar Pellegrini y Mourinho después de un tiempo. Se han encontrado, la verdad, las cosas en varias ocasiones, no solamente en España, en otras latitudes también, como técnicos de sus respectivos equipos. En cuanto al tenis, afortunadamente no ha estado lloviendo en Nueva York, por lo tanto se ha cumplido la jornada de hoy. En la segunda ronda estamos esperando, en un ratito más debería comenzar a jugar, si es que no llueve, Alejandro Tavilo contra el australiano Alexei Popirín, 130 del mundo. Le habíamos dicho que ayer, por ejemplo, antes de ayer también, las precipitaciones habían hecho que muchos, muchos partidos se tuvieran que postergar. En cuanto al rugby, el America's Rugby Championship, recuerden ustedes que Chile le ganó a Uruguay acá en el Estadio Cup, le ganó ayer a Paraguay en Santiago y fíjense que la Federación de Rugby de Chile quedaron disconformes por la sanción de 13 partidos para el uruguayo Joaquín Misca, quien, recordemos, con un tacle ilegal le provocó una grave lesión, gravísima, de ligamentos al pilar Emil Ochea. Chile Rugby va a apelar al castigo de Misca. Preliminarmente habían pedido 52 semanas de sanción, algo proporcional a los 12 meses que en primera instancia Ochea va a estar fuera de las canchas. El equipo nacional a todo esto llega invicto a la última jornada, así que este domingo se decide todo. Chile-Argentina, Chile 15, Argentina 15, 4 de la tarde en el Estadio Elías Figueroa de Valparaíso. Y aparecieron los grupos del Challenger Cup M20, o sea, sub-20 del 2 al 7 de octubre de rugby, que se va a jugar en nuestro país, en el Centro de Alto Rendimiento del Rugby, en la comuna de La Reina, en la región metropolitana. En el grupo A están Chile, Brasil, Rumania y Hong Kong. En el grupo B están Bélgica, Canadá, Namibia y Portugal. Y finalmente, en el básquetbol, en la Liga Nacional, torneo de clausura, se comenzaron a jugar los play-in. Puerto Montt superó a Colo-Colo 74-67 en el primer partido, Puerto Montt de local. Y hoy, Universidad Católica, a las 8:30 de la noche, va a recibir a Puerto Varas, también en el primer partido para ellos de la serie al mejor de tres. 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
2: Hola, ¿qué tal? Buenas tardes, bienvenidas, bienvenidos a la programación de tu radio, El Carbón.

junto a Ricky Martin. Dame más, se llama esa canción. Estamos aquí en la radio con historia. 4 minutos nos separa de las 3 de la tarde. Ya viene la pausa comercial en unos instantes. Y por supuesto saludamos a todos nuestros auditores que ya se conectan al 94.1 o a través de nuestra señal en elcarbón.cl. Hasta las 18:30 horas te acompañamos aquí en El Carbón.

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1: 3:05, momento de revisar informaciones. Nos vamos hasta la comuna de Coronel, pero obviamente desde los estudios, junto a José Manuel Lagos. José Manuel, muy buenas tardes.
2: Buenas tardes, Leo, auditores. Vamos a establecer contacto a esta hora con el alcalde de Coronel, Boris Chamorro, quien está en línea con nosotros, y así poder conocer mayores antecedentes y también el balance, ¿no?, de esta verdadera tragedia. A ver, no solamente para el mundo del patrimonio, la cultura, el arte, entendiéndose la destrucción total de la Casa de la Cultura, sino que también de toda una comunidad, teniendo en cuenta, lo comentábamos en el radiograma, sobre las actividades que giraban en torno a la Casa de la Cultura, antes, ¿no?, cine de Coronel, dado también que era un punto de encuentro, ¿no?, incluso para el desarrollo de ceremonias escolares. Bueno, un sinfín de actividades al margen del arte y de la cultura en este recinto, ¿no? Que lamentablemente quedó con pérdidas totales tras este incendio registrado esta mañana. Alcalde Boris Chamorro, alcalde de Coronel, Lerina, con nosotros. Alcalde, ¿cómo está? Muy buenas tardes. Gracias por recibir el llamado de Radio El Carbón.
3: No, muchas gracias a usted, Juan Manuel, por darnos este espacio, un espacio que en realidad nos permite transmitir el dolor, la desesperanza, la pena, la frustración respecto a lo que significa la pérdida de un espacio que no tan solo, como bien señalaba usted, no tan solo un espacio para el arte, para la cultura, sino que es para el abanico, para la variedad de expresiones artísticas que tenemos en nuestra ciudad de Coronel. Un edificio construido en el año 1989 que lamentablemente termina con pérdida total producto de este voraz incendio que afectará esta mañana a la Casa de la Cultura Jorge Vigueras-Llano.
2: ¿Cuáles son los antecedentes respecto al origen del fuego? Yo sé que las causas se están investigando, pero ¿hay algún antecedente preliminar que pudiera, en este caso, poder consignar alguna causa probable de este incendio?
3: La verdad que es bastante prematuro todavía. Estamos esperando el informe de bomberos. Se encuentran en estos momentos, yo estaba monitoreando en cada instante esta situación, y se encuentra el perito de bomberos, don Patricio Perales, desarrollando el peritaje respectivo para poder informar cuál definitivamente fue la causa. Hay varias hipótesis. Se habla de un desperfecto eléctrico, se habla de una explosión, se habla de un siniestro que vendría de viviendas laterales. No tenemos todavía claridad respecto a eso. Cualquiera de los hechos, obviamente, esperamos esclarecerlo a la brevedad posible e informar cuál fue la causa de esta pérdida, que en realidad es una pérdida bastante irreparable, porque, como bien señalabas tú, Juan Manuel, no es tan solo piedra, no es tan solo cemento, no es tan solo infraestructura. Ahí hay años de trabajo, de esfuerzo, hay años de sacrificio por parte de un equipo que lidera el director don Johnny Camus Salgado, que ha permitido entregar un espacio para exponer la variedad de la variedad artística, cultural y patrimonial, con una sala de exposición maravillosa que hace poco habíamos puesto el nombre de don Jorge Negroni, entre otras acciones que habíamos adoptado en la propia Casa de la Cultura.
2: Y es un duro golpe, sin duda, teniendo en cuenta que en agosto se celebraba el aniversario de la comuna, llega septiembre con esta tragedia, y que se enmarca también en un mes que de por sí tiene muchas actividades con motivo de las fiestas patrias, y lo que resta, por supuesto, es la planificación en torno a las actividades de fin de año, la próxima temporada estival. O sea, esto es una verdadera tragedia desde ese punto de vista también.
3: Lógicamente, una tragedia completa, porque ya teníamos planificado, de hecho estábamos haciendo trabajos de reparación de la estructura de la Casa de la Cultura que no se habían hecho en los últimos 15 años. Lo estábamos haciendo desde con fondos propios del municipio, reparaciones en materia de techumbre, filtraciones, y la verdad que habilitación de espacios que no estaban habilitados, principalmente porque había una cartera, había una programación, habían actividades, habían ceremonias de licenciatura, programadas para este último trimestre del año. Y por sobre todo, claro, como dice tú, Juan Manuel, venimos saliendo del marco del mes aniversario de nuestra ciudad. Hace poco entregamos el Premio Municipal de Arte, donde la comisión sesionó en la Casa de la Cultura Jorge Vigarellano para definir los 3 premios municipales de arte que entregamos el día domingo en el acto aniversario. Por lo tanto, mira, es un dolor para el centro cívico de nuestra ciudad de Coronel, es una pena para la Cámara de Comercio, es una pena para el mundo de la cultura, del arte, del patrimonio, de la danza, es una pena en general que nos golpea fuerte, pero como se lo señalaba el director de Cultura, Arte y Patrimonio, Johnny Camus, tiene que darnos fuerza para levantarnos de nuevo. Nuestro principal objetivo va a estar centrado en poner nuevamente en pie la Casa de la Cultura Jorge Vigarellano. Es un desafío que no teníamos en nuestra planificación, pero que sabemos que contamos con la fuerza y con los equipos necesarios para pasar de la adversidad de lo que ha significado este incendio a la oportunidad de poner nuevamente en valor este edificio patrimonial de la ciudad de Coronel.
2: ¿Qué va a pasar con las actividades programadas en la Casa de la Cultura? ¿Se van a destinar hacia otros recintos municipales? Uno pudiera pensar, por ejemplo, el gimnasio de Maule, el caso del gimnasio municipal de Coronel. ¿Cómo se va a llevar a cabo esta reprogramación de las actividades que estaban agendadas para estas próximas semanas en la Casa de la Cultura, con este incendio, ¿no?
3: De hecho, teníamos una actividad este fin de semana. El día domingo teníamos una actividad en Playa Blanca que estaba coordinando la Dirección de Cultura de este Patrimonio. Teníamos una corrida de aniversario que tuvimos que posponer producto de la inclemencia del tiempo para este día sábado. También hemos bajado todas nuestras actividades porque ya desde mañana tenemos que empezar a reunirnos con los equipos, a coordinar, a trabajar en la reconstrucción, en buscar líneas de financiamiento. Yo quiero agradecer a la Seremía, a la Cultura, que nos ha llamado inmediatamente la coordinadora regional de la SUPDERE, el gobernador Sergio Yacamán. La verdad que se ha puesto a disposición porque entendemos que esto es una pérdida compleja, difícil. Mientras tanto, hoy día nuestros equipos van a tener que ser trasladados. Tenemos un equipo de la Dirección de Cultura, Arte y Patrimonio que trabaja en las propias dependencias de la Dirección de Cultura, o la vamos a disponer en la Biblioteca Municipal como un espacio para operar desde la Dirección de Cultura, Arte y Patrimonio, y vamos a tener que empezar a reubicar locaciones para actividades que ya estaban programadas y que obviamente teníamos comprometidos. Que en realidad, mira, todo esto estaba pensado en nuestra gente, en nuestros vecinos y vecinas de Coronel, y por eso que te digo que desde la adversidad a la pérdida total de lo que ha significado este patrimonial histórico edificio de 1939, tenemos que transformarlo en una oportunidad que requiera de la voluntad y la generosidad de todos. Me han llamado varios concejales, han estado muy preocupados, la concejala Valesca Carrillo, concejal Arellano, que estaban conmigo haciendo gestiones en Santiago, el concejal Luis Lepe, el concejal Celine Nur, he estado bien, bien preocupado respecto a esta situación. Vamos a convocar, obviamente esperamos convocar un consejo municipal para dar respuesta de hacer un informe para informar a las autoridades respecto a esta situación de lo que significa la pérdida total, pero además vamos a empezar a golpear puertas. Necesitamos el apoyo de todos, del mundo privado como también del mundo público, porque hoy día nuestra planificación, la prioridad de acciones, de gestiones, de proyectos que teníamos programados para este año 2026-2027, vamos a tener que reorientar esa priorización y poner desde la adversidad, poner la oportunidad de la reconstrucción de la Casa de la Cultura Jorge Vigarellano.
2: ¿Cuál será o cuáles serán las líneas de financiamiento, alcalde, para reconstruir la Casa de la Cultura? Usted hablaba de golpear puertas. Por ejemplo, en el sector público, ¿dónde
3: O sea,
2: están
3: mira, hay una
2: esas líneas de
3: línea,
2: financiamiento?
3: lo conversábamos, estábamos en reunión en la SUPDERE, estábamos haciendo gestiones, Juan Manuel, justamente para llevar proyectos y financiamiento a Coronel. Cuando esto ocurre, estamos en plena reunión con el subsecretario Sebastián Fica, con quien estábamos reunidos, y la verdad que nos llaman y se está incendiando la Casa de la Cultura. Entonces, inmediatamente tuvimos que reorientar la reunión para ver qué línea de financiamiento vamos a tener que optar desde la SUBDERE, porque hay una línea de financiamiento patrimonial también desde la SUBDERE que no sabíamos. pero tenemos que hacer un levantamiento primero de lo que está óptimo, lo que está en buenas condiciones, lo que se puede mantener, para poder después ver qué tipo de diseño, qué tipo de proyecto vamos a tener que ejecutar. Pero el mundo privado también tiene mucho que aportar, también tiene mucho que ayudar en esta tarea. Y además hay seguros comprometidos, Juan Manuel, que también es bueno que se sepa. Teníamos el recinto asegurado a través de recursos propios del municipio de Coronel. Todos los años aseguramos nuestras dependencias y felizmente, digamos, esta no ha sido la excepción en el caso de la Casa de la Cultura. Por lo tanto, hay recursos también ahí destinados desde el resguardo y desde el seguro que tienen estos inmuebles.
2: Desde el punto de vista de la causa probable, ¿se está en condiciones de descartar una eventual relación de los trabajos que se desarrollaban o en la techumbre con el inicio de este incendio, teniendo en cuenta precisamente que las llamas surgen desde la techumbre de la Casa de la Cultura? ¿Eso se puede descartar
3: Mira,
2: o se está investigando?
3: mi deber y desde la responsabilidad como alcalde no descartar absolutamente nada. Mi deber como alcalde es poder entregar la información una vez concretado y terminado el peritaje respectivo. No les quepa ninguna duda que lo vamos a informar. Aquí hay seguros comprometidos, hay instancias legales también que nosotros vamos a ejercer como municipio de Coronel. Por lo tanto, la verdad que yo no quiero descartar absolutamente nada, porque este es un total, absoluto, lamentable hecho. De verdad que el equipo está destrozado, el equipo está bastante acongojado producto de esta situación. No tan solo, fíjate, Juan Manuel, el equipo, sino que además también los vecinos del Centro Cívico de Coronel, la Cámara de Comercio, la Junta de Vecinos, los vecinos colindantes, el equipo municipal, están todos acongojados producto de esta situación, porque claramente afecta, nos afecta a todos y a todas, y el deber de una buena autoridad no especular, sino que dar certeza, sobre todo en momentos tan complejos como los que estamos viviendo.
2: Esa reunión o esa sesión de consejo municipal que usted señala en esta entrevista, alcalde, ¿se va a convocar para qué día, no? Entiendo que sería
3: Mira,
2: algún
3: el
2: una
3: próximo.
2: instancia extraordinaria o dentro de la misma sesión del consejo
3: No,
2: de la
3: mira,
2: próxima
3: es algo
2: semana.
3: que voy rumbo. De hecho, bajé mi agenda. Yo tenía agenda en Santiago hasta mañana viernes. Bajé mi agenda, vuelvo a Coronel. Espero llegar a revisar primero los antecedentes preliminares y obviamente vamos a entregar información al Consejo Municipal. No sé si será Consejo de Terreno el próximo martes, será antes, no lo sé. Estamos esperando primero llegar a la ciudad para poder tomar determinaciones respecto a esa materia. Obviamente hay que informar, así como también me lo ha pedido el propio gobernador, también me lo ha pedido la subdere. Necesitamos un informe preliminar para saber cuál es la situación actual de la Casa de la Cultura, qué es lo que quedó, qué es lo que está disponible. Tienen que mañana ingresar equipo de Sectlan, de arquitecto, de ingeniero, tienen que ingresar a revisar cómo quedaron los muros históricos, qué es lo que está apto para construir, qué es lo que no, sobre qué se puede construir, en fin. Por lo tanto, es una tarea no menor la que nos queda por delante, Juan Manuel.
2: Sí, bueno, y en este contexto, para ir cerrando, alcalde, si bien la Casa de la Cultura no está dentro de la denominación de ser un monumento nacional, sí es
3: No.
2: un edificio patrimonial, y eso también genera complicaciones, ¿no? Y complejidades a la vez, porque hay que realizar las consultas correspondientes al Consejo de
3: Está
2: Monumentos. O sea, hay todo un tema que...
3: declarado como zona de, o sea, está declarado como un monumento.
2: Ya.
3: Tiene resguardo del Consejo Monumentos Nacionales. Nosotros acabamos de salir de
2: Sí,
3: una
2: alcalde.
3: reunión, inmediatamente estuve reunido con ellos,
2: Sí.
3: y van a colaborar también en proveer de equipo técnico para ayudar a la
2: Es que
3: reconstrucción.
2: de eso le quería preguntar, alcalde, porque si bien es cierto, es súper importante, ¿no?, que se resguarde, y cuando tienen esta denominación tan relevante, también el resguardo de la conservación, pero al mismo tiempo también es como una espada de doble filo, porque también, bueno, a propósito de lo que se habla de muchas veces de la famosa permisología, ¿no?, un concepto tan en boga hoy por hoy, uno podría también pensar o mal pensar de que quizás producto de esta denominación la reconstrucción pudiera ser una carrera más bien de largo aliento o que vaya de la mano de la burocracia. Me imagino que ustedes esperan de que esta reconstrucción se lleve a cabo bajo los cánones que implica que el lugar esté siendo tenga la denominación de ser monumento, pero que no tenga los que no tenga plazos tan extensos para que obviamente la comunidad vuelva a disfrutar y a contar con un espacio tan importante, no solamente desde el punto de vista del arte del patrimonio, sino que también para la comunidad, pensando también en todas las ceremonias que se realizan en ese lugar. ¿Cómo se va a equilibrar el bien de ser monumento o patrimonio versus también la necesidad de poder reconstruir este recinto en los plazos quizás razonables para la comunidad?
3: Mira, felizmente es una oportunidad que no esté declarado como un monumento.
2: Ya.
3: Y lo digo en el buen sentido de la palabra, porque uno esperaría que estas cosas estuvieran declaradas como monumento, y eso claramente iba a ralentizar aún más. Estamos hablando solamente en materia de permisología, 2 años a 3 años por lo menos, el poder poner un clavo dentro de la reconstrucción de la Casa de la Cultura. Al no estar declarado como monumento, nos permite poder intervenir. Y eso claramente nos permite acortar los tiempos. Aún así, de igual manera, y es lo que hemos logrado en esta reunión, que no estaba concertada, que no era parte de la agenda de actividades que tenía Santiago, de la reunión que tenía Santiago, pero de igual manera aprovechamos la ocasión y nos recibió la secretaria ejecutiva del Consejo Monumento, entendiendo la emergencia de lo que estamos viviendo. Y junto a la concejala Valesca Carrillo, concejal Brian Arellano, y se comprometió todo el apoyo técnico para poder agilizar estos procesos de revisión en materia de arquitectos patrimoniales, etcétera. Así que vamos a confiar en eso. Pero además hay una cosa no menor. Nos hemos caracterizado, Juan Manuel, y usted lo sabe muy bien, de ser una autoridad y un alcalde que ejecuta obras y que lo ejecuta en plazos bien acotados. Por lo tanto, yo no me voy a quedar con la tarea de pendiente para gobierno.

0: Le queremos agradecer la gentileza de poder atender el llamado de la radio y, por cierto, vamos a quedar atentos no solamente a lo que es, ¿no?, la causa probable de este incendio, sino que también, bueno, a las distintas líneas de acción que busquen en el menor tiempo posible, ¿no?, naturalmente, poder levantar, reconstruir este importante punto neurálgico del centro cívico de la comuna de Coronel, como es el caso de la Casa de la Cultura, el ex cine de esa comuna. Alcalde, muchas gracias.
1: Muchas gracias, Juan Manuel, a usted, a Leo Arangui y a todos los habitantes y auditores de Radio El Carbón que nos escuchan, sobre todo los vecinos de Lota que siempre nos tienen tanto cariño. Un abrazo para ustedes.
0: Bueno, escuchábamos este diálogo, ¿no?, con el alcalde de Coronel, Boris Chamorro. Bueno, hay varias hipótesis que se arrojan producto de este incendio, pero los peritos de bomberos continúan trabajando en el sitio del suceso. Se espera la gestión, ¿no?, las distintas líneas de financiamiento público-privado para poner en pie nuevamente esta Casa de la Cultura. Valoró el alcalde que esto no estuviera denominado como monumento nacional, porque de lo contrario implicaría una paralización de trabajos por lo menos 2 a 3 años, ¿no?, con esta famosa permisología. Y por otra parte, esta posibilidad de poder desarrollar algún consejo, ya sea extraordinario o en terreno, con los concejales y así proceder al levantamiento de la información que permita, ¿no?, agilizar la ayuda y así reconstruir la Casa de la Cultura. Casa de la Cultura, que bien lo decía el alcalde, ¿eh?, fue construida el año 1939, o sea, llega rumbo al centenario y que lamentablemente, producto de este incendio, terminó con pérdida total.
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2: 3 de la tarde, 27 minutos. 3 de la tarde, 27 minutos. Ahí estábamos en contacto con José Manuel Lagos en entrevista con la primera autoridad de la comuna de Coronel, el alcalde Boris Chamorro.

0: Respondiendo, ¿no? Dando cuenta un poco de las reacciones sobre lo acontecido durante esta mañana, que ha sido la noticia del día, la lamentable noticia para el ámbito de las artes, de la cultura, que ha sido parte también fundamental del motor, ¿no? De esta oficina, de este escenario, de este centro de exposición para tantos artistas locales como es la Casa de la Cultura o el ex cine de Coronel, que durante esta mañana fue consumido por las llamas y que está con pérdida total. Claro, estábamos revisando acá imágenes del interior y el exterior. Desde el exterior probablemente no se aprecia la magnitud del incendio, pero claro, hay imágenes que ya están rondando las redes sociales y puedes chequear también a través de nuestra página de Facebook, Radio El Carbón, donde detalla, ¿no?, el daño total de este lugar. Un abrazo para el equipo. Lo importante es que no hay daños, víctimas fatales, y esperemos que este centro de actividades culturales, musicales, de talentos locales, esté nuevamente a disposición de sus artistas, ¿eh? Muy bien, la noticia de la jornada que han estado cubriendo, obviamente, nuestros colegas periodistas ahí de Radio El Carbón y Bio Bio. Son las 3 de la tarde con 29 minutos, hasta las 6 y media te acompaño, saludando a quienes nos sintonizan, por supuesto, a través del 94.1 y en elcarbón.cl. Pero antes déjeme saludar a nuestros auspiciadores, por supuesto, que nos acompañan a esta hora. 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Bodega Central Lagunillas, junto a nosotros aquí en El Carbón. 3 de la tarde ya con 30 minutos, ya nos vamos a la pausa. 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Vamos a la pausa. Ya regresamos, ya volvemos aquí en la radio con historia.
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0: Muy bien, de regreso, de vuelta aquí en El Carbón. Las 3 de la tarde con 40 minutos. 3 de la tarde, 40 minutos. Vamos a revisar los mensajes, los saludos, los comentarios de nuestros auditores. Ya estamos en línea a través del más 569-62-27-31-10. Más 569-62-27-31-10. ¿Quién está por allí? Los escuchamos. Muy buena tarde. Hola, ¿qué tal? Hola, hola, hola.
1: Hola, Leito, ¿cómo está ahí?
0: Buena tarde, amigo.
1: Aquí te estamos escuchando.
0: Gracias, ya. Muchas
1: pensamos
0: gracias.
1: Pensamos que no estaba ya ahora, pero nos dimos cuenta de que la otra era una entrevista.
0: Sí, sí, sí.
1: Así estamos. Que te saludamos.
0: Gracias.
1: Y aquí estamos almorzando. Algo rapidito nomás porque resulta de que la patrona no quiso hacer almuerzo y día. Pero igual algo salió.
0: Está bien, está
1: así
0: bien.
1: Así que saludos te manda por ahí.
0: Saludos a la patrona.
1: Y
0: saludos.
1: Te seguimos escuchando. Cualquier cosita vía internet.
0: Muchas gracias.
1: Y amigo,
0: un abrazo.
1: Estamos comunicando.
0: Bonita tarde, pues. Gracias por estar ahí en la sintonía. Comiendo algo poco, dice. Ah, me envió el video de lo que están comiendo. Ah, qué pero qué cosa más rica. Pero castígate un poco más. Me envió un videíto de lo que están comiendo. Italiano, un italiano. Sí, rico. Chanchear un ratito. Uy, se me antojó. Se me antojó. Buen provecho, pues, amigo querido. Saluda a la patrona. A la patrona, en sintonía de la radio. ¿Quién más nos saluda? ¿Qué tal? Buena tarde, hola.
2: Por favor, no se metan a correr en el centro. Producto del incendio hay un taco horrible que llega hasta el mall.
0: ¿Cómo va a llegar hasta el mall del centro, amigo? Ah, pero ¿por dónde? ¿El centro o la avenida que da con el puerto? Sea un poquito más claro, por favor, amigo, para que con sus comentarios. Jonathan y sus comentarios. Ahí nos va comentando un poquito más claro. Sea como un locutor de radio, por favor, para que aquellos que no están en Coronel o van para allá entiendan dónde es el taco. Ay, me envió otro audio. Escuchemos,
2: Desde el mall hasta ahora en el centro del taco. Es horrible por Carlos Prat.
0: Por Carlos Prat, ya. Hay congestión vehicular, me imagino. Todavía hay trabajos de bomberos movilizándose. José Manuel, usted que ha estado toda la mañana, ¿cómo ha sido la jornada?
3: Sí, ahí. Me permito la licencia, como son estas cosas, quiero hacer un paréntesis.
0: Sí, entonces, sí, claro.
3: Estábamos hablando en la mañana en la feria. Oye, mi fuerte el policial, yo decía en el despacho a la feria.
0: ¿Ya?
3: Entonces termina el despacho a la feria y pasó lo del incendio, como son las cosas.
0: Cuidado con las palabras.
3: ¿Ya? Le dije al aire, dije, porque pasó que la gente no hablaba en las ferias. No,
0: claro.
3: Costó que sacarle las palabras a los locatarios de la feria. Entonces yo digo al aire, Franco, lo mío es lo policial, por ser, y entre tallas. Pasó lo de.
0: Ya, lo centro. Suyo entonces en la feria.
3: En la feria. Ya, mira, lo que dice Jonah, la auditora acá, es que el taco se genera porque, como todavía permanecen los equipos de bomberos, tienen que desmontar.
0: Totalmente.
3: Y todo. Porque. El incendio ocurrió en la calle Manuel Montt con Remigio Castro. Ahí se concentró todo. Pero hay equipos de bomberos que están por la calle Remigio Castro, que es donde está Chile Atiende como punto de referencia. Y la calle Carlos Prats, que está justito frente a la Plaza 21 de Mayo.
0: Uh-huh.
3: Tienen que...
0: La manzana.
3: La manzana. Entonces ahí tienen que, bueno, retirar las redes de agua que estaban conectadas ahí a una piscina para abastecer, ¿no es cierto?, de agua a los carros bomba. Y eso genera que finalmente la calle Los Carreras, entre Remigio Castro, Freire y, en este caso, Cochrane, donde está la calle del Liceo Coronel, esté prácticamente bloqueada. Entonces hay dos opciones. Si tú vas por la calle Carrera, de todas maneras igual vas a tener que desviar por la Plaza 21 de Mayo o derechamente pasar por la calle Carlos Prats, que es donde se genera el taco.
0: Oye, yo escuchaba ahí tu anuncio y claro, no entendía por qué el Liceo de Coronel había suspendido las clases. Claro, considerando el trabajo, el movimiento,
3: el humo.
0: Equipo de, claro, y el humo.
3: Sí.
0: Porque decía, pero si está un poco más lejos. Pero sí. Claro, ahora se entiende todo.
3: Bueno, piensa tú, pues nosotros íbamos en la ruta y el humo se veía desde Bahía Blanca.
0: Totalmente.
3: Una cosa impresionante.
0: Tremenda columna.
3: Entonces imagínate para los alumnos de la mañana del Liceo Coronel y claro, una cuestión preventiva, tuvieron que suspender o hacer el, la salida más temprano.
4: ¿Se sabe cuántas viviendas o locales fueron dañados? ¿No? ¿O todavía no se ha hecho?
3: Es que lo que pasa es que no tuvo propagación a...
4: Ah, ya.
3: Porque, de hecho, claro, nosotros describimos bien en el sentido de que está, ¿no es cierto?, la Casa de la Cultura, hacia la izquierda, unas oficinas en el segundo piso, en el primer nivel, Farmacia Sorita, y a la derecha de la Casa de la Cultura, el Mall Chino, y el strip del centro donde hay varios locales, dentro de ellos está hay una farmacia, la farmacia genérica, como punto de referencia.
4: Y un abrazo.
3: Ya. Entonces, claro, ningún local resultó afectado. Perfecto. Colindante. Solamente la claro, Casa de la Cultura.
4: Desde afuera, desde el ángulo, sí, donde yo estaba, se veía como si fueran locales aledaños.
3: Sí, de hecho yo el primer despacho que hice desde la comuna de Lota, solamente con base a las imágenes, nosotros advertíamos, decíamos, casi en el límite entre Casa de la Cultura, claro, y Farmacia Sorita.
4: Y parecía que afectaba arriba, digamos, de la Casa de la Cultura, ¿no? Claro. Y ya se sabía que era el interior.
3: Sí, pues ya después en el lugar... y de hecho, cambiar. Las imágenes están en el Facebook de Radio El Carbón, también en biobiochile.cl. La pérdida es total, pero claro, en materia de tránsito, ya por la calle Sotomayor el flujo vehicular se ha restablecido, ¿no? La calle Sotomayor, porque también hubo desvío para poder facilitar el trabajo de bomberos, pero en donde aún falta todavía por retirar equipos, redes de agua, y los mismos carros bomberiles, es en la calle Los Carreras. Por eso es que el taco se genera en Carlos Prats, porque están los desvíos en calle Carrera.
4: Claro, ahí así está.
3: Eso, armarse de paciencia ahí, nuestro amigo Jonah.
4: Muy bien, gracias Jonathan, y gracias José Manuel, vale, también por el tremendo reporte ahí desde el lugar.
3: Chao,
4: chao. Ahí está, pues, el detalle, ¿no?, de lo que ocurrió durante esta jornada. Estaba revisando de qué año data el ex cine de Coronel. 39. Del año 1939. Tanta historia, ¿eh?, en ese lugar. Qué lamentable lo ocurrido, pero esperemos que existan noticias positivas para su reconstrucción. Ya comentaba algo, ¿no?, el alcalde, que hay seguros comprometidos, que podrían beneficiar también ahí en adelante el reinicio o la reconstrucción del lugar. Y también buscando fondos, ¿no? Financiamiento, forma de financiamiento para lograr trabajar y ponerse en marcha, ¿no? En pos de reconstruir y recuperar este sector. De 1939 data el ex cine de Coronel, actual Casa de la Cultura Jorge Vigueras Llanos, que también ha pasado por terremotos, distintos episodios, ¿no? Muy bien, pues, ¿qué le ha parecido? Gracias a los auditores también, ¿eh?, que nos han enviado imágenes de lo que han podido presenciar. Las 3 de la tarde, 49 minutos. Vamos a revisar audios, mensajitos a través del WhatsApp. Más 569-62-2731-10. ¿Qué me dicen por acá? Hola.
5: Leito, lo que pasa es que hay fila desde el mall de acá de Coronel,
4: ya,
5: ¿cierto?, hacia adentro, porque resulta de que ahí en el cruce que está el biotren y la COPEC están cortadas las tres, entonces el paso está muy, pero muy lento. Imagínate el taco que hay ahí, viejo, en las tres. Yendo para Lota, las dos yendo para Lota, el puerto con la del interior, y de Lota hacia el norte, no, igual. Yo tomé colectivo, pero me costó caleta tomar colectivo. Así que eso, si van para Coronel, traten de no ir, o si no, váyanse por el bypass. Es la única nomás.
4: Eso, o trate de no ir al mall, por ahora. Ni siquiera llegar al mall, porque también en esa zona hay congestión vehicular. Ya, precaución para los conductores. ¿Cómo está Franco Hernández? También le tocó una mañana llena de informaciones. ¿Cómo le va?
6: Harta cosa, y quiero aclarar algo.
4: A ver.
6: El culpable de lo que todo, el acontecer, no solo, no el tema de la tragedia, pero el acontecer noticioso, está frente a mí.
4: ¿Qué pasó conmigo?
6: Acuérdense que quien llegó de un momento a otro y dijo, está fome, dijo.
4: No me culpa a mí.
6: La palabra fueron, es talento.
4: Es talento.
6: Talento.
4: Talento.
6: Talento.
4: Sí, ¿verdad?
6: Ay, sí, ¿verdad?
4: Y es talento. Volvió a estar.
6: Mira, hay una consigna en comunicación, y la gente debe saber. que nosotros nunca decimos, no decimos nada de eso, nada de eso. Sí, ni que está fome, ni que está lento.
4: Se me salió.
6: Y claro, ocurrió que en la mañana, bien lo decía José Manuel Delante, la gente, no, quizás por lo que sea, no quería hablar. Auditores mandaban poco audio. Y es, lo, había unos audios que se repetían, un saludito.
4: ¿Lo encontré entretenido usted?
6: Sí, estábamos ahí, pero. Y entonces el amigo acá llega y dice: oye, está lento. Le dije, no, le dije al tiro, no lo diga, amigo.
4: Después, no lo diga.
6: Y lo dijo.
4: Y claro, al ratito comienza esta emergencia y volamos.
6: Volamos. Llegamos al tiro, así que eso. Eso.
4: Bueno, espero eso nomás, pues. Que no ocurra nada más. No. Entonces, está rápida la cosa. Entonces,
6: tan tenía la movía la tarde. Así que,
4: ya, eso. Que tenga ya, linda ya tarde.
6: Chao.
4: Gracias, Franquito. Mira, me echó al agua. Sí, pues la mañana yo le había dicho ahí a Franco, está lenta la cosa, ¿eh? Porque en verdad está lenta. Y pasa esto, oiga. ¡Ta madre! Dijo el guaso. ¡Ta madre! A ver. ¡Uy, qué lindo lo que me envía por acá mi querido Juan Navarrete! Escuchemos el audio del video que me envió. Usted escucha el audio. Yo aquí le voy a indicar qué aparece en ese video.
7: Las comunicaciones de la radio con historia en este test de septiembre 2026. Bueno, acá con solcito.
4: ¿Qué es eso?
7: Invito a tomar un navegadito con harta naranja ahí. Que tengo acá.
4: Ah, son naranjas.
7: Saludo a todos. Bueno, también aprovechar, darle mucha fuerza al director de la Casa de la Cultura, Johnny Camus. A todos los que trabajan.
4: Sí, a todos.
7: Y la Casa de la Cultura.
4: A
7: lamentable
4: la
7: lo que pasó. Muchos recuerdos ahí. Bueno, antes era el cine. Después, bueno, el cine ahora pasó a la Casa de la Cultura. Estaba muy bonito la Casa de la Cultura. En varias ocasiones estuve en acto en ceremonia de la Municipalidad de Coronel. Un abrazo y solidaridad para todos los muchachos que trabajan en la Casa de la Cultura.
4: Muy bien, pues amigo, muchas gracias por sus palabras. Oye, dos cosas, a ver, me envió un video y en el video se ve un naranjo con toda la fruta ahí lista ya para su consumo, el naranjo hermoso. Eso es lo que me estaba enfocando en el video, mientras él hablaba, para explicarle a usted, ¿ah? Así que mándate unas naranjitas. Maravilloso, ¿ah? Fíjese que yo me compré un naranjo, nunca me dio fruta, bueno. Eso, y lo otro, sí, me uno también a tu mensaje, a tus palabras, querido Juan Navarrete, de Sector Calabozo. También un abrazo tremendo al equipo de Patrimonio, Arte, Cultura de la Municipalidad de Coronel, porque en especial a las personas que trabajan ahí, aunque yo podemos olvidar, voy a olvidar a muchas, pero siempre me acuerdo de Johnny Camus, La Sole, Iván Oliveros, grandes amigos también, con quienes hemos compartido más de alguna ocasión alguna actividad donde ellos muy gentilmente me han invitado, me han hecho parte, me han hecho parte de varias actividades. Yo estoy muy contento con ellos porque me consideran, me tienen en consideración siempre, el alcalde también, me abrazo, mucha fuerza, porque no es menor lo que una construcción que data de tanto, que le ha costado además sacrificio llevar adelante el arte y la cultura con distintas actividades. Es triste, ¿no? Para quienes ahí concentraban una vitrina importante para el talento. Así que mucha fuerza, que se va a salir de esta, ¿no? Se va a salir de esta. Mucha fuerza. Ya, eso, ¿qué más? Mensajitos de audios. Hola, ¿qué tal?
8: Hola, Leito, buenas tardes. Por aquí reportándose la señora Verónica Piscini. Aquí lo estamos escuchando, Leito. Estamos escuchándolo. Que tenga una linda tarde, Leito. Colóqueme una cancioncita de Ricardo Arjona. Fuiste tú. Porfa. Chao. Cuídese. Abríguese al salir de término de su trabajo. Chao.
4: Muchas gracias, mi amor. Un beso tremendo. Cariños para ti. Hola, buenas tardes.
9: Uy, buenas tardes, Leonardo Arangui. Presente Alejandro Villalobos desde Pichilebrio, por acá. Escuchando las noticias, qué tristeza más grande que... No me gustan los incendios, Leito Arangui. Me dan, no sé. Eso, pues, y un gran saludo a toda la gente que escucha Radio Carbón.
4: Un abrazo, Alejandrito, desde Pichilemu.
0: Pichilemu presente. Gracias por estar en la sintonía. ¿Quién más nos saluda? Hola.
10: Hola, Leito. Buenas tardes. Aquí va la paya, Leito. Brindo por mi amiga que con el vino se relaja. Y en un ratito más le estarán dando como caja.
0: No. Oye, ella. Oye, ya, enchufémonos. A ver, un poquito de las payas para un rato más. Todavía no. Carito. Ya, ¿sabes qué? Vamos a la música mejor, vamos a la música.
11: Perdió un lado.
0: Sí, no. Íbamos tan bien hoy. 4 minutos, nos separa de las 4 de la tarde.

0: Luis Fonsi con La Romana. La Romana, La Romana, La Romana. Muy bien. Maravilloso, pues. Maravilloso. Más 56 9 62 27 31 10. La forma para que se comunique con nosotros. Mensajitos que nos envían nuestros auditores para saludar, para contarnos qué está pasando.
1: Hola Leo, ¿cómo estás?
0: Hola Nelida, ¿qué tal?
1: Yo muy afectada por el incendio que afecté, que le pasó a la Casa de la Cultura. Yo la verdad es que soy una de las personas que que ¿qué? Pertenezco a los artistas visuales de la Casa de la Cultura.
0: Ah, claro.
1: Hace poco expuse. Mira. Y hay mucha gente que expone, y no solamente expone pintura, se hace todo tipo de arte, de cultura, se hace todo tipo de actividades que pertenecen al arte y a la cultura. La verdad es que los pocos artistas que estamos acá en Coronel, bueno, ya no quiero decirme artistas o pintores, es el único espacio que tenemos en Coronel para presentarnos nuestras obras o nuestras pinturas. Y lo más probable es que la reparación sea complicada y no quedemos sin espacio. De verdad que me parte el alma. Saber de que se quemó nuestra casa, se quemó nuestro lugar de arte. Así que todo el apoyo para los trabajadores de la Casa de la Cultura y de los gestores, y para todos los que pertenecemos al mundo de la cultura y del arte.
0: Muy gracias, bien. Gracias, chao. Un abrazo, muchas gracias. Chao, chao, querida Nelly. Así pues, así como usted, yo diría que de pronto hay que reconocer, son de los pocos lugares donde todo el año se realizan actividades culturales y artísticas, y se rescata y se abre las puertas para nuevos talentos, para artistas de toda índole, desde la pintura, el canto, la danza, artesanías, y los congregan allí, se congregan allí, o se congregaban allí. Probablemente ahora se va a realizar algún trabajo para trasladar, para seguir trabajando. Esto no se va a detener, ¿no? Simplemente se va, me imagino, a trasladar de sector. Pero claro, lo primordial es rescatar esa zona, ¿no? Que actividades o que ya quisieran otras comunas, que en otras comunas no se da. Esas exposiciones, esos shows de talentos, esas presentaciones donde también se traían artistas de nivel regional, a nivel nacional, internacional. No, tremendo. Eso también se agradece, se rescata, porque así uno quisiera que esto pasara en todo Chile, todas las comunas. Se valorara también al artista emergente, al nuevo talento, y se diera espacio para todas las ramas de la cultura, del patrimonio, de las artes. Hay una buena mirada sobre ese sector y sobre ese equipo que trabaja allí, que ahora se va a trasladar, naturalmente. Y así lo hemos evidenciado en comentarios, a través de redes sociales, y eso es muy bueno. Hay una muy buena mirada desde la comunidad. 4:02 PM, ya nos vamos a la pausa. Maquita, ¿está escuchando la radio o no? ¿Está en sintonía, Maquita?
2: Hola, Leito, aquí te estamos escuchando en la placita de afuera de mi casa, tomando solcito.
0: ¡Ay, qué rico! En la placita afuera de su casa, escuchando Radio El Carbón, tomando vitamina D. ¡Qué rico! El día está maravilloso. Maravilloso, está rico el solcito. Está como para estar modo gatito chalet, al sol. Sin hacer nada. Vamos a una pausa. Ya regresamos. Ya volvemos. 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Pausa y ya volvemos.
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2: Muy bien, las 4 de la tarde con 12 minutos. 4 de la tarde con 12 minutos en El Carbón, junto a nuestros amigos de Clínica Dental Odontovets. 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Ya vamos a la línea telefónica 41-287-6387, el cuernófono de la radio. Muy buenas tardes, gracias por llamar y cortar. Me encanta esos llamados. Me encanta, me encanta. Sigue llamando nomás y cortando.

A ver, estaba revisando acá el mapa, claro. Varios auditores me están indicando que el centro de Cornell, precaución, evite ir al centro de Cornell o evite irse por el interior de Cornell, si puede claramente, o evite ir al mall porque hay un taco. Uy, si tiene ganas de estar arriba del vehículo esperando, vaya. Pero si no es el momento para ir porque, claro, hay mucha congestión vehicular, probablemente le va a costar llegar. Precaución para aquellos que van por la comuna coronelina. ¿Ya?

0: Uy, tengo que presentarles una canción maravillosa, que espero que les guste, ¿eh? Se las voy a presentar en un ratito. Una canción bonita, bonita, bonita, que viene con mucho cariño para ustedes. Se las voy a presentar en unos minutos, en un ratito. Bueno, para ir actualizando el almanaque. El almanaque. Atención con esto, ¿eh? Atención con esto, tiene que ver con el clima para nuestra región del Biobío, porque se ha emitido una alerta por viento puelche de hasta 100 kilómetros por hora en las zonas del Biobío, la Araucanía y la región de los Ríos. Para este jueves, la Dirección Meteorológica de Chile emitió una alerta meteorológica por viento moderado a fuerte, que afectaría las regiones del Biobío, la Araucanía y los Ríos, donde también se espera que se desarrolle el fenómeno conocido como viento raco o puelche. De momento, la alerta estará vigente entre la mañana del sábado 5 y el domingo 6 de septiembre, días en los que podrían registrarse vientos de hasta 100 kilómetros por hora en zonas cordilleranas de estas tres regiones: Biobío, la Araucanía y los Ríos. En paralelo, la Dirección Meteorológica de Chile también emitió un aviso por este mismo fenómeno, aunque en este caso se extiende al litoral y a la cordillera de la costa del Biobío, precordillera y cordillera de Ñuble y los Lagos, al igual que exclusivamente en la precordillera de la Araucanía y los Ríos. Importante aclarar que puelche, ¿qué es lo que es puelche? Es el nombre, consiste en vientos provenientes del este de la cordillera de los Andes de manera esporádica, fuerte y que sopla hacia los valles. También se le conoce como terral en el Valle del Elqui y raco en otras zonas. Eso se llama puelche. Viento proveniente de la cordillera de los Andes hacia los valles. Así que esto va a ser para el fin de semana. Fin de semana, sábado 5, que además adelantamos una hora. Horario de verano. Otra vez a regular el reloj. Otra vez. Así que estar atento ahí con el tema de los vientos. Vientos, vientos. ¿Cómo va a estar el clima el fin de semana? A ver. Una cosa es el viento y otra, ¿cómo va a estar el clima? A ver. ¿Qué dice para los próximos días? Dice que para mañana, 4 de septiembre, tendremos cielos despejados. Para el sábado con máxima de 16. Para el sábado 5, cielos despejados. Para el domingo 6 de septiembre, cielos despejados. Para el lunes 7, cielos despejados. Mira, vamos bien, vamos bien, vamos bien. Tiki tiki ti, tiki tiki ti. Para el martes 8 de septiembre, nubosidad parcial variando a despejado. Para el miércoles 9, nubosidad parcial variando a despejado. Voy a intentar llegar lo más cerca de las fiestas patrias. Lo más cerca. Para el jueves 10, nubosidad parcial variando a despejado. Para el viernes 11 de septiembre, nubosidad parcial. Sábado 12, nubosidad parcial. Domingo 13, nubosidad parcial variando a despejado. Que no llueva, que no llueva, que no llueva. El lunes 14, nubosidad parcial Martes 15, nubosidad parcial. Miércoles 16, hasta ahí nomás llego. No me permite revisar más. Miércoles 16, nubosidad parcial variando a despejado. Así va a estar la cosa, apuntando a la fiesta patria. Apuntando a la fiesta patria. Pero es muy pronto y usted sabe, ¿ah? Hay que ir revisando día tras día cómo va a estar el clima, pero al parecer vamos a tener buen clima en nuestra zona. Vamos a chequear lo que está pasando en nuestra zona. Estamos en los estudios con Franco Hernández. Franco, ¿qué ocurre?
1: Sí, un accidente de tránsito. A esta hora se registra en la carretera Fernando Mayra frente al Colegio Getsemaní. Esto es prácticamente frente al sector Cantera, lo que está generando lentitud en el tránsito e involucra a dos automóviles, vale decir, un vehículo pequeño de color azul y un furgón de una empresa de telecomunicaciones. Estos dos vehículos se mantienen todavía en el lugar y se está registrando este accidente de tránsito. Reiteramos que está afectando a ambos sentidos, considerando que es una vía que no tiene barrera intermedia y que uno de estos automóviles quedó prácticamente en la mitad de las calzadas, tanto desde y hacia el cementerio. Reiteramos, frente al Colegio Getsemaní se registra este accidente, una colisión en donde está bombero trabajando y se desconoce la cantidad de lesionados.
0: Ahí está, precaución. Entonces los conductores, hay ambas vías entonces involucradas, de momento el tránsito un tanto detenido. Ahí ustedes nos van comentando también, ¿eh? Pueden enviarnos mensajes a través del WhatsApp, el más 569-62-27-31-10, más 569-62-27-31-10. De momento ahí el tránsito complejo para transitar. Una zona de doble vía, como bien lo indicaba Franco Hernández, principal arteria además de la ruta 160, precaución al volante. Por acá nos están enviando imágenes, gracias a nuestros auditores también que nos van informando. Más 569-62-27-31-10.

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2: Atención vecinos de Coronel. 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
2: Muy bien, de vuelta, de regreso, 4 de la tarde, 36 minutos. 4 de la tarde, 36 minutos. Helado, tengo un poquito de frío. Yo tengo frío. No está helado probablemente, pero yo tengo frío. Como no tengo sol aquí, pero tengo estufa. A calefaccionarse. A ver, ¿qué nos dicen por acá? Esteban, muchas gracias por las imágenes que nos envías, ¿ah? Sobre el accidente vehicular ocurrido aquí en la comuna de Lota, frente al colegio Getsemaní por Avenida La Paz. Colisión de dos vehículos menores. Muchas gracias por la información, donde ya han concurrido equipos de emergencia al lugar. Precaución los conductores. Entonces, en la zona.
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2: Vamos a revisar información junto al periodista José Manuel Lagos.
3: Sí, porque la Asociación de Trabajadores, la Asociación Nacional de Trabajadores del Servicio de Reinserción Social Juvenil, ha denunciado que un tutor diurno del Centro de Internación Provisoria de Coronel habría sido víctima de un secuestro al interior del propio Centro de Internación Provisoria de Coronel. Un tutor diurno que habría sido obligado a portar armas hechizas y droga por parte de jóvenes imputados en el Centro de Internación Provisoria de Coronel. ¿Qué es lo que acusa el gremio? Derechamente, el secuestro de un tutor por parte de imputados en el IPIRC de Coronel. Habría sido retenido por alrededor de 3 horas al interior del Centro de Internación Provisoria de Coronel. Antecedentes que ya estarán siendo entregados por parte de este gremio al Servicio Nacional, al Servicio de Reinserción Social Juvenil de la región del Biobío, producto de este hecho gravísimo que denuncian se había dado en horas de esta mañana, en donde, reitero, un tutor diurno del Centro de Internación Provisoria de Coronel habría sido secuestrado al interior de este recinto, obligado a portar armas hechizas y droga por parte de jóvenes imputados al interior de este recinto que se emplaza, ¿no?, el ex Sereco, en el bypass de Coronel. Antecedentes policiales que están en pleno desarrollo y de lo cual, por cierto, estaremos ampliando durante las próximas horas sobre esta denuncia de secuestro de un tutor diurno en el Centro de Internación Provisoria de Coronel, hecho que habían protagonizado internos jóvenes imputados que cumplen su privación de libertad en ese lugar.
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2: El 3 de septiembre del año 1951 murió David Fuentes Sosa. Él fue un aviador pionero de la aeronáutica chilena y protagonista de varios hitos, como el primer vuelo civil nocturno con pasajeros entre Talcahuano y Concepción y el primer cruce volando sobre el estrecho de Magallanes. En una columna, el historiador Alejandro Mijovilovich Gratz escribió que David Fuentes Sosa nació en Talcahuano el 7 de junio del año 1885. Sus padres fueron Tránsito Sosa Salas y David Fuentes Gavilán. Este último era un acaudalado empresario, un influyente vecino del puerto, que fue gobernador suplente en 1888 y también fue el tercer alcalde que tuvo Talcahuano, desempeñándose además como martillero público, director del Cuerpo de Bomberos y empresario ballenero. Fue él quien donó a Talcahuano los terrenos del cementerio municipal número 1 y el cerro que lleva su nombre, David Fuentes Gavilán. David Fuentes Sosa fue el menor de una familia conformada además por él y sus 8 hermanas. Los hermanos recibieron la mejor educación a la que se podía acceder en ese tiempo, y la repentina muerte de su madre y luego de su papá en 1905 dejó a David siendo un joven veinteañero con la posesión de una gran herencia. El año 1912, y a la edad de 26 años, David Fuentes Sosa viajó a Europa. En Francia conoció al capitán Manuel Ábalos, que se estaba preparando como piloto. Incentivado por Ábalos, Fuentes inició sus estudios en la Escuela de Aviación de Blériot, en Étampes, convirtiéndose ambos en compañeros de curso, y allí Fuentes obtuvo el brevet de piloto aviador número 1078, otorgado por la Federación Internacional Aeronáutica el 22 de octubre de ese año. Después de permanecer más de un año en Europa, regresó a Chile a inicios del año 1914 acompañado por un avión monoplano Blériot XI-2 biplaza de 80 caballos comprado en Francia, que una vez armado y probado llegó en abril de ese año a Talcahuano, donde recibió una solemne ceremonia para recibirlo. Y ahí entonces Fuentes Sosa bautizó el aparato con el nombre de Talcahuano en honor a su ciudad. Con esto inició su intención de difundir el nuevo invento de la aviación a lo largo y ancho del país. De esta forma, comenzó su carrera como aviador ofreciendo exhibiciones gratuitas al público, realizando diversos vuelos y dando nuevas glorias a la aviación civil nacional. David Fuentes Sosa rompió récords de altitud, vuelo nocturno y distancias en Chile y Sudamérica. Los más relevantes iniciaron en mayo de 1914, al realizar el primer vuelo entre Talcahuano y Angol, cubriendo la distancia entre ambas ciudades en 1 hora y 10 minutos. Y allí, en Angol, realizó vuelos de exhibición ante el público acompañado de algunas de las primeras mujeres que volaron en Chile: Gabriela Figueroa, Eloísa Fernández, Mariana Conejeros y Matilde Soto, todas pertenecientes a la Sociedad Angolina. Un mes más tarde, el 27 de junio, acompañado del capitán de corbeta Guillermo Vargas, logró elevarse sobre Concepción a una altura de 3.150 metros, récord sudamericano para la época. El motor NOM de 80 caballos del avión Blériot Talcahuano respondió admirablemente bien, a pesar de que para lograr remontarse a la altura deseada, Fuentes demoró poco más de 1 hora. Ese vuelo lo colocó en un sitial entre los pilotos nacionales como Page, Figueroa, Copeta y otros, que en máquinas de similar potencia luchaban por conquistar nuevos laureles para la naciente aviación civil chilena. El 8 de agosto de ese mismo año 1914, David Fuentes efectuó el primer vuelo civil nocturno sudamericano con pasajeros entre Talcahuano y Concepción. Y el 18 de septiembre de ese año, realizó el primer vuelo entre Concepción y Santiago, llegando a Paine, en un tiempo de poco más de 5 horas, a un promedio de 90 kilómetros por hora, batiendo el récord sudamericano de distancia. David Fuentes Sosa fue también el primero en cruzar el estrecho de Magallanes en avión, en realizar el primero un correo aéreo Ancud-Puerto Montt y también en efectuar un espectacular vuelo bajo el viaducto del Malleco. Todos esos logros los realizó en una época en que los aviones eran de madera y tela. Se convirtió además en piloto de globo aerostático y más tarde prestó servicio a la que sería la actual Policía de Investigaciones. Luego Fuentes se instaló en el campo, en Puyehue, y el gobierno le otorgó una pensión de gracia que le ayudó a subsistir. Este pionero de la aviación nacional David Fuentes Sosa, nacido en Talcahuano, murió el 3 de septiembre del año 1951. Su cuerpo fue sepultado en el mausoleo del ejército en el Cementerio General de Santiago.
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1: 4:54 PM, seguimos con informaciones policiales junto a José Manuel Lagos.
2: Sí, porque hay un incendio que esta hora se registra en una instalación de el ex Sereco, ¿no? El Centro de Internación Provisoria de la comuna de Coronel. Emergencia a la que acude bomberos para determinar el origen del fuego, porque claro, hay versiones que dicen que podría ser en las proximidades del Sereco, hay otras que se consignan que sería dentro del ex Sereco, vale decir, el Centro de Internación Provisoria de Coronel. Un hecho que, claro, se suma a lo que ya habíamos comentado minutos antes sobre este secuestro del que habría sido víctima un tutor diurno del recinto por parte de jóvenes imputados que cumplen su privación de libertad al interior del establecimiento. Emergencia que está en desarrollo y ante lo cual bomberos se dirige hasta esa zona, hasta el bypass, al 3 kilómetro 13 en la comuna de Coronel, por este incendio en una estructura y que sería al interior del ex Sereco, el actual Centro de Internación Provisoria de la comuna de Coronel. Información policial que estaremos ampliando.
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1: Muy bien, pues ahí está la emergencia. Bomberos de la comuna de Coronel nuevamente concurren a otra emergencia en el ex Sereco de esta localidad. 5 minutos nos separa ya de las 5:00 PM. 5 minutos nos separa de las 5:00. Vamos a estar atentos a las novedades de esta noticia. 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Harta noticia hoy, ¿eh? No digo nunca más que va a estar lento el día. Nunca. Vamos a los mensajitos de audio a ver qué nos cuentan nuestros auditores. Hola, ¿qué tal?
4: Buenas tardes, Radio Carbón. Espero que se encuentren bien. Mire, sabe, quería comunicar que
3: somos varios los comerciantes del centro de Coronel que estamos sin electricidad en nuestros locales, producto de que se cortó la electricidad por el incendio que hubo cercano a nuestros locales. Y hasta esta hora, que van a ser las 5 de la tarde, todavía no nos dan la electricidad.
1: Ya
3: varios locatarios han llamado a CGE y nos dijeron que ellos ya se habían retirado y que si queríamos que nos dieran la electricidad, teníamos que uno por uno estar llamando a la compañía para informar de la situación y que vinieran a dar la electricidad, cuando ellos mismos cortaron la electricidad, al parecer. Ya, por favor, para que se informe esto al aire y que puedan venir a dar la electricidad. Los locatarios, muchos han tenido que cerrar.
1: Claro.
3: Porque no pueden funcionar las máquinas ni nada de eso para emitir las boletas. ¿Ya? Por favor, esto en pleno centro de Coronel, calle Manuel Montt, entre las calles Remigio Castro y Ramón Freire. Muchas gracias, que estén bien.
1: Gracias a ti por la información. Ah, claro, producto del incendio, ¿cierto?, de esta mañana, se debió cortar el suministro eléctrico y precisamente. El portal del sitio de CGE no muestra corte de suministro eléctrico. Por tanto, claro, el principal paso es que los clientes también generen presión. ¿Y cómo? A través del sistema deban realizar un reclamo, deban realizar una denuncia. De tal manera que el sistema debe darle sí o sí seguimiento a su caso. Si llama a una persona, probablemente no va a ser tomado en cuenta. Entonces, a todos los comerciantes que... Es así el sistema, porque están regidos, están supervisados naturalmente. Entonces, cuando llaman todos los locatarios que están afectados, esto pasa en cualquier caso. En caso de corte de suministro eléctrico en una población, en una villa, en una comuna, los vecinos no hay que esperar que, mi vecino va a llamar. ¿Para qué voy a llamar yo si va a llamar mi vecino? No funciona así. Mientras mayor presión, se agiliza mayormente en la entrega del servicio de suministro eléctrico. Y esto ocurre para todas las empresas, Frontel, CGE, en este caso, para esta zona. Así que también es importante que los locatarios hagan uso de su derecho y a través de la página web se puede realizar. Hay servicios en línea en la sucursal virtual de CGE, donde a través de el número de la boleta usted pueda realizar seguimiento y declarar, ¿no?, que está sin energía eléctrica. El número de cliente. Número de cliente. Si no tiene el sitio web, para que lo haga desde el celular, se lo puedo entregar yo acá, por WhatsApp. Si es que no tiene la dirección, si no tiene cómo acceder, yo le puedo entregar la dirección y usted lo haga mucho más fácil. Se lo puedo entregar aquí al WhatsApp. Me lo pide por WhatsApp y yo le entrego aquí la dirección también. Pero CGE cuenta con una zona de servicios en línea donde puedes reportar también que estás sin luz. ¿Cómo? Con el número de cliente que está en la boleta que se le entrega mes a mes. Número de cliente, lo ingresa y listo. Y reporta que está sin suministro eléctrico. Porque claro, el sistema de CGE no aparece corte, pero es evidente, ¿no? Hubo un incendio esta jornada y por seguridad se tuvo que cortar el suministro. El cuento es que aún no retorna el servicio para los locales vecinos. Injusto también. Ya, eso. Muchas gracias a nuestra auditora por mencionar también. ¿Qué más? Me dice por acá, ahora incendio. A ver, espérame, dame un segundito, que me están enviando información acá. Bomberos me envían videos de bomberos. ¿Dónde es esto? Para ser un poquito más específico acá, ¿dónde es esto? No. Me están enviando a ver que la persona que nos envía el datito, eso que nos sea un poquito más claro, ¿eh? Nos envía unos videos, pero no entendemos dónde está ocurriendo. Esto parece que es Sereco. Sí, Sereco, ya, perfecto. Sereco, lo comentó José Manuel Lagos. Hay una emergencia donde concurre el cuerpo de bomberos de Coronel.

0: Sí, lo mencionamos hace algunos minutitos. Muchas gracias a nuestros auditores, a que nos envían imágenes también. Muy buenas tardes, hola, ¿qué tal?
1: Hola, Leito, ¿cómo estás?
0: ¿Qué tal?
1: Me dice el Bombo Fica, quiero ver la luz, quiero ver la luz, quiero ver la luz. Y el guardia dice, si la luz ya no trabaja aquí, ya. Pues. Saludos, Leito. Un poco resfriado, Leito. ¿Qué se puede hacer?
0: No. Leito. Dormir, descansar, amigo, descansar. Un abrazo, un abrazo. Saludos, muchas gracias. Por acá nos envían más material. Saludos desde Carahue a todos los auditores de Radio El Carbón desde Carahue. ¡Ah, qué bonito! Por aquí nos envían saludos desde Carahue. Dice, saludos a todos los auditores de la Radio El Carbón. Acá, cocinando, dice, las verdaderas tortillas al rescoldo. Maravilloso, muchas gracias. Desde Carahue, un abrazo cariñoso a la gente linda de Carahue, que nos escucha a esta hora a través de nuestra señal digital en elcarbón.cl. Un abrazo tremendo a la provincia de Cautín, en la región de la Araucanía. ¿Quién más nos envía por acá mensajes? Estoy revisando todo, ¿ah? Estamos en el más 569-62-27-31-10. Más 569-62-27-31-10. Nos vamos a una pausa. Ya regresamos, ya volvemos aquí en El Carbón.
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Uy, hace rato yo no escuchaba esa canción. Hace ratito no escuchaba esa canción. Ya estamos de vuelta aquí en la radio con Historia 5 de la tarde con 15 minutos. 5 de la tarde, 15 minutitos. Aquí en el carbón. Muy bien. Más 56 9 62 27 31 10. Ahí está la forma para que se comunique con nosotros. Más 569-62-27-31-10.

En este día, me estaban comentando acá en el WhatsApp que hoy es el día de Internacional del Taekwondo. No Taekwondo, no. Taekwondo. Día Mundial del Taekwondo. Mira. Establecida por la Federación Mundial de Taekwondo, World Taekwondo, en 2006. ¿Qué más hay para hoy? A ver. Día Mundial de la Salud Sexual. Qué importante además. Iniciativa promovida por la UAS, Asociación Mundial para la Salud, desde el año 2010. La salud sexual, aspecto esencial del bienestar general, que no debe ser ignorado ni estigmatizado. Lo que busca es generar conciencia en la población acerca de la importancia de el cuidado, la salud sexual, la diversidad, los derechos. Mira. A ver, ¿qué más? Y también Día Internacional del Buitre. Ah, conozco a varios. Tengo varios amigos por acá. ¡Felicidades! ¿Ah? Día Internacional del Buitre. ¿Conoce alguno? ¡Mándele saludo! ¿No? Ah, ¿no? Ah, ya yo pensé. Ah, ok. Y jotes también, ¿ah? ¿Eh? Sí. Por acá hay buitres y jotes. Día Internacional del Buitre, ¿eh? Revisando parte de lo que se conmemora hoy, o se recuerda, o se celebra hoy.

0: Muy atentos también con lo que está ocurriendo en la comuna de Coronel respecto a este secuestro del cual se hablaba en la ex cárcel del Cereco de Coronel, y luego un llamado de incendio, una emergencia ahí donde concurrieron equipos de bomberos también al lugar. Vamos a estar atentos con lo que ocurra en esa zona, comuna de Coronel, que hoy ha estado con bastantes informaciones, bastantes noticias. La vamos a estar revisando aquí y, por supuesto, luego en Radiograma Tarde. 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
0: Vamos de inmediato hasta la comuna de Coronel. Allí se encuentra José Manuel Lagos.
2: Claro, son dos las unidades del Cuerpo de Bomberos de Coronel que permanecen trabajando al interior del Centro de Internación Provisoria debido a un incendio que se habría originado en una estructura al interior de este establecimiento que depende del Servicio Nacional de Reinserción Social Juvenil. Por ahora no se habla de personas lesionadas, la emergencia se encuentra en pleno desarrollo, permaneciendo al interior de este recinto dos carros del Cuerpo de Bomberos de Coronel, insisto, por un incendio que se ha originado en una estructura en el Centro de Internación Provisoria de Coronel. En el lugar, Radio El Carbón.

0: Vuelve la voz de Juanes. Vuelve, llegué. Me vine corriendo. Juanes con vuelve. Aquí en la radio con historia. 5:25 p.m. 5:25 p.m. En esta jornada con 14 grados de temperatura. Estaba revisando las imágenes que han subido a través de redes sociales sobre la Casa de la Cultura, cómo está el interior. ¿Cómo está desde el interior? Bueno, han estado compartiendo auditores. Muchas gracias por las imágenes que nos hacen llegar, porque nos comparten material para uno que está en este frente al micrófono. Me envían material para revisar. Muchísimas gracias. Se pasaron. A través del WhatsApp, más 569-62-27-31-10. Más 569-62-27-31-10. Ya, ¿qué me dice nuestro querido amigo Marquito? ¿Marquito? ¿Marquito me habla por estos lados? ¿Qué me dice Marquito?
1: Lo otro que se me olvidaba.
0: ¿Qué pasó?
1: En el, como dije, esta cuestión, el...
0: ¿Qué cosa? ¿Qué
1: el,
0: esta cuestión?
1: El aniversario del locutor radial.
0: ¿Aniversario?
1: Tenía pasos gigantados. ¿Lloverá ese día o no, Leito? Saludos, Marco.
0: No, no, es el día del locutor radial, amigo. Enchúfate, plancha campo. No, lo que viene ahora es, luego de Fiestas Patrias, luego de la parada militar, es el día del trabajador radial, que es distinto del día del locutor, ¿ya? Y que se celebra porque, claro, ante la parada militar y la transmitida en radio, con cableado, todo análogo, todo a pulso, todo a mano, y ante el esfuerzo se les dedicó un día para que los trabajadores radiales pudieran descansar después de tanto agite, de tanto trabajo. Y de hecho todas las radios antes se apagaban y quedaba una radio de turno funcionando. Eso te hablo de los años 90, 80, 90. Ahora ya no, ahora ya da lo mismo. Ahora da lo mismo porque todo es digital, todo es mucho más fácil, todo es mucho más rápido. Totalmente. Pero es el día del trabajador. Donde igual los locutores celebramos. Sí, totalmente. Muchas gracias. Ya, ¿qué me dice por acá? Un sismo a esta hora, 5:18 p.m, se registró un sismo 5.1. A ver, vamos a ir de inmediato a sismología, a revisar al Centro Sismológico Nacional. Un sismo de 5 grados, magnitud 5 grados, 7 kilómetros al noroeste de Los Vilos. Al noroeste de Los Vilos. Esto en el norte del país. No hay riesgo de tsunami, ¿eh? Es lo que se informa, porque claro, muy cercano al mar además. Cercano a Illapel. En la zona de Los Vilos, un sismo...

0: a eso de las 5 de la tarde con 18 minutos en el norte del país. No hay riesgo mayor. Qué bueno, muchas gracias amigo Esteban ahí por comentarnos también la información. Datitos que van circulando a esta hora de la tarde y te los voy comentando, por supuesto, aquí en la radio con historia. 5:30, pausa y ya vuelvo.
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0: 5:36 PM. 5:36 de esta tarde de día. Jueves, miércoles, estaba diciendo yo, ¿no? Jueves, ya, claro. 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
0: Volvemos a la información en Coronel junto al periodista José Manuel Lagos. Te escuchamos.
2: Sí, para conocer mayores antecedentes sobre este incendio registrado al interior del Centro de Internación Provisoria de Coronel. Ha finalizado ya el trabajo por parte de bomberos, carabineros también se constituyó en el lugar. Vamos a hablar con el comandante del Cuerpo de Bomberos de esta comuna, Jaime Seguiel. Bueno, para saber cómo ocurrió este incendio, dónde se registró este siniestro, aquí en dependencias del CIP de Coronel. Muy buenas tardes.
3: Buenas tardes, una emergencia de corto aliento. En realidad, cuando llegamos había una emanación de humo al interior de las cabañas específicamente. No habían personas lesionadas, Gendarmería había hecho la evacuación oportuna de las menores que están al interior, más la funcionaria del Sename, y con los recursos que se movilizaron del Cuerpo Bombero Coronel se logró el control rápido de este incidente.
2: ¿Cuántas unidades se constituyeron en el lugar?
3: En el despacho convencional nosotros movilizamos 5 carros bomba de distintas capacidades, principalmente para poder atender de manera rápida la emergencia.
2: Hay una situación que a lo mejor pudiera preocupar quizás por el tipo de material de este tipo de infraestructura, estas cabañas o casas, como se les llaman a los lugares en donde pernoctan los jóvenes privados de libertad.
3: Bueno, las características propias del centro de internación es bastante antiguo. Efectivamente, los sistemas de protección contra incendios probablemente requieran de algún proceso de revisión, algo que conversamos con la gente del Sename, pero no hay ningún inconveniente, no tampoco ninguna alteración. Logramos establecer cierto el puesto de comando y activar todo el sistema que nos permitió cierto poder controlar la emergencia de manera rápida.
2: ¿Se sabe qué cabaña fue en específico? Son varias.
3: Desconozco cómo se encuentran ordenadas al interior de este centro penitenciario. Así que no me podría referir a esa materia.
2: ¿Y los daños menores, no?
3: Daños menores, efectivamente, dentro de la instalación.
2: Gracias.
3: Listo.
2: El comandante del Cuerpo de Bomberos de Coronel, Jaime Seguiel, indicándonos que, afortunadamente, los daños al interior de una de las cabañas o casas del Centro de Internación Provisoria fueron prácticamente menores y, por lo tanto, no se tienen que lamentar tampoco personas lesionadas, ni jóvenes privados de libertad, ni tampoco personal de bomberos, trabajadores, funcionarios de este IPIRC de la comuna de Coronel. Emergencia que se encuentre ya 100% superada. En el lugar, Radio El Carbón.
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3: José Rosauro Acuña, ¿quién fue? Fue un médico, pero también el fundador y prior del Hospital San Juan de Dios de Chillán. Aunque era un lego, es decir, profesaba la religión católica, pero no fue ordenado sacerdote, igual era prior. Fue también José Rosauro Acuña uno de los precursores de la independencia y fue amigo personal de Juan Martínez de Rosas y de Bernardo Higgins. Cuando se inauguró el Hospital San Juan de Dios de Chillán, este médico, Rosauro Acuña, llegó a hacerse cargo de la dirección en carácter de prior. Acuña viajaba frecuentemente a Concepción, donde se reunía con Martínez de Rosas y Bernardo Higgins para hablar, claro, del tema del momento, la independencia en varios países de América, aprovechando que en Europa Fernando VII, el rey español, había caído preso de Bonaparte. Fue así como, según la acusación de García Carrasco, el gobernador español, la acusación decía: el padre Acuña, un día del mes de agosto de 1808, como a las 8 de la noche, estando de visita en casa de doña Javiera del Solar en Chillán, junto a Pedro Ramón Arriagada, comenzaron a hablar que en España ya no había rey, que Bonaparte había jurado y había sido coronado, y que estaba gobernando sin impedimento, que no deberíamos rendirle sumisión y que lo que convenía era que todas las naciones tratáramos de ser independientes y de sacudirnos del yugo español, etcétera, etcétera. Esa era la acusación del gobernador español. Así, fueron detenidos, conducidos a Santiago, donde se les siguió un juicio por subversión. Acuña, en todo caso, no fue condenado, ya que pudo probar que sus palabras habían sido alteradas, pero se ordenó que fuera recluido en su convento de Santiago y su conducta fuera vigilada por la autoridad eclesiástica. Después de la Reconquista española, Acuña estuvo preso en Perú. Según Vicuña Mackenna, en mayo de 1813 llegó una lista de proscritos confinados en las casas matas del Callao. Entre estas víctimas, el prior de San Juan de Dios, Fray Rosauro Acuña, enérgico precursor de la independencia desde el año 1808 y que en su calabozo osó retar al virrey Palazuela, apostrofándolo de tirano. Eso escribió Vicuña Mackenna. Más tarde, Acuña fue confinado a Juan Fernández, donde estaba el año 1816 a cargo del hospital. En octubre de ese año, dirigió una nota al gobernador que decía: señor gobernador de esta plaza, entre los enfermos que se encuentran en esta isla hay algunos que no pueden ser curados por no haber venido los únicos remedios aceptables a sus enfermedades, por lo que juzgo que de seguir así perecerán. Y firmaba: Isla de Juan Fernández, 28 de octubre de 1816, Fray José Rosauro Acuña. Sin embargo, después de la batalla de Chacabuco y cuando todos los prisioneros fueron devueltos al continente, en esa lista no aparece Rosauro Acuña. Tampoco nadie lo menciona, por lo que se presume que había muerto antes o se le había concedido la liberación.
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Lluvia al corazón junto a Maná en el carbón. Siete minutos nos separa ya de las 6 de la tarde. Muy bien, pues.

0: de vuelta en el carbón, en tu compañía, pues en esta tarde de jueves. Pues, me sigo pensando que es miércoles, no sé por qué. Pero me sigue dando vuelta la cabeza que es miércoles. No, es jueves y ya viene el fin de semana, el primer fin de semana de septiembre. Se viene el cambio de hora. Va a amanecer más temprano. ¡Qué rico! Lo malo, una hora menos de, probablemente, de descanso, de celebración para los que van a celebrar su cumpleaños, de carrete para los que van a carretear el fin de semana. Pero solo una noche, solo una noche. Luego nos vamos regular. Ya nos vamos a la pausa aquí en El Carbón. 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Clínica Dental Odontovets nos acompaña en El Carbón. ¡Uy, ya van a ser las 6 de la tarde! ¿Cómo va la tarde? ¿Qué estás haciendo a esta hora, amiga, amigo? ¿Está en el taco? ¿Va de vuelta a casa? ¿Va viajando? ¿Ya llegó a la casita? Por acá me llamó mi querida Carito y me cuenta que en el centro de Coronel aún están sin servicio, aún están sin servicio eléctrico en el centro de Coronel. Estas son las calles aledañas a la Casa de la Cultura, que durante esta mañana sufrió un lamentable incendio. Claro, se cortó el servicio, el suministro eléctrico, y aún están sin servicio. Revisando, claro, CGE, no hay un registro de corte de suministro. ¿Y esto por qué pasa? Nos preguntaban por qué. Porque los clientes no están realizando probablemente no están dando aviso a CGE. Probablemente. Es por eso que no aparece allí en el sistema. Entonces, invitar a los clientes también a realizar la denuncia a través del sitio web. Si no tiene el sitio web, se lo puedo enviar por acá, por WhatsApp. Pero claro, están sin suministro eléctrico. De todas maneras, hacemos el llamado a CGE en Coronel para poder restituir el servicio para el resto de los vecinos. Uno puede entender, ¿no?, el incendio, pero ya pasó hace bastantes horas. Ya estamos en el atardecer y hay vecinos y locales comerciales que también requieren del suministro eléctrico, o más de alguno va a perder su mercadería. Entonces, preocupa en ese sentido, ¿ya? El llamado a CGE, entonces, Coronel, que están sin suministro eléctrico en el centro de la comuna cornelina. Eso pues. ¿Qué nos cuenta mi querido Francisco Domínguez, nuestro reportero ciudadano? Francisco, te escuchamos.
1: Míralo, ¿qué te parece? Tengo todo lleno de bandera aquí en mi sector, barrio central de Lota Alto, ya que en Lota nada de banderas por el centro. Pero yo aquí en mi sector tengo todo lleno de banderitas.
0: ¿En serio?
1: Esperando mi cumpleaños y el de la patria.
0: ¡Ay, qué bonito! Francisco Domínguez haciendo honor a la patria y haciendo un aporte a su zona, a su entorno, ha querido instalar banderas chilenas para poner a tono el barrio central de Lota Alto. Y me envió un video, y claro, en la plaza que está frente a la parroquia en Lota Alto, instaló una bandera chilena. Maravilloso, se ve. Qué bonito, ¿eh? Qué bonito que gente como usted... yo sé que existen muchos más que se preocupan de su entorno, de que el jardín esté lindo, de que esté limpio, de buscar alguna manera para que se vea armonioso. Muchas gracias, Francisco. A veces no hay que estar esperando simplemente a la municipalidad o que gestionen algo, sino que accionar, y usted lo hace. Así que felicidades también, mi querido Francisco, por ese trabajo que lo hace completamente desinteresado. Se lo agradezco. ¿Qué más nos saluda por este lado, hola?
2: Leito, no se acuerde del cambio de hora, que no me gusta el otro cambio, me gusta este. Aquí ando más relajadita, encuentro Leito.
0: ¿Sí?
2: El otro anda muy apurado, uno muy apresurado.
0: Puede ser.
2: Hay que adaptarse igual por Leito.
0: Puede ser, ¿eh? Los cambios de hora a nadie le gusta. Y ahora están apareciendo todos los médicos, los expertos, y están haciendo un llamado a que no... Que este sea el último cambio de hora, que no se vuelvan a gestionar nuevos cambios. Esto lo venimos hablando tantos años ya, que no se entiende esa política del supuesto ahorro energético, que hay que ahorrar, evitar gastos. En definitiva es lo mismo, ¿no? Pero bueno, lo cierto es que el sábado hay cambio de hora, lamentablemente. Así que si el próximo lunes llego con sueño, ya sabe por qué es. ¿Qué me dice Alejandrito?
3: Acá por Pichilemu, aburrido por Leonardo Arain. Aquí estoy aburrido ya. Estoy terminando ya, listo para ir a trabajar nuevamente. Para hacer una pequeña peguita por ahí. ¿Ya? Que me entretengo. Hay que generar plata por todos lados nomás.
0: Eso, hacer pituto. Hay que mover la olla. Oye, se viene el rally Bio Bio, la próxima semana comienza el rally, estaba revisando por acá, del 10 al 13 de septiembre, la región será el escenario de la duodécima fecha del WRC, World Rally Championship, lo dije bien, ¿no? World Rally Championship, y quinta también del Copec Rally Móvil. Con 9 tramos cronometrados, 1.177 kilómetros de recorrido total y 311,70 kilómetros cronometrados. La próxima semana también comienza el rally, el mundial de rally en la región del Biobío, que va a pasar por las distintas rutas, incluso esta zona, pues, del Gran Concepción, Coronel, Lota, Colcura. Hay varios restaurantes que ya están habilitados, ¿cierto? Para a la espera, ¿no? De este rally, que son parte de la ruta turística del Mundial de Rally. Muchos restaurantes, hoteles. Maravilloso. La próxima semana comienza en nuestra zona. Ya nos vamos a la pausa. No se mueva de nuestro dial. Ya regresamos, ya volvemos. Aquí en El Carbón.
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0: Los Tetas. Los Tetas, música chilena a esta hora. 6:08 p.m. 6:08 p.m. Vamos a la información de inmediato. Vamos con la información en el carbón.
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0: Retomamos el contacto con José Manuel Lagos.
2: Sí, porque hace instantes llegó personal del Servicio Nacional de Reinserción Social Juvenil de la región del Biobío, junto a su directora regional, aquí a las dependencias del Centro de Internación Provisoria de Coronel. Han declinado por ahora referirse a las dos contingencias registradas durante este jueves. La primera, que tiene que ver con esta denuncia de secuestro, cuya víctima correspondería a un tutor diurno, quien habría sido obligado a portar armas hechizas, droga, que habría sido golpeado, incluso amenazado de muerte, además de ser retenido por cerca de 3 horas. Esto por parte de jóvenes infractores de ley que cumplen condenas o que se encuentran en este privados de libertad en el Centro de Internación Provisoria de Coronel. Y por otra parte, también este incendio que afectó a una casa, una vivienda ubicada al interior del IPIRC, que se ubica en el bypass que une a Lota y Coronel, en la ruta 160. Llegó la directora regional del Servicio Nacional de Reinserción Social Juvenil de la región del Biobío. Se acercó a nosotros, bueno, para constatar de que ellos están recabando los antecedentes de ambas contingencias, pero de momento, y ya que están recabando los antecedentes, declinaron en referirse a ambos temas. Todo esto mientras uno de los dirigentes de Antrace Biobío se dirige hasta el lugar, dadas las situaciones que hemos estado informando durante el transcurso de esta jornada. En las afueras del Centro de Internación Provisoria de Coronel, Radio El Carbón.

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2: Los caminos de la vida. Qué linda canción junto a Vicentico en El Carbón. Maravilloso. Vicentico. Ya nos vamos al avance de información. Hoy la tarde ha pasado, pero volando, lleno de noticias, lleno de datitos importantes que comentar. Pero antes, vamos a hablar un poquito del clima, cómo va a estar para las próximas horas, para los próximos días, para mañana en especial. Mañana viernes. Te lo cuento de inmediato que nos indica Meteorred a esta hora. Indica que para mañana 4 de septiembre, mañana viernes 4 de septiembre, tendremos una temperatura mínima de 5 grados y una máxima de 16 grados en el Gran Concepción, con cielos despejados. Eso es todo. Oye, pareciera que ya esto terminó, el tema de las lluvias finalizó, al parecer. Estábamos revisando aquí el clima para el resto de la semana y no hay lluvias. ¿Así indica? Franco me está molestando acá porque todo lo que yo digo ocurre lo contrario. Ya, no me voy a ganar el quino. No me voy a ganar el quino. Sí, para mañana entonces, cielos despejados, con vientos que alcanzarían los 30 kilómetros por hora y una máxima de 16 grados. Ahí está. Para el Gran Concepción y nuestras comunas de San Pedro de la Paz, Coronel, Lota y Arauco. Maravilloso, vamos con el avance de informaciones, avance de noticias en El Carbón.
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2: Junto a Artimedicor, revisamos los principales titulares. Presidente Kast y Milei reafirman soberanía chilena sobre el estrecho de Magallanes tras bilateral en Santiago. Michelle Bachelet y su difícil carrera para llegar a la ONU. Sé que no voy a ser secretaria general. A la casa de los bots, Fiscalía Centro Norte abre causa por intervención de Cerimedo en Chile. En lo internacional, Estados Unidos anuncia sanciones contra el nieto de Raúl Castro, además de 5 bancos económicos. Informaciones a las 18:30 horas en Radiograma Tarde.
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2: Ya, llegamos al final. 6 de la tarde con 24 minutos. 6 con 24 minutos. Ya nos conectamos en breve con las informaciones, nos ponemos al día con la noticia, con lo que ocurre en nuestro país, en nuestra región y en nuestra zona. En breve, conectados con BioBio, la radio y Radiograma Tarde. Y más tarde, la programación nocturna de Radio El Carbón. Nos escuchamos mañana, si Dios así lo permite. Que tengan una muy buena tarde. Excelente noche, buen retorno a casa, paciencia aquellos que están en el taco, un abrazo cariñoso para aquellos que nos permitieron acompañarte en esta jornada de día jueves. Queda poquito para el fin de semana, fuerza, ánimo y a seguir compartiendo juntos en la radio con historia. Que tengan buena tarde, que esté muy bien, chao, chao.

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0: Aguer. En Radio Biobío, ya volvemos con todas las noticias en Radiograma Tarde, junto a Mundo, la internet número uno del planeta, al alcance de todos.
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2: El presidente de la República, José Antonio Kast, encabezó una bilateral con Javier Milei en el Palacio de la Moneda, donde abordaron el estrecho de Magallanes y la situación de Galvarino a Pablaza.
3: Ambos mandatarios reafirmaron que el vínculo entre la Argentina y Chile constituye un espacio prioritario de coordinación en América del Sur y acordaron sostener la frecuencia del diálogo al más alto nivel.
4: El mandatario argentino además inauguró el Foro Madrid en Chile con un provocador discurso y apuntando contra lo que denominó el cáncer de la izquierda.
5: Chile ha vuelto a apostar por las ideas de la libertad, ha despertado. El mejor antídoto contra estos zurdos mugrosos negadores de la realidad son los datos.
2: Chile volvió a ser un país confiable. Ese es uno de los principales mensajes que está entregando en este preciso instante el presidente José Antonio Kast en este mismo foro.
4: Con llamados a la unidad y una defensa del diálogo se desarrolla hasta ahora el encuentro Democracia Siempre, que reúne a figuras de la izquierda.
6: Democracia no es solamente las elecciones cada 4 años o periódicamente, sino significa también una voluntad de poder dialogar y jamás de ver al otro como un enemigo.
2: La Fiscalía Metropolitana Centro Norte inició una investigación penal por posible injerencia del trasandino Fernando Cerimedo en procesos electorales realizados en nuestro país.
7: Esperamos que esta investigación se lleve con diligencia, con transparencia y podamos obtener resultados prontamente.
8: El presidente ha dicho que no hay ningún tipo de relación directa o indirecta.
4: La expresidenta Michelle Bachelet se sinceró ante su compleja carrera en Naciones Unidas y reconoció que ve poco probable ser elegida como secretaria general del organismo internacional.
9: Estados Unidos, en el fondo, esa es mi opinión, no seré secretaria general, después de darla, pero es un alivio.
10: Eso mismo le pregunto yo.
9: Bueno, yo también, tal vez porque sé que no voy a ser secretaria general.
2: Tras conocerse el plan de asesinato contra el alcalde de San Bernardo, jefes comunales solicitaron al Ministerio Público la designación de un fiscal exclusivo para investigar este tipo de amenazas.
11: Le hemos pedido que nos ayude con el Ministerio Público para tener un fiscal de dedicación exclusiva a las amenazas que estamos viviendo las personas que tenemos un cargo público y que somos elegidos democráticamente.
4: Una riña con armas blancas dejó 2 internos muertos y 4 heridos en la cárcel de Coyhaique.
12: Fallecieron 2 personas, una persona dentro de la unidad y la otra persona en el hospital regional, ya que fue trasladada por la gravedad de sus heridas.
2: La Corte Suprema continúa esta jornada con la revisión de los cuadernos de remoción abiertos contra distintos magistrados por viajar al extranjero con licencia médica.
13: Primero vi al pleno muy atento a las exposiciones y al alegato que me tocó realizar. Me voy satisfecho con una dosis de optimismo que después, en mi caso por lo menos, que no se aplique cuaderno de remoción a mi representante.
4: Y en noticias que llegan del exterior, Estados Unidos confirmó que realiza una investigación exhaustiva sobre el ataque a una boda en Irán que causó la muerte a 4 personas, entre ellas un niño.
2: Israel presentó un plan para promover la salida voluntaria de la franja de Gaza de 1,86 millones de personas en un plazo de 7 años.
4: Y en el deporte, el portero caboverdiano Bocinha jugó de titular en el entrenamiento de Colo-Colo y podría debutar en el torneo nacional este domingo frente a Huachipato.
14: Ahora es una decisión técnica y todos sabemos que en ese aspecto el escenario es así, es competitivo.
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2: A ver, han pasado varias cosas, Leila. Vamos a hablar sobre el tema de Cerimeo, que se confirma en esta investigación. Hay varios detalles bien interesantes respecto a eso, pero antes, a ver, el Estrecho Magallanes, sin lugar a dudas, es chileno. Y aquí hubo todo un a raíz de ciertas declaraciones, ¿no es cierto? Yo creo que hay una aspiración, efectivamente, de algunos sectores argentinos. No tenemos que mirar para el lado, porque por algo salen declaraciones de tanto en tanto desde Argentina. Tenemos que empezar a estudiar todos, y eso nos incluye a nosotros, a todos, lo que viene sobre el Tratado Antártico. Los movimientos de los países en la región también van a estar muy de la mano de lo que va a pasar a fines probablemente de la década del 30, del 2030 en adelante. Sí, falta harto, pero usted sabe que en materia políticas y de regionales hay que ir tomando decisiones, hay que ir mirando, observando y viendo para ajustar ciertos discursos también. Entonces, todo lo que pase con el Tratado Antártico va a ser muy, muy importante. Si usted no, en BioBio Chile puede encontrar información respecto a eso. Es bueno que nos empecemos ya a escuchar estos términos, porque sin lugar a dudas en los próximos años van a estar en boga. Pero hay algo que se echa de menos, y ojalá con la misma fuerza como los dos presidentes, tanto Javier Milei como José Antonio Kast, salieron a decir que el Estrecho de Magallanes es chileno, sería que se lleguen a acuerdos respecto a la frontera, respecto a los pasos fronterizos, en realidad, más que la frontera. Los pasos fronterizos, lleva mucho tiempo lo que ha pasado durante el mes de agosto, el paso de los Libertadores cerrado. Esto es un impacto para la economía regional, pero también para la economía del país. Chile también gana cada vez que entran camiones con carne, camiones con productos que vienen desde Brasil, de Paraguay o mismo Argentina a los puertos chilenos. También se gana porque usted comprenderá que hay logística, hay procesos, y cuando se necesita aumentar y mirar por dónde más podemos hacer que el país tenga ingresos, bueno, lo más probable es que hay que llegar a acuerdos para ver qué se hace con los principales pasos fronterizos con Argentina.
4: Sí, recordemos que, a ver, un mes estuvo cerrado el paso de los Libertadores. También hubo problemas en Cardenal Zamoré. Fueron miles de camiones los que estuvieron varados por mucho tiempo, no solamente en el lado argentino, sino que también el nuestro. Entonces es algo que hay que mirar con preocupación, no solamente hablando del hecho en que, uy, la carga se va a demorar más tiempo. No, es una discusión que va un poco más allá. No se trata solamente del hecho de que el camionero esté ahí varado por 30 días.
2: Y tiene que ver con la conectividad transoceánica que también se ha buscado desde hace mucho tiempo, ¿no? Que se viene en discurso, en algunos momentos se ha avanzado un poco más, pero yo creo que estos son temas que deberían formar parte de los grandes anuncios que estos presidentes, para encima afines, hoy día se, entre comillas, se han tirado flores los dos en este contexto de la cumbre que ellos han organizado, que yo no diría que una cumbre. Es una cumbre partidista donde ambos presidentes le hablaron a su gente.
4: O sea, a eso quería llegar también, que yo creo que hay que aprovechar de cierta forma la buena relación que tienen Kast y Milei. O sea, hace unos minutos cuando estábamos escuchando, cuando empezó la intervención del presidente Kast en el Foro Madrid, también puras flores a Milei, hasta lo imitó. Entonces, así de buena es la relación que yo creo que se debe aprovechar. Pero para otras cosas que van más allá de decir como, sí, estamos bien con Argentina, quedó todo claro con Argentina, el Estrecho de Magallanes es chileno, ya se resolvió esta controversia, pero avancemos en otras cosas y aprovechemos esta buena relación que los dos se jactan, además de tener uno con el otro, porque aquí no son supuestos, o sea, son ambos públicamente que se jactan de la buena relación que tienen entre ellos y que es por fines políticos.
2: Claro, afinidad, pero yo, permítanme dudar de que esto sea tan así. Yo creo que entre Chile y Argentina, y esto no tiene que ver con que tengamos que tener una tensión, porque encuentro que es un país maravilloso, uno lo pasa a los que hemos tenido la suerte de estar en Argentina, es un país generoso, los argentinos. A ver, ¿para qué vamos a tirar flores? Porque en realidad los que han tenido la suerte lo saben, de conocer o estar en Buenos Aires o en otras capitales provinciales del país vecino. Pero hay un tema de fondo no están resueltos con Argentina. Y a ver, en algún momento Sebastián Piñera con el presidente Macri tenían una excelente relación, pero tampoco se avanzó tanto en el tema de paso fronterizo. No sé, de poder, mientras eso ocurría, la Cancillería Argentina, la Cancillería de San Martín estaba trabajando en la plataforma extendida, ¿no es cierto? Que obviamente nosotros levantamos la mano y que rechazamos. O sea, se fija, esto es como una buena relación como el vecino, una buena relación, pero eso no quiere decir que haya una hermandad plena uh-huh. por ciertos intereses que ambos países tienen, y que obviamente esto hay que ser estratega, digámoslo así, para hacer los ejercicios y los movimientos. Hoy día yo creo que efectivamente sale el Palacio de la Moneda ganadora, porque logra una declaración de Javier Milei de que el estrecho de Magallanes es chileno, y en eso no hay ninguna duda. Y usted se pregunta, ¿por qué se pelean tanto el estrecho? Bueno, porque es geopolíticamente el estrecho de Magallanes es muy importante. Entonces, en base a esa mirada, porque ir a dar la vuelta por el mar de Drake, la verdad que es quedar sin estómago, dicen los marinos.
10: Claro.
2: Es una situación muy compleja, y en algunas partes del año, o en algunos momentos del año, se hace muy, muy difícil peligroso. Su navegación. Claro.
10: Peligroso.
2: Con los tiempos de ahora, pero yo me imagino los corsarios ingleses que pasaban claro. por ahí como Pedro por su casa para llegar al Pacífico. Pero bueno, en el día de hoy las cosas son mucho más complejas en el mar de Drake para poder navegar. Pero dicho eso, yo creo que aquí hay un punto. ¿Se logró eso? Sí. Pero con Argentina siempre vamos a tener tensiones. Laguna de por medio, posterior a Laguna del Desierto, lo que pasa ahí en la región de Aysén con la región de Magallanes, donde hay una zona que todavía no está demarcada. ¿Cuáles son los límites entre Argentina y Chile respecto a esa zona? Evidentemente están sobre la mesa y van a seguir estando, y aun cuando hayan afinidades, porque el presidente Fernández después con el presidente Boric había una afinidad política también, al igual que hoy día, pero tampoco se avanzó. Entonces, y la gente que nos escucha en Coyhaique sabe perfectamente que si van a Argentina por el lado de Balmaceda, las carreteras están hecho pedazos. Chile, estupendo, está pavimentado, ha faltado otra zona, pero Argentina no ha hecho ningún esfuerzo por mejorar la accesibilidad a las zonas del territorio chileno. Y eso también es una realidad que debería estar parte de la mesa cuando vemos esta afinidad de los presidentes. Que
10: tiene que
2: haber
10: una relación más activa. Yo creo que por ahí va, una relación más activa, que no sea solamente declaraciones de sí, nos llevamos bien, pensamos políticamente de una forma muy parecida, nos juntamos con personas que son... No, yo creo que tiene que ser algo más allá, y mirar más allá de solamente el momento en el que están ambos juntos, se tiran flores, etcétera. O sea, tiene que ser una relación que nos sirva como países, para poder proyectar también cambios a largo plazo.
2: Claro, es bueno que tengan buena relación, estupendo.
10: De todas maneras.
2: Pero hay que pasar de las palabras, los palmoteos de la espalda, a la acción. Está eso, y está lo otro que dábamos cuenta hoy acá en Biobío, que el Ministerio Público, la fiscal Macarena Cañas, de hecho va a liderar esta investigación, ha decidido iniciar una revisión o una investigación al caso de Fernando Cerimeo, este rey de los bots, ¿no es cierto? Y usted dirá, ¿será delito? Nosotros nos preguntábamos, ¿no?
10: Teníamos
2: ¿es delito?
10: La misma duda.
2: ¿No es delito? Yo he escuchado más abogados que dicen que no es un delito el tema de los bots, ¿no es cierto? El manejo de las redes. Pero no nos perdamos, la empresa de Fernando Cerimeo estuvo operando en Chile a través de otra sociedad. ¿Esa sociedad quién le pagó? ¿Qué facturas se hicieron? ¿De dónde salió la plata? Si tenían oficinas en la comuna de Las Condes, ¿con qué se pagaron esas oficinas? ¿Quién las prestó? ¿De dónde sacaron los computadores que se instalaron en esas oficinas? Se fija que aquí hay hartas preguntas que responder, porque cuando se hace el mapeo o el ruteo completo de las declaraciones de distintos candidatos, porque esto yo creo que debería ser mucho más amplio, izquierdas y derechas, esas platas están en el CERVEL. Se dijo, mire, yo gasté X cantidad de plata en esta empresa, que es una filial de la empresa que tenía el argentino en Chile. ¿Cómo? Porque no creo que Fernando Cerimeo haya venido gratis a colocar los computadores, a rentar una oficina.
10: No fue un acto de amor, ni un gustito, ni nada de eso.
2: Ya,
10: o sea,
2: yo creo que ahí hay que investigar. ¿Qué nombres, quiénes son esas personas que estuvieron, que frecuentaron esas oficinas? ¿Para quiénes trabajaron y cómo se les pagó? ¿Se les pagó materialmente desde dónde? ¿Bajo qué ítems? ¿Cómo se declaró ante el Servicio de Impuestos Internos esas contribuciones que se hicieron? Tanto en el proceso, alguien dice podría estar prescrito, pero tanto el proceso constitucional como en el presente, en la última elección. ¿Qué pasó? Yo creo que un buen desafío para la fiscal Cañas ponerse una lupa y meterse al mundo de la Internet para poder observar y ver ¿Cuáles fueron los movimientos? ¿Quiénes se vieron beneficiados?
10: El mapeo y establecer los vínculos. O sea, esto tiene que ser un mapa conceptual muy detallado donde se vayan haciendo los vínculos, porque finalmente, una vez más, lo que hay que hacer es seguir la ruta del dinero.
2: Claro, porque yo no sé si se podrá buscar un responsable, porque aquí tú tienes, esto es bien complejo, el mundo del Internet. Con esto termino. Porque tú tienes dos escenarios. Tú tienes un escenario que son las fake news, como por ejemplo insultar a un candidato X, o inventar, como pasó con Matei, que dijeron, mira, a Matei se le está olvidando todo, tiene Alzheimer, y se generó toda una realidad en torno a ella, creada a través de redes. A quien cuando está hablando no se le olvida algo, pero si cortas todos esos pedazos y puedes decir, oye, Leila, Néstor tiene Alzheimer, se le olvidan las cosas, eso nos pasa a todos. Pero cuando tú haces ediciones manipuladas para demostrar que puede haber un problema ahí, claro, eso es forma parte de la fake news. Pero hay otros que también usan estas redes para imagen positiva. Entonces, te grabas o te graban o se viraliza algo, y todos estos bots ayudan a que esa viralización, claro, sea positiva.
10: Es para instalar esto en la opinión pública. Ese
2: y te aparece tanto.
10: Bots. Puede ser negativo o positivo, pero lo que hacen es instalar un tema en la opinión pública. Por eso se habla de que intervienen en elecciones electorales y todo eso, porque instalan un tema con el uso, además, que tenemos ya todos de las redes sociales. En 2 segundos un mensaje puede estar en todas partes.
2: Por supuesto, y llegar a las personas con cierto interés. Por eso la forma, y esto, digamos, un llamado para todos, el pensamiento crítico es fundamental. Dudemos siempre de lo que nos están diciendo, démosle una vuelta más, usemos la internet para algo positivo, propositivo, buscar información.
10: Verifiquemos,
2: vamos a la fuente. Hoy día, por ejemplo, el Instituto Nacional, el INE, de Estadística, el Servicio Impuesto Interno, todas las entidades principales, que uno podrá no estar de acuerdo con ciertas decisiones que toman, pero en la práctica, si uno va a sus sitios web, hay mucha información de procesos, de cómo funciona, para que todos nos eduquemos más. Tenemos en la palma de la mano hoy día un mundo a nuestro alcance. No creamos todo lo que sale, permitámonos siempre dudar, sobre todo cuando la información viene de personas o grupos que tienen cierto interés.
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24: Horas con 49 minutos de este jueves 3 de septiembre. Vamos a revisar rápidamente cómo están comportándose las calles del Gran Concepción. A esta hora se genera gran congestión vehicular en la ruta 150 con dirección a la comuna de Penco. La congestión comienza a la altura de la Plaza Acevedo y se extiende por esta ruta hasta llegar al servicentro COPEC, que se encuentra allí. Bueno, parte de lo que está pasando a esta hora en ese punto. También Alonso de Rivera con dirección a Talcahuano desde poco antes de la entrada a Santa Sabina. También a esta hora hay una gran congestión vehicular, como todos los días, en la comuna de San Pedro de La Paz, específicamente en calle, en la avenida Alonso, Pedro Aguirre Cerda, pero también en avenida Michimalonco. Ahí el taco está desde el puente Yacolén, casi llegando ya, saliendo de la ribera del río, hasta pasado el sector de la calle Pedro Lira, ahí donde está el semáforo para doblar hacia el Venado, para continuar derecho por Michimalonco. Eso en materia de tránsito, porque también les vamos a contar que el Ministerio de Medio Ambiente para la jornada de mañana ha dicho que la calidad de aire será buena para, por lo menos, Concepción, cierto metropolitano. Recordemos que abarca varias comunas. Para la jornada de mañana, esperamos cielos completamente despejados con viento durante todo el día.
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3: La justicia decretó prisión preventiva para un hombre de 70 años vinculado a la CAM, que fue detenido por la PDI como autor de un robo con intimidación que afectó a dos trabajadores forestales en Carahue el año 2021. Nos entrega detalles Roberto Neira desde Radio Bio Bio en Temuco.
5: Considerar que su libertad constituye un peligro para la seguridad de la sociedad y un inminente peligro de fuga, el Tribunal de Garantía de Carahue decretó la medida cautelar de prisión preventiva para Segundo Rodríguez Marileo, de 70 años de edad, aprehendido en la zona de Tirú, en la región del Biobío, en un vasto operativo de la PDI y el Ejército. El Ministerio Público formalizó investigación en contra del detenido por el delito de robo con intimidación y daños por un hecho perpetrado el 22 de marzo del año 2021 al interior del fundo Aguas Blancas en la comuna de Carahue, donde un grupo de sujetos armados y a rostro cubierto vinculados a la orgánica radical Coordinadora Arauco Malleco CAM, según los antecedentes aportados por la PDI, abordó a dos trabajadores forestales intimidándolos para luego sustraerle diversas especies. El fiscal de análisis criminal del Ministerio Público, Marcelo Herrera, entregó detalles de la formalización.
6: Este imputado corresponde a don Segundo Rodríguez Marileo, suegro del imputado Rosamel Antonio Ferro Buenumán, que fue detenido hace un par de semanas por la misma causa. El día de hoy se decretó la prisión preventiva de este imputado por peligro de fuga y también por seguridad para la sociedad.
5: El día del atraco, los trabajadores fueron obligados a arrodillarse mientras los sujetos efectuaban disparos a escasa distancia de sus cabezas, simulando una ejecución. Parte de esta violenta acción quedó registrada en una cámara de seguridad instalada en el vehículo de los operarios forestales, que resultó clave en esta diligencia. Quien también valoró la detención de este prófugo de la justicia fue Patricio Santibáñez, presidente de la multigremial en la Araucanía.
7: Valoramos muy positivamente el avance que se está teniendo con la detención y puesta a disposición de la justicia de personas que han cometido delitos violentos en la región. Esperamos que se siga avanzando por este camino.
5: El tribunal le otorgó al Ministerio Público un plazo de 2 meses para desarrollar esta investigación. Este Muco, Bio Bio, la radio.
24: Y por motivos desconocidos, reagendaron la formalización de los presuntos líderes de la comunidad Caguala en Chiloé. Robinson Cárdenas con los detalles desde Radio Bio Bio en Puerto Montt.
25: La audiencia de formalización de cargos de los dos imputados en la investigación contra la comunidad Caguala, señalada como una presunta secta, fue nuevamente reagendada y quedó fijada para el 8 de octubre en el Juzgado de Garantía de Castro. La diligencia ha sido aplazada en dos oportunidades en un caso que ha causado conmoción en el archipiélago de Chiloé. La indagatoria del Ministerio Público apunta a los supuestos líderes, Enrique Urrutia Aburto y María Pinto Martínez, por presuntos delitos de trata de personas con fines de explotación laboral y sexual, además de asociación para cometer ese ilícito. La causa se inició en 2019 y fue ampliada tras una querella de los exintegrantes de la comunidad, María Jesús Carrascosa y Alfredo Urrutia, ambos radicados en España. En tanto, el abogado Ignacio Zúñiga dejó de representar a la parte querellante, situación que confirmó a La Radio. Hasta ahora, no se han informado los motivos de la nueva postergación, mientras la Fiscalía continúa con el desarrollo de la investigación. En Puerto Montt, Bío Bío, La Radio.
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3: Delincuentes secuestraron a un conductor de aplicación para robarle dinero. Por horas lo tuvieron al interior del maletero y le prendieron fuego al vehículo al notar que la víctima no tenía efectivo. Conocemos detalles con Camila Elso de este Radio Bío Bío en Concepción.
9: Martirio, angustia y pensar que no volvería a ver a sus tres hijos. Ese fue parte del relato de la víctima de un robo con secuestro en Concepción. Todo ocurrió la noche de este lunes, cuando trasladó a través de la aplicación de InDrive a dos sujetos, desde Coronel hasta la capital penquista. Una vez lo amenazaron con armas, chocó su vehículo para pedir ayuda. Sin embargo, fue arrastrado por los delincuentes, quienes lo llevaron secuestrado hasta la orilla de un río.
11: Una de esas personas se subió de copiloto y el otro de pasajero atrás. Y el viaje se me hizo eterno porque sabía que en cualquier momento me podía pasar algo. Y a la altura de Alonso de Rivera me pusieron una pistola en la cabeza, la persona de atrás. El copiloto me puso un cuchillo en el cuello. Yo choqué mi auto con la barrera. El copiloto tomó el volante. Me llevaron al sector de Santa Clara, la orilla del canal, y ahí me tuvieron en cautiverio por un par de horas.
9: Los sujetos querían dinero, pero la víctima no contaba con efectivo, lo que provocó la furia de los antisociales.
11: Se dieron cuenta que tenía saldo cero y eso los molestó mucho.
12: ¿Cuándo termina esta pesadilla para ti?
11: Un momento que quedé solo con uno de los tipos y yo no sabía dónde había ido el otro. Y en un momento volvió, lo escuché, que llegó y empezaron a quemar el vehículo. Yo estaba dentro del vehículo. Yo estaba dentro del maletero y empezaron a incendiar el vehículo. Y después uno de los tipos abrió el maletero y pude salir. Después me hicieron arrodillarme, me apuntaban con la pistola en la cabeza mientras estaba arrodillado y me decían, mira cómo se estamos quemando el vehículo. Y se reían.
9: Luego de reírse corrieron y la víctima hizo lo mismo. Corrió por su vida pidiendo auxilio a un automovilista que lo llevó a realizar la denuncia ante carabineros. El caso es investigado por la Policía de Investigaciones. El subprefecto Cristian Irribarra, jefe de la Viro Concepción, señaló que la víctima, además, fue golpeado en reiteradas ocasiones.
13: Respecto a un conductor de una aplicación de transporte, quien el día 31 de agosto, alrededor de las 23 horas, traslada desde la comuna de Coronel a dos sujetos hasta la comuna de Concepción, quienes proceden a intimidarlo y golpearlo en reiteradas ocasiones para posteriormente incendiar su vehículo.
9: La víctima, un hombre de 49 años, se encuentra de brazos cruzados, sin trabajo y sin vehículo para poder sustentar a su familia, ya que los delincuentes quemaron su Kia Rio 4 año 2018. Se investiga la modalidad para dar con el paradero de ambos, presuntamente jóvenes con acento chileno.
24: A ver, y durante esta tarde ocurrió un incendio en dependencias del Centro de Internación Provisoria de Coronel y hace pocos instantes el gobierno anunció acciones legales. Vamos hasta la Cuenca del Carbón en la región del Bío Bío. Allí está José Manuel Lagos. José Manuel, te escuchamos.
14: Sí, para conversar brevemente con el seremi de Justicia, Roberto Contreras, a propósito de estos hechos que se han registrado en el Centro de Internación Provisoria de Coronel y que tienen que ver con la retención de un funcionario por parte de jóvenes imputados al interior de este recinto, pero también un incendio que se registró en horas de esta tarde. Seremi, saber qué antecedentes se manejan de ambos hechos y qué es lo que se ha logrado establecer también con la directora regional del Servicio de Organización Social Juvenil. Muy buenas tardes.
26: Muy buenas tardes. Primero que todo, rechazamos absolutamente cualquier acto o hecho que afecte a nuestros funcionarios. Por lo tanto, estamos recabando todos los antecedentes de lo ocurrido con el objeto de poder iniciar acciones legales como corresponde, porque como gobierno no permitiremos esta situación. Además de lo ocurrido con nuestro funcionario, durante la tarde ocurrió un hecho que también rechazamos. Se están iniciando las investigaciones, de acuerdo a lo informado por bomberos también. También esta situación nos afecta como centro, pero realizaremos también los protocolos respectivos para poder determinar las responsabilidades. Pero de todas maneras podemos señalar de que no hay personas afectadas. Se activaron los protocolos de emergencia, llegó bomberos rápidamente, pudo de alguna manera contener el incendio y no afectar mayores dependencias de nuestro centro, sino que solamente una casa al interior. De acuerdo a esos antecedentes, como les decía, vamos a recabar también las acciones necesarias para poder establecer de alguna manera acciones pertinentes desde el punto de vista judicial.
24: ¿Cuál es el estado de salud o qué antecedentes se conocen sobre la salud del funcionario que habría sido retenido por parte de estos imputados?
26: Bueno, el funcionario fue derivado a la H con el objeto de poder determinar sus lesiones, poder ver también cuál es su situación de salud. Estamos a la espera de ese informe, pero como le digo y le menciono, nosotros no vamos a permitir estos hechos, vamos a de alguna manera rechazarlos, pero además aplicar las acciones pertinentes desde el punto de vista judicial.
24: Y de lo que se denuncia, porque aquí se habla incluso de que habría sido obligado a portar armas hechizas, droga, que habría sido incluso amenazado de muerte y golpeado. ¿Es así como se denuncia?
26: Bueno, básicamente eso es lo que estamos recabando con el objeto de poder establecer las acciones pertinentes. Durante la tarde también está la USEP de Gendarmería acá en el centro con el objeto de poder tomar el control completo de cualquier situación que esté ocurriendo al interior y también sacar elementos que obviamente sean prohibidos para que no afecten también a nuestros funcionarios en su trabajo.
24: Y los presuntos autores, tanto de la retención de este funcionario como también del incendio, son, si bien imputados, pero que ya estarían pasando por un proceso de condena por delitos graves, ¿no?
26: Bueno, están imputados por delitos graves, por eso están acá como medidas cautelares ordenadas por los tribunales, y en este caso lo que estamos esperando es tener todos los antecedentes para poder iniciar, como le digo, las acciones pertinentes desde el punto de vista judicial.
24: Seremi, muchas gracias.
26: Muchas gracias.
24: Seremi de Justicia, Robert Contreras, a propósito de estos hechos que se han registrado, que se han denunciado, la retención de un funcionario por parte de jóvenes imputados al interior del Centro de Internación Provisoria de Coronel, y también el incendio registrado durante esta tarde, donde ya el gobierno, a través de esta seremía, evalúa también presentar las querellas, las acciones correspondientes ante tribunales, denunciar estos hechos ocurridos durante estas últimas horas. En Coronel, Radio El Carbón.
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3: La Fiscalía formalizó a dos exjefes de la empresa Valdicor con el delito de usurpación de aguas desde el río Calle Calle en Valdivia, usada para el lavado de áridos en dicha empresa y que motivó una querella del Consejo de Defensa del Estado. Nos informa Carlos López, de Radio Bío Bío en Valdivia.
2: En el Juzgado de Garantía de Valdivia fueron formalizados un exgerente general y un exjefe de planta de la empresa Valdicor por su presunta responsabilidad en el delito de usurpación de aguas que habría ocurrido en enero de 2023. Según la investigación, los imputados habrían tenido participación en labores de extracción de aguas del río Calle Calle a través de una electrobomba hacia una torre de lavado de áridos de la planta ubicada en Avenida Balmaceda, lo que fue constatado por la Dirección General de Aguas en una fiscalización realizada en ese entonces. Ahí fue advertida la existencia de tuberías de captación, aspiración e impulsión para dicha faena, sin existir los derechos de aprovechamiento consultivo, lo que motivó la querella del Consejo de Defensa del Estado e investigación de la Fiscalía. Para el abogado querellante, en representación del fisco, Daniel Medina, aún quedan diligencias para determinar la responsabilidad del delito de usurpación de aguas.
4: Constituye un avance importante porque esta investigación ha dado inicialmente resultados respecto de quienes podrían tener responsabilidad de los hechos. Esta es una investigación que todavía está en curso, seguramente se van a desplegar distintas diligencias a fin de establecer la dinámica del hecho y quienes podrían ser responsables de la comisión de la usurpación de aguas.
2: Los imputados quedaron sin medidas cautelares, fijándose un plazo de investigación de 180 días. En su momento, la DGA multó en 58,5 unidades tributarias mensuales a Valdicor, que es una empresa público-privada liderada por el municipio de Valdivia y el Serviu. En la capital de la región de Los Ríos, Bío Bío, la radio.
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2: Diecinueve horas con siete minutos. Vamos a continuar revisando las noticias en la radio. En medio del complejo momento que enfrenta a su candidatura, la expresidenta Michelle Bachelet reconoció que ve poco probable llegar a transformarse en la próxima secretaria general de las Naciones Unidas.
3: La oposición en bloque se cuadró con la ex jefa de Estado y responsabilizó de la situación al presidente José Antonio Kast. Todo esto en la previa de la tercera consulta informal del Consejo de Seguridad. Vamos a conocer todos los detalles. Comunicación con Danilo Ormeño. Danilo, buenas tardes.
4: Hola, ¿cómo están? Muy buenas tardes. Fue durante un encuentro organizado por la Universidad Diego Portales, donde la exmandataria abordó el malísimo momento que atraviesa su carrera la Secretaría General de las Naciones Unidas. Esto tras los sondeos preliminares, recordemos que le entregaron prácticamente nulo chance de obtener sus pretensiones. En la segunda consulta o los Strat Polls realizados en agosto, Bachelet recibió un duro golpe al obtener 6 votos en contra y solo 2 a favor, quedando bastante rezagada en el séptimo lugar. Todo esto entre 8 candidatos que finalmente aspiran a este importante cargo internacional. Pese a este escenario, recordemos que la ex jefa de Estado decidió continuar con su candidatura, determinación adoptada luego de una reunión que sostuvo hace algunos días nada más con el presidente de Brasil, Luis Ignacio Lula da Silva, instancia en la que ambos habrían acordado efectivamente mantener esta postulación en pie y esperar al menos un nuevo sondeo antes de tomar una decisión definitiva sobre el futuro de esta carrera. Hoy, en un foro, lo decíamos, organizado por la UDP y donde se restringió el acceso a la prensa, la expresidenta Bachelet defendió la importancia de competir por el cargo más allá de sus posibilidades concretas de resultar electa. Allí planteó que los principales problemas que enfrenta actualmente el mundo tienen un carácter global y que ningún país lo va a resolver por mutuo propio, sino que tiene que ser en conjunto. Así lo dijo la ex jefa de Estado. También fue consultada por su visión y postura ante la irrupción de Estados Unidos en la geopolítica del continente. Fue allí donde se lanzó con esta bomba, literal, una frase que se tomó toda la actividad textual. Dijo: sé que no voy a ser secretaria general. Si bien su respuesta fue en un tono distendido, entre risas, a los segundos volvió a reiterar la misma frase. Este fue el momento, escuchemos.
5: Y ha cambiado, el poder blando de Estados Unidos ha caído y el poder blando de China ha crecido mucho. Entonces, es el tema, Estados Unidos en el fondo, esa es mi opinión, no seré secretaria general, después de darla, pero es un alivio, porque como me dijo una gringa, bueno, y usted, si no se puede hacer nada, ¿para qué quiere ser secretaria general?
6: Eso mismo le pregunto yo.
5: Bueno, yo también. Tal vez porque sé que no voy a ser secretaria general.
4: Ahí está, la frase textual de lo que dijo. Después de esto, hay que decirlo, Néstor, Leila, se recibieron distintos llamados respecto a desdramatizar, poner paños fríos, decir de que efectivamente la campaña no se ha caído y que sigue en carrera, a pesar de que hay un reconocimiento explícito y que da cuenta y evidencia el mal momento que atraviesa su campaña. Eso es evidente. Bueno, esta afirmación generó ruido de inmediato en el progresismo. Una de las primeras en reaccionar fue la ex ministra vocera de gobierno Camila Vallejo, ministra del gobierno de Gabriel Boric, quien arremetió contra José Antonio Kast, dijo por la falta de apoyo y aseguró que eso dañó directamente y afectó, influyó en la candidatura de Michelle Bachelet.
7: Generó mucho daño en esta carrera que nuestro propio país, finalmente desde el Estado, no tuviera el apoyo que merecía. Y que sí se reflejó, obviamente, por ejemplo, con el Estado de Brasil, con el gobierno de Brasil o con México, que entendieron perfectamente que esto no se trataba de posiciones partidarias, sino que un desafío global.
4: En En esa misma línea, la diputada y presidenta del Frente Amplio, Gael Yeomans, lamentó que las rencillas internas que existían en ese momento en nuestro país, el año pasado, recordemos cuando Gabriel Boric aún estaba al mando del gobierno, esto haya repercutido, dijo, en la falta de apoyo que le quitó efectivamente el actual gobierno de José Antonio Kast y que está efectivamente influyendo en la carrera que lleva hoy adelante Michelle Bachelet a la ONU.
8: Es lamentable, en primer lugar, que no cuente y no haya contado con el apoyo del presidente Kast por una cuestión bien menor, ¿cierto? Una rencilla política propia de nuestro país. No se puso a la altura, que era lo que le correspondía como presidente de Estado, como presidente de los chilenos y chilenas.
4: Bueno, desde el oficialismo también hubo reacciones. Uno de los primeros en hacerlo fue el senador de la UDI, Iván Moreira, que, atención, apunta a algo que quizás no habíamos escuchado. ¿Y dónde pone el foco Iván Moreira? En Brasil y en México, que son los dos países que hoy día sostienen y patrocinan la candidatura de Michelle Bachelet. Dijo, ellos dos son responsables, incluso dijo, se están lavando las manos de una mala gestión que se desarrolló hasta ahora y que se evidenció efectivamente en estos malos resultados que ha obtenido Michelle Bachelet en los sondeos preliminares. Esta es la lectura, la reflexión que hace el senador Iván Moreira.
9: A la hora de buscar culpable, no nos olvidemos que dos potencias como es México y Brasil la apoyaron. Si hay alguna responsabilidad, en alguna medida ellos la tienen. No fueron lo suficientemente proactivos.
4: El diputado libertario Pierre Carlesi, en tanto, en un tono bastante irónico, aseguró que solo en la cabeza de Michelle Bachelet habían posibilidades efectivas de alcanzar la Secretaría General de Naciones Unidas.
10: Ay, permítame actuar con sorpresa. La verdad es que yo creo que la única que tenía esa ilusión en su cabeza todavía era ella. Esto es lo lógico. Después de hacer un gobierno, tristemente uno de los peores gobiernos en la historia de la democracia chilena, ella pensó que tenía las facultades y el apoyo internacional para dirigir las Naciones Unidas, que ya están de bastante capa caída.
4: Bueno, en resumen, ¿qué es lo que queda ahora? La carrera por suceder al actual secretario general de Naciones Unidas, Antonio Guterres, sigue en desarrollo y durante los próximos meses una nueva consulta informal del Consejo de Seguridad está prevista para este mes de septiembre. No hay fecha aún, pero se concretaría durante este mes y será especialmente relevante lo que consiga allí Michelle Bachelet y esto podría efectivamente ser determinante si es que mantiene o no los apoyos. Incluso Néstor Leyla, desde su entorno o desde la propia oposición, dicen que va a ser un punto de inflexión importante de lo que se pueda obtener en este tercer sondeo preliminar. El reconocimiento público que hizo hoy Michelle Bachelet marca así un contraste con la decisión de mantener su candidatura. Mientras admiten que sus opciones son reducidas, su equipo y también los países que hoy día la están respaldando, en este caso México y Brasil, dicen que apuestan por mantenerse en competencia y que aún tiene algún chance de poder alcanzar este importante puesto internacional.
11: Ay, Dios, llama la atención que la ex vocera de gobierno, Camila Vallejo, no se haga un mea culpa respecto a... Porque yo creo, claro, una cosa es que si debía o no José Antonio Kast respaldarla, pero aquí hay un paso antes, que fue la decisión del presidente Gabriel Boric de que en medio de cuatro paredes, ¿no es cierto?, muy ensimismado, le hizo un daño a Michelle Bachelet al final, tomando esta decisión de no consultarla, no hablar, no tener un diálogo, sabiendo que su gobierno terminaba y que esta era una candidatura que iba mucho más allá. Si hubiese estado partiendo el gobierno de Gabriel Boric, uno diría ya, ok, la conducción de la política internacional la lleva y la dirige el presidente de la República. Eso no quepa ninguna duda, porque si esto lo votamos, lo empezamos a colegiar, ¿no es cierto?, entre todo y todo el mundo opinando, no se terminaría nunca de tomar decisiones. Pero en este caso, el presidente, así como lo hizo, por ejemplo, con el comandante en jefe del ejército, que sabía que lo nombraba un día antes de dejar el cargo y que hubo diálogo, ¿no es cierto?, para tomar posiciones, lo natural era un diálogo con los candidatos en ese momento.
4: Bueno, algunos lo leen que, claro, trató de dejar amarrado algo días antes de irse. Y ojo, en esto nosotros se lo preguntamos principalmente a las figuras de la oposición hoy día, una de ellas Camila Vallejo, lo propio con Gael Yomans, si es que había alguna autocrítica efectivamente de que no hubo un consenso previo. Recordemos que ahora estaba acordándome la fecha y claro, fue hace un año exactamente, en septiembre del año pasado, cuando Gabriel Boric hace este anuncio, para muchos sorpresivo, de que Michelle Bachelet era o se iba a inscribir su postulación. Después, claro, se concretó la postulación. ¿Y cuál es el mea culpa o autocrítica que hacen? Nula prácticamente desde la oposición, porque ellos dicen de que es una decisión de Estado y las decisiones de Estado, de política exterior, las toma netamente el presidente. Entonces ese es el argumento que entrega la oposición, de que en ese minuto Gabriel Boric no debía consultarle a nadie. Pero claro, en la interna es eso lo que dicen.
12: Es también que el escenario era distinto.
4: Claro. Entonces, pero en la interna nunca tampoco hubo una conversación o por lo menos un gesto hacia la oposición de ese momento de llegar con una carta de que sea de consenso. Para nadie es un misterio las credenciales que tiene Michelle Bachelet ya en el exterior, pero no es por lo menos hoy día el oficialismo no lo ve de esa manera.
11: Me mandó un WhatsApp una persona que participó, que estuvo en alguna de las reuniones, y uno de los temas era, en ese momento habían varios candidatos a la presidencia, haberlo citado al Palacio de la Moneda a todos, porque en ese momento no se sabía con exactitud. Obviamente habían algunos que lideraban, estaba Kast, también estaba Jara, y haber citado una cumbre de candidatos, bueno, 15 minutos, 20 minutos a hablar, proponer, si finalmente yo creo que pasa por ahí, porque no hubo un amarre del gobierno en ese momento, y yo creo que eso le hizo un daño a la figura de Michelle Bachelet. Además, yo creo que aquí se marearon varios pensando que solo el nombre de Michelle Bachelet bastaba para llegar a la Secretaría General de Naciones Unidas. Y aparentemente, a la luz de los hechos, no era solo el nombre. Habían otros pasos anteriores.
4: Ahora me gustaría saber cuál es el mea culpa o el análisis que hace la propia Bachelet. Nosotros como radio, si no me equivoco, por lo menos en tres oportunidades la hemos, no sé si encarado, pero la hemos visto de frente y le hemos preguntado cómo va la candidatura y todo, silencio absoluto, hermetismo, que ha sido la tónica. Y claro, es sensible el tema, alguna frase como la de hoy día puede generar todo este revuelo. Pero claro, sería importante saber cuál es la reflexión que hace ella. Tú lo mencionabas, Néstor, este anuncio se hizo en medio cuando Chile está viviendo un proceso interno de elección, de candidatura, y claro, la propia Bachelet optó en su momento por Janet Jara, por decir públicamente que... Entonces, claro, algunos dicen, si estamos optando un cargo tan importante donde es relevante mantener una imparcialidad en temas como, por ejemplo, una elección interna, dicen que ese, por ejemplo, fue un paso en falso de Bachelet. Yo no sé si ella lo tomará de la misma forma, por eso sería importante saber cuál es la reflexión de ella.
11: Bueno, me imagino que hará por el tono.
12: Hoy día se vio una expresidenta Bachelet que está ya definitivamente como soltando el tema. O sea,
4: algunos leen que ya tiró la toalla.
12: Así lo percibo yo. Ahora lo que falta saber es, ¿van a esperar este tercer sondeo para decir sigue o no sigue? Porque hoy día lo que vimos es como si ya supiera que no va a seguir su...
4: O sea, la candidatura va a seguir. Ahora lo que ella reconoce es que no tiene chance de ganar. Si eso es lo que dice ella, y eso es lo que aclaran de su entorno. La candidatura no se ha bajado, y lo que acordó con Lula hace algunos días es eso.
12: Llegar hasta el final.
4: Llegar por lo menos al tercer sondeo, y ahí evaluar, porque ya con un tercer sondeo, si no se revierte por lo menos los votos en contra, los de desaliento, eso ya prácticamente comienza a sepultar la posibilidad. Sí.
11: Porque esto se define en diciembre, digamos. Y son 8 años por delante. Gracias.
12: Gracias, Danilo.
4: Chao, buenas tardes.

0: Menos de 40 minutos duró la reunión bilateral entre el presidente José Antonio Kast y su par argentino Javier Milei en el Palacio de la Moneda. En el encuentro se abordó el avance del compromiso de Santiago, la situación del Estrecho de Magallanes, Galvarino, APA Blasa y los últimos acuerdos sobre cooperación minera. Conocemos los detalles con María José de la Barra.
1: Era la cita más esperada de la jornada, la primera vez que el presidente de Argentina, Javier Milei, estaba en el Palacio de la Moneda. El mandatario trasandino llegó pasada las 11:30 junto a su hermana, Karina Milei, el canciller, Pablo Quirno, el embajador de Argentina en Santiago, Jorge Furí, y otros asesores. Las expectativas de su bilateral con Kast eran altas, y horas antes, en el Foro de Madrid, reconoció su cercanía con el presidente de Chile.
2: Es un placer para mí poder estar nuevamente en Chile, en especial tras la victoria y reciente asunción de mi amigo José Antonio Kast.
1: Pese a esta relación de amistad, la bilateral solo se extendió por 35 minutos. Y pese a que el gobierno tenía la pretensión de hacer un recorrido con el presidente Milei por la moneda, fue la agenda del mandatario trasandino la que impidió que el encuentro se extendiera. Finalmente, sin declaración conjunta, el encuentro culminó con pocas luces y poca información oficial. Uno de los temas que se tocó fue la reciente reunión de consulta entre ambas cancillerías, en la cual se avanzó en la actualización y firma de protocolos sobre el Tratado de Integración y Complementación Minera. Otro de los temas clave tuvo relación con el trabajo de cooperación antártica y aspectos de energía relativo a los gasoductos. Sin embargo, los ojos estaban puestos en lo relativo al Estrecho de Magallanes, todo por la polémica de las últimas semanas y la intención chilena de derogar el decreto 457 trasandino. Si bien el tema se tocó y hubo manifestación explícita de respetar los tratados vigentes, en algunos sectores molestó que la bilateral haya concluido sin la firma del nuevo decreto. Así lo planteó el diputado libertario Hans Maró.
3: La verdad es que lo encuentro lamentable. El decreto de la discordia es lo único que nos separa a nosotros en este momento de tener solucionados problemas que tenemos pendientes. Yo creo que la respuesta de Estado de Chile a este caso ha sido débil.
1: Haciendo alusión a este mismo tema, el ex embajador José Antonio Vieragallo pidió que se avancen los temas pendientes y no se dañe la relación bilateral por declaraciones que no tienen asidero.
4: Ahora, la relación entre los dos países en los aspectos más de fondo están bien, pero han habido, digamos, dimes y diretes entre ambos países y han exacerbado, digamos, un patriotismo un poco como de barra brava, digamos.
1: Otro de los temas relevantes tuvo relación con la figura de Galvarino APA Blasa, punto que la propia directiva de la UDI pidió que se acelerara para proceder a su extradición.
5: El astillero ASENAF de Valdivia exportará a Estados Unidos el primer buque híbrido dedicado a la investigación oceanográfica que se fabricará en el país. La información la conocemos con Andrea Solís desde Radio Bio Bio en Valdivia.
6: Tras enfrentar a empresas de China, España y Turquía, el astillero ASENAF ganó una licitación y firmó el contrato para la fabricación del buque híbrido dedicado a la investigación oceánica de la Universidad de California, San Diego, de Estados Unidos. Lo anterior permitirá que Chile exporte su primer laboratorio flotante al país norteamericano, el que podrá desarrollar misiones para uno de los centros de investigación en ciencia de la Tierra y los océanos más antiguos e importantes del mundo. Según lo informado por ASENAV, la nave medirá 38 metros de largo y un calado de 3 metros, el cual podrá albergar a un equipo de 20 personas. Además, estará equipado con propulsión híbrida con baterías para reducir el impacto medioambiental en el mar, pudiendo navegar por más de 200 días al año. Entre las características destacadas por la empresa, el buque contará con una capacidad de posicionamiento fija durante largos periodos de tiempo y una estructura que permitirá bajar instrumentos hasta 4.000 metros de profundidad e incluso podrá llevar o arrastrar vehículos desde el fondo marino. Además, contará con una red informática a bordo, con sistemas de comunicaciones que permitirá a los científicos conectar sus instrumentos a Internet a través de señales satelitales. De acuerdo con los plazos, los trabajos se extenderán por 24 meses, considerando el diseño, la fabricación y prueba de la embarcación, de la cual se proyecta su entrega en julio del 2028. En Valdivia, Bio Bio, la radio.
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2: Evitando polemizar con la oposición y cerrando el Foro Madrid, el presidente José Antonio Kast afirmó que sus verdaderos adversarios son el crimen organizado y el narcotráfico.
3: Más temprano y en un tono provocador, Javier Milei cuestionó a la izquierda vinculando el estallido social con la batalla cultural y celebró el giro político de Chile. Todos los detalles los conocemos con Francisca Cares. Francisca, buenas tardes.
4: ¿Cómo están? Muy buenas tardes, horas de espera, 6 paneles y una jornada completa de discursos para escuchar al hombre que había provocado la polémica incluso antes de pisar la tarima del Foro Madrid. José Antonio Kast cerró finalmente esta cumbre internacional y pese a las expectativas de quienes esperaban una intervención más confrontacional, evitó abrir nuevos flancos y habló desde una nueva investidura, la de presidente de la República. Pública. 6 años después de firmar la Carta de Madrid, reivindicó este camino. Recordó que entonces eran tratados de extremistas, según lo que él dijo, y utilizó su llegada a la Moneda como prueba de que ese proyecto político logró avanzar. Hoy ya no hablo como candidato ni dirigente, remarcó el presidente. Esta vez dijo llegaba como el jefe de Estado, el presidente de todos los chilenos. Y desde ahí lanzó su mensaje, si se pudo y se va a poder, asegurando que Chile volverá a ser líder en la región. Pasemos a escuchar lo que fue ese discurso.
5: Y en Chile hoy día ya no hablo como un dirigente o un candidato. Me presento aquí como presidente de la República de Chile. Sí se pudo.
4: Podríamos decir que el tono más controvertido lo dijo unos minutos después cuando señaló que si no hacemos las cosas como corresponde, nos van a pasar la cuenta y la izquierda podría volver. Ese fue el tono más controvertido que utilizó en estas casi 30 minutos, 35 minutos de discurso. Un tono bastante distinto al que había marcado la tarima durante esta mañana. Porque si Kast optó por evitar la trinchera política, Javier Milei entró derechamente en ella. El mandatario argentino inauguró el encuentro hablando de su amigo, el presidente José Antonio Kast, celebrando el giro político chileno y rápidamente cargó contra la izquierda. Milei habló del comunista Allende, calificó a sectores de la izquierda como un cáncer y utilizó el estallido social de 2019 para defender una de las principales ideas que atravesó toda esta jornada, la denominada batalla cultural.
6: Es un placer para mí poder estar nuevamente en Chile, en especial tras la victoria y reciente asunción de mi amigo José Antonio Kast. Chile ha vuelto a apostar por las ideas de la libertad, ha despertado. El mejor antídoto contra estos zurdos, mugrosos, negadores de la realidad son los datos.
4: Y ese concepto no quedó solamente en Milei. Durante horas, el estallido social, el proceso constitucional y el triunfo del rechazo aparecieron como un hilo conductor, casi como un tema obligado. En el panel denominado el punto de inflexión chileno, representantes de Chile Vamos, republicanos, los libertarios también, hicieron su propia lectura del camino que llevó a también el estallido social de octubre de 2019 hasta la configuración política que tenemos hoy en día. También Sarah Roger, subsecretaria de Estado para la Diplomacia Pública de Estados Unidos, entró en esa discusión. Su intervención básicamente apuntó a la disputa de las ideas y planteó que la izquierda podía desenvolverse en el mundo académico y los papers, pero que en su lectura, cuando esas ideas se enfrentaban a la realidad, su expresión terminaba siendo la violencia. Pero mientras sobre la tarima se hablaba de cómo articular a la derecha, abajo seguía presente una paradoja bastante evidente. El foro llegó a Chile hablando de unidad después de una semana que sin duda consiguió dividir al oficialismo chileno. El diputado de la UDI, Ricardo Neumann, quien además fue panelista de esta instancia, calificó toda la controversia como innecesaria y sostuvo que el desafío ahora es abandonar esas diferencias y construir mínimos comunes, como señaló el presidente de Argentina, Javier Milei.
7: Ha habido mucha controversia en relación al Foro de Madrid, tratando de sembrar cizaña donde no la hay, no caer en la tentación de que estos espacios la siembran división. Al contrario, creo que son espacios legítimos y fundamentales.
4: Y Renovación Nacional tuvo una situación todavía más particular, porque el partido había tomado

0: esta distancia institucional del encuentro durante la previa, pero uno de sus diputados terminó sentado en el primer panel. Hablamos de Francisco Rego, quien aseguró que no veía acá una contradicción. Incluso dijo que él llegaba acá a representar un alma de Renovación Nacional que sí se identifica con las ideas definidas en este Foro Madrid.
1: Pero yo represento sin duda un alma dentro del partido. Yo represento sin duda a un lote de los conservadores. Y cuando yo me presento en una actividad pública, lo hago como militante de un partido y lo hago representando un sentir del partido.
0: Quizás podríamos resumir esta jornada como una de las postales políticas que dejó el Foro Madrid, como una instancia que vino a Chile a hablar de cómo unir a la derecha iberoamericana a la nueva era de la derecha, mientras que acá el oficialismo chileno todavía discute cómo poder unirse ya a pocos meses de instalación del gobierno del presidente José Antonio Kast. Al menos el mandatario chileno evitó echar más combustible a esta disputa justamente después de una semana de llamados a restarse, advertencias sobre su discurso y horas esperando su aparición, subió a la tarima como presidente e intentó también bajar el tono de las peleas, cosa que sabemos que por lo menos dejó bastante tranquilos a quienes en Chile Vamos estaban expectantes a este discurso. Néstor, Leila.
2: Está claro de quienes le hablaron cada uno de los, tanto el presidente de Argentina como el presidente de nuestro país, pero ¿qué más se ha hablado? Tú que has estado ahí monitoreando, ¿qué se habló durante toda esta jornada? ¿Hay bases de un adoctrinamiento político respecto a este sector? Digamos, porque hablaban de los jóvenes, hablaban sobre el trabajo de cuadros, ¿no es cierto? El trabajo en general, en, ¿cómo decirlo?, en la población, en trabajo de calle, básicamente.
0: Sí, se habla de una nueva generación de la derecha que ha llegado para quedarse, que los liderazgos también se tienen que volver a construir y a consolidar, por lo mismo también tiene que haber otra manera de justamente convocar a la juventud, que es finalmente la que ha estado un poco más ligada a las ideas del progresismo, y ese ha sido el llamado. Se habló mucho también de esta generación sub 40, que es la que estuvo principalmente en esta instancia, y que el llamado ahora es también a generar estas ideas de liberalismo, de la libertad, en esas instancias más particulares. Pero también hay un punto que acá hay que tocar, que es el antesala del rechazo, y cómo ese 62% también tiene que servir ahora, por lo menos aquí, y es algo que se escuchó entre los pasillos, para poder generar una coalición de gobierno, y no solamente Chile Vamos, sino también con los republicanos y los nacionales libertarios. Es algo que se escuchó entre los pasillos y que, por supuesto, que va a ser un tema de conversación obligado en los comités políticos ampliados.
2: Gracias.
3: Gracias, Francisca.
0: Buenas tardes.
4: Y atención, que hay una manifestación convocada a esta hora en el centro de Santiago contra el Foro Madrid. Vamos de inmediato a tomar contacto con la unidad móvil. Jaime Sepúlveda, te escuchamos.
5: Convocada directamente por la Central Clasista de Trabajadoras y Trabajadoras, que se reunieron hace algunos instantes en pleno centro de Santiago. Hablamos del Paseo Ahumada, donde se congregó una cantidad importante de personas y que luego de algunos instantes se comenzaron a caminar por la Alameda en dirección hacia el sector oriente de la capital, muy próximo, o aparentemente irían hacia lo que es Plaza Baquedano, porque en estos instantes esta columna de personas está pasando la Casa Central de la Universidad Católica, muy cercano a Avenida Portugal, y esto reviste lo que es el corte del tránsito por personal de carabineros. Está generando una congestión bastante importante para quienes se desplazan por pleno centro de Santiago, y aquí la totalidad de vehículos particulares y buses de transporte público están siendo desviados hacia Diagonal de Paraguay, y estamos viendo una congestión bastante relevante con respecto a esta situación que se ha mantenido durante algunos minutos. Esto también revistió, por ejemplo, al momento de la convocatoria de este grupo de personas en el sector de la Alameda, el cierre preventivo de la estación de Universidad de Chile. Y eso ha sido también constante en el desplazamiento de estas personas, ya que hace algunos instantes también la estación Santa Lucía cerró por algunos instantes el ingreso a los pasajeros hacia esa estación. Aparentemente la Universidad Católica, hablamos de la misma estación, habría tomado una determinación bastante similar. Así que atentos a quienes están desplazando por el centro de Santiago. Quizás no hemos visto hasta el minuto la intervención de funcionarios de carabineros hacia las personas que se están manifestando en estos instantes por este llamado de al no foro de Madrid. Es por eso que esos se han congregado, estas personas, y se han desplazado, como lo decíamos, directamente por la Alameda. Así que atentos a quienes se están desplazando. Como ustedes escuchan, quizás carabineros está dirigiendo el tránsito en estos instantes, generando el desvío completamente hacia Diagonal de Paraguay. Y muchas de las personas que, al momento de que se cierra de manera preventiva lo que son algunas estaciones, comienzan a caminar hacia otros puntos para poder tomar algún tipo de locomoción colectiva. Así que la situación está siendo controlada por carabineros. Como lo decíamos, no hay algún tipo de incidente mayor hasta el instante, solamente el corte del tránsito es lo que estamos reportando en estos instantes, y carabineros está custodiando directamente lo que es el traslado directamente de estas personas que se están manifestando acá en el centro de Santiago. Así que atentos frente a los cortes de tránsito que se están generando tras esta manifestación acá en pleno centro de la capital. Vivo, vivo, la radio.
3: El caso del consultor argentino Fernando Cerimedo llegó a la justicia. El Ministerio Público abrió una investigación penal para esclarecer el uso de bots en campañas políticas.
4: La situación también tiene un correlato en el Congreso con la conformación de una comisión especial investigadora y el ingreso de proyectos de ley para normar el uso de cuentas automatizadas. Conocemos todos los detalles con Cristóbal López. Buenas tardes.
6: ¿Qué tal? Muy buenas tardes. Sí, efectivamente, porque la Fiscalía Regional Metropolitana Centro Norte optó por abrir una investigación penal para determinar eventuales responsabilidades en una posible injerencia de Fernando Cerimedo, este consultor argentino, en elecciones en nuestro país. Esto va después de una denuncia que fue ingresada hace algunos días por el diputado del Partido Socialista, Juan Santana, donde también mencionaba antecedentes relativos a los procesos constituyentes, encuestas, también la conformación de su consultora en Chile con la firma de una de las personas que estaba encargada de revisar el texto que finalmente se propone en el segundo proceso constituyente. Esto ahora tiene este nuevo capítulo ya en el ámbito judicial con la confirmación de la apertura de esta causa, y en reacción, el diputado Santana, quien ingresa, como bien lo mencionábamos, esta denuncia ante la Fiscalía, se refirió y mencionó que espera que esta investigación se realice de manera transparente y que haya resultados a la brevedad.
7: Hay instituciones que en nuestro país deben ser las garantes de resguardar nuestro sistema político y nuestro sistema democrático. Esperamos que esta investigación se lleve con diligencia, con transparencia, y podamos obtener resultados prontamente.
6: Un punto importante tiene que ver con lo que pasó con la ex candidata presidencial de la UDI, Evelyn Matthei, quien en su momento acusó que estaba siendo víctima de una campaña con el uso de bots en redes sociales, donde se está intentando instaurar que sufría de Alzheimer. Es en esta línea que la radio conversó con la ex alcaldesa de Providencia, quien se refirió a esta apertura de una causa judicial y también se refirió a Fernando Cerimedo como un delincuente.
8: El delincuente Cerimedo, porque lo que hemos ido sabiendo, ¿no es cierto?, es que un delincuente de aquello. Lo que más se supo fue este ataque, ¿no es cierto?, por el presunto Alzheimer, pero en realidad me empezaron a atacar en enero del año pasado y fueron ataques sistemáticos.
6: Bueno, ustedes lo mencionaban, hay un correlato con lo que ocurre en el Congreso Nacional. Esta semana, en su segunda votación, se aprueba la conformación de una comisión especial investigadora que pueda ahondar también en todo lo que tiene que ver con la relación de Fernando Cerimedo con Chile, con eventuales relaciones sobre estas intervenciones en procesos electorales en nuestro país. Sobre esto también se refirió el diputado independiente por el PPD, José Montalva, quien fue el principal impulsor de esta comisión especial investigadora y quien afirmó que finalmente esta apertura de una causa legitima el haber reunido las firmas.
9: Cuando se crea esta comisión investigadora, algunos hablaban de circo. La Fiscalía abre investigación porque hay antecedentes que hace necesario investigar.
6: Algo que ha causado mucho ruido en los últimos días tiene que ver con esta posible vinculación de Chile Vamos con Fernando Cerimedo. Es en esta línea también que se refirió el senador de Renovación Nacional, Andrés Longton, quien mencionó que esto no les abre ningún flanco según los antecedentes que él maneja y que hay que creer las palabras del presidente de la República y del partido, que finalmente no existe una relación con Fernando Cerimedo.
10: Yo no tengo tengo información que nos pueda abrir algún flanco, por lo menos desde mi partido, y también el presidente ha dicho que no hay ningún tipo de relación directa o indirecta con el señor Cerimedo. Yo no tengo nada más que creer esas aseveraciones.
6: Bueno, se abre así un nuevo capítulo, ustedes también lo mencionaban, en el Congreso Nacional se está impulsando diversos proyectos para poder normar el uso de bots en las campañas electorales. De hecho, si uno hace el recuento, ya son al menos 3 las iniciativas que se han anunciado durante esta semana. Podemos confirmar que también hay otra que está en desarrollo y que va a ser anunciada en los próximos días. Entonces son al menos 4 textos que van a buscar que se pueda normar este uso después de todo lo que se ha conocido en la trama del caso de Fernando Cerimedo. Bío Bío, la radio.
3: Bueno, y hablando de seguridad, el gobierno realizó un balance de las votaciones de la agenda de seguridad en el Congreso Nacional. 7 proyectos registraron diversos avances legislativos durante esta semana.
4: Mientras la reforma constitucional en seguridad sigue sin un calendario claro, iniciativas relacionadas con carabineros, la detención en flagrancia y la responsabilidad penal adolescente continúan su tramitación. Detalles con Gonzalo Holguín.
11: El Ministerio de la Secretaría General de la Presidencia emitió un balance de los avances legislativos de la Agenda de Seguridad, destacando 7 iniciativas en variadas etapas de trámite. El Ejecutivo destacó que la Comisión de Constitución de la Cámara Baja despachó a la Sala la reforma a la Constitución Política de la República en materia de detención para la ejecución de expulsiones administrativas, ampliando los plazos de detención hasta un máximo de 180 días. Además, la Comisión de Seguridad de la Cámara aprobó en general el proyecto Antibarricadas 2.0, pese a la resistencia de la oposición, y despachó a la Sala el proyecto que crea el Sistema Nacional de Registros de ADN para agilizar investigaciones penales. El ministro de la cartera, José García Ruminot, destacó que algunas de estas propuestas fueron incluso aprobadas por la unanimidad de los miembros de las comisiones.
12: Muchos proyectos han sido aprobados por unanimidad. El proyecto que moderniza la carrera funcionaria de carabineros. Qué bueno que distintos sectores políticos acojan que la seguridad es una gran demanda de nuestra ciudadanía.
11: La Comisión de Seguridad Pública del Senado aprobó por unanimidad, de hecho, el proyecto que fortalece los incentivos y moderniza la carrera funcionaria de carabineros, iniciativa del gobierno que ahora continuará su trámite en la Comisión de Hacienda para ver sus costos. El senador y jefe de bancada del Partido Socialista, Juan Luis Castro, dijo que mejorar las condiciones económicas de los efectivos es fundamental.
13: Esto era clave para recuperar las dotaciones, para lograr que haya mejores condiciones de vida y con carabineros que tengan estímulo para seguir combatiendo el delito con el mismo.
11: Para finales de septiembre se espera el despacho de los cambios a la Ley de Responsabilidad Penal Adolescente en la Comisión de Constitución del Senado. El senador de RN, Andrés Longton, respondió a las dudas sobre la necesidad de más recursos ahora que la ley establece el régimen cerrado para los infractores de ley menores de edad por delitos graves.
14: Hay secciones juveniles prácticamente sin ocupar en cárceles de adultos porque cuando cumplen 18 años permanecen en el régimen juvenil y no las secciones juveniles que tienen más de 600 cupos a nivel nacional.
11: Controversia generó el despacho al Senado del proyecto que las sanciones por insultos graves a la autoridad policial. El diputado del Partido Comunista, Luis Cuello, dice que en general la agenda no es del todo útil y cuestiona que falten mejores condiciones para los efectivos, que son más importantes que los insultos.
15: Lo que hay que hacer en materia de seguridad es ocupar las herramientas que ya existen. Se aprobó el rodillo un proyecto sobre insultos a carabineros y gendarmes. Bueno, ¿y qué ocurre con los gendarmes? ¿Qué sueldos tienen? No se ha mejorado su condición. Hay aspectos de la seguridad que no se han abordado.
11: El proyecto de la nueva agenda que tiene mejores chances de ser ley en los próximos días es la iniciativa despachada de comisión mixta que aumenta 24 horas el plazo de detención en flagrancia, ratificándose en ambas salas, podría salir del Congreso antes de las fiestas patrias.
3: La Policía de Investigaciones se encuentra indagando 2 homicidios en la provincia de San Antonio.
4: Tiene diligencias en el sector de Tejas Verdes por el ataque con arma cortante a un hombre de 44 años, mientras que el segundo en la playa Siete Reales del Tabo, donde fue encontrado el cadáver de una mujer. Detalles con Fernando Ríos, desde Radio Bio Bio en Valparaíso.
16: 2 personas fueron encontradas muertas en la provincia de San Antonio. El primer caso se registró en la comuna del mismo nombre, donde un hombre de 44 años fue asesinado a puñaladas en la localidad de Yoyeo, en el sector de Tejas Verdes. Según información de la radio, esta persona sostuvo una discusión con otro hombre de aproximadamente 26 años. En ese contexto, este último sacó un arma blanca de sus vestimentas, hiriendo a la víctima en el abdomen. Tras esto, fue trasladada al hospital Claudio Vicuña, donde terminó falleciendo. Tras la noticia notificación del Ministerio Público, la Brigada de Homicidios de la Policía de Investigaciones se hizo cargo de las diligencias. Por su parte, el fiscal jefe de San Antonio, Osvaldo Sandón, señaló que la unidad especializada se mantiene trabajando para establecer las causas del crimen y dar con el paradero del responsable.
17: A raíz de esa situación se produce una denuncia por parte de quien había sido expareja de ambos, que relata los antecedentes de la denuncia, identificándose el autor, concurriendo la Brigada de Homicidios al lugar, realizándose la diligencia y declaración de testigos presenciales que intervinieron en un momento separando aquella pelea.
16: Por otra parte, una mujer fue encontrada sin vida en la playa Siete Reales del Tabo, donde la Policía de Investigaciones continúa realizando las diligencias correspondientes. Hasta ahora, se determinó la participación de terceros en el hecho. Así lo estableció Mauricio Poblete, comisario de la Brigada de Homicidios de San Antonio.
18: Al realizar el reconocimiento externo policial del cadáver, se pudo percatar que este mantiene diversas lesiones traumáticas en el cráneo, estableciendo que existe participación de terceras personas en el hecho. Personal de turno de esta brigada especializada se encuentra recabando los medios probatorios para dar con el paradero de él o los responsables.
16: Según el sistema táctico de operación policial, se han constatado al menos 67 homicidios en lo que va del año en la región de Valparaíso, 12 más en comparación al 2025. A su vez, el portal de Carabineros se registra un aumento de amenazas y riñas con 405 casos más que el año pasado. Desde la región de Valparaíso, Bio Bio, la radio.
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3: Diecinueve horas con 49 minutos, seguimos revisando las noticias en la radio. Con llamados a la unidad se desarrolló el encuentro Democracia Siempre, que reunió a dirigentes y figuras del mundo progresista.
4: La actividad fue un contrapunto al Foro Madrid y estuvo marcada por las críticas hacia el presidente Javier Milei y por la necesidad de fortalecer y proteger la democracia. Detalles con Gabriela Piña. Gabriela, ¿qué tal? Buenas tardes.
24: ¿Cómo están? Muy buenas tardes. Así es, en una jornada marcada, sabemos, por todo este debate en torno al avance de la derecha y con el Foro de Madrid desarrollándose en paralelo en Santiago, el mundo progresista salió a jugar sus propias cartas. Dirigentes de la oposición se reunieron este jueves en el encuentro denominado Democracia Siempre, una actividad que buscó de alguna forma convertirse en algo más que una respuesta a este foro de la derecha. Una señal de unidad y también un espacio para comenzar a discutir qué proyecto político quiere construir la centroizquierda junto a la izquierda hacia adelante. El punto de partida fue claro, que básicamente se trató de reivindicar la democracia como un espacio de convivencia, de diálogo y búsqueda de acuerdos, pero también como una herramienta para enfrentar la polarización y también reconstruir confianzas. Porque para los dirigentes que llegaron hasta el hotel fundador durante esta jornada donde se desarrolló justamente este encuentro, no basta con votar cada cierto tiempo, sino que la democracia también, dijeron, se juega en la capacidad de convivir con quienes piensan distinto. Así lo explicó la presidenta del Partido Socialista, Paulina Bodanovich, en su llegada a este encuentro que se desarrolló aquí en el Hotel Fundador, en pleno barrio París-Londres.
0: Sí. Democracia siempre significa aquello. Democracia no es solamente las elecciones cada 4 años o periódicamente, sino significa también una voluntad de encontrarnos como compatriotas, de poder dialogar y jamás de ver al otro como un enemigo.
24: Se trató de un encuentro que contó con un panel de conversación, con palabras también de todos los presidentes de los partidos que componen el bloque opositor, y fue en esa instancia donde también se abrió una discusión política mucho más amplia en torno a cómo volver a juntar a un sector que durante los últimos años ha estado marcado por diferencias, derrotas electorales, sabemos, y distintas miradas sobre el rumbo que debe tomar hoy día la oposición al gobierno de José Antonio Kast. Por eso, uno de los conceptos que atravesó toda esta jornada de reflexión fue precisamente la unidad. Los dirigentes reconocieron que no es una tarea sencilla y que efectivamente existen varias diferencias entre los partidos y los sectores que hoy día componen el progresismo, pero plantearon que hay un punto de encuentro, que es la defensa de las instituciones, el diálogo y también la necesidad de construir una alternativa política capaz de proyectarse más allá de la coyuntura. Una de las figuras que llamó la atención en este encuentro fue la exministra Camila Vallejo, quien también participó de esta instancia y justamente puso el foco en ese desafío de encontrar la unidad como oposición, y también abordó la posibilidad de que a futuro se construya una gran coalición progresista.
1: Ahora, esto no se decreta, nunca se decreta, se trabaja diariamente. Y parte de ese esfuerzo tiene que ver con este encuentro. O sea, es un paso para avanzar en esa unidad que el día de mañana esperamos termine en una coalición que sea social y política. Esto tampoco se resuelve solo entre partidos. Hay que incorporar a las organizaciones sociales, a la sociedad civil.
24: Los asistentes a este encuentro también defendieron el derecho a tener diferencias ideológicas, pero cuestionaron que esas diferencias terminen convirtiéndose, dijeron, en descalificaciones o en una política basada exclusivamente en la confrontación. Y fue ahí cuando apareció uno de los principales elementos de la contingencia que también cruzó todo este encuentro de Democracia Siempre, que fue Javier Milei y sus dichos en el Foro de Madrid. Recordemos que el mandatario trasandino arremetió contra el gobierno de Salvador Allende y también contra la izquierda, lo que por supuesto provocó molestia entre los partidos de la oposición. De hecho, la exministra de Defensa, Maya Fernández, calificó las declaraciones de Milei como en extremo graves, acusando que normalizan el quiebre institucional y también el golpe de Estado en nuestro país. Bajo ese escenario, las críticas al mandatario argentino terminaron convirtiéndose en uno de los puntos de tensión de esta jornada de diálogo. Pasemos a escuchar los cuestionamientos que planteó uno de los dirigentes, el presidente del Partido Comunista, Lautaro Carmona.
2: Si ese es el tono que domina en el encuentro llamado Foro de Madrid, lo que está haciendo es una excitación, un activismo con los peores valores. Los valores que no solo confrontan idea contra idea, sino ideas para aplastar personas.
24: Quien tuvo un tono mucho más crítico fue el timonel del Partido por la Democracia, el diputado Raúl Soto, quien apuntó directamente contra Milei y su participación en este encuentro de la derecha internacional.
5: Hoy día el principal liderazgo de la extrema derecha es un presidente desquiciado, que yo creo que no está derechamente en sus cabales, y lo hemos ratificado hoy día al escuchar sus palabras en Chile, y yo lo lamento bastante. El Foro de Madrid debería hacer examen psicológico.
24: Al término de este encuentro, Democracia Siempre, la timonel del Partido Socialista, Paulina Bodanovich, de todas formas informó que le envió algo así como una carta de protesta al gobierno del presidente José Antonio Kast, particularmente al ministro Claudio Alvarado, para reclamar justamente por estas palabras de Javier Milei en una instancia en la que sabemos también participó el presidente José Antonio Kast.

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3: Seguimos revisando más informaciones. Una alerta se levantó desde Argentina porque miembros de organizaciones criminales han comprado predios limítrofes en la Patagonia trasandina con el fin de controlar pasos no habilitados y, desde ahí, delinquir hacia nuestro país. Los detalles con Damaris Ubiabre desde Radio Bio Bio en Puerto Montt.
4: Se trata de una información entregada desde el Ministerio Público argentino a la Comisión de Seguridad del Senado, realizada en la región de Magallanes, donde se indicaba que, en medio de investigaciones por el traslado de mercancía ilegal, se detectó que organizaciones criminales estaban comprando estancias fronterizas para tener el control de pasos ilegales. Así lo indicó el fiscal federal de Río Gallegos, en la provincia de Santa Cruz, Julio Zárate.
5: Se procedieron a que las organizaciones compraban las estancias argentinas para justamente tener el paso del otro lado chileno. Y si no hubiera sido por la colaboración en el equipo de los drones chilenos, no hubiéramos podido verificar por dónde se realizaban este tipo de pasaje por rutas alternativas que no estaban verificadas, ¿no?
4: Desde el Ministerio de Seguridad indicaron que no existe algún caso de este tipo detectado en las fronteras chilenas, pero agregaron que administrativamente no existe un mecanismo para fiscalizar la compraventa de predios en zonas limítrofes entre privados, lo que implica un desafío en el resguardo de los pasos habilitados. Al menos en la región de Los Lagos, desde dicha cartera señalaron que las comunas con mayor vulnerabilidad fronteriza son Cochamó y Palena. En Puerto Montt, Bio Bio, la radio.
6: La falta de claridad sobre la continuidad del proyecto de reposición del complejo fronterizo Cardenal Zamoré genera tensión en la región de Los Lagos. De esto nos cuenta Camila Báez, de Radio Bio Bio en Osorno.
7: Los cuestionamientos al costo del proyecto del paso fronterizo Cardenal Zamoré planteados por el delegado presidencial Alejandro Redein generaron un nuevo punto de tensión al interior del Consejo Regional en Osorno. Los consejeros de la provincia convocaron al delegado a una comisión para abordar el estado del proyecto y conocer en detalle las razones de sus críticas, entre ellas su comparación del complejo con un Taj Mahal. Sin embargo, Redein no asistió a la reunión, argumentando que no fue informado de la convocatoria. La ausencia provocó molestia entre los consejeros, quienes esperaban avanzar en una eventual fórmula de financiamiento, considerando las gestiones realizadas por el gobernador Alejandro Santana ante el ministro del Interior, Claudio Alvarado. La controversia aumentó luego que el presidente de la Comisión Osorno, Augusto Eguiluz, atribuyera la situación a una falta de claridad y problemas en la comunicación de la convocatoria, descartando la responsabilidad del delegado presidencial. El consejero Alexis Casanova acusó a Eguiluz de faltar a la verdad y aseguró que todos tenían claridad respecto al motivo de la reunión, calificando lo ocurrido como un hecho de extrema gravedad al interior del consejo.
8: El consejero Eguiluz falta gravemente a la verdad, dado que hay una convocatoria que es confeccionada por la ministra de Fe del gobierno regional, la abogada señora Marcela Alarcón. Yo creo que este tema va a ir escalando, este tema no va a bajar la intensidad, lo vamos a tratar el próximo día lunes, la Comisión Provincial Osorno.
7: Mientras tanto, desde la delegación presidencial señalan que no existen nuevas informaciones desde el nivel central respecto del financiamiento del proyecto y concretamente de la tenencia de carabineros pajaritos. En Osorno, Bio Bio, la radio.
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3: Dos personas fallecidas y otras cuatro heridas dejó una riña con arma blanca al interior de la cárcel de Coyhaique. La Seremi de Justicia y Derechos Humanos de Aysén, Andrea Ponce, calificó el hecho como de máxima gravedad. Hans Barrows, desde Radio Biobío en Puerto Montt, con más detalles.
10: Las autoridades de la zona informaron que uno de los internos fallecidos estaba condenado por un homicidio y el otro se encontraba en calidad de imputado por una causa de tráfico ilícito de estupefacientes. Y según explicó la Seremi Andrea Ponce, el hecho ocurrió durante el horario de desencierro al interior de una sección de personas aisladas, detallando que uno de los reos murió dentro del recinto carcelario y el segundo posteriormente en el Hospital Regional de Coyhaique. Además, hay cuatro internos heridos que se encuentran fuera de riesgo vital y las familias de las dos personas.